0: popular este año, a solo dos meses de las elecciones de mitad de mandato y con votantes preocupados por el costo de vida. Las empresas enfrentan escasez de trabajadores, productos de las medidas migratorias de la administración Trump y de la jubilación de más baby boomers. Algunos están respondiendo con más tecnología para tareas que antes hacían empleados. En general, los empleadores siguen sin querer despedir personal, lo que mantiene una inusual estabilidad laboral.
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6: Aquí comienza A Toda Ley, un programa con diferentes tipos de abogados, hablando de todo tipo de leyes, mi gente. Como siempre, aquí en vivo con ustedes, listos para platicar de sus dudas. Para personas que nunca han escuchado ese programa, ese es un programa en vivo donde estamos aquí contestando todas sus preguntas en vivo. Si es que no digan malas palabras, no quemen abogados. No estamos aquí para eso. Estamos aquí para darle una segunda opinión, para darle información sobre casos de leyes. No importa si es de inmigración, ley criminal o de accidentes. No importa si es de cualquier tipo de leyes. No importa si usted no sabe qué tipo de ley es la que aplica a lo que le está pasando a usted. Esencialmente, lo que estamos aquí es para contestarle sus preguntas. Entonces, recuerde que todo lo que tienen que hacer es, número uno, marcar aquí a la cabina llamando al 833-567-3260. Nuevamente, 833-567-3260. O, claro, pueden ir al Facebook, donde estamos ahorita en vivo, y pueden dejar sus comentarios. Y por medio de los comentarios se los voy a leer y, obviamente, darle respuestas aquí al aire. Recuerde que estamos aquí entre lunes y viernes, entre las 5 y las 6 de la tarde, contestando sus preguntas de lunes a viernes, mi gente. Y siempre el mismo número, el 833-567-3260. Yo soy su servidor, José Jordán, abogado de inmigración y ley criminal. Abogado oficial del Consulado de México en diferentes ciudades, incluyendo San Francisco. Y mi gente, yo sé que ustedes quizás están acostumbrados de ver, oh, yo conozco este abogado. Recuerde que no todos los abogados son abogados que pelean y en las cortes. Y yo personalmente, yo digo, no soy locutor, yo soy un abogado que me concentro en casos inmigratorios y leyes criminales. Y me gusta venir aquí a radio para contestar preguntas, pero no soy locutor. Y obviamente para muchos de ustedes que están escuchando diciendo, bueno, no tienes voz de locutor, bueno, ustedes están en lo correcto. Recuerde que para personas que nunca han escuchado este programa, estamos aquí para simplemente contestar sus dudas de las leyes. Ayer, mi gente, no pude estar aquí con ustedes porque estuve en diferentes centros de detenciones. Estuve en Adelanto, California. Estuve en California City. Estuve en Bakersfield. Igual visitando diferentes personas que están detenidos, hablando con ellos, viendo si es que tienen un buen caso o no, preparándolos para cierta audiencia. gracias y estoy feliz de decirle que hoy mismo, felicidades al señor Álvaro, que acabamos de ganar su fianza. Él ahora lo van a dejar ir de un centro de detención gracias a ciertas mociones que sometimos. Igual para personas que están escuchando y dicen, bueno, yo pensé que no daban fianza. Eso es pura mentira. Y igual como el señor Álvaro es un ejemplo que sí dan fianza, y el señor Álvaro obviamente tiene una fianza. Y para personas que sepan cuánto es la fianza ahorita que está dando inmigración, es entre 1,500 a aproximadamente $10,000 la mayoría de personas, aunque puede ser más dependiendo de sus casos criminales. Recuerde, mi gente, que estamos en vivo marcando el 833-567-3260. Son las 5 y 6 p.m. y estamos aquí listos para platicar con ustedes. En un par de minutos se va a conectar el abogado experto en accidentes, Alberto Concejo, que nos va a estar hablando de exactamente eso, casos de accidentes, cómo ustedes pueden ganar dinero compensación por medio de eso. También le quiero decir gracias a todo el mundo que, digamos, que nos escucha, y también quiero decirle también para personas también que me llamaron despacho diciendo, abogado, lo vi en Telemundo hoy haciendo una entrevista sobre una orden de cateo que ocurrió. Recuerden que esta administración ha cambiado mucho, y cosas que están ocurriendo ahora no eran cosas que ocurrían antes, especialmente abajo de diferentes presidentes en diferentes administraciones. Pero de todos modos, los beneficios existen. Mismitamente hoy, por correo, recibimos dos diferentes residencias de personas que habíamos sometido su solicitud de residencia con USCIS. Entonces, igual, cuando una persona me dice, bueno, abogado, ¿cómo sabe usted que están aprobando los casos? Yo sé, porque yo personalmente estoy recibiendo esas aprobaciones. Yo personalmente estoy yendo a esas audiencias. Yo personalmente estoy yendo a visitar esas personas en esos centros de detenciones. Entonces, recuerde, mi gente, que están hablando con un abogado que va a corte, que pelea esos casos. No un abogado que simplemente está buscando en internet las nuevas noticias y publicándolas. Por eso es que si es que tienen preguntas, llámenos aquí a la cabina marcando el 833-567-3260. Nuevamente, 833-567-3260 para hacer sus preguntas de migración, ley criminal o de cualquier tipo de leyes. Y bueno, antes que comencemos hablando con el abogado Concejo, ¿por qué no comenzamos con las llamadas y por qué no comenzamos con Silveria de Los Ángeles? Silveria, díganos, ¿cómo le podemos ayudar?
7: Sí, buenas tardes, abogado. Mire, yo quería hacerle una pregunta, ¿verdad? Que mi papá entró apenas hace 2 meses con visa, pero tengo una hermana ciudadana. Okay. ¿Usted cree que pueda él arreglar sus papeles? ¿Se tiene que quedar él aquí y como en qué tiempo?
6: Bueno, llevaría? Comencemos con eso, Silveria. ¿Su hermana es ciudadana de Estados Unidos y mayor de 21 años?
7: Sí, sí.
6: Okay, buenísimo. Entonces, ¿y su padre, que vino con esa visa de turista, quiere quedarse aquí a vivir?
7: Esto es lo que estamos hablando con él.
6: Ok, uh-huh. Bueno, déjeme
7: y
6: decirle.
7: Por eso yo estoy investigando.
6: Uh-huh. Déjeme decirle que si es que su padre no quiere regresar a su país, él se puede quedar aquí, someter una solicitud de residencia y va a recibir su residencia en aproximadamente un año, año y medio, si es que vive en Los Ángeles. ¿Por qué? Porque él califica para un ajuste de estatus donde va a tener la entrevista aquí en Estados Unidos, porque número uno, tiene una entrada legal y número dos, tiene una hija mayor de 21 años que es ciudadana de Estados Unidos. Con esas dos cosas, él va a calificar para hacerse residente en aproximadamente un año, año y medio, y va a recibir un permiso de trabajo en aproximadamente unos 5 a 6 meses. Yo le sugiero que hable con un abogado para que pueda analizar el caso correctamente. Pero voy a ser honesto, aquí suena como si él tiene un buen caso para hacerse residente de Estados Unidos. Ahora, Silveria, usted tiene una pregunta para mí, aparte de eso.
7: Sí, aunque no importa que la edad de él es 80 años.
6: No importa si él tiene 180, señora, que ojalá que Dios quiera que él viva tanto tiempo, pero aquí no importa la edad del padre, todos modos puede calificar para su residencia. Aquí no importa si usted lo hace ahorita o lo hace un año, él todos modos va a calificar para hacerse residente, ¿ok?
7: Oh, okay, sí, y digamos, yo no tengo, ¿verdad?, documentos. Yo ya llevo 30 años aquí, tengo 3 hijos ciudadanos. ¿Me podría beneficiar si él califica o cuál es el proceso que tengo yo que seguir?
6: Le puede hay muchos procesos que potencialmente puede tener usted, pero si es que tiene un padre residente que es ciudadano, un residente y tiene un hijo de mayor de 21 años que es ciudadano, suena como si usted calificaría para el proceso consular, donde su hijo puede someter una petición, el padre un perdón, y después de eso usted sale del país para tener su entrevista en el exterior. Entonces, sí, señora, suena como si su padre va a tener un beneficio disponible de residencia y potencialmente por medio de su padre y su hijo a que usted pueda tener un beneficio para su residencia también. Ahora, puede ser que usted califique de otras maneras, pero para eso le sugiero que hable con un abogado para que pueda analizar su caso completamente. Porque recuerde que esa no es una consulta completa. Estoy contestando sus preguntas, señora, pero no sé todos los detalles de su caso. Recuerde que una consulta es mucho más largo que 30 segundos, que es lo que tenemos aquí en la radio platicando. Ok, gracias por su llamada, Silveria. Mi gente, como Silveria, ustedes también pueden llamar, pueden hacer sus preguntas, sus comentarios, marcando el 833-567-3260. Nuevamente, 833-567-3260. También le quiero dar saludos a Osman Álvarez, que está dejando comentarios ahí por medio de Facebook. Obviamente, gracias por decir hola y obviamente su aplauso. También recuerde, mi gente, que estamos aquí en vivo por medio de Facebook, por medio de YouTube y también por medio de diferentes estaciones de radio como KTNQ 1020 o Picosa 107.7. Todo esto al mismo tiempo. Obviamente, si ustedes deciden ver este video en el Facebook mañana o otro día, pues obvio no vamos a estar en vivo. Pero aquí estamos en vivo entre el lunes y viernes, entre las 5 y las 6 de la tarde, cuando obviamente estoy disponible. No pude estar aquí con ustedes ayer porque tuve que ir a visitar detenidos en el centro de California, pero igual a mí me encanta estar con ustedes aquí contestando sus preguntas. Y las preguntas no nomás se van a contestar de mi parte, también del abogado Alberto Consejo, que me están anunciando que ya lo tenemos en la línea. Buenas tardes, abogado. ¿Cómo está hoy día?
8: Muy buenas tardes. Estoy muy bien, contentísimo de estar aquí nuevamente contigo y listo para dar información a la radioescucha referente a los casos de accidentes, compensación, lesión, todo lo que tiene que ver con ese tipo de casos.
6: Con esos tipos de casos. Y obviamente aquí, abogado, la razón que le sugerimos a las personas que hagan un caso o que abran un reclamo de accidentes, si es que tienen un accidente, es porque, número uno, pueden recibir tratamiento médico. Número dos, pueden recibir compensación económica, dinero de este accidente, ¿correcto?
8: Lo que nosotros hacemos en ese tipo de caso es, esa es la rama civil, entonces lo que se está buscando es compensación por las lesiones que tuvo la persona. Generalmente, de la manera en que uno comprueba las lesiones es con el testimonio de nuestros clientes y también con reportes de doctores que le dieron tratamiento médico y ellos concuerdan de que usted tuvo una lesión y ellos dicen el tipo de tratamiento que le dieron y el costo de ese tratamiento. Entonces, eso es lo que le ayudan, lo que nos ayuda a nosotros para pelear, para que le paguen por el daño que usted tuvo, por el sufrimiento y también, lógicamente, por los gastos médicos.
6: Por los gastos médicos. Recuerden que si es que tienen preguntas, marquen el 833-567-3260. Nuevamente, 833-567-3260. Igual como lo hizo Alicia de Los Ángeles. Alicia, díganos cómo le podemos ayudar.
9: Sí, buenas tardes, abogado.
6: Buenas tardes, Alicia. ¿Cómo le podemos ayudar?
9: Sí, mire, tengo una pregunta. Uh-huh. Mi esposo es de los que tenían los casos cerrados en la corte y ya le dieron una cita para enero del próximo año. No sé qué debemos hacer.
6: Sí, esto está ocurriendo, Alicia. Lo que muchas personas no saben es que, déjeme explicarle un poquito de lo que ocurrió y cómo estamos aquí el día de hoy. Anteriormente, el presidente Trump había puesto muchísimas personas en proceso de deportación, aproximadamente 2.7 millones o más de personas en proceso de deportación, y personas que no tenían delitos criminales, nada. Entonces, cuando ganó Biden llegó y dijo, bueno, hay muchas personas, no podemos deportarlos todos, entonces lo que vamos a hacer es vamos a concentrarlos nomás en las personas que tienen delitos. Entonces, para muchas personas le cerraron el caso de deportación, si es que no tenían delitos criminales, si es que, digamos, no tenían, digamos, una espina para pagar, ¿ok? Ahora lo que estamos viendo es que ahora que regresó el presidente Trump, él ahora está reabriendo muchos de esos casos. Y ahorita yo estoy teniendo casos donde anteriormente se lo habían cerrado, esas personas habían continuado con su caso, pero ahora que ellos están que cerraron el caso, se está reabriendo y le están dando audiencias para el final de este año y el principio del próximo año. Entonces, sí es algo que está ocurriendo. Aquí lo que yo le sugiero es que hable con su abogado y para que pueda ver cómo puede pelear este caso y obviamente tratar de estirarlo para que, quién sabe, quizás venga otro presidente después y le cierre el caso de deportación otra vez. Ahora, Alicia, usted tiene una pregunta aparte de eso.
9: Sí, abogado. Como dice Master, hearing es como solo una cita para ya algo, hacer algo, o solo como para una entrevista.
6: Bueno, déjeme decirle que hay dos tipos de audiencias por la mayoría. Hay excepciones, pero por la mayoría hay un master o un individual, que también se conoce como merits, ¿ok? Y los masters nomás son una audiencia donde, digamos, el juez le dice, encuentra un abogado, o somete una solicitud, o somete evidencia, o dame comprobante de tal, tal. Básicamente, audiencias preparando todo el caso para la última audiencia, que se llama individual o merits. En estas audiencias de individual o merits, aquí es donde esencialmente es como un juicio y tenemos que comprobar que la persona califica para ese beneficio inmigratorio, que la persona, digamos, califica para su residencia, la persona califica para una excepción, la persona merece tener que le aprueben su solicitud. Entonces, si esta es un master, va a ser varias audiencias de masters antes que le den la última audiencia de merits o individual hearing. Aquí, señora, ¿usted tuvo un abogado anteriormente, Alicia?
9: Sí, abogado, pero ni siquiera por medio de él nos enteramos. Mi hijo lo buscó en la corte y vio que tenía la cita.
6: Sí, le estamos sugiriendo a muchas personas que lo hagan. Es que inmigración ahorita están, y no por no usar otra palabra, están haciendo muchas tranzas. Están poniendo personas en proceso de deportación y no dando notificaciones a los abogados. No dando notificaciones de verdad hasta las personas. Yo tuve un caso ahorita donde un señor lo pusieron en proceso de deportación y nosotros fuimos con él a la audiencia y le dijeron, hey, ¿por qué no llegaste a 3 meses anterior? Y nosotros dijimos, bueno, no sabíamos que había una audiencia. Sí, y le dijimos, bueno, juez, ¿usted tiene una copia de la notificación? Porque nosotros nunca recibimos notificación. No existía, pero al mismo tiempo había una audiencia en la corte de deportación. Entonces se mira como si el presidente, esa administración, está poniendo personas en proceso de deportación y ni le está diciendo a esas personas que están en proceso de deportación. Y esos jueces, obviamente, no están felices porque tienen audiencias para personas que no están enfrente de ellos, pero técnicamente, como no hay notificación que le dieron a los clientes, entonces no los puede ordenar deportados. Entonces, sí es algo que está ocurriendo ahorita en las cortes, Alicia. Yo te sugiero que agarres ese documento y se lo presentes a tu abogado. De seguro que tu abogado ni sabe que tienes ese proceso de deportación, porque como estaba cerrado, técnicamente no hay ninguna razón que usualmente que le dan al abogado para reabrir el caso hasta que le mandan esa carta. Ahora, Alicia, ¿tienes otra pregunta para mí?
9: Sí, abogado, yo ya no quisiera trabajar con ese abogado porque la verdad no estuvimos a gusto con él.
6: No lo queme.
9: ¿Cambiar de abogado?
6: No lo queme, por favor.
9: No, claro que no.
6: Sí, dime. Señora, recuerde que es su caso, no el caso del abogado, no el caso del notario, no el caso del juez, no el caso del fiscal, no el caso de su primo, de su cuñado. Si es su caso, tiene su nombre, es su caso. Usted lo puede llevar con un abogado o 20 abogados, esa es completamente su decisión. Si ese quiere una segunda consulta, una segunda opinión, hágalo, señora. No hay nada malo en eso. Mismitamente ayer yo fui a ver a un detenido donde él ya tiene una abogada peleando su caso. Simplemente me contactó para ir a visitarlo, para verificar su caso y tener una segunda opinión que todo lo que está haciendo la abogada lo está haciendo correcto. Y después de la entrevista yo le dije, sí, suena como si está haciendo todo lo que yo hiciera. Y el hombre, aunque está detenido, estaba un poquito feliz porque sabe que se está peleando el caso correctamente. No hay nada malo en tener una segunda opinión. Ok, gracias por su llamada, Alicia.
9: Gracias, abogada.
6: Para recibir. Mi gente, como Alicia, ustedes también pueden llamar, pueden hacer sus preguntas por medio del Facebook, por YouTube, por Instagram, como ustedes quieran. Aquí estamos en vivo. No nomás yo, el abogado Consejo con nosotros, porque igual abogado, y si es que personas llaman, igual le pueden hacer preguntas a usted de casos de accidentes o de cualquier tipo de leyes, ¿verdad?
8: Sí, claro que sí. Estamos aquí para responder en los casos. Específicamente yo me dedico a la rama civil de los casos de accidente. Entonces, si tiene cualquier pregunta referente a los casos de accidente, con mucho gusto estamos aquí para contestarle.
6: Ahí está, mi gente. Recuerden el número 833-567-3260. Y abogado, personas que digamos están indocumentados o digamos no saben inglés, esas personas no deben de tener miedo de abrir esos reclamos. Eso no tiene importancia en un caso de accidente, ¿correcto?
8: Efectivamente, el estatus migratorio no tiene que ver en nada en ese tipo de caso. No importa si no tiene papeles, si es ciudadano, si entró con visa, si no entró con visa, si ya lo perdió, ya lo pidió su hijo que va a estar en la militar, nada de eso entra en este tipo de casos, no importa. Lo que importa es que usted tuvo una lesión causada por otra persona y tiene tratamiento. Eso es lo que nosotros estamos viendo para tratar de ver si podemos conseguirle compensación.
6: Ahí está, mi gente. Recuerda el número 833-567-3260. Nuevamente, 833-567-3260. Abogado Consejo, tenemos una pregunta de Rosalia, que en el Facebook que dice, una pregunta, ¿qué se debe hacer cuando un carro te pega de reversa y tus niños dentro del carro y uno está en la banqueta parada a punto de cerrar la puerta y el carro se echa en reversa y te pega? El carro y el conductor en ese momento se toma fotos y que se fue del lugar y pocos minutos regresa, pero a gritarme, insultarme, pero no le pasó nada al carro y debería de haber hecho eso en ese momento. Bueno, abogado, tenemos que ir a la pausa, entonces, ¿por qué nos espera esa respuesta? Pero esencialmente vamos a contestarle esa pregunta y mucho más cuando regresemos de la pausa. Tiene tiempo para quedarse con nosotros, ¿verdad, abogado?
8: Sí, claro que sí, aquí estamos.
6: Ok, buenísimo. Mi gente, si es que tienen preguntas o dudas, recuerden, lo pueden hacer por medio de Facebook, lo pueden hacer por medio de llamadas aquí en la cabina, marcó el 833-567-3260. Nuevamente, 833-567-3260. Están escuchando A Toda Ley, un programa con diferentes tipos de abogados hablando de todo tipo de leyes. Cuando regresemos de esta pausa, vamos a continuar con la respuesta de Rosalia y también la suya. Ahorita regresamos.
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6: Y regresamos, aquí están escuchando A Toda Ley, un programa con diferentes tipos de abogados, hablando de todo tipo de leyes. Como siempre, mi gente, si es que tienen preguntas, siga marcando el 833-567-3260. Nuevamente, 833-567-3260. También aquí en la descripción de este video, también ahí está el número si es que quieren marcar. También pueden dejar un comentario y felizmente lo vamos a leer y se lo vamos a contestar durante este programa. Ahora, abogado Consejo, ¿todavía está en la línea con nosotros?
8: Sí, aquí estamos.
6: Buenísimo, abogado. Ahora, nomás un sumario. Esa señora Rosalia nos dijo que ella estaba manejando, estaba allí y un carro se fue en reversa, le pegó, tenía a sus niños y ahora quiere saber si es que potencialmente puede tener un caso de accidente.

0: siendo que la otra persona se echó de reversa, posiblemente la otra persona va a decir lo opuesto, va a decir que estaba parada y que la señora manejó para adelante y le pegó. Generalmente es lo que es una disputa. Ahora, lo que dice, lo que yo le recomiendo, lo que recomendaría si es que no lo hizo, es después de este tipo de accidentes, le recomiendo tomar fotos del daño. Si no hay mucho daño, si no se ve mucho el daño, entonces es un poquito más difícil el caso, pero digamos que si de la persona que estaba fuera del carro en la banqueta, a lo mejor recibió un golpe por parte del carro de la señora que fue empujado por el otro carro, entonces no necesariamente se puede ver el daño al vehículo, pero posiblemente pudo haber causado algún daño grave en la persona. No lo sabemos. Pero en general lo que buscamos es que la persona tuvo un daño que fue causado por la otra persona. En este caso es posible que haya daño, pero no sé qué tanto daño pudo haber ocasionado o si tuvieron terapia, si tuvieron una visita al hospital. Tendríamos que platicar un poquito más con la persona. La persona dice que me parece que se fue y regresó y le empezó a decir cosas. Si usted tiene de esos problemas, lo que puede hacer es llamar a la policía, decirle, mira, no quiero pelear contigo, si no quieres intercambiar información, vamos a dejar que la policía intercambie la información por nosotros. Lógicamente, tomar fotos del daño a los dos vehículos y dejar que la policía se encargue de intercambiar información. En caso de que la persona le dé la información, pero no tiene ningún tipo de lastimadura, entonces puede llamar a usted a la compañía de seguros, darle su versión y ellos deciden si le van a poner la culpabilidad a la otra persona o a usted.
1: Ahí está. Y obviamente aquí todo depende de si es que hay lesiones, siempre llame a la policía y obviamente si es que tiene más preguntas, que hable con un buen abogado de accidentes como usted. ¿Correcto, abogado?
0: Correcto.
1: Ahí está, mi gente. Recuerde que si es que tienen preguntas, siga marcando el 833-567-3260. También le quiero hacer un shout out a Eric y Larry que están viendo, echando un like ahí a ese video. Recuerde que también estamos en vivo en Facebook mientras que estamos haciendo este programa, aparte de las estaciones de radio que están escuchando. Recuerde, mi gente, que si es que tienen preguntas, siga marcando el 833-567-3260, igual como lo hizo mi tocayo José de Ontario. José, díganos cómo le podemos ayudar.
2: Abogado, muy buenas. Primero que nada, gracias por aceptar mi llamada. Una pregunta. Tengo mi hermana, tiene un hijo mayor de 21 años y quiere ella saber si puede, por medio de su hijo, obtener el ajuste de estatus.
1: Bueno, y déjeme preguntarle, ¿su hermana aquí entró con visa?
2: No, no entró con visa, no tiene una entrada legal.
1: Okay. Y si no tiene una entrada legal, entonces, ¿ella ha recibido un tipo de parola anteriormente?
2: No, nada de eso.
1: Okay, ¿y ella tiene la protección de 245i?
2: No, desafortunadamente no, tampoco la tiene.
1: Okay, entonces, nomás para clarificar aquí, señor, usted está llamando porque piensa que quizás, nomás teniendo un hijo de 21 o mayor que sea ciudadano de Estados Unidos, una persona puede calificar para un ajuste de estatus.
2: Porque lo he oído ya bastante tiempo, sé que sí se puede, pero ella sí está dispuesta a salir 10 años.
1: Okay, ahora ya están cambiando las cosas, José, porque déjame decirle que un ajuste de estatus se puede hacer, una persona se puede hacer residente aquí en Estados Unidos por medio de un ajuste de estatus o puede salir del país para tener su entrevista en el consulado de su país. Aquí, señor, si es que ella quiere hacerse residente sin salir del país, bueno, esa no es una consulta completa, pero por la mayoría yo creo que ella no va a tener la habilidad de hacerse residente sin salir del país. Ahora, si ella quiere salir del país y tener su entrevista en el consulado de su país, y si es que ella no califica para un perdón por medio de un padre que sea residente ciudadano de Estados Unidos o un esposo que sea residente ciudadano de Estados Unidos, entonces sí, ella tiene la opción de salir del país por 10 años y después de eso arreglar su residencia y regresar aquí en Estados Unidos con su residencia, con que no tenga otros castigos. Hoy mismo tuve una consulta con un señor donde el plan iba a ser de darle la residencia a él por medio de un hijo y una madre que es residente. La madre ya no puede se puede usar para calificar para ese perdón. Entonces el señor ahora me llamó nomás para confirmar porque él ahora quiere salir del

0: país por esos 10 años. Entonces, eso sí ocurre, sí existe. Sí puede salir del país y hacerse residente con que estén afuera del país por un mínimo de 10 años porque ya no se necesita un perdón. Aquí, señor, déjeme preguntarle, su hermana quizás, nomás para asegurarme, no tiene otros castigos, ella no ha salido del país, ella no ha usado, cometido fraude, nunca se ha hecho pasar como ciudadana a Estados Unidos, nunca ha traficado personas aquí en Estados Unidos, ¿nada así?
1: No, no, nada de eso, no tiene nada, nada, está, así que se puede decir que está limpiecita.
0: Ok, bueno, entonces yo le dijera que número uno, siempre confirme con un abogado para asegurarse que ella no tiene otros castigos, pero sí suena con la poquita información que me está dando que si es que ella sale del país por 10 años, ella va a calificar para tener su residencia en el futuro. Ahora, tocayo, usted tiene una pregunta aparte de eso para mí.
1: Sí, sí, mi pregunta es, ¿el trámite lo tiene que empezar antes de irse o puede no. el trámite hacerlo su hijo después de que su mamá esté allá?
0: Puede hacerlo cuando quiera. Déjeme explicarle. Ahorita, para que una petición se apruebe, está tomando como un año y medio. Para una entrevista en el exterior, dependiendo en el país, toma aproximadamente entre un año a digamos 7 meses, dependiendo en el país. Entonces, digamos un año, nomás para decir un año. Entonces, un año de la entrevista, un año y medio de la petición. Entonces, estamos hablando como 2 años y medio desde comenzar a tener la entrevista en el consulado. Ahora, si es que ella tiene que salir en 10 años, entonces técnicamente ella no tiene que comenzar todo ese trámite ahorita. Ella puede salir del país, esperarse 7 años y después de esperar esos 7 años puede comenzar el proceso para tener la entrevista en el exterior. Si ella quiere, puede someter la petición ahorita, pero honestamente no es necesario. Aquí ella puede esperar afuera del país 7 años antes de contratar a un abogado y comenzar este trámite. No importa de qué manera lo quiera hacer. Ahora, ahí están las opciones de su hermana, pero igual, José, yo le sugiero que hable con un abogado para que le pueda analizar el caso y asegurarse que no haya, digamos, algo más que usted no me está contando al aire. Ok, gracias por su llamada, tocayo.
1: No, gracias a usted. Muy, muy, muy, muy buena, su respuesta y muchísimas gracias. Me sacó de muchas. Muchas gracias.
0: Soy feliz que le pude ayudar. Gracias a su llamada, José. Mi gente, como José, ustedes también pueden llamar, pueden hacer sus preguntas, sus comentarios, marcando el 833-567-3260. Nuevamente, 833-567-3260. Ahora, abogado consejo, sabemos que como en el caso de José, la hermana, ella puede esperar 7 años para comenzar ese trámite, pero ese es un caso inmigratorio. Los casos de accidentes son completamente diferentes. Y aunque, digamos, ella puede esperar 7 años para comenzar este proceso, en un caso de accidente, una persona que se espera, digamos, 7 días o 7 semanas, puede ser que arruine su caso, ¿correcto?
2: Sí, hay algo en este tipo de casos, es importante los tiempos. Cuando una persona dice, tiene que tener sentido. Si una persona tiene un accidente y dice, tengo lesiones, entonces, ¿qué es lo que hace una persona que tiene lesiones? Lo normal es tratar de componerse, tratar de tener algo de tratamiento médico, tomar medicina, algo. Pero si la persona pasa un mes, 2 meses, 3 meses, y después de esos meses es cuando empieza a ir al doctor, lógicamente se va a hacer más difícil explicar ese caso con las compañías de seguro, o si tenemos que ir a juicio con un panel de un jurado, explicarles por qué una persona normal tardó tanto tiempo, si tiene tanto dolor, en tener ese tratamiento médico. Es lo que tiene que tener en cuenta. Ahora, el tiempo médico, el tiempo tiene que ser razonable. Un día es razonable, después del accidente a lo mejor no tiene dolor, se despierta al próximo día y ya tiene algo de dolor, es razonable. Una semana es razonable, posiblemente 2 semanas es razonable, a veces 3 semanas, dependiendo del accidente, puede ser. Pero mientras más tiempo va pasando, ya es ese punto de ser razonable se va haciendo más difícil. Hemos platicado de, recientemente tuvimos un caso donde la persona nos llamó al principio, íbamos a tomar el caso, después la persona se dio a la desidia, no hizo nada, después nos llamó después de un mes queriendo que le tomáramos el caso, pero sin tener nada de tratamiento médico se hace muy difícil. Entonces no es que el caso era malo o que no tenía mérito, sí tenía mérito, pero no se puede dejar pasar tanto tiempo sin hacer algo.
0: Se durmió la señora y por dormirse ahora ya no tiene un caso de accidente, ¿correcto, abogado?
2: De que lo tiene, pero va a ser muy difícil que alguien compruebe que esta persona tuvo lesiones derivadas de ese tratamiento médico. Entonces, aunque posiblemente pueda tener un caso, ya no es un caso tan bueno como si hubiera tenido el tratamiento cuando lo necesitaba al principio.
0: Puras fallas, abogado. Y obviamente, ¿qué pueden hacer las personas para que esto no ocurra en el futuro? Pues obvio que hablen con un abogado como usted inmediatamente, que se pueda, que lo contrate, obviamente, adecuadamente y que comience a trabajar en este caso, porque entre más tiempo está pasando, más débil se convierte este caso, ¿verdad?
2: Sí, efectivamente, tenga, muchas veces tenemos nosotros esas llamadas, la persona nos llama y nos dice, tuve un accidente ayer, ok, perfecto, ¿tienes lesiones? No, yo no estaba en el carro, me pegaron en mi carro y pues quiero que me arreglen el vehículo. Ok, está bien, puedes llamar a la compañía directamente, no necesitas un abogado para eso, si tú no estuviste adentro del carro y no tienes lesiones. O también tenemos algunas personas que nos llaman y nos dicen, sí, tuve un golpe, pero sinceramente, abogado, yo no tengo lesiones, no quiero entablar un caso porque no tengo lesiones. Y está bien, aquí nosotros no estamos para hacer que las personas tengan tratamiento si es que no están lesionados. Si no están lesionados, no, pues no tenga caso, no tiene que hacerlo si no está lesionado. Por eso cuando platicamos de ese tipo de caso, decimos, una de las cosas que vemos es que la persona tenga lesiones que fueron causadas por otra persona. Si tiene un golpe en su vehículo, pero usted no tiene lesiones, entonces no es un caso. Posiblemente le vayan a pagar por su vehículo, se lo vayan a arreglar, se lo vayan a pagar como una pérdida total, pero si usted tiene lesiones, es importantísimo que tenga ese abogado, que tenga esa representación legal adecuada.
0: Y eso también nos trae a otra conversación que hemos tenido anteriormente, abogado, que a veces personas dicen, bueno, es mi compañía de aseguranza, entonces va a tener mejor interés en mí, entonces voy a hablar primero con ellos y lo que la aseguranza hacen es estiran ese caso y los tiran tanto tiempo que para el tiempo que una persona al final dice, ¿sabes qué? Basta, voy a hablar con un abogado de accidentes. Tanto tiempo ha pasado. Y eliminó o hizo mucho más débil su caso, igual como lo hizo esa señora, ¿verdad?
2: Sí, muchas veces lo que pasa es que las personas no están informadas o las personas muchas veces no entienden el rol que tienen las compañías de seguro para con ellos. Entonces y piensan, no, voy a llamar a la compañía me va a decir qué hacer, la compañía me va a mandar a un doctor, me va a decir a dónde ir. Y eso no es cierto, ellos no le van a decir eso. Ellos le dicen, bueno, si tienes lesiones, me dejas saber cuando termines de ir o me dices qué es lo que pasa y ya. Y la persona dice, bueno, pues ahora ¿dónde voy? ¿Será que puedo ir con mi doctor de cabecera? ¿Será que puedo buscar un doctor por mi cuenta? No, porque no pues no quiero que se vaya a molestar la compañía de seguros. Usted puede tener el tratamiento donde usted guste, pero no espere, no esté atenido de que la compañía de seguros le va a decir a dónde ir, a qué hora ir, que ellos le van a hacer su cita. Ellos no van a hacer eso, ellos no están para ir. El negocio de ellos no es eso. El negocio de ellos es cobrar por las pólizas que nosotros compramos, que todos compramos, y también ahorrar cuando hay reclamos tratando de pagar lo menos posible. El negocio de ellos no es darle el tratamiento a usted que necesita.
0: Ahí está, mi gente. Recuerden que si es que tienen preguntas, llámenos aquí a la cabina marcando el 833-567-3260. Nuevamente, 833-567-3260 para hacer sus preguntas de inmigración, ley criminal o de accidentes con el abogado consejo o de cualquier tipo de leyes. Y no importa si es que están llamando aquí a la cabina al 833-567-3260 o si es que quieren dejar sus comentarios por medio del Facebook. Déjeme ver, ahora se mira como si Omar dijo es un caso perdido. Bueno, no sé qué de qué estás hablando. Omar, pero pues, ojalá que su caso no esté perdido. Ahora, si es que déjeme ver, José está diciendo, abogado, buenas tardes. He escuchado que para empezar a hacer un trámite de ciudadanía hay lugares que salen los trámites más rápido y otros lugares que tardan. Pretendo esperar a mi trámite en el centro de California. Bueno, sí, correcto, José. Lo que José está diciendo es que hay ciertos lugares donde procesan las solicitudes de ciudadanía mucho más rápido que otros lugares. Y eso es cierto. Lo que estamos viendo es de donde las oficinas tienen más aplicaciones de los trabajadores. Estamos viendo que puede atrasar que procesen esa solicitud de ciudadanía. Y todo depende en dónde viven ustedes y ese centro de detención. A veces ese centro de detención quizás es chiquito, pero como casi no hay personas aplicando en esa área, entonces las solicitudes se procesan más rápido. A veces hay lugares que son bien grandes, pero si digamos hay muchas personas aplicando, bueno, puede ser que duren mucho tiempo. Aquí todo depende dónde viva. Si es que digamos vive en el centro de Los Ángeles, centro de California, entonces estamos hablando de Fresno. Fresno ahorita está durando aproximadamente entre 6 a 10 meses para darle esa entrevista de ciudadanía. Si es que es en Los Ángeles, estamos diciéndole 3 a 12 meses para tener esa entrevista de ciudadanía. Para personas que, digamos, vive para la oficina de San Bernardino, esa oficina está procesando las aplicaciones mucho más rápido. Para las personas de San Diego, eso es hasta más rápido las ciudadanías, pero las residencias duran mucho tiempo allá en San Diego. Entonces todo depende dónde viven ustedes. Para personas que viven como en el Valle de San Fernando, que es Chatsworth, que es la oficina que lo procesa, esa oficina usualmente procesa mucho tiempo, dura mucho tiempo para procesar esas ciudadanías y estamos viendo personas esperando hasta como 12 meses para tener su entrevista. Entonces de verdad aquí todo depende en dónde ustedes viven. Obviamente, qué tan complicado tiene su caso, porque el oficial puede pedir más información, y todo eso depende en cuántas personas están aplicando en ese tiempo. Lo que vimos es que cuando iba a haber un cambio de las preguntas entre 100 preguntas a 128, hubo muchísimas personas que aplicaron de ciudadanía porque no querían el examen de 128 preguntas. Entonces, eso ha causado que ahora esos meses de espera se han puesto un poquito más largo, pero esperamos que ya se procesen esas aplicaciones, que regrese a un tiempo mucho más rápido. Entonces aquí depende en diferentes factores, pero sí, todos modos, no importa dónde viven, yo les sugiero que someta la solicitud y si es que quiere saber cuáles oficinas son más rápidas que la otra, hable con un abogado va a poder buscar por medio de internet, se puede buscar si es que lo quieren hacer ustedes, buscando número uno, el Field Office Locator, se puede poner el código. Y te va a decir la oficina que procesa ese código postal. Después de eso, pueden ir a USCIS Case Processing Time y allí van a poder poner la aplicación y le va a explicar cuánto tiempo está durando 80% de esas aplicaciones. 80% porque a veces hay casos súper complicados que duran mucho más tiempo de lo que la mayoría de casos tomen. Entonces todo depende en su caso y la oficina que procesa esas aplicaciones. Ok, ojalá que le pueda responder su pregunta, señor José, pero recuerde que para personas que quieren hacer preguntas como el señor José, todo lo que tienen que hacer es igual poner sus comentarios por medio del Facebook o también pueden llamarnos aquí en la cabina marcando el 833-567-3260 entre las 5 y las 6 de la tarde de lunes a viernes. Ahora, abogado consejo, si digamos personas tienen un accidente de vehículos, ¿cuáles son las primeras cosas que tienen que hacer antes de subirse a su vehículo e irse o antes de subirse a la grúa e irse con la grúa? ¿Qué deben de hacer inmediatamente después de ese accidente para tener el mejor caso posible?
2: Lo que yo recomiendo a las personas después de un accidente es tratar de, si es que necesita ayuda de emergencia, puede llamar al número 911 para que le manden una patrulla, para que le manden una ambulancia si es que necesita esa ayuda. Muchas veces la persona no piensa que es necesario y muchas veces los policías están ocupados o dicen, bueno, ustedes intercambien información. Si ese es el caso, tómele fotos a la licencia de manejar, registración del vehículo y comprobante de aseguranza de la otra persona. Tómele fotos al lugar donde pasó el accidente, como estaban fotos del lugar, digamos, de la autopista, de las calles, la intersección. también tómele fotos al daño a los vehículos. Y también va a ser muy importante, si hay testigos independientes, tome la información de los testigos, porque ellos pueden corroborar lo que usted está diciendo, cómo pasó el caso. Después de eso va a ser importante que tenga el tratamiento médico lo más pronto posible si tiene lesiones, y de igual importancia va a ser abrir esos reclamos con las compañías de seguro. Pero antes de que haga esas llamadas con las compañías de seguro, le recomiendo que tenga una consulta con nosotros. Las consultas son completamente gratis, confidencial y sin compromiso. Y si nosotros podemos tomar este caso, nosotros nos encargamos de hacer esas llamadas con las compañías de seguro para nada más darle la información que es necesaria y no darle información que posiblemente pueda ponerlo usted como responsable.
0: Ahí está, mi gente, recuerden. Y claro, abogados, si se quieren hablar con usted de, obviamente, después de un accidente, o quieren saber si tiene un reclamo, o si quieren someter una demanda contra, digamos, por un caso de accidente contra el gobierno, contra otra persona, o lo que sea, ¿a qué número lo pueden llamar?
2: Se pueden comunicar al 833-567-3260. Nuevamente, 833-567-3260.
0: Ahí está. Gracias por estar con nosotros, abogado.
2: Gracias por la invitación, José. Saludos.
0: Saludos. Mi gente, el abogado Alberto Concejo, abogado de accidentes. Si es que tienen preguntas, llávelo y van a estar en buenas manos. Ahora, ¿por qué no vamos con la que va a ser la última pregunta del día? Porque ya casi se terminó el programa. Vamos con Omar Ángel, que dice, ¿dónde puedo asesorarme para hacer un small claims? Bueno, recuerde que un small claims es una demanda civil por un monto de $14,000 o menos. Este es donde una persona no puede tener un abogado y puede someter una demanda contra alguien más. Si digamos alguien, usted le vendió a alguien un carro que tenía el valor de $5,000 y esa persona no le pagó o no le quiere pagar, bueno, small claims es donde ustedes pueden someter una demanda. Si es que alguien, digamos, le dijo que le iba a arreglar su casa y no se la arregló, o hizo un daño a su casa en vez de arreglarla, y usted quiere someter una demanda por menos de $14,000, lo puede hacer por small claims. Si es que buscan, pueden buscar en internet Los Angeles County por medio del condado donde usted vive, buscando small claims, va a salir una lista donde hay formularios que tienen que llenar y el monto que tienen que pagar depende en el monto que ustedes quieren demandar, y por medio de eso lo pueden hacer. Pueden ir a lacourt.org, y allí van a poder buscar y van a poder tener toda esa información. Mi gente, fue un placer estar aquí con ustedes. Recuerde que vamos a regresar mañana con más información, más respuestas a sus preguntas. Y si quieren hablar conmigo en privado, por teléfono o en persona, donde le voy a dar la mano, recuerden que el número es el mismo, el 833-567-3260. Que Dios los bendiga, mi gente. ¡Adiós!
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2: Los estamos saludando con mucho gusto en este viernes aquí en la jugada final. Cari Zambrano, Jess de León y Heriberto Murrieta, con el gusto de acompañarles como cada día. Cari, ¿cómo te va en este viernes?
3: Hola, hola, Beto, Jess. Bueno, ya estamos listos, ya completos en la jugada final, pues con esta jugada informativa. Bueno, tenemos todo para todos ustedes en este cierre de semana. Quédense con nosotros, nuestra querida raza latina que nos acompañan. Ya viene el puente. Yo sé que aquí no se hacen puentes en Estados Unidos, pero es casi lo mismo que hacen en México, ¿verdad, Jess León?
4: Claro, tenemos el festivo. Buenas, buenas para todos los que ya nos están sintonizando. Oigan, pues ya es viernes. Viernesito, ya es viernes 4 de septiembre y justamente ya desde hace unos días lo estábamos comentando y nos estábamos preparando para este Labor Day. Y qué chistoso, ¿no? Que es el día del trabajo, pero que realmente no se trabaje. Y no es todos, ¿verdad? Evidentemente, pero sí gran parte del país, bueno, pues tiene ese festivo, ese día off, por así decirlo, fuera del trabajo, de las actividades, y se agradece, Cari. ¿A poco no? Bueno, nosotros no vamos a descansar, pero aquella personas que tienen la oportunidad de irse a lo mejor a desconectarse un poco de la rutina, de su día a día, pues sí lo agradecen.
3: Exacto, siempre es bienvenido y es como el momento para respirar, ¿no? Para el darte el respiro, estar con los tuyos, como dices tú, de repente darte una escapadita, así es que ustedes aprovechen el día como les plazca.
4: Oigan, y además puede ser, o sea, decimos escapadita y pues irnos de vacaciones, pero como venimos de vacaciones, probablemente a lo mejor ya estén cansados también, y muchas veces decimos, tenemos que tener vacaciones de las vacaciones, ¿no? Y nos ha pasado y nos ha tocado. Bueno, en este caso podemos a lo mejor aprovechar este fin de semana para hacer cosas, tareas de la casa, que en ocasiones por la misma rutina y por la misma cosa, pues no te deja, ¿no? Entonces, a lo mejor alguna reparación que tengan por ahí, algún proyecto que tengan para renovar o algo así, bueno, pues creo que también es válido. Uno se toma mucho tiempo con cosas de la casa, Cari, ¿a poco no? ¿Qué es lo último que has remodelado? De seguro ahí algún proyectito.
3: Sí, fíjate, la sala, partes de acomodo, de repente ya ves que uno como de repente te da la loquera de acomodar los sillones de una manera,
4: sí.
3: Y de la entrada y con esto del Feng Shui y bueno, se te vienen ideas a la mente, pero sabes que también cuando hay días así, de puentes o de asueto, como decimos en México, y aquí pues es Labor Day, digo yo, voy a hacer tal cosa en mi casa, voy a hacer tal, y a la mera hora, sabes que me entra decir, sabes
4: nada.
3: Que pues que no voy a hacer nada, mejor me voy a dedicar a descansar plenamente este día.
4: Claro, también es válido, oigan, también es válido hacer nada, como Cristian Castro de repente pues dijo, ¿verdad?
3: Exacto.
4: O sea, ¿qué haces? Nada. No, pero ¿qué haces? No, nada. Y es que también es válido, en ocasiones como que nos cuesta trabajo estar sin hacer nada, sentimos que, ay, no, es que no estoy siendo productivo, es que no, también es importante tomarnos ese descanso y ese tiempo de no hacer nada. Aparte, va a ser un día, o sea, tampoco es como que va a ser toda una semana completa, es un día, aprovechenlo y disfrútenlo.
3: Exacto.
4: Y bueno, pues quédense con nosotros porque aparte no importa que vaya a ser Labor Day el lunes, como quiera nosotros acá en la jugada final vamos a trabajar.
2: Por supuesto que gran información para terminar la semana aquí con ustedes en la jugada final. Vamos a escucharte, Cari, con el avance de tu información.
3: Así es, Beto, prepárense porque hoy les tenemos información al día, sin rodeos, explicadita de la mano, y miren nada más de lo que vamos a estar platicando hoy en el programa. En primera instancia, la Casa Blanca se pone a jugar y así como lo escuchan, la página oficial del gobierno acaba de estrenar 5 videojuegos bastante peculiares que promueven la agenda del presidente Donald Trump. En un ratito les voy a contar de qué se trata cada uno, porque están dando tanto de qué hablar, y bueno, también momentos de tensión en el aire, el avión del secretario de Seguridad Nacional, Mark Wayne Mullin, tuvo que hacer un aterrizaje de emergencia tras perder un motor. Y no se me despeguen porque en un par de minutos, bueno, en un poquito más de tiempo, les tengo los detalles de cómo salieron sanos y salvos de este asunto. Y bueno, también en temas que le interesan a nuestra comunidad, la estrategia migratoria aprieta el paso. Y bueno, es que ICE volvió a romper récord tras alcanzar casi 51,000 arrestos en un solo mes. Quédense con nosotros que más adelante también les vamos a dar las cifras oficiales y qué está pasando en las calles. También, para cerrar estos avances, la Casa Blanca se convierte en fortaleza. Presentan un plan para poner una cerca permanente en el famoso Parque Lafayette Square. En un momento también les aclaro por qué esta decisión tiene a muchos con el grito en el cielo. Y esta es la información que tendremos más adelante.
2: Excelente, excelente, Cari. Pues vamos a estar muy pendientes, así como también, obviamente, Jess, de estos titulares tuyos de los espectáculos del día de hoy.
4: Y de este lado, con los famosos, oiga, vamos a estar platicando un poquito de todo lo que ha pasado en torno a Luis de Llano. ¿Se acuerdan ustedes que, bueno, pues justo ayer estábamos platicando de esta detención, todo lo que se llevó a cabo y por qué motivo? Bueno, pues ahora tenemos actualización, vamos a estar actualizando la información y qué es lo que sigue, qué es lo que depara, si ya ofreció disculpas, si no, cómo va a quedar este caso que todavía no ha terminado. Esto, como quien dice, bueno, va, digamos que va a la mitad, o sea, entonces todavía no tiene fin, vamos a ver para dónde se encamina. Y cambiando en otro tema, Ángela Aguilar admite que cometió errores en el pasado. ¿Será que Ángela Aguilar esté arrepentida de todo lo que se ha dicho, de las entrevistas que ha dado, de los comentarios que en ocasiones ha emitido y que pues sabemos que no le ha caído bien a la gente? Tiene un historial, por así decirlo, bastante amplio en ese aspecto. Entonces, bueno, pues vamos a estar platicando de eso. Evidentemente, las redes sociales explotaron con estas declaraciones. Entonces, pues ahorita que las escuchemos, vamos a entender un poquito más y vamos a tener el contexto completo. Y además, hay una agrupación que uno de sus integrantes, o bueno, dos de sus integrantes, había muchos rumores de que tenían una relación. Ahorita les voy a platicar de qué grupo estoy hablando. Pero más allá de que dijeran, ay, bueno, sí, somos novios, sí, somos pareja. No, ellos ya se brincaron esa etapa y fueron directo a anunciar su embarazo. Entonces todos de que, ¿qué? Ahorita les voy a platicar de quién se trata. Les voy a compartir las fotos para que tengamos toda la información. Y bueno, pues también vayamos a felicitarlos. Así que quédense con nosotros porque tenemos un programa muy completo.
2: En la información deportiva, hoy les hablaré de los partidos que se van a realizar en esta jornada del fútbol mexicano. Han sido reprogramados en esta jornada 7 varios partidos debido a la actividad de 4 de los equipos del torneo en el campeonato de la Leagues Cup, que se va a resolver el próximo domingo con 2 partidos. En Houston, el primer partido será entre el conjunto de León y el América este próximo domingo, pasado mañana a las 4 de la tarde en Houston, con el árbitro que todavía está por designarse. Y el otro partido será el de la gran final a las 7:15 de la noche, tiempo de Houston, entre el Toluca y el equipo del Monterrey. Antonio Mohamed, solo le falta ganar este torneo de la Leagues Cup. Después de 5 campeonatos que lleva ya en 2 años, el Clausura 2025, el campeón de campeones 2024-2025, la Campeones Cup en 2025, el Torneo de Apertura 2025 y la CONCACAF en 2026. Mientras que el Monterrey no gana un título de la CONCACAF desde el 2021, cuando el Vasco Javier Aguirre era el entrenador, y después de ese título han pasado 18 oportunidades posibles en 4 competencias diferentes para el equipo de Rayados de Monterrey. Así que León América a las 4 de la tarde este domingo y Toluca contra Monterrey también el domingo a las 7:15 de la noche en Houston, los partidos de el tercer lugar por el tercer lugar y la gran final del torneo de la Leagues Cup entre el Toluca y el conjunto del Monterrey. Vamos a hablar de Gustavo Lema, que confía en revertir esta complicada situación que está viviendo el conjunto de Juárez. Llega a un auténtico polvorín, llega a un equipo con la pólvora mojada, con muchos problemas, pero Gustavo Lema, que tiene experiencia en la primera división, lo recordamos como técnico de los Pumas, está con la esperanza de poder mejorar la situación, y vamos a escuchar lo que dice Gustavo Lema, el técnico de los Bravos de Juárez, que se presenta hoy con el equipo de los Bravos que preside Alejandra de la Vega, hoy contra el Pachuca a las 9 de la noche, tiempo de Ciudad Juárez, en el Estadio Olímpico Benito Juárez.
5: Es muy poco tiempo, pero bueno, hay que En estas situaciones hay que dar pasos cortitos, firmes. Es trabajo mío no pasarme de vuelta tratando de agobiarlos con conceptos. Pero como decía antes, hace muy poquito lo hicieron muy bien. Entonces, pasos firmes, cortos. No te voy a dar detalles de qué trabajamos ni de qué vamos a cambiar. Pero bueno, nada, ya vamos a tener la semana que viene para trabajar más y ver. Pero en estos días, como suele ocurrir, no tiene que ver con virtudes mías, sino con el cambio de entrenador, la predisposición que hay, la ilusión de los chicos. Se van a ver, esperemos que se vean cuestiones interesantes de cara a un cambio y a salir de esta situación.
2: Por su parte, Hernán Crespo ha confesado su elección ante el interés de River Plate. Va a seguir con el Atlas de Guadalajara. Lo está haciendo muy bien Hernán Crespo como el actual técnico del conjunto rojinegro, que está haciendo un buen papel en la campaña. El Atlas de Guadalajara tenía tiempo sin brillar de esta forma. Mañana recibe a los Potros de Hierro del Atlante. Atlas Atlante. Hace muchos años que no se enfrentan el Atlas y el Atlante, dos equipos con una enorme historia, con una enorme tradición en el fútbol mexicano. Esto dice Hernán Crespo, el técnico de los rojinegros del Atlas.
6: Muy difícil, es muy difícil hablar de una situación a la cual, lógicamente, River es mi casa, pero es un rumor, no pasó nada, absolutamente nada, y al final de cuentas, yo estoy acá con el Grupo Prodi, y el Grupo Prodi es el que va a decidir. Mi elección está hecha y del Grupo Prodi también. Entonces, entiendo que acá a la derecha la fuerza la tiene el Grupo Prodi, y yo no voy a forzar absolutamente nunca nada. Nunca nada. Y por lo que entiendo y por lo que me manifestaron, el Grupo Prodi no tiene ningún interés de que yo me vaya. Entonces, es necesario en un momento tan lindo de construcción nuestra, donde estamos tratando de mejorar y ser mejores, que no nos distraigan los rumores. Y si el día de mañana se genera algo concreto, van a tener que hablar con el Grupo Prodi y no van a tener que hablar conmigo.
2: Es la voz de Hernán Crespo, el técnico rojinegro, de cara al partido que tiene el Atlas el día de mañana en el Estadio Jalisco. Decíamos que el árbitro será Iván Antonio López. El Atlas con 12 puntos, el Atlante con 6 en este partido de la fecha 7 del Campeonato de Liga del fútbol mexicano.
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9: ¿Qué tal? Soy Víctor González con Minuto 60. Los estadounidenses enfrentarán este Día del Trabajo los precios de la gasolina más altos jamás registrados para este feriado. Más de 100 millones de personas están bajo alerta por una intensa ola de calor en el país. El calor más extremo podría extenderse hasta la próxima semana, con el sur de Texas entre las zonas donde se esperan las temperaturas más elevadas. El vicepresidente J.D. Vance intentó restarle importancia a la guerra, diciendo que no se trataba de una guerra en absoluto, mientras hablaba con los periodistas en la Casa Blanca. Los estadounidenses enfrentarán este Día del Trabajo los precios de la gasolina más altos jamás registrados para este feriado, un nuevo golpe para el presidente Trump, que había prometido energía barata. Según la aplicación GasBuddy, la gasolina costará más de $4 por galón, muy por encima de los 3.16 del año pasado y superando el récord de $3.83 de 2012. El diésel también marcó un máximo histórico, $5.85. El viernes y acumuló una suba de más de 60% en el año, camino a ser el mayor incremento anual registrado. Detrás de la escalada está la guerra contra Irán, que golpeó tanto al diésel como al combustible de aviación, obligando a las aerolíneas a subir tarifas y recortar vuelos.
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4: De regreso en la Jugada Final en este viernes y vamos contigo, Cari, con toda tu información.
5: Claro que sí, estamos ya en la información, pero también quiero decirles que la noticia también cambia y nosotros tenemos que estar al día, por eso los invito para que visiten nuevanews.com, información de Estados Unidos, hay comunidad, deportes, entretenimiento, las historias que están marcando el momento y bueno, Nueva News entra, pueden entrar e informarse y sean parte de la conversación. Y bueno, ahora sí, ya vámonos de lleno a lo que nos truje, como de repente decimos, y fíjense que en la Casa Blanca sorprendió con algo bastante curioso. En su página de internet estrenaron una sección con 5 videojuegos sencillitos, tipo los que jugábamos antes en los teléfonos, ¿se acuerdan? Pero no, todos están basados en las propuestas del presidente Donald Trump, así como lo escuchan. Uno de ellos se llama Build the Wall, o sea, construye el muro, y está igualito al clásico Tetris, ¿lo recuerdan? Pero con la idea de poner bloques para frenar a la gente que intenta cruzar la frontera. Otro juego es el Rio Run, es muy parecido al gusanito o la culebrita también que jugábamos en aquellos teléfonos que no eran como los de ahora, ¿no? Y bueno, donde ven un muñequito de Trump corriendo de un lado a otro para atrapar a las personas que van cruzando. También pusieron el llamado Supply Line, aquí la comida va pasando por una banda de fábrica y tu trabajo es rechazar los productos que no cumplan con la idea del gobierno para hacer a Estados Unidos un país más saludable. Y bueno, para rematar, los últimos dos juegos que se desarrollaron en el aire de Washington D.C. lleva un proyecto de ley volando entre los monumentos famosos y el Trump Savings también, que es la meta juntar dinero para las llamadas cuentas Trump, ese programa del gobierno que pone a darte $1,000 a cada niño que nazca durante este mandato. Y bueno, así las cosas con esta peculiar estrategia en la web oficial de la Casa Blanca, que pues ya lo vemos como muy común, pero igual también nos sorprende. Ya muchos han puesto el grito en el cielo, pues con todo lo que hace, ¿no? La referencia que tiene cada uno de estos juegos. Bueno, esto es lo que tenemos. Y también vamos a otra información. Menudo susto el que se llevó el secretario de Seguridad Nacional, Mark Wayne Mullin. Resulta que el avión de la Guardia Costera en el que viajaba tuvo que hacer un aterrizaje de emergencia en el aeropuerto Ronald Reagan, esto en las afueras de Washington. Y bueno, lo que pasó, según las grabaciones de la torre de control, la aeronave es un avión ejecutivo C-37A, perdió por completo el motor derecho en pleno vuelo, imagínense el susto, el piloto declaró la emergencia de inmediato, pidió pista para bajar, por suerte la maniobra salió perfecta y las 14 personas que iban a bordo bajaron sanas y salvas. El propio Mullin, cuyo departamento dependen las agencias claves como ICE, la patrulla fronteriza y también la Oficina de Ciudadanía e Inmigración, dio una entrevista a medios de comunicación y pues dijo que fueron sumamente profesionales, que mantuvieron la calma todo el tiempo y que hicieron que un momento de gran tensión pareciera un aterrizaje pues normal, de rutina.

0: Confirmó que el Servicio de Inmigración y Control de Aduanas, conocido como ICE, rompió un nuevo récord mensual de detenciones durante el pasado mes de agosto y en total la agencia arrestó a 50.925 inmigrantes sin documentos en todo el país. Este es el tercer mes consecutivo que suben estas cifras. En junio hubo casi 44.000 arrestos, en julio pasaron 50.000 y agosto pues cerró rozando los 51.000. Para que nos demos una idea, solo entre julio y agosto se realizaron más de 101.000 detenciones. Y bueno, es bastante el número. Si este ritmo se mantuviera igual durante el año entero, estaríamos hablando de más de 600 mil arrestos, aunque la meta que ha mencionado la Casa Blanca es llegar al millón por año. Y bueno, el reporte del gobierno detalla que entre los detenidos hay personas con condenas graves como homicidio, agresión sexual a menores, tráfico de fentanilo. Y bueno, las autoridades afirman que más de 3 millones de inmigrantes han salido del país desde este regreso de Trump a la presidencia, sumando también deportaciones y salidas por cuenta propia. Y bueno, recuerden también que el gobierno sigue impulsando esta salida voluntaria mediante la aplicación CBP Home, donde ofrecen un incentivo de $3,000 y también un boleto de avión gratis a quienes acepten regresar a sus países de origen por su propia voluntad. Y bueno, ya cerrando este bloque informativo, si tienen pensado viajar pronto a la capital para tomarse una foto del recuerdo en la Casa Blanca, presten atención porque la administración presidencial presentará nuevos planes para poner una cerca permanente alrededor de Lafayette Square, este famoso parque público que está justo enfrente de la residencia del presidente. Y bueno, esta idea la viene pidiendo el servicio secreto desde hace tiempo para poder cerrar el parque rápidamente si llega a presentarse una amenaza, que también le hemos venido informando, ¿no? Tantas amenazas que han tenido. La propuesta no solo incluye la reja, sino también portones grandes y un centro de atención permanente para controlar la entrada de los visitantes. Y bueno, el presidente Donald Trump ha dicho que él solo está siguiendo las recomendaciones de su seguridad, de su equipo, especialmente tras los atentados que sufrió recientemente. Y bueno, la medida genera bastante debate. Historiadores y grupos de la comunidad obviamente señalan que este parque siempre ha sido un espacio histórico, abierto para turistas, ciudadanos y manifestantes. Y muchos aseguran con preocupación que con esta nueva estructura la Casa Blanca se está transformando prácticamente en una fortaleza inaccesible para la gente común. Y bueno, el gobierno también por su parte insiste en que los tiempos que vivimos y la seguridad tiene que ser la prioridad número uno para todos. Esa es la información el día de hoy viernes aquí en La Jugada Final.
1: Correcto, Cari, muchas gracias, muy completa como siempre toda la información y te escuchamos con mucho gusto, Jess.
2: Estamos de este lado con la información de los famosos, de los espectáculos. Chicos, el día de ayer estábamos hablando del caso de Sasha Sokol o de Luis de Llano, justamente todo lo que pasó, que el productor pues fue arrestado por incumplimientos relacionados con una sentencia a favor del artista de Sasha. Y bueno, pues está acusado, para dar un poquito de contexto para aquellos que no tienen la información completa, el productor está acusado de abuso y él abandonó ya ayer, el día de ayer, este jueves, el centro de reclusión temporal de la alcaldía Tlalpan, donde permaneció cerca de 24 horas. ¿Se acuerdan ustedes que habíamos dicho que iban a ser 15 horas? Bueno, pues no. Fueron casi 24 horas después de cumplir dos órdenes de arresto derivadas de incumplimientos relacionados con una sentencia pues a favor de la actriz. Él abandonó el centro de sanciones administrativas allá minutitos después de como 6-7 de la tarde más o menos, hora México, y la salida del productor y ocurrió en medio de empujones. Ahí estaban los medios de comunicación, estaban buscando una declaración del productor. Fue protegido evidentemente por agentes de seguridad para poder llegar hasta su automóvil sin ofrecer alguna declaración a los reporteros. Y previo a su salida, su hijo Francisco habló con los medios sobre las condiciones del arresto de su padre. Pues estaban diciendo que estuvieron ahí como que dándole apoyo, apapachándolo, platicando con él, poniéndose al día. Dice, yo lo vi tan tranquilo, a pesar de que no es un lugar, pues un lugar muy óptimo, ¿verdad?, para estar. Dice, no hablamos de arrepentimientos ni cosas que tengan que ver, hablamos de cómo lo queremos, de cómo lo estamos apoyando y lo mucho que lo queremos como familia y de lo mucho que nos vamos a apoyar, básicamente. Y de acuerdo con un comunicado, bueno, pues se dieron a sus representantes legales la tarea de comunicar obviamente toda la situación y todo lo que está pasando y estas dos órdenes de arresto que fueron emitidas, pero justamente

0: en teoría, y lo que debe de pasar y como quiera debe de suceder, es esta disculpa pública que de todas maneras sigue sin aparecer, sigue sin estar, y es una disculpa pública que está ordenada por el juzgado. No se ha publicado la síntesis de la sentencia que confirmó su responsabilidad civil por daño moral, al comprobarse obviamente que Sasha fue víctima de abuso sexual por parte del productor siendo menor de edad. La defensa de Sasha sostuvo que las órdenes llegaron después de meses de incumplimientos, de multas, de requerimientos judiciales, y evidentemente el litigio comenzó después de que pues el productor declaró en un podcast, esto pasó en marzo del 2022, sobre esta relación que mantuvo. Imagínense, si no hubiera pasado esto, probablemente pues no se hubiera desencadenado todo esto. Y para quienes no conocían, pues la cantante tenía 14 años cuando pues comenzó una relación con el productor, que tenía entre 39 y 40 años. Y bueno, pues posteriormente se presentó esta demanda civil por daño moral, y pues estamos esperando evidentemente más información para que se pueda conocer cuál va a ser el siguiente paso. Esta denuncia pues es pública desde junio pasado, y al cumplirse un año de este fallo de la corte, el productor seguía sin ejecutar esa disculpa. Imagínense, un año ha pasado desde que pues se hizo pública, y a pesar de eso, pues no hay una disculpa. Las dos órdenes de arresto del miércoles suman ya las 30 horas de reclusión temporal al corresponder este incumplimiento judicial separado, y vamos a ver, porque en teoría, bueno, pues tiene que pasar. El juzgado le tiene que indicar evidentemente también un tiempo en el cual, bueno, pues el productor tiene que cumplir con todo lo que se solicita. Si no, como ya habíamos platicado, pues puede haber ahora sí prisión. Y estamos hablando de ya años de prisión, no solamente horas. Así que yo les estaré informando pues próximamente qué es lo que pasa. Oigan, y cambiamos de información porque pues al parecer Angelita Aguilar está arrepentida, chicos, está arrepentida. Hemos tenido varias declaraciones de Ángela Aguilar. No sé cómo llamarlas, pero en ocasiones las redes sociales no la aceptan mucho. Que si es arrogante, que si pues es como media alzadita, que si la manera en que dice las cosas pues no son las correctas. Obviamente con su relación con Nodal, pues ay, también dejó mucho que... pues qué decir, pero bueno, independientemente de eso, no nada más es Nodal, sino pues la gente no la tolera, o sea, no le gusta. Y bueno, pues ahora volvió a hablar de una de las etapas más complicadas de su vida, y esta vez reconoció que algunas declaraciones que hizo durante su adolescencia pues hoy le provocan incomodidad. Básicamente ella reflexionó sobre lo difícil que ha sido crecer frente a las cámaras y cargar desde muy pequeña con este peso de pertenecer a una de las familias más reconocidas de la música mexicana, y dice, me generan cierta vergüenza. Miren, vamos a escucharla.
1: Como que desde muy temprana edad sentí una responsabilidad que muchas veces no pude cumplir. Y muchas veces por niña dije cosas equivocadas, y ahorita veo entrevistas y me da pena. O
2: sea, ¿ah, sí?
1: Claro. No, pues es que... pero el tema es que lo que fue difícil para mí, siento yo, fue como que crecer con el público, porque me vieron en todas las etapas, en las más estúpidas que tuve, en las más inconscientes, en las más arrogantes. O sea, yo siento que me vi...
0: pues sí, mentiras no dijo, y es que también hizo una comparación sobre lo que significa cometer errores siendo una persona como pues común y hacerlo bajo el escrutinio también de la fama, ¿no? Y tener esas cámaras casi que todo el tiempo. Así que bueno, pues hay quienes lo aceptaron bien, hay quienes dijeron, ay, qué bueno que se está arrepintiendo, ya se nota más madura, y hay quienes de plano dijo, nah, ni modo, no la vamos a perdonar. Ay, pero bueno, ya saben cómo es el público, y ya saben también cómo son las redes. Entonces lo mejor es no gancharnos, como dice Ángel. Estuve un tiempo también sin redes sociales y sin salir de mi casa porque me daba mucho miedo. Eso también lo confesó ahí. Entonces imagínense pues el poder que tienen esos comentarios. Pero bueno, pues esperemos que Angelita esté bien, y como dicen por ahí, sí, que madure y que pueda cambiar, y que ya el público pues ya que la pueda aceptar.
3: Perfecto, Jess, muchas gracias por esta información. Te vamos a seguir escuchando después de esta pausa aquí en La Jugada Final.
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1: ¿Qué tal, mi gente? Buenas tardes. Estamos de regreso aquí en Uniqlo Field en Dodger Stadium después de una victoria tarde en el partido ayer por parte de los Dodgers, evitando la barrida contra San Luis. Hoy empieza una serie buena contra los Nacionales de Washington, así que quédese en sintonía. Bienvenidos al preámbulo de los Dodgers. Le mando un saludo a su servidor Luis Alfonso Cochito Cruz, junto a mis compañeros José Mota y Efrén Mesa Jr. en controles. Estos Dodgers el día de ayer empezaron tranquilos, perdiendo todo el partido. No se veía la puerta por donde pudieran atacar a este equipo de los Cardenales. En la quinta entrada, un wild pitch por parte de ellos fue como anotó la primera carrera, y esperaron hasta la novena entrada cuando estaban perdiendo por una carrera. Y Riley O'Brien, que es el líder salvador de la Liga Nacional, fue el que enfrentó, y el equipo vino con una tremenda actuación por parte de Tommy Edman, llegando a base por cuarta ocasión. Y después vino Oscar Hernández con este imparable para dejarlos tendidos en el terreno.
2: En 3 y 2. Línea al izquierdo central. Ahí viene Edman. Están enviando a Mookie. Ahí viene Mookie. El tiro quieto. Se acabó el partido. Terminó la sequía. Oscar Hernández es el héroe con victoria de los Dodgers aquí en esta noche. Por fin ganaron 3-2 a los Cardenales.
1: Tommy Edman fue de las piezas claves, batió de 5-4. Terex Cuba pudo lanzar solamente 5 entradas, 2 tercios, aunque permitió 10 hits, solamente permitió 2 carreras. Y Oscar Hernández con este imparable, de verdad que a la hora cero se ha visto mucho mejor en sus turnos. Así que hoy hay un juego importante contra estos Nacionales de Washington que no te puedes descuidar, porque es el segundo mejor equipo anotando carreras en la Liga Nacional, y el equipo debe de atacar temprano para dar una ventaja hoy a Blake Snell, que se enfrenta a otro zurdo que va por parte de los Nacionales de Washington, Jackson Kent, que serán los abridores para hoy. Pero antes tendremos a mi compañero en el siguiente segmento cubriendo las bases. Hablaremos un poquito de esos turnos largos y ese juego ganado en la novena entrada por parte de los Dodgers. Ya volvemos.
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1: Serie nueva aquí contra los Nacionales de Washington. Segmento el mismo, cubriendo las bases, que se une conmigo mi compañero José Mota, que vamos a hablar un poquito de esa victoria que los Dodgers debieron de haber respirado el día de ayer, de la forma que lograron ganar ese partido. ¿Cómo crees, José, que este tipo de victorias pueda cambiar el estilo de juego? Un Oscar Hernández que había estado batallando todo el mes de agosto viene, da el pie hacia adelante y da la victoria a los Dodgers. Bienvenidos.
4: Saludos y gracias, Cochito, por tenerme por acá junto a Efrén, contigo, los fanáticos que escuchan. Como cada día, contento de estar aquí en este segmento, explicar un par de cosas. Y como tú mencionas, comenzó el mes de septiembre, ya la mentalidad es muy diferente. Ahora, comenzando la forma negativa, donde yo considero de que los Dodgers, perdiendo sus primeros dos, como que alguien le dio un pinchoncito, como diciendo, hey, no mire el calendario ni quién está jugando, sino de la manera que usted quiere jugar. No ha jugado de la manera que han querido ellos jugar. Pero sí vimos, Luis, que yendo a la novena entrada de el juego previo y luego el primer inning del segundo juego, el próximo juego, perdón, anotaron 6 carreras en 2 entradas. Tú dices, bueno, por ahí viene el impulso, ¿verdad? Pero ¿cómo puede cambiar la victoria de anoche? Porque es dramática. Todo lo que es dramático en el béisbol te trae impulso, porque estás envueltos en tantas emociones, tanto planeamiento, tantas cosas que te han defraudado a través de 8 entradas y un tercio, y de repente todo ocurre. Y entre ellas, obviamente, el hecho de que los Dodgers se habían ido de 18-1 con hombres en posición de anotar en el partido previo, y anoche llevaban de 8-0 antes de ese hit de Oscar Hernández. Así que, Luis, mentalmente el equipo llega el día de hoy y dirá con un diferente modo de pensar, entusiasmo, energía, y también sabiendo de que aquí comienza otra serie con un equipo considerado, entre comillas, inferior. Y ya lo que te enseñó a ti San Luis dice, aquí no hay nadie que es inferior, hay que jugar pelota.
1: Sí, claro, y yo pienso que el ver a todos los compañeros disfrutar después de un agosto que fue de verdad nada placentero, porque no se ganaron juegos como normalmente lo ganan los Dodgers. Creo que este tipo de juegos y venir así y agarrar esos tremendos turnos que tomaron tarde en el partido va a ayudar mucho. Obviamente a los muchachos que no han jugado, como Kike Hernández, Alex Cobo, que se les dio la oportunidad, pero ¿crees que el día de hoy puedan venir con ese mismo impulso desde la primera entrada para tratar de arrasar con este equipo de los nacionales?
4: Deben de, los nacionales son los equipos que tú tienes que anotarle carreras. Ellos son, en grandes ligas, segundos en anotadas, Luis. A ellos, para tú ganarle, hay que anotarle carreras. Ahora, tiene un bullpen y un cuerpo de dominadores muy pobre, pero no te lleves de eso. Ya sabemos, como vimos aquí con los desconocidos, cuando ellos llegan a este estadio, se prenden las luces, ya es diferente la cosa. Aunque se pongan un poco regaditos esos jugadores desconocidos, lanzadores, ellos llegan a un ritmo donde dicen, tengo que hacer un lanzamiento y se lo puedo hacer y expandir. Y Dodgers últimamente ha estado expandiendo demasiado. Cuando se llega a una serie como esta también, piensa en lo que pasó allá en Washington en el mes de abril, donde los Dodgers barrieron al equipo de Washington, que era un equipo un poco diferente de lo que vemos ahora. Pero ahora tenemos que bregar con un James Wood, y obviamente un Dylan Lyle, obviamente un CJ Abrams en nueva posición, y un equipo que corre bastante. Y como ellos corren también, a ellos se les puede correr. Así que ahí está la doble, ¿verdad? Claro, quieres ganar con el poder, la gente es grande, pero también tienes que saber que hay un poco más que añadir para confundir un poco más a lo que es un equipo joven también.
1: Ayer lo tocamos el tema. ¿Crees que Dave Roberts está teniendo demasiado cuidado con un Edgardo Henríquez? Porque lo que se está fallando es en la parte ya octava, novena entrada, y lo hemos visto con muy pocos lanzamientos. En esa serie solamente lanzó 6 lanzamientos, aunque lo levantaron los 3 juegos. ¿Crees que estén preparando algo o que sea viable para él y para el equipo darle más responsabilidad en esta serie?
4: Algo no está de acuerdo a lo normal con él, porque es que ha habido ya varias apariciones. Ocurrió también allá en la gira Atlanta Detroit, donde venía, te sacaba una entrada, hacía 7 lanzamientos, 8 lanzamientos y ya no salía más. Yo diría que, claro, tú quieres ese brazo con experiencia, que vaya tomando más experiencia en situaciones apremiantes también, porque recuerda que al principio se le traía con partidos abiertos ya en la sexta entrada, o cuando más tarde en el juego, que el partido está más abierto en cuanto al marcador. Ahora se le está trayendo a él, prácticamente, ponte a pensar, en el rol de Alex Bessia, que es zurdo, y Bessia no es el mismo ahora mismo, y se le está dando esa oportunidad, diría yo, Henríquez, por una simple razón. ¿Y qué pasa en la postemporada, llegando allá con Dios mediante, que tú no necesites una novena entrada, un décimo inning, un onceavo? Ya él tiene esa experiencia, pero también, ojalá que no sea nada en cuanto a manejarlo, porque algo está molestándole, porque 103 no te molesta nada. Pero también no olvidemos que ahora él tiene más de 30 juegos lanzados de lo que lanzó el año pasado, y eso en Grandes Ligas es bastante.
1: Bueno, esto fue el segmento diario Cubriendo las Bases. Muchísimas gracias, José. Y no se mueva, que regresando tendremos a uno de los coaches más trabajadores, que es Piri Montero, que estará con nosotros en el siguiente segmento dentro de los Dodgers.
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1: Hoy en Dentro de los Dodgers tendremos un invitado muy especial, una de las personas más trabajadoras que, aunque no lo ves tanto en el terreno durante el juego, es el que prepara todo el show para que los jugadores tengan información de pitchers, puedan agarrar roletazos, un pongo que batea a los dos lados. Hablo de Pity Montero, que de verdad ha sido pieza clave para este equipo, y hoy nos va a hablar un poquito de Mookie Betts y el trabajo que tienen los últimos dos años desde que Mookie Betts empezó a trabajar en el shortstop, y también hablará de su pelota de invierno en Puerto Rico, que fue campeón el año pasado. Bienvenido, Pity.
7: Yo creo que el offseason le ayudó mucho porque no tenía que preparar para jugar a las 7 de la noche. Día y día y día. Él tenía que enfocarse en el trabajo de él, la mecánica, cómo ver los pies, el tiro, las posiciones, cuándo voy a usar el backhand y cuándo no voy a usar el backhand. Y en eso, y hablando con otra gente también, y todo como un grupo trabajando para ayudarle. Y para él tener la rutina le ayudó mucho, y ahora donde tú lo ves, y todavía le falta, como muchos peloteros todavía le faltan, el trabajo nunca se termina, y hay que tú sabes, seguir con el trabajo, y yo pienso que ahora que está en posición y le están dando diferentes roletas, en eso ya está aprendiendo mucho, que mira, voy a usar el backhand aquí, o puedo tirar cuando estoy corriendo, y en eso le ha ayudado mucho, pero todavía falta otra cosa, pero en eso estamos aprendiendo cada día.
8: Pete, ¿tú te distingues ya en la liga, en el béisbol, como el hombre, como el mejor fondo del béisbol, ambidextro? Pete, ¿de dónde sale esa habilidad de dar un buen fondo? Explica a la gente la importancia que eso es para un jugador y cómo a ellos les gusta la consistencia.
7: Sí, yo pienso, eso empezó para mí desde que yo empecé de coachar con Reggie Smith, que también él me sacaba afuera en el play y tenía que dar roletas de los dos lados, para los infielders, después para los outfielders, fly balls, ground balls, diferentes estilos de ground balls, pero lo más importante cuando está dando fungo, especialmente a los infielders, que tiene el topspin, como dicen, y eso es porque si tú ves un bateador que está dando roleta y la manera que él da la pelota y cómo sale el batazo, él siempre está un poquito más encima, y en eso él tiene que coger el topspin, y a veces tú le das el backspin a la línea, pero eso no es un ground ball, es una línea que sale, y para nosotros, para mí, es muy importante para dar eso, porque eso es algo que es real, que van a ver en el juego, y para mí eso es algo que yo si no doy un buen fango, yo mismo me castigo, y yo digo, no, tiene que ser mejor, y para ser de los lados, yo practico mucho en el off season, y tú sabes, los drills del short fungo con los peloteros, especialmente la rutina de Mookie, yo me fajé mucho para practicar eso, porque hace años que yo no hago eso, y para mí, si yo no estoy listo y no estoy ready, no le puedo ayudar a los peloteros.
8: Señores, hasta en eso él tiene detalles, practicar su fungo. Ahora, por último, te pregunto acerca de la pelota de invierno. ¿Qué tan importante ha sido para ti? ¿Qué has aprendido? ¿Y qué hay en el futuro en cuanto a pelota de invierno?
7: Sí, me ha dado mucha oportunidad. También, tú sabes, cuando era coach de Liga Menores, después me pusieron en esta posición que no estoy en el play todos los días. Ayuda, pero cuando empiezo el juego estoy en el video room haciendo otra cosa. Y para mí, yo creo que eso me ayudó mucho para prepararme cuando me pusieron en primera base, y eso es una práctica que nadie te puede quitar, especialmente en invierno. Y los últimos dos años, en 23, 24, estaba con Mayagüez en Puerto Rico, y ahora el año pasado yo me quedé en la casa, y me llamaron en, creo que era como mayo, me llamaron y dos, tres veces, y me preguntaron que si quería ser hitting coach. Bueno, me fui para la entrevista, y hace como creo que tres semanas que me dieron el trabajo de hitting coach de Santurce, y o sea, yo tengo el background de hitting también, y era un hitting coach con los Dodgers cuando empecé mi carrera, y como me enseñó Reggie Smith, yo siempre uso su nombre, pero tú tienes que ser un coach que sabe un poquito de una cuanta cosa, y lo que tú tienes pasión, tienes que saber más y seguir aprendiendo de todas las partes del juego.
8: Gracias, Pete. Nosotros orgullosísimos, porque te digo que la liga te copia a ti, ya quieren saber quién es ese que está dando fondo. Me ha preguntado más de una vez, y también el hecho de que eres un orgulloso angelino de verdad.
7: Eso es verdad, sí. Para mí, para preparar todos los días para ser coach o cualquier trabajo que yo tengo, eso es muy importante, no nomás para mí, pero para preparar los peloteros y ayudar al equipo, porque nosotros para nosotros queremos ganar Serie Mundial y nosotros como coach también tenemos que estar listos igual que los peloteros.
8: Sí.
7: Siempre, gracias.
1: Gracias, Pili Montero, de verdad que un gusto estar aquí contigo y ver todo el trabajo que haces para este equipo de los Dodgers. Ya volvemos con los lanzadores para este primer juego de la serie entre los Nacionales y los Dodgers.
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1: Duelo de zurdos una vez más aquí en Uniqlo Field en Dodger Stadium. Por parte de los Dodgers será el zurdo Blake Snell contra el derecho Jackson Kent. Por parte de los Nacionales de Washington, este Blake Snell, que tiene récord de 2 ganados, 1 perdido, una efectividad de 2.42. Ha lanzado un total de 5 encuentros para Blake Snell. 26 entradas completas, ha permitido 16 hits, 7 carreras, ha regalado 12 bases por bola, pero ha ponchado a 36. Snell, que estuvo lastimado, solamente pudo hacer una salida empezando temporada, que fue el 9 de mayo, y desde que regresó tiene récord de 2 ganados y 0 perdidos. Regresó el 11 de agosto y ahí se ha visto mucho mejor con su velocidad y su cambio, haciendo tremendo trabajo para estos Dodgers de Los Ángeles. El muchachito Jackson Kent, 1 ganado, 2 perdidos, con la efectividad de 5.59. debutó este año, tiene 23 años de edad, tiene 4 juegos de abridor, ha lanzado solamente 19 entradas y un tercio, ha permitido 18 hits, 12 carreras limpias, solamente le han conectado un cuadrangular, ha regalado 15 bases por bola y ha ponchado a 17, así que los Dodgers deben de ser pacientes. Casi tiene el mismo número de bases por bolas y ponches, pero esperemos que los Dodgers, después de haber ganado ese partido en la última entrada, puedan traer toda la artillería pesada temprano contra estos zurdos y puedan cansar a este abridor para llegar al bullpen de los Nacionales de Washington. Así que ya volvemos en un momento con las claves del partido para hoy.
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2: ¿Qué tal, mi gente? Buenas tardes. Queremos enviarle un gran saludo aquí mis compañeros y un servidor, Luis Alfonso Cochito Cruz, mi compañero José Mota y Efrén Mesa Jr. en controles como nuestro ingeniero de audio. Le mandamos un fuerte abrazo y queremos presentarle las claves de este partido que va a ser importante para los Dodgers poder venir y tratar de salir adelante contra un equipo de los Nacionales de Washington que está en su división muy bajo, que solamente han ganado 67 juegos esa temporada. El día de hoy, los Dodgers enfrentarán a un zurdo más, otro muchacho joven ahora de los Nacionales. No han podido encontrar ese tipo de turnos buenos como lo hicieron el día de ayer en la octava y en la novena entrada. Pero Teoscar Hernández se ha visto mucho mejor en sus turnos, tomando bases por bolas claves, y un Tommy Edman que el día de ayer conectó 4 imparables. Pienso que esos dos bateadores serán pieza clave para tratar de ganar este primer juego y obviamente jugar una defensa limpia, porque a este equipo le gusta mucho correr las bases. Deben de tener mucho cuidado con James Wood, CJ Abrams, que son los jugadores que han estado calientes toda la temporada. Y obviamente el equipo de los Dodgers, que va a mandar a Blake Snell, deberá mantener esos picheos en la parte media baja para hacer que roleteen, porque este equipo mete mucha presión, al igual que los Cardenales de San Luis. Así que un juego importante para los Dodgers, tratando de rebotar hacia atrás, ganar el primer juego de la serie y empezar una seguidilla, ya que ganaron el día de ayer. Así que primer juego de la serie, Nacionales Dodgers, y cuando regresemos tendremos las alineaciones y el primer lanzamiento.
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2: ¿Qué tal? ¿Todo listo para este primer juego de la serie? Los Dodgers lograron sacar ese último juego contra los Cardenales. Novena entrada con ese tremendo hit de Teoscar. El día de hoy se miden fuerzas contra los Nacionales de Washington y a continuación les presentamos alineaciones para el partido del día de hoy. Por parte de los Nacionales, James Wood será el primer bateador en el jardín izquierdo. Segundo, Andrés Chaparro de bateador designado. Tercero, Dylan Cruz en el jardín derecho. Cuarto, CJ Abrams en segunda base. Quinto, Brady House en tercera base. El sexto será Yoandy Morales, que estará jugando la primera base. Séptimo, Henry Ford como catcher. Octavo, Jacob Young en el central. Y el noveno, Nassim Núñez, que estará jugando el shortstop. El pitcher abridor por los Nacionales, el zurdito Jackson Kent. Por parte de los Dodgers, el primer bateador, Tommy Edman, que tuvo 4 hits el día de ayer, hoy está de jardín central. Mookie Betts será el segundo bate, que cubrirá el shortstop. Tercero, Teoscar Hernández en el jardín izquierdo. Cuarto, Will Smith como catcher. Quinto bate, Max Muncy, que estará jugando la tercera base. El sexto será Miguel Rojas en segunda base. Séptimo bate, Alex Cobb en el de bateador designado. El octavo será Kyle Tucker, que estará jugando el jardín derecho. Y el noveno, Kike Hernández, que estará jugando la primera base. El pitcher abridor por los Dodgers será el zurdo Blake Snell, que tiene récord de 2 ganados, 1 perdido. Así que será un buen juego entre estas dos grandes escuadras. Y con ustedes para llevar el jugada tras jugada y narrar este partido está mi compañero José Mota.
4: Gracias, Cochito. Usted acomódese bien. Vamos a hablar un poco aquí de béisbol. Como decía Luis, sería importante salir bien acá en este primer partido. Una serie de 3 contra estos tormentosos Nacionales de Washington. El equipo está en segundo lugar en cuanto a carreras anotadas en todo el béisbol. Con Cochito, Luis Alfonso, aquí estamos con Efrén Mesa Jr. Y para todos ustedes, un gran saludo. Bienvenidos una vez más a esta su transmisión. Se prepara Blake Snell. Lanzamiento, foul para atrás una vez del bate del poderosísimo James Wood. 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Oiga, con marca de 2 ganados, 1 perdido, Blake Snell. Efectividad 2.42. Saca línea, la pelota se abrió de foul ahí cerquitita de la tercera base.
2: Y los están atacando, ¿no? Wood vino sin esperar nada, ajustando ese swing. Ese le ganó para el segundo strike, pero están atacando el picheo de Dodgers temprano.
4: Vamos a ver, Luis. Aquí tiene con qué trabajarlo. Ya tiene un amplio repertorio trabajándole todo hasta ahora a Blake Snell, que tiene un total de 36 ponches en 26 entradas. Lanzamiento es bola detrás del home. Tenemos a Junior Valentine como árbitro. Primera base, Rob Drake. En segunda base, Stu Shearwater. En tercera base, el jefe de los cuatro, Jordan Baker. 1-2 para Wood, que batea 2.65 con 30 cuadrangulares. Lanzamiento es un poquitito alzantado. El strike se tardó un poco ahí, Valentine. El arco iris cayó tempranito, bien colorido, es ponchado Wood.
2: Después de esas rectas potentes, le tiró esa curva en la parte de adentro, que no es muy usual ver contra un bateador zurdo contra zurdo, y lo engaña y lo deja congelado para el primer out.
4: Creo que hasta el mismo Junior Valentine como que lo disfrutó también y se tomó su tiempo y dijo, esto me lo voy a saborear yo. Elimina a Wood con ponche, ahora 37, mientras el bateador es Andrés Chaparro, el venezolano del Vigia en Venezuela, 27 años de edad. 47, batea 9 cuadrangulares y 34 remolcadas. Se ha envasado en 7 partidos consecutivos. Bateador derecho, lanzamiento del zurdo América y falla y cayó allá una rodilla, así como Adrián Beltré. Pero este se resbaló.
2: Ese swing no fue de amigos, no, ese fue para buscar allá la pizarra del jardín izquierdo.
4: 75 grados, comenzando el encuentro exactamente como tiene que ser a las 7 y 10. Recuerde que mañana varía un poquitito el calendario, 6 y 10. El domingo, 7 y 10 otra vez. En 0 y 2. Atazo al montículo, fildea bien allá Snell, acomoda los pies. Y por arriba del brazo hizo el tiro a primera base. Luis, ¿qué te parece? 1-3, Snell.
2: Tremenda jugada ahí, muy poco a la oportunidad de reacción. Lee bien el bote y rápidamente se toma su tiempo para sacar en primera.
4: Lo que más nos gusta, me gusta a mí, que no corrió para primera base.
2: Sí.
4: Sino que dijo, no, ven.
2: Déjame hacer el tiro, sí. Pero la mayoría de los pitchers como que les gusta mejor salir de problemas y decir, se la voy a tirar por abajo del brazo.
4: A batir viene Dylan Cruz, que batea tercero. Batea 2.16, tiene 10 cuadrangulares y 34 remolcadas. Washington como equipo, 2.48 de promedio, séptimos en la Liga Nacional. En cuanto a cuadrangulares, 193 segundos de Grandes Ligas. En 1-0, lanzamiento es bola. Hay que mantener el ojo en Junior Valentine, tú nunca sabes. Movimiento de hombros, sí.
2: Sí, se toma su tiempo. Tira
4: un cambio a ti también. 2-0, defensivamente Monsi en tercera, Betts el shortstop, segunda base Rojas, primera base Kike Hernández el día de hoy. Will Smith detrás del home. Lanzamiento es cantado el strike. Kyle Tucker juega el derecho. Tommy Edman regresa al central y Teoscar Hernández, el héroe de anoche, en el jardín izquierdo. 2-1 para Dylan Cruz. Lanzamiento es otra vez cantado el strike. Recta 97 millas. Ha estado dominante, ha estado intocable, Luis, y además un comando y un control en las esquinas consistentemente desde que llegó otra vez a la lista.
2: De verdad que tiene 2 juegos ganados en el último mes y se ha visto totalmente diferente con su recta arriba de 96-97 y su cambio ya en la parte media-baja de la zona.
4: En 2-2. Abanica es ponchado y sigue cortante aquí el zurdo Blake Snell. Ahí se van los nacionales, 0 para ellos en la primera entrada y Dodgers por batear.
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4: Noche tarde preciosa acá en Uniqlo Field en Dodger Stadium. 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Tommy Edman viene aquí a batir una vez más. Y qué bueno ver una vez más también, Luis. Otro día de descanso para Shohei Ohtani. De verdad que el hombre, pues, lo merece.
2: Sí, claro, yo pienso que va a ser pieza clave. Sabemos lo que aporta a este equipo y todo el mundo tiene sus altos y bajos, pero creo que lo mejor para él es dejarlo descansar, especialmente otro lanzador zurdo.
4: También me saca elevado, corto al derecho, por allá buscando la pelota, ya bien comunicado, y debajo de ella, capturando la Dylan Cruz. Retirado rápidamente aquí Tommy Edman, que tuvo una serie de 8 hits contra el equipo de Cardenales. Y llegó bateando 2.79. Ahora retirado, viene a batear Mookie Betts. Contra los Nacionales, perdón, Luis, fue donde se lesionó Mookie Betts aquel fin de semana, 3, 4 y 5 de abril.
2: Yo quería hablar un poquito de los mejores turnos de Edman. Fueron ayer después de un strike, 2 strike. Y aquí rápido quiere ir a buscar un picheo y se va con un solo picheo.
4: Lanzamiento es bola para Mookie Betts. Llegan 2.42, 17 cuadrangulares, 53 remolcadas. En aquella serie había comenzado muy bien Mookie, había pegado de 6-2 con jonrón. Y después oímos anotando un batazo de Freddie Freeman y de repente decimos, ¿y qué pasó con Mookie? Y se fue el oblicuo.
2: Hace los tiempo fue.
4: Saqueó por varias semanas. 2-0 para Mookie. Saca foul la pelota ya. Aldo a los Dodgers, tercera base coach Dino Ebold. En primera base Chris Woodward.
2: Y va a ser importante sacar lanzamientos, ya que están en último lugar en picheo de relevo. El lugar número 15 y el lugar número 28 de toda la temporada, de todo el equipo.
4: Retazo de tercera base por allá. Howes acomodando los pies, va el tiro a primera base, eliminó a Mookie del 5-3. Antes de que continúe con su numerito, Luis, tenemos defensivamente a Henry Ford detrás del home. Joven también. Ronnie Morales, mucha promesa en primera base, el de Miami. CJ Abrams en segunda, estrenando posición ahora recientemente en segunda base. Nassim Núñez en el shortstop. Brady Howes, ya escucharon, en tercera base. James Wood juega al izquierdo, en el central Jacob Young, que defiende muy bien. Y en el derecho, Dylan Cruz. Aquí está Teoscar Hernández. Contra Washington se fue de 8-5 con cuadrangular allá en la capital. Lanzamientos alto del zurdito Jackson Kent, 23 años, es un numerito que daba importantísimos.
2: Sí, te menciono que hay que llegar al relevo. La efectividad de los relevos es el 15avo de toda la Liga Nacional y el número 28 en todas Grandes Ligas.
4: El equipo que más ha desperdiciado o no ha podido proteger salvamentos. Imagínate. Este es, hay que llegarle temprano y tarde también. De Oscar. En 2.56 con 12 cuadrangulares y 48 remolcadas, recibe un lanzamiento adentro una vez y rápidamente cuatro bolas malas, va para primera base Teoscar, que sigue viendo bien la pelota.
2: Muy bien, sin desesperarse después de que los primeros dos turnos los outs fueron rápido, ahí saca cuatro picheos ya para darle oportunidad a Brosby.
4: Kent seleccionado la ronda número 4 del año 2024, producto de la Universidad de Arizona. Uno ganado, dos perdidos, efectividad en 5.59. Esta es su quinta apertura en Grandes Ligas. Aquí se enfrenta a Will Smith, que recibe lanzamiento de strike. Smith, 2.42 con 6 cuadrangulares, 25 remolcadas. Aquella serie, Luis, también. Los Dodgers promediaron más de 10 carreras por encuentro allá en Washington. Lanzamiento es cantado de strike.
2: Sí, esos inicio de temporada, los Dodgers estaban que no creían en nadie, hasta los que venían de la banca.
4: Y recuerda que se fueron a la estadía y dijeron, ¿dónde está la ofensiva? De repente se prendió la ofensiva allá en Washington. Después en Toronto también. Lanzamiento salto 1 y 2 para Wolfsburg. Allá también tuvo tremenda serie Kyle Tucker. Esperemos que así continúe todo esto. Aunque Washington sí promedió casi 6 carreras por encuentro allá también. Rompe el bate, rebotazo. Tercera base, se tira de pecho a la izquierda. Va el tiro a primera base. Buena jugada de parte de Brady House, el gran prospecto por allá. El quitó un hit a Will Smith. Un hombre quedó a bordo. Una entrada completa. 0-0 Dodgers y Nacionales.
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4: 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Dodgers con 83 y 57. Los Nacionales 67 y 75. Lanzamiento rompiente, roletazo a segunda base del bate de CJ Abrams. Y la primera base, Robert Dulemino del 4-3 y dice, le voy a brincar de una vez, pero esta vez no es Landon Knack, ¿no?
2: Sí, de verdad que, qué bueno que no es Landon Knack, porque de verdad que Abrams le ve muy bien esos picheos y aquí Snell trabajando rápido y sacando el primer out.
4: Y se lo dobló, Luis. No, toma. Está bien. Rompiente para ti. Abrams, 29 cuadrangulares, 94 remolcadas. Tremendo año. Aquí hace un swing grande y pierde su casco haciendo el swing Brady House, que acaba de hacer una tremenda jugada en tercera base. Bateo 2.42, 10 cuadrangulares y 41 remolcadas. Bateador derecho. Snell con un par de ponches, uno con una curva, otro con una recta en la primera entrada. Lanzamiento es bajo en tierra. Snell llegó, repito, con 36 ponches en 26 entradas. Apenas 16 hits permitidos. Hasta ahora no ha permitido cuadrangular todavía este año. Ha regalado 12 bases. Le batean 170 en un y uno. Foul otra vez hacia la izquierda. La filé por allá. El coach en tercera base, Víctor Esteves, el Vitico. Primera base, coach Corey Ray, dirigente Blake Butera, jovencito. Ahí dirigiendo a su equipo. Tiene como coach de la banca Michael Johns, coach de pitcheo Simon Matthews. Lanzamiento, línea, la punta del bate, la pelota va a ir al jardín central. Ahí la va buscando rápidamente Tommy Eman hacia su derecha. Le da un lanzamiento y tiene sencillo esta, el primer hit del encuentro.
2: Y se le quedó un poquito ese cambio. Aunque fue un buen picheo, se le quedó mejor el bateador House y le empuja hacia el medio para el primer hit.
4: A batear viene Yoandri Morales. Muchas esperanzas, Luis, en este jovencito. Y hizo su debut el primero de septiembre. Ya tiene cuadrangular y ha bateado de 8-4 en dos encuentros. Swing grande, lo falla. Le hicieron ahí bienvenida con el cambio. Primer lanzamiento.
2: Impresionante los números y ver en que la posición que están, séptimo lugar en bateo de todo de la Liga Nacional, segundo lugar en slugging y tercer lugar en OPS en la Liga Nacional.
4: Ellos batean, anotan carreras, ¿sí? Morales, 24 años, espera, lanzamiento es abierto. Y de 6'3", 225 libras. Y producto de la Universidad de Miami. Así que este está probado. Probado en toda competencia. Ardiente. Este año en ligas menores. 286, 25 cuadrangulares y 76 remolcadas. Swing grande y lo falla. El lanzamiento rompiente adentro. 1 y 2.
2: ¿Cómo será él la competencia? O sea, usted que jugó colegio, cuando ya llegan esos torneos grandes, ¿es la presión igual como estar en grandes ligas?
4: La igualita y peor, porque recuerda que sale mucho más equipos, se reduce a 12, a 6, de repente todo el ojo está en ti. Es una cosa fabulosa. Tremenda experiencia. Lanzamientos enterrados. Will Smith lo mantiene delante de él. Indecisión en primera base, por suerte, por allá de Brady House. Y recuerdo que cuando tuvo la fortuna de jugar en colegio, del 83 al 85, es cuando entonces ESPN comenzó a transmitir los partidos
2: de colegio.
4: Y los domingos y sábados. Y la gente decía, oh, que te viene ESPN y tú, ¿dónde? No, en aquel lugar. No, pero sí. No buena experiencia. Dos bolas, dos strikes, 0-0 luego. Hombre en primera base, se fue para segunda. Lanzamiento es cantado. Tiro a segunda. Es muy tarde, es ponchado Morales y se va. La segunda base, su tercero del año, Brady House. Dos outs.
2: Y algo bueno en Florida y California es el nivel de competencia, ¿no? Desde la high school, ahora que estoy viviendo lo de mi hijo que está en la high school, ves a niños que dices tú, pero ellos pudieron estar firmados ya.
4: Sí, no, y tú dices, espérate, la competencia diario, sí, contra esos.
2: Contra muchos equipos buenos, y de verdad que eso es lo mejor que puede tener un muchachito, jugar con buena competencia para seguir creciendo.
4: Lanzamiento es adentro de la competencia, que tú sabes, y además de que te darás cuenta. Mientras aquí el lanzamiento es bola para Harry Ford, que esos mismos niños que ves ahora, pasas a colegio y pasas a profesional, y dices, yo lo recuerdo de aquel año. Sí. Lanzamiento otra vez adentro aquí para Ford, a quien vieron los daños el año pasado jugando bien contra ellos allá en Seattle. Este joven receptor. Yo recuerdo la primera práctica en Fullerton que yo dije, ¿contra quién yo veo? Contra esos animales. Esos son grandes ligas. Lanzamiento es cantado. De repente tú dices, bueno, vamos a hacerlo, hay que trabajar. Sí,
2: a mí me ha tocado un par de entrenamientos ahí en la escuela donde están mis hijos. Son una hora de defensiva, pero a full, haciendo infield, outfield, y después bateando una máquina de ahí a 80 millas.
4: ¡Wow! Le pegó durísimo él mismo allá una pierna, la puta roba a la derecha. Sí, Luisi. Y más que nada, nos damos cuenta de la repetición, diario. Y hoy te fue bien y no te puede dormir ahí.
2: Así es. Y fíjate, me estaba contando mi hijo que en una de esas prácticas empezaron como que a fallar tantito y paró la práctica, coach. Y le dijo, si se sigue haciendo esos errores, todos vamos a correr.
4: Así mismo es.
2: Esa disciplina. Entonces ya te enseñan a tener que hacer las cosas bien. Sí. Por el equipo, no solamente es por uno.
4: Es que tantas veces el coach sacó de Infio Danfio. ¿Dónde decían? No, ¿sabes qué? Salga al terreno. Me estaba avergonzando.
2: Sí.
4: Aprendizaje. Lecturas, secciones. 2-2, hombre en segunda, lanzamiento es rompiente y bajo.
2: Y es que obviamente lo mejor es jugar, pero cuando ya tienes tantas repeticiones, tantos swings, y toque, y vas a hacer situaciones, mueve el corredor, tráemelo, yo creo que ya en automático vas al juego y hasta se te hace un poquito más fácil porque el pitcher está más atrás que la máquina que está enfrente.
4: Todo eso sí. 3-2, esperando turno. Espera Young, que batea octavo, Jacob Young. Y de tiempo el bateador aquí, Ford. 0-0, segundo inning acá en su casa, Uniqlo Field en Dodger Stadium. Dodgers y Nacionales, primero de tres. Lanzamiento de Snell. Abanica es ponchado, le repitió la curva. Ahora en otro nivel, otro carril, y son cuatro ponches ya para el estelar zurdo Snellzilla. Un hombre quedó en segunda. Vamos a la parte de la segunda entrada aquí, 0-0.
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0: quinto, le sigue Miguel Rojas y luego Alex Call. Importante la batalla entre Dodgers ahora mismo y los Bravos.
1: Eso va a ser interesante.
0: Hoy amanecieron igualitos. Y si la temporada se hubiese acabado anoche, todavía los Dodgers tenían que jugar como
1: comodín.
0: Equipo comodín.
1: Wow.
0: Contra un comodín. La única que falla rápidamente 0-2 para Max Muncy, que ha estado un poquito fuera de ritmo ahí en el home.
1: Y muchas veces el terminar así, que terminen los standings cerrados, te ayuda. Porque haces que levantar tu nivel y ya no estás tan cómodo. Y qué bueno que los Dodgers ganaron ayer ese partido.
0: Foul por la derecha. Cada victoria en septiembre, tú sabes lo que significa. Los Dodgers ganaron 93 el año pasado, tienen 83 ahora. Restando 22, comenzando en el primer inning de hoy. Muncy 2.46, 26 cuadrangulares, 68 remolcada, es ponchado. Es el primer ponche del zurdito, el jovencito novato Jackson Kent.
1: Rompientes ahí para Muncy y lo hizo lucir un poquito fuera de ritmo.
0: Y estamos hablando de eso de colegio y todas esas cosas. Sí. Aquí también, cuando jugamos el juego de padres contra niños en el estadio, aquí en Dodger Stadium, uh-huh. Y el juego de la familia se convirtió una vez en el juego de las esposas. Bueno, que presentaban a todo el mundo la línea: familia, niños, esposas. Entonces, Tommy Lasorda decía: yo voy a dirigir el equipo de los niños, yo, de ustedes. Y salía Tommy. Rolitazo a segunda base de parte de Rojas. Allá Abrams lo eliminó del 4 al 3. Y Lasorda decía: vamos a ganarle a sus padres, ¿verdad? Sí, sí, vamos. Te hacía un meeting como que tú eras parte del equipo. Y decía: hoy, en el día de hoy, vamos a tomar un infield outfield fantasma.
1: Bueno, esa me tocó una hacer una vez, sí, con Lorenzo Panti, y nos puso a hacer, ajá, en triple A.
0: Y dice: yo voy a tomar el fondo como que le estoy dando a usted, fildea como que está. Sí. Y la afición como: ¿dónde está la pelota?
1: La pelota.
0: Y ya que habían 30,000 fanáticos sentados.
1: Wow.
0: Ese juego siempre se celebraba, digamos, el partido a las 7 y media. A las 6:45, a las 7. Se jugaba media hora.
1: Qué bueno.
0: Ante la fanaticada. Alex Cosaga foul allá al dogado de los Dodgers. Después de eso, una fiesta allá adentro, en el que era el camerino auxiliar, donde que era originalmente de los Angels cuando jugaban acá. Y ahí conocí yo los Bobbleheads, cuando eran Bobbleheads.
1: Los primeros.
0: Los primeritos. Que le entramos a batazos.
1: Que era el como con un resorte en el cuello.
0: Todos,
1: ¿no? Se parían,
0: todos eran igualitos. Abanica es ponchado. Alex Cobb tiró a primera base allá de Ford. A primera base lo eliminó por allá con Morales. Y rápidamente se van los Dodgers aquí contra Jackson Kent. Vamos a la tercera entrada, 0-0.
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3: Hasta ahora dos entradas en cero de parte de Kent, el novatito, y de Blake Snell. Snell con cuatro ponches en dos innings, el zurdito novato.

0: Kent tiene dos en dos innings. Lanzamiento es bola para el bateador, que es el octavo bate. Jacob Young, le sigue Nassim Núñez, luego la parte alta en James Webb.
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0: Bateador derecho, Young batea 249 con 10 cuadrangulares. Lanzamiento para él es cantando strike, ha remolcado 44 carreras.
1: Y quédense en sintonía, que ya viene el informe de resultados de las grandes ligas. 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
0: Una entrada rapidísima de parte de Kent. Solamente 9 lanzamientos. Bajo lanzamiento para el bateador Jacob Young, que contra daño se fue de 7-2 allá en Washington, allá en el mes de abril. Pero eso hace
1: Oye, sí.
0: Ese fue el juego número, vamos a ver, 7, 8 y 9 del año, imagínate.
1: Primera gira.
0: Y aquí estamos en el número 141. Abanica y falla, 2 y 2.
1: Wow.
0: Así mismo. Los nacionales en esa serie tuvieron efectividad, los abridores de ellos 12.15, relevistas 8.56. Los Dodgers batearon 3.61 en esa serie. Y como decimos, ya eso hace mucho tiempo.
1: Ya los llovió. Se dice en México, ya llovió.
0: No, ya cayó nieve allá en Washington. Después.
1: Sí.
0: Y por cierto, encontramos una ventanita agradable ahí, 75, 80 grados. No sé cómo, pero sí apareció.
1: Sí, porque el año anterior nos tocó ir para allá, que estaba un frío.
0: Congelado. Ahí estuviste tú con ex compañero. Lanzamiento es alto.
1: Fue mi primera gira esa.
0: Y después te tocó Filadelfia también en el calorcito de Filadelfia.
1: Sí, sí, sí.
0: A 40. 3 y 2 para Jacob Young. Detrás el veloz Nassim Núñez. Lanzamiento de Snell. Cerca de la zona es la cuarta bola mala. Snell mismo se queda mirando al árbitro. Junior Valentine, ¿la vas a cantar o no? Va a ser por bolas. La primera que regala en el encuentro. La tercera entrada, Blake Snell.
1: Los dos pitchers trabajando bien rápido, ¿eh? Si ese juego puede empezar a atacarlos en la segunda vez que se vean, vamos a ver si los Dodgers ya pueden tomar mejores turnos.
0: Nassim Núñez, un hombre veloz que maneja el bate también. Bateador derecho, lanzamiento. Wow, para atrás, los Dodgers están vistiendo sus nuevas jerseys y cachuchas doradas, conmemorando su título de la Serie Mundial de 2025. 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Aprovechelas. 0-1 para Núñez, que batea 2-14 con un cuadrangular y 35 remolcadas. Saca otro foul para atrás. Se ha robado 44 veces bases, Luis. Y tiene un porcentaje de envasarse de 2.93. ¿Te imaginas si tuviera un porcentaje de 3.33 por lo menos?
1: Ya tuviera el doble, ¿ah? El doble de robadas. Y tiene muy buena velocidad, de verdad. Increíble. Ahí es donde tú dices, ¿por qué no voy a tocar un par de veces?
0: Bateando 2.14 con la velocidad, pues de verdad que no se justifica muy bien.
1: Uh-huh.
0: Una cosa que ha hecho es fundir muy bien en cuanto a habilidades y cobertura. Por ello hicieron el cambio entre él y CJ Abrams, que pasó a segunda base, y Núñez, que fundió muy bien y tiene grandes habilidades en el shortstop. Tiro a primera base, ya regresa fácilmente Jacob Young. Se ha robado 17 en 20 intentos. Con ellos, mucho cuidado.
1: Y ahí le quitas un poquito de presión a Abrams, poniéndolo en segunda, sin no mucho que pensar en segunda base. Y ahí el shortstop este, que Núñez, que hace buena defensiva.
0: 0 y 2, lanzamiento, va a primera base otra vez. Así que ya desencajó dos veces. Y lo sabe aquí Jacob Young. Después de ese cambio, Luis, de desencajar dos veces, no he visto como esa agresividad que yo esperaba después de que cambió las reglas.
1: De correr, ¿no? De no. Que corran los corredores.
0: Aquí debe correr. Está abriéndose. Se está inspirando. Lanzamiento, no corre. Línea al campo, corto, un rebote a la derecha. Filia Muki. Va a segunda, Rojas a primera. Abierto el tiro por ahí. Le puso presión con esa corrida. El home play, la primera base, Núñez. Buena jugada de parte de Muki Betts. Es el primer out del 6 al 4.
1: Muy buena jugada, porque logra agarrarla de bote pronto. Se la pasa un poquito suave ahí a Rojas. Y ese es lo más difícil para pivotear, José. Cuando tú estás esperando un tiro más firme, viene cayendo la pelota y ahí no te da la oportunidad de pivotear rápido. Pero es una buena jugada por parte de los dos infieldes del medio.
0: Como eso le decíamos a la gente que jugaba, no me tires cambio.
1: No, tira duro.
0: Tira fuerte acá. Ahí está el hombre veloz en primera. Otra vez se vira. Tres veces se ha virado ya. A primera base, Blake Snell. dos veces ganador del Cy Young, lo hizo con Tampa Bay y lo hizo con los Padres. 44 robos en 52 intentos. El hombre que corre en primera. Aquí batea Wood, peligrosísimo. Se va para segundo, lanzamiento, le den el guante, lo desvía hacia adelante. Y no hay ni siquiera un tiro. No lo pudo retener limpiamente Will Smith, número 45 del año para Núñez.
1: Y a pesar que salió tarde, agarró velocidad desde el segundo paso y le robó todo el tiempo al lanzador.
0: Es como ellos anotan, se han robado 153 bases ya en el año. Pero también ellos han permitido 107 robos. Lanzamiento para Wood, saca foul hacia el izquierdo, un swing sólido que tiene.
1: De verdad que este muchachito me ha sorprendido las últimas dos temporadas. Es un muchacho grande que cuando nomás deja caer la maceta del bate le da que pita, como decimos en el béisbol. Durísimo.
0: Y te la saca para la banda contraria como un derecho cualquiera. Ha pegado 30 cuadrangulares. Se va para tercera. Va el tiro a tercera base de un rebote. Se pasó la almohadilla. Y Mike Muncy se mantuvo con la pelota. Había llegado quieto ya. Pero los nacionales van a regresar desde adentro. Descantado out. Y decidieron, no van ellos a reclamar esa. Le tenía todo el robo, pero el demasiado veloz se pasó y buen trabajo de parte de Max Monsalves.
1: Sí, buen trabajo del tercera base porque normalmente uno hace el tag y Max Monsi vio que tenía mucha velocidad, se despega y después lo toca en el pecho para hacerle ese out importante en tercera base.
0: Buen trabajo ahí. Hay dos outs, el conteo, una bola, dos strikes para Wood que se ponchó en su primer turno. El ambiente es afuera. Siempre yo digo, Luis, ¿te acuerdas? Había ciertos corredores que querían hacerte truco, que una mano para acá, otra para allá, y siempre te decían, no juegues con él, tírate de arriba y verás. Sí. ¿Qué va a hacer?
1: No hay.
0: Ya. Y fue lo que hizo Mike Muncy, se le tiró como que va para encima de él. No juegues jueguitos con el corredor. Lanzamiento es cantado, el strike se fue. Retratado otra vez con la curva. Fue la entrada de parte de Blake Snell, ayudado por la defensa de Max Muncy, también por la de Mookie Betts. Vamos a la parte baja de la tercera entrada, 0-0 Dodgers y Washington.
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0: Tercera entrada, 0-0 Dodgers y Nationals. Luis, esa entrada pudo haber sido peor, pero más que nada, gracias a que se defendió bastante bien.
1: Ajá. Y de verdad que es algo clave. Este tipo de equipos con una base por bola te pueden hacer tanto daño. Ya se había robado Núñez la tercera y hubiera tenido corredor en tercera con un out. En cambio, con buena defensa, le hacen out ahí para cerrar la entrada.
0: 1-0 el conteo para Kyle Tucker, batea octavo el día de hoy. 2.25 su promedio, 11 cuadrangulares, 58 remolcadas. Detrás Kike Hernández y luego Tommy Edman. David buscando todavía su primer hit. Se envasó uno con base por bolas. Eso fue después de dos outs. Se envasó de Oscar Hernández. Aquí está en 3-0 ahora el conteo para Kyle Tucker. Buscando los Dodgers ganar partidos consecutivos. Lanzamiento es cantado strike contra zurdos. Kyle Tucker batea 2.45, ha pegado dos cuadrangulares de sus 11 jonrones. Se prepara el zurdito Kent. Lanzamiento es muy adentro, base por bolas. Godoy con 15 bases regaladas en 19 y un tercio, que son muchísimos.
1: Sí, casi la misma cantidad de los ponches. Y aquí es bien importante tratar de jugar pelota. Sabemos que estos muchachos como Kike han jugado poco, pero creo que puedes poner la mesa servida para un Tommy Edman que está caliente con el bat.
0: Estamos jugando bien atrás. Allá está Brady House. Kike batea 2.24 con dos cuadrangulares. Ha remolcado 5 carreras. Lanzamiento rompiente bajo. Kike lo tomó muy bien. El zurdo Kent viene de haber ganado su primer juego de Grandes Ligas el 28 de agosto contra Miami. 7 entradas soberbias. Permitió solamente 3 hits, 1 carrera, 4 bases, 3 ponches. Lanzamiento alto afuera. Ese día hizo 106 lanzamientos, máximo que ha hecho en Grandes Ligas. Esta es su quinta apertura fuera de casa. De Nationals Park tiene efectividad de 8.64 y marca de 0-2. Bajo lanzamiento, Kike le está viendo muy bien, ¿sabes? Uh-huh. Me ha brincado, 3-0 el conteo.
1: Le ha visto todos los rompientes porque está ahí tomando esos picheos como que sabe que vienen esos picheos.
0: 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Lanzamiento. Es la cuarta bola mala. Cuando ha entregado avances ha sido así en 8 bolas, como lo hizo Oscar Hernández. Y aquí también con Kyle Tucker pasando en segunda base. Y ya van 3 bases. Y esto es, Luis, abriéndote a ti las puertas.
1: Uh-huh. Y aquí un turno inteligente debe de ser, especialmente que hizo swing al primer lanzamiento Edman en su primer turno. 8 bolas consecutivas. Tú no necesitabas ni voltear a ver al coach. Tú sabías que tenías que hacerlo lanzar y verle un picheo de strike hasta que entre la zona.
0: Este picheo va ya al montículo. Simon Matthews ya se retira hablando con su jovencito proyecto Jason Kent. También se unió el catcher Ford. Tommy Edman hizo su el primer lanzamiento que vio, sacó elevado al derecho en su primera oportunidad contra Washington. Estaba lesionado todavía, no jugó allá en abril. Esquinas buscando el toque, lanzamiento es bola, otra más. Y son muchas consecutivas ya de parte del zurdo.
1: Ahí, ¿qué hacías tú, José? Yo me pegaba la raya blanca que estaba de adentro para decirle, tírala pegado o busca algo para tirar la strike.
0: Distraerlo más. Lanzamiento es bajo y ya está pidiendo aquí el catcher Ford.
7: The catcher's challenging the pitch. The pitch is a strike. Washington has 2 challenges remaining.
0: Gana el reto el catcher, le ganó uno a su compañero de baterías, ahí Ford. Hombres en primera y segunda, 0-0. No hay outs. Tercer inning. Rompiente es cantado strike. Los pocos que ha caído de strike de rompientes del zurdo Kent. En las menores ponchó 105 en 94 entradas y un tercio. Y también permitió 11 cuadrangulares. Mira el hombre en segunda, ahí está Tucker. Lanzamiento es bola a la tercera. Perdón, bola otra vez.
1: Pero es que el umpire te pone hasta a dudar a uno aquí si le va a marcar, si... Pero los picheos están muy cerca ahí.
0: Muy, muy cerca. Dos bolas, dos strikes. Abanica y le hizo su lanzamiento sobre él en la curva. Es ponchado Tommy Edman. Es el primer out del inning y ahí lamentablemente los Dodgers no pudieron jugar un béisbol fundamental.
1: Aquí sí te puedes a pensar tantas cosas y tratar de mover corredores. Es lo que platicamos el primer juego contra San Luis. No se han hecho y ahí y aquí como que se apaga sola la oportunidad que tienes por no tratar de jugar béisbol.
0: Lanzamiento es cantado, no es pasó el bate, dice el árbitro mismo, Junior Valentine. Y yo me pregunto, Luis, en un playoff ahora mismo contra Filadelfia, ¿qué se hubiese hecho ahí?
1: Se tiene que tocar y es tu primer bate, un Tammy Edman. Si fuera un Shohei, dices tú, bueno, pero un Tammy Edman que lo hace muy bien.
0: Está magando con salir en segunda base, Tucker. Línea central, la pelota va buena. Están enviando home a Tucker. El tiro viene rápidamente al cortador. Mookie Betts a primera con sencillo. Tercera base pasó Kike. 1-0 Dodgers. Gracias a Mookie.
1: Muy buen swing hacia el medio, José. Se mantuvo bajito, dejó llegar esa pelota y la tira para el medio. Y ya tienen la primera carrera total.
0: La batea viene calientísimo de Oscar Hernández. Que si lo basamos solamente, Luis, en los que han hecho el mejor contacto en los últimos 4 juegos.
1: Así es. 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
0: Te están abriendo las puertas, aprovechala. Primera y tercera, ahora batea Teo, que tiene base por bolas en su primer turno. Ha vuelto un lanzamiento. Teo bateando 56 con 12 cuadrangulares, 48 remolcadas. El ganador anoche. Atazo en línea contundente. Ya salió 105.5 de su bate. Lanzamiento rompiente es afuera. Anoche Luis le dio la pelota a 110 y a 105. La noche anterior, Teo le dio la pelota 110.6, 108.9, 104.2.
1: Qué bonito sentirse así.
0: Ahora que falla Teo, el control en 2 bolas, 1 strike.
1: Qué bueno era, ¿no? Cuando llegaba ese tiempo que para donde hicieras un swing maceteabas, hay que aprovecharse esos días.
0: Está más calmado, tratando de terminar bien con 2 manos. 1-0 Dodgers, tercer inning, primera y tercera con un out. Lanzamiento es abierto, esperando turno está Will Smith. Todo comenzó con la parte baja de la alineación, como le ha pasado mucho contra los Dodgers. Aquí que se ha seleccionado con buen pichote Oscar, lanzamiento línea al callejón del izquierdo central, la pelota pica, se extiende, ahí viene anotando Kike, están enviando también a Mookie, ahí viene el tiro, muy tarde, así como se acabó el de anoche. Mire cómo son las cosas, el mismo Mookie llega de pecho y Teoscar para en segunda base, 3-0 Dodgers en el tercer inning.
1: Y otro batazo que salió a 110.3 millas por hora. Trae 2 carreras más y los Dodgers ya ganan este partido 3-0.
0: Bueno, ver a Teoscar producir. Bueno, ver a Teoscar mantenerse consistente. Otra vez también Teoscar. Terminación, Luis, de 2 manos.
1: Y empezó tempranito. Le da, terminó con las 2 manos y después soltó el bate.
0: Está en segunda base Teoscar con su doble número 17. Dodgers arriba 3-0 lanzando tremenda pelota Blake Snell. La gente que tiene que producir ha producido entre Mookie y Teoscar.
1: 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Este doble de Teoscar con 2 carreras producidas.
0: Contra Washington, ahora tiene el 6-6 en 9 turnos este año. Saca foul Will Smith. Aunque no le pegó tan bien, le robaron por allá un hit en tercera base a su izquierda. Brady House. En segunda, Teoscar. Are you now? Lanzamiento en serie 2. Aquel elevado al izquierdo. Corto va el shortstop hacia atrás buscando la pelota. También viene Wood. Y Wood capturó por allá la pelota. Fácilmente hay 2 outs. Uno ve a Wood y lo vimos a él fuera de uniforme. Parece un jugador de baloncesto.
1: Sí, grandísimo.
0: Qué talento. Él acaba de regresar también de una lesión en un oblicuo. Eso va a traer a Max Muncy. Ansioso, hambriento, buscando más. Chance para tú abrir de verdad el juego, que hace mucho, pero mucho que los Dodgers no pueden hacer.
1: Pero mucho.
0: Mucho tiempo. Muncy fue ponchado en su primer turno. Hasta allá en Detroit, ya lo último se abrió el juego por fin. gracias a mismo Oscar también, pero ha sido una batalla. Tantos partidos cerrados. Un reto que Luis hay que recibirlo, porque es que la mentalidad tiene que ser, tú nunca sabes qué te va a traer el mapa, por dónde te va a llevar, contra quién. Le dio con las manos de foul a la izquierda. El día de hoy, los Yankees jugando en San Diego, en la quinta entrada, una por una. Obviamente, los Padres cayeron detrás de los Diamondbacks, quienes hoy perdieron ante Houston 3 por 1. Houston 3, Arizona 1. El día de hoy jugando en Houston, un partido importantísimo para el equipo de los Astros, igualmente para los Dodgers.
8: Sí.
0: Y también Atlanta. Ya se le fue arriba a los Dodgers con 84 y 57, ganando el día de hoy 5 a 2 a Filadelfia, ya en la ciudad de la hermandad en Filadelfia. 1 y 1 para Max Muncy, que ha remolcado 68. Hombre en segunda, lanzamiento es enterrado hacia afuera, es bola. 2 y 1.
1: Detroit perdió contra Cleveland en 10 entradas. Y los Medias Blancas de Chicago ganaron 4 a 1 contra Minnesota. Que Minnesota todavía se les mueve una patita ahí, porque están cerca del tercer comodín.
0: La verdad, Toronto y Detroit ganando ese juego. Hasta que Cleveland anotó en la octava entrada, lanzamiento es afuera. Y la presión viene también, Luis, de Toronto, que ya está jugando mejor pelota. Hoy ganaron 9 a 2. Y también comenzaron pegaditos ellos. Han jugado solamente de la carrera del comodín. Aquí 3 a 0 Dodgers en 3 y 1 el conteo. Es la cuarta bola mala. Quiso asegurarse ahí Max Muncy, que no fuera cantado el lanzamiento. Otra base por bolas, van 4 ya.
1: Y en ese partido de Houston contra Arizona, Paredes otra vez de 3-1, un doblete, una producida. De verdad que ese equipo, cuidado, porque esos latinos que están ahí en la parte alta de la alineación de los Astros están peligrosos.
0: Buena pelota, gran dirigencia de José Espada. Batea Rojas, que abanica y falla. Cambio de gerente general con equipo en primer lugar.
1: Qué difícil, ¿eh?
0: ¿Ah? Oye.
1: Cuando ya pensaba que se estaba recuperando y que te digan, no, ya, sigue, ya, gracias.
0: Un acuerdo mutuo, supuestamente.
1: No, eso no existe.
0: Storino aquí para Rojas, tiene rebotazo en segunda en su primer turno. Encuentra hombres en primera y segunda. En segunda encuentra a Teóscar, en primera encuentra a Max Muncy. En la entrada comenzó con dos bases por bolas que ya se convirtieron en carreras. Cosa que hace mucho tiempo no veíamos de parte de los Dodgers, aprovechar así temprano. Lanzamiento, línea al izquierdo central, peligrosa. Va detrás de ella. Y por allá con esas zancadas largas le llegó por allá fácilmente. Buen contacto de Rojas. En la entrada quedaron dos, pero también anotaron tres. Completamos el primer tercio. Dodgers arriba, 3-0 Nacionales.
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0: Guarda entrada acá en Unicron Field, Dodger Stadium. José Mota junto a Luis El Cochito Cruz, Efraín Mesa Jr. en controles, y queremos felicitar a todos aquellos que el día de hoy fueron pues honrados, Luis, por sus años de servicio aquí en esta magnífica organización.
1: De verdad que sí, y me toca ver y presenciar por segundo año consecutivo tanta gente con tantos años y siguen estando aquí. Y de verdad que como organización, mis respetos para los Dodgers y para la gente que toda la vida la ha dado por los Dodgers.
0: Entre ellos, Rick Monday, 41 años ya en la organización. Jaime Jarrín, 68. La leyenda Manny Mota, 57. El mismo Steve Yeager, 40 años y tantos ya que trabajan entre servicios, parqueo, boletos. Usted lo diga, y aquí hay gente que ha estado toda su vida por acá. Mientras, estamos en la cuarta entrada aquí, ganando los Neos, los Dodgers 3-0.
1: Y es muy bonito, José, que te den esa distinción, ¿no? Porque muchas veces en otros trabajos, a lo mejor pues pasa desapercibido que tienes tantos años dándoselos a tu trabajo.
0: Lanzamiento adentro, le apretaron en los brazos y no lo pudo parar. Dice que hubo el mismo árbitro y Chaparro está reclamándole. Y le están gritando fuertemente también allá del dugout al árbitro Junior Valentine. Como que por qué no pidió ayuda. Mientras el conteo está en 1 y 2 para Chaparro, el venezolano designado que falló de pitcher a primera en su primer turno. Ha ponchado ya 5 Blake Snell. Ha regalado una base, ha permitido un hit. Petazo fuerte dentro de la línea en tercera base. La pelota pasa al izquierdo, rebota, la va cortando por allá el Teóscar Hernández. El tiro rápido viene al cuadro y se mantiene con un sencillo largo al izquierdo Chaparro. Un cañonazo de su bate para el venezolano.
1: Y pasó por encima de tercera base, bien bateada, y agarró un bote bueno ahí en la barda y logró agarrarla de frente Teóscar ahí para que no avanzara a segunda.
0: Es el doble que quería intentar, no pudo. Teóscar, buen trabajo ahí con rebote. A batear viene Dylan Cruz, que tiene ponche. Una recta en su primer turno, bateador derecho, rompiente. También dice que pasó el bate el árbitro Junior Valentine. Valentine no está pidiendo mucha ayuda el día de hoy, ¿no?
1: No, ni voltea para un lado. Eso es mío, dice.
0: Eso yo lo tengo. Cruz batea 2-15 con 10 cuadrangulares, 34 remolcadas. Aguanta el swing, saca foul por la derecha. 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Entre los hoy halagados también, Luis, está José Castillo, asistente manager del Clubhouse. 33 años ya por
1: me
0: acá.
1: Me tocó con Peps aquí. El año que me tocó a mí jugar en 2012 y 13, tremendo trabajador.
0: Lanzamiento es alto. Por allá viene Efrén Mesa Jr. ¿Cuántos son? Catorce años.
1: Wow.
0: Efrén Mesa Jr. Scott Akasaki, director de viajes. 26 años por acá ya. 1 y 2. Foul, mal apuntado hacia atrás.
1: Scott tuvo que haber, perdón José, tuvo que haber empezado muy joven porque los hijos de él todavía están muy, muy jovencitos, muy chiquitos. Empezó yo creo de muchachos de 20 y tantos años.
0: Un chamaco. Y para todos ellos, muchas, pero muchas felicidades entre tantos y tantos departamentos que se van repartiendo y aquí como parte de la familia Dodgers por mucho tiempo. Lanzamiento es bola. Nacionales vienen una estadía contra Colorado, Miami y Atlanta, donde ganaron 6 de 10. Les Neo, como es típico, trae su tarjetita en su bolsillo izquierdo. Mira el reporte, tiene hombre en primera base, el conteo en 2 bolas, 2 strikes, y tira otra vez a primera base, donde regresa Chaparro, que no tiene ni siquiera una base robada este año. Dos hits para Nacionales, dos hits para los Dodgers. Snell se prepara, lanzamiento del zurdo. Es bajo otra vez el rompiente, lo tomó muy bien.
1: Muy bien. Picheo que todo el tiempo estaba en la zona y al último salió. Y ese es un two strike approach. Un plan de dos strikes porque ni siquiera se movió Cruz.
0: En la noche de parejas, de citas acá el día de hoy en Unicro Field Dodger Stadium. Curva. Es bola y Will Smith está pidiendo reto.
13: The pitches a strike. Los Angeles has two challenges remaining.
0: Esponchado, usted mismo lo escuchó. Will Smith gana el reto con la curva. Otro ponche más. Y son seis ya en la noche para Blake Snell.
1: Y ese es un arcoíris grande por parte de Snell, que él mismo lo pidió junto al mismo tiempo que Will Smith y lo ganó por mucho. Esa pelota estaba completamente dentro del cuadro.
0: Aquí viene CJ Abrams, que rolta el tazo por segunda base. Fildea Rojas, va a segunda, Betts va a primera. Doble play. Ha venido del cielo como siempre Abrams, dos veces ha fallado por ahí. Ayudó por el doble play el señor Blake Snell. Vamos a la parte de la cuarta entrada. Dallas arriba de Nacionales 3-0.
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0: Vamos a la cuarta entrada. 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
0: Aquí viene el primer bateador, séptimo en el orden, Alex Cole designado, que recibe un lanzamiento cantado de strike rompiente. Cole tiene ponche en su primer turno, 1-3. Hasta ahora combinado con 4 bases por bolas que ha otorgado el zurdito Jackson Kent. Próximo lanzamiento es bola para Cole, que batea 2.50, un cuadrangular, 18 remolcadas para Alejandro Yamada. Muy orgulloso de su español, ¿sabes, Luis? Orgullosísimo.
1: Y le gusta. Yo creo que ya con el hecho de que intente aprender o hablarlo, ya creo que es un... hay que tomarlos en cuenta.
0: Aquí está ante su ex equipo. Y él dijo cuando llegó aquí que vino a qué.
1: A ganar campeón del mundial.
0: Y lo hizo. 1-2. Foul, la pelota va detrás del coach Tino Evil. Se pasó él un invierno en la Academia de los Nacionales en República Dominicana. Donde dice, ahí tuve que aprender. Forzado, me quedaron los dormitorios. Alguna línea al izquierdo central, la pelota pica. Y se va extendiendo. Va para segunda. Perdiendo el casco y todo. Cole llega con doblete. Su octavo del año. Buen comienzo para los Dodgers aquí en la cuarta entrada.
1: Qué buen swing. Y ese picheo no curvió y se mantuvo entre jardinero izquierdo y central porque le dio por dentro de la pelota y ya tiene corredor en segunda atacando a los Dodgers sin out una vez más.
0: Hay que jugar pelota aquí, señor Kyle Tucker, que comenzó el recibo de 3 en la tercera entrada con bases por bolas.
1: Ahora sí queda bien ese swing de Tucker, arropado, muévelo para tercera.
0: Tiene que hacer el trabajo ya, mentalidad, modo playoff. Lanzamiento es adentro, que comenzó ahí con rompiente, que le hace un favor ahí prácticamente a un zurdo. .225, 11 cuadrangulares, 58 remolcadas en su primer año como Dodger. Lanzamiento es bola, no hay swing. Tolkien deciso una vez más. Ahí se ve a Kyle Tucker. Aquí, que ven que se swing kite. Como decimos, que se te salgan los zapatos.
1: Allá para tu banda.
0: Hombre, en segunda, 3-0 Dodgers, buscando más. Está con una línea fuerte, el primer abrazo a su derecha. Hace tremenda jugada. Fildea, pisa los modillos mismo. Gran jugada de parte de Morales, pero también Kyle Tucker juega pelota.
1: De verdad que fue uno de los mejores contactos que hemos visto a Tucker desde hace mucho tiempo. Y ahí un bote difícil para Morales que le roba ese primer hit para Tucker, pero logra mover el corredor a tercera.
0: Ah, sí se juega pelota porque ahora forzan al dirigente a atravesar adentro al infield para Kike Hernández. El zurdo Kent de lado. Kike abanica y falla. Ahí le comenzaron con lanzamiento rompiente. Le quitó bastante ahí el zurdo Kent. Llegó a la entrada con 54 lanzamientos. Hizo un total de 32. En esa última entrada se enfrentó a 8 bateadores. Lanzamiento es abierto, esperando turno. Ahí está Tommy Edman. Otro día de descanso el día de hoy para Shohei Ohtani. Y el dirigente no descartó, Luis, la posibilidad de que Ohtani pueda ir a la lista. Dijo, no quiero decir que no. No quiero decir que no. 1-1. Lanzamiento es abierto. Ayer le dije a Ohtani, ¿sabes qué? Le dije, y dijo, tienes hoy un día de spa. No hagas nada. Hoy le dijo, ok, ya ven un poco más a trabajar un poco, pero a tu modo. Sin apresurar demasiado. Y tampoco ninguna promesa de que lo utilizaría tarde en el juego para un swing. Bajo lanzamiento.
1: Y es lo más saludable para el equipo y para Shohei también. Si ya no empezaste, no hiciste toda tu rutina para empezar un juego, porque es, ellos, los japoneses, tienen una rutina muy larga para prepararse. Ya mejor dejarlo ahí y que mañana se prepare.
0: Recibe uno para aquí, que saque elevado al cuadro, pero en territorio de foul, buscando la tercera base y se quedó con ella por allá. Brady House, nadie se puede mover, falla Kike, ahí los Sounds, a batear viene Tommy Edman. Esa le va a doler a Kike toda la noche.
1: De verdad que sí, duele muchísimo, especialmente que estabas en un conteo favorable para dar un elevado y se le mete demasiado abajo a la pelota y es un playcito tercero.
0: A batear viene Tommy Edman, que el día de hoy tiene elevado al derecho y ponche. Hombre en tercera. Ah, bueno, que falla Tommy, que no ha estado ni cerca de ese lanzamiento rompiente. Lanzamiento es alto. Blake Snell a través de 4 entradas, 2 hits, una base, 6 ponches para el zurdo. Luis, si te pones a comparar repertorio stuff entre Snell y Scubo, oye, Snow está, como decimos, está sucio, ¿sabes?
1: Sí, está por encima, sí. Y creo
0: ¿cuánto
1: que,
0: stuff?
1: Sí, oye, yo creo que el otro es más agresivo en su mecánica, su cambio es bueno, pero Snow es más incómodo.
0: Oye, imposible el hombre para batear. 2-1, lanzamiento para Tommy Edman es abierto. Tú lo mencionas, es Scubo más agresivo, mecánicas, un poco más violento.
1: Sí.
0: Pero cuando no suelta, aunque sea topadito ahí, es como Yamamoto.
1: Sí, yo creo que como bateador sería más fácil agarrarle un turno a Scubo que a Snell, porque Snell siempre está cerca de la zona. Scubo se le puede ir la recta hacia afuera y los cambios hacia afuera por la agresividad, pero a Snell se queda muy bien en la zona.
0: 3-1, saque elevado de fama, buscando el catcher. La pelota va a las tribunas, a los asientos más caros.
1: Sí.
0: Bueno, por ahí nuestro amigo Rich se quedó con la pelota, ni siquiera tuvo como moverse. Mira,
1: ¿Quién fue?
0: Rich, la camiseta blanca.
1: Oh, ok.
0: Así que tiene su mesa ahí establecida. Rompe el bate, retazo al shortstop Núñez, hacia adelante, la pierde la pelota. Error para Núñez, el número 14 de este año. Dodgers con otra carrerita más de regalo. 4-0. Eso es poner presión, que decíamos el día de hoy, cubriendo las bases a un equipo joven.
1: De verdad que le quiebran el bate en dos pedazos a Tommy Edman, pero le mete presión a la hora de correr y cuando quiere sacar la pelota del guante, Núñez saca la cara de su guante y no puede agarrar la pelota, y ya tienen una carrera más los Dodgers.
0: En cuanto a habilidades, lo que se llama agilidad, pues es una cosa. El problema es la jugada de rutina.
1: Sí.
0: 14 errores para Núñez, 19 hizo Abrams, imagínate. Es una combinación de muchos errores en el medio del terreno. Ellos tienen ahora 95 errores. Hombre en primera base, Dodgers arriba por 4. Mookie recibe el lanzamiento bajito. Aprovechando Dodgers, base por bolas. Ahora la pobre defensa de Nacionales, que llegaron con 94 errores. Compare con los Dodgers, que llegaron con 54 errores. Luis, son 40 errores
1: casi
0: más.
1: Doble
0: que los Dodgers. En primera base también, allá va el tiro del lanzador Jackson Kent. Obviamente esa carrera es sucia contra él. Las otras tres han sido limpias.
1: Pero eso es tendencia de qué pasa con equipos jóvenes. O sea, yo creo que es aprendizaje para ellos.
0: Lanzamiento para Mookie, se va al hombro para segunda, saca foul, la pelota por la derecha. Ahí yo sé que Mookie es Mookie, no se poncha mucho. Yo le doy ese lanzamiento a Tommy Edman,
1: sí. Corra. Y aparte le tomó un buen brinco ahí.
0: Y tú bateando a la derecha tienes la mejor visión. Que es, hablamos de jugar en conjunto. Y atención al detalle, Luis, todo eso vale muchísimo. Una bola en el strike, cuarta entrada, 4-0 Dodgers. Lanzamiento para Mookie es cantado el strike, 1-2.
1: Creo que en el béisbol moderno ya es más en lo individual. Creo que voy a paliar mi turno, si me gusta le voy a hacer swing de picheo, en lugar de jugarlo en equipo.
0: Porque hablamos acerca de colegio y escuelas secundarias, que eso se predica, y el que no lo hace, pues lamentablemente no cabe. Está. Dicen, tú no cabes. Vamos, lanzamiento para Mookie, 2 bolas, 2 strikes.
1: Yo he estado, otra vez vuelvo a lo mismo, pero muy sorprendido con el nivel. Porque son muchachitos de 14, 15, 16 años que si tú los tiras en un juego de grandes ligas, los muchachos yo creo que hacen contacto.
0: Por lo menos hacen contacto, claro que sí.
1: Y son 15 años, 16. Físicos increíbles.
0: Y te pones a ver entonces la competencia para esos muchachos. Entrar en colegio también.
1: Sí. Ya en colegio yo creo que es otro boleto, ¿no?
0: Otro boleto. Entonces la competencia para quién va,
1: para
0: y quién no va,
1: sí va.
0: A qué división, 1, 2 y 3 y cosas así. Se va para segunda. Viene al izquierdo. Peligrosa, se tira de pecho, la pelota pica buena, la captura por allá, rebote corto en el izquierdo Wood, y pasa a tercera base Tommy Edman, sencillo largo para Mookie Betts. Continúa aquí la presión de los Dodgers. Ya va a Oscar Hernández, el más caliente de todos.
1: Buen ajuste ese picheo de rompiente para Mookie, que se mantiene por encima de la pelota y le da buen seguimiento con la mano de arriba. Casi la agarra Wood, la agarró de un bote, pero es un buen contacto para Mookie.
0: Ahora sí el Meneteo, que remolcó un par de carreras en su primer turno. Ahora tiene un total de 50 remolcadas. Se encuentra más a bordo aquí, primera y tercera, con dos outs. Saque elevado al central profundo, por allá buscando la pelota y a un paso de la pared se quedó con ella Jacob Young. Otro buen contacto de Teosial. Dos quedaron a bordo. Un error grandísimo, hubo un hit. Y vamos a la quinta entrada. Dodgers arriba de Nacionales, 4-0.
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0: Quinta entrada, aquí llega el zurdo Blake Snell con 55 lanzamientos, 36 de strike. A enfrentar el quinto, sexto y séptimo se llaman Brady House, Joandry Morales y Harry Ford por el equipo de los Nacionales. 4-0 Dodgers. Se prepara Snell. El zurdo envía. Es bola, está pidiendo reto.
24: The catcher's challenging the pitch.
0: Ya lo escuchó Will Smith.
24: The pitch is a ball. Los Angeles has one challenge remaining.
0: Sí que ganando uno, ha perdido este. El 31-0 aquí para el bateador. House tiene sencillo el central y va a ser robada en el día de hoy. Ya se prepara Blake Snell. Lanzamiento es adentro.
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0: Mañana continúa esta serie que es de 3. Tyler Glasnow va al montículo invicto en 4-0 contra Kate Cavalli, el mejor de los nacionales. Saca fly altísimo al jardín derecho, unos pasos hacia atrás, hacia su izquierda, y por allá se quedó con la pelota. Kyle Tucker retirado el primer hombre aquí en la quinta.
1: Lo engañó ahí por completo, venía ya ese swing hacia enfrente duro y solamente le tuvo que poner el bate hacia el jardín derecho y hacer el otro lado.
0: Vamos a terminar. Joandry Morales, el gran prospecto, tiene un ponche el día de hoy. Una curva, lanzamiento es bola en ese ponche, se robó la base. Brady House allá en la segunda entrada. En su corta carrera, Morales de 9-4 con cuadrangular y una remontada. El lanzamiento cantado de Shrank, el producto de la Universidad de Miami.
1: Segundo round, primer pick.
0: Otro hombre grande, así como Joshua Baez.
1: Se parece mucho a Baez, te iba a mencionar.
0: El lanzamiento es cantado de Shrank. Aquel firmó de escuela secundaria este de universidad. Y te mencionaba, Luis, como lo ha retado en tantos niveles a través de 3 años en las menores. En 1 y 2, foul hacia la izquierda. Ahora juegan 4 niveles diferentes.
1: Pero como mencionabas, hasta este año empezó a levantar más. El año anterior dio 15 y ahora dio 25 ya en Liga Menor.
0: El poder está ahí. Tiene entusiasmados a los ejecutivos y los fanáticos también en el futuro de Nacionales. 1 y 2. Otro foul, la pelota rodando. 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Lanzamiento en tierra rompiente, lo dirigía para allá Will Smith. Ya se formó la onda por acá.
1: La ola sí. Dijo mi hija. No, porque me ahogo, no me gusta que pase la ola.
0: Se tapó la nariz. La gran ola ha llegado. 2-2. Línea limpiecita de ir al jardín derecho central. Va detrás de ella. Tucker va para segunda. Viene el tiro y es quieto. Retó totalmente allá con ese batazo al derecho central. Morales con su segundo doble en las grandes ligas.
1: Qué buen contacto. Un picheo medio adentro. Logra meter las manos y salió durísimo ese batazo para doble de Morales.
0: Como que le puso atención al scouting de Kyle Tucker, ¿verdad?
1: Sí, dijo, voy para el segundo.
0: Voy para allá porque voy para allá. Esa pelota salió a 103.3 de su bate. Y eso va a traer aquí a Harry Ford, el catcher, que tiene un punch en un turno. Bateando a la derecha. Lanzamiento es adentro. Estamos en la quinta entrada, un out. Dodgers de arriba, 4-0. Esas cero luces estaban ganando los Dodgers lanzando Yamamoto hace poco.
1: Sí.
0: Y esa se esfumó contra Cardenales. Y que no se repita. A ver qué falla aquí Ford. También el batazo Luis de Oscar Hernández al central. A 98.5.
1: Bien bateado.
0: Sigue dándole duro de Oscar. Con el para la tercera base, ya intentaba, pero saca el pie a tiempo. Ahí es now. Una comunicación ahí de parte de Rojas también indicándole. Una bola en el strike. Lanzamiento es adentro, la recta. Ya marcó dos finales el día de hoy. Toronto le ganó a Kansas City 9-2 en Kansas City. Houston, repetimos, le ganó 3-1 a Arizona. Importante. Arizona comenzó el día de hoy a 9.5 detrás de los Dodgers. Lanzamiento, saque elevado. Campo corto, tercera base en esa situación por allá. En la grama exterior la capturó Mookie Betts, el shortstop. Retirado Ford. Ese es el segundo donde está quinta entrada.
1: Ese swing no fue de amigos. Quiso sacar esas pelotas. Le ganó el pichó pegado y da un elevadito al shortstop. Y buena comunicación entre Muncy y Snell, que regresó a cubrir tercera.
0: Blake Snell dando sus señas allá en la cintura, parte izquierda de su cadera. Con su pitch count, lanzamiento es bola adentro para el bateador. Es Jacob Young, que tiene base por bolas hasta ahora. La única que ha regalado en el encuentro, Blake Snell. Llegó la entrada con 55 lanzamientos, 36 de strike. Viene de hacer 99 lanzamientos cuando lanzó la última vez. Que no tuvo sesión allá en Detroit. 5 entradas, solamente lanzó 3 hits, una carrera, fue limpia. Consiguió 3 boletos, ponchó a 10. Ponchó 10 de 22 bateadores ese día.
1: La mitad, como quien dice.
0: Contra Washington en su carrera tiene 3 ganados, 1 perdido, efectividad de 3.25 en 7 aperturas antes de hoy. Roladito, cantando el strike en curva. Y contra Washington también, Luis, 49 ponches en 36 entradas llegando al día de hoy. Y solamente había trabajado 3 entradas con Will Smith detrás del home este año, que es su compañero de batería. Lanzamiento es cantado. Will Smith la presentó muy bien.
1: Tiene un pitcher 96 millas en la parte de adentro con ese ángulo por arriba del brazo. Yo creo que es el margen de golpear esa pelota en la maceta es muy chiquito.
0: Sigue viendo su tarjetita, la saca de su bolsillo izquierdo, la mete al guante. Ahí le reporte 2 bolas, 2 strikes, hombre en segunda base. 4-0 Dodgers, quinto inning. No se tomó su tiempo, el zurdo se prepara. Otra recta adentro, firme, pero es bola, 97 millas.
1: Qué buen pichón.
0: Es un 97, como tú mencionabas, de que, ¿por qué es tan nivelado y como suelta el brazo? Sí, que suena como que es a 100. Otra vez se prepara en 3 y 2. Alto, lo perdió. Ahora sí se enojó el mismo ahí, haciendo un gesto con su mano, Blake Snell. Base por bolas. Al mismo hombre le ha llegado el día de hoy 2 bases por bolas.
1: Y siempre hay ese bateador de la Inomno. Y el día de hoy Young le ha tomado las 2 bases. Y aquí 2 corredores en base, pero ya tiene 2 outs aquí este.
0: Y es el octavo bate. En segunda, allá sigue Morales. Ahora tenemos a Young en primera base para Nassim Núñez. Shortstop, batió el 6-4 en su primer turno. Se robó la segunda y fue atrapado cuando se pasó tratando de robar la tercera base, donde había llegado quieto. Recibe un lanzamiento en curva de strike. Bateando a la derecha el veloz Nassim Núñez, que ahora tiene 45 robos, que ha sido atrapado 9 veces. Los compañeros a bordo. Lanzamiento, saca batacito detrás de la primera base. Va Kike desesperado de espalda al home. Kike capturó. Lo que se vio fue su número 8 de espalda al home. Una tremenda jugada ya. Como un gran recibidor, el gran puertorriqueño Kike Hernández. 12 jugadores a bordo. Vamos a la parte baja de la quinta entrada. Dodgers y Snell dominando 4-0 aquí a Washington.
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4: Quinta entrada, el zurdo Jackson Kent se enfrenta a Will Smith, que recibe un lanzamiento en bola hoy. Smith tiene ruletazo a la tercera base, elevado a lo izquierdo, detrás de él el quinto bate Max Muncy y luego Miguel Rojas. Quinta entrada, 4-0 Dodgers. Lanzamiento de strike. Will Smith buscando encontrar su ritmo otra vez.
5: Y va a tomar tiempo, fue demasiado tiempo que estuvo inactivo Will Smith.
4: Saca batacito en la punta del bate, primera base, va a su izquierda, retrocede muy bien al rebote difícil, pasa al pitcher allá. Se hacen out del 3 al 1. 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Más marcadores, Tampa Bay ganó 7-6 a Texas en Arlington el día de hoy. Medias Blancas, 4-1 ganadores en casa sobre Minnesota. En 10 entradas repetimos, Cleveland le ganó Detroit 4-3 viniendo de atrás. Los Cachorros ganaron su partido número 80 el día de hoy. Max Muncy saca una línea ya al jardín derecho, pero por allá capturándola. El jardinero Dylan Cruz. Muncy falla por segunda vez en el día de hoy. Y Jairo Sounds también el día de hoy. Los Mets ganaron 10-6 a San Francisco allá en Nueva York. Y Boston 1-0, una tremenda blanqueada en Baltimore. Los Piratas hablando de blanqueadas 1-0 también ganaron en casa a los Phillies.
5: Y esa serie va a estar buena. La Atlanta que ganó hoy contra los Phillies, pero esas ahí se van a pelear un buen lugar ahí.
4: Los Bravos, igual que los Rayos, tratando de evitar ese tercer mejor récord como ganador de división. Además, no solamente San Luis, esa serie es entre ellos para la división también.
5: Sí.
4: Phillies y Bravos. Phillies diciendo, bueno, aquí está el chance de nosotros avanzar. 0-1 para Miguel Rojas. Hoy comenzaron los Phillies a 4 detrás de los Bravos. Así que cara a cara los Bravos lo empujan hacia atrás ahora a 5. Rojas tiene hoy roletados en segunda y línea a la izquierda, la abanica y falla. Una bola y dos strikes.
5: Digo que esa es la división que está peleada, más peleada. También la del este con Atlanta, Filadelfia, y la del central que es Milwaukee, Chicago.
4: Rompiente, abanica, no pudo hacer nada ahí con swing arrepentido. Ahí Roa se va enojado con el mismo. Ya completamos 5 entradas. Ahí viene el cochito. Dodgers arriba, 4-0.
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0: 4-0 Dodgers, a batear bien otra vez Wood. Y aquí está Luis El Cochito Cruz.
4: Bueno, aquí ganando por 4 y viene el primer lanzamiento para Wood. Es bola. Es la tercera ocasión que abre la alineación. Tiene 2 ponches este James Wood en esta de juego. Y en la temporada, uno de los pilares del equipo de los Nacionales. Es un swing largo para el primer strike.
0: Y mejor aquí, Luis, encontrarlo a él abriendo una entrada.
4: Sí.
0: Con un swing te cambia todo.
4: Peligro. Uno y uno el conteo. Se prepara Snell. Lanzamiento pegado, es cantado el segundo strike. Ahí lo agarraron adivinando, pensando en un rompiente. Y ya lo tienen en contra la pared en 1-2.
0: ¿Y qué te parece ese producto de cambio?
4: Oh,
0: con los padres.
4: Esos dos.
0: Ah, Abrams y él, entre otros.
4: Listo, el zurdo viene para home, roletazo por tercera que pasa de imparable entre Muncy y la tercera base. Ya va el tiro de Teoscar a segunda. Y llega barrido Wood con un doblete empezando la entrada. Le ganó ahí el picheo, pero pasó de buena y es corredor en segundo asignado para los Nacionales.
0: Desde la primera entrada, aunque está un poquito tarde con la recta, pero se ha mantenido Luis a un nivel con el swing. Bien parejo hacia esa banda. Ahí sí. Tiene su doble número 27 de este año, junto a 30 cuadrangulares. Slugging llegó al día de hoy con 533.
4: Andrés Chaparro, que va de 2-1, va a batear ahora con corredor en segunda. Swing foul hacia atrás, es el primer strike.
0: Que te voy a decir, lo saludó el día de hoy. De Chaparro no tiene nada.
4: Está grande.
0: El hombre
4: no más que el apellido. El
0: es un tanque. Grueso. Lo de que me alegro muchísimo también, recibiendo oportunidad. 27 años de edad.
4: 0-1. Lanzamiento. No, dice el umpire. Un picheo cerca y Stout le dice que pregunte allá al umpire de primera que se estaba acomodando su gorra. Y dice que no pasó el bate y el conteo se pone en 1-1.
0: Tres veces preguntó Snell, como quien dice, oye, ponme atención.
4: Pide ayuda. Swing largo ese picheo alto, es el segundo strike. Me calienta Luis Perales, el derecho por parte de los Nacionales en el bullpen. Ambos lanzadores el día de hoy están cortante con sus lanzamientos. Lanzamiento a la tierra que allá queda enfrente de Smith. Es bola bien tomado ahí por parte de Chaparro y el conteo se va al 2-2. Ya se ve hoy más gente aquí en ese estadio en Uniqlo Field de Dodger Stadium.
0: Una noche popular.
4: Popular de parejas. No hay out en la pizarra, corredor en segunda, 2-2 el conteo. Lanzamiento bajito, el cambio bien tomado por parte de Chaparro y se va a ir el conteo máximo. 3-2, no hay out. Allá Wood brincando en segunda, abriendo un poquito. Más viene el lanzamiento foul que le da en el pie derecho al bateador Chaparro. Se mantiene el conteo del 3-2. La gente como que se quiere animar aquí un poquito gritando el Let's Go Dodgers. Se prepara el zurdo Snell. Lanzamiento, roletazo de línea que va a pasar de imparable. Esta carrera se cae en tercera James Wood y tiene que regresarse a tercera base. Y esta carrera no anota. Debía haber sido una carrera producida para Chaparro, pero al pisar la tercera base se resbala, cae y tiene que regresarse a la base. Y ahora tienen corredor en primera y tercera.
0: Bueno, beneficioso ahí para el equipo de los Dodgers. que no anota la carrera como quiera, no hay outs, pero ha habido aquí un par de contactos buenos en esta sexta entrada contra Blake Snell, hombre grande, así como obviamente el caso de Freeman, el caso de Otani. Para frenar es difícil, pero ahora estaban viendo todo el tiempo, perdió el balance
4: y ahí lo mira Chaparro como diciendo, y mi producida a batear Dylan Cruz, que pide tiempo y le están cantando violación. Hay una bola en el conteo porque Blake Snell duró bastante tiempo. Vamos a ver Snell allá dialogando un poco con el umpire de segunda base.
0: Quiero aquí aclaración, la recibe en segunda base de parte de Stu Sherwater. El mismo Snell que allá en Detroit apuntaba hacia atrás, la gente preguntándose, ¿pero qué es lo que quiere? Y necesitó entrar adentro a cambiar de zapatos.
4: Wow.
0: Con gente a bordo.
4: Cero bolas. Foul hacia atrás.
0: Y la infracción obviamente fue de Snell, así que el conteo era 1 y 0.
4: Sí, 1 y 0, porque la pizarra está marcando 0 y 2. Ahora se empareja la cuenta en 1 y 1. Buen swing que hizo ahí Cruz. Lanzamiento del zurdo, cantado el segundo strike por el medio, una recta de 97 millas. Ya lo tiene aquí contra la pared a Dylan Cruz.
0: Ahí le puso también calentando Edgardo Enríquez en el bullpen de los Dodgers.
4: Ese hombre.
0: Un par de venezolanos calentando.
4: Ese hombre ha estado durísimo y ya mejores rectas en las esquinas para Enríquez. El conteo está en 1 y 2. Lanzamiento elevado de Cruz al central, allá está Rojas abriendo. No, es Mookie Betts que se queda con la pelota. No va a haber pisa y corre de ningún lado. Chaparro se queda en primera, Wood en tercera, y ahí tiene la pelota Kike Hernández en la lomita. Sacó este out importantísimo y ahora viene a batear el bateador más peligroso de este equipo de los nacionales, que es CJ Abrams, que tiene dos roletazos al primer lanzamiento.
0: ¿Y sabes qué me gustó ahí? Max Muncy estaba dirigiendo el tráfico. Kike buscaba ayuda y Muncy le dijo, tú ponte allí, yo voy para acá. Vamos a que no haya un tiro por ahí equivocado o erróneo por falta de estabilidad y mucho movimiento. Lo peor, Luis, es hacer un tiro donde hay piezas moviéndose.
4: Sí. Y hemos visto muchas veces a Mookie que lo que él quiere es deshacerse de la pelota y decir, ahí va para allá, para el infield. Infield, las esquinas están adentro. Suena arrepentido, pero es el primer strike para Abrams.
0: Quiso y no quiso hacer el primer lanzamiento. Y al final el intento y el deseo le ganó.
4: Ya vemos a Rojas consultando un poquito hacia el dugout. Mookie cubre por segunda y Rojas está cargado hacia el lado derecho. Roletazo de foul, es el segundo strike. 0 y 2 lo tiene ya. Aquí es lo clave, terminar a este bateador que ya lo tienes en dos strikes. Le han conectado dos hits a Snell con dos strikes. Tiene que terminar el lanzamiento agresivo.
0: Imagínate tu salida que con un cero.
4: Cuando
0: ya había una carrera asegurada. Tiene que con que trabajarlo y diría yo quitarlo del home.
4: Listo el zurdo. Lanzamiento, swing, abanica Abrams. Hits de poncha para el segundo out. Tremendo lanzamiento en la parte media alta. Lo puso a pensar en ese rompiente, José. Y no adivinó ningún picheo y ahí le pasó por abajo la pelota.
0: No debió extender para nada, así se hace. Quítalo un poquitito que se siente incómodo con velocidad y gánale.
4: Hay dos outs en la pizarra. Sigue corredor en primera y tercera. A batear J.R. House, que tiene de 2-1 el día de hoy. Foul hacia atrás con un tremendo swing ahí por parte del muchachito House.
0: Los Dodgers le dieron al 5 ponches en 8 turnos allá en la visita en el mes de abril. Y este es un hombre que no te puedes descuidar.
4: Brady House, que tiene 10 jonrones, 41 producidas ya esta temporada. Viene el zurdo, recta que se queda alto, cerca de hacer swing, pero no lo hace y el conteo se pone en 1 y 1. Esta entrada de verdad que es clave para Snell y para el equipo de los Dodgers, el que no descuenten carreras el equipo contrario.
0: Ya van 96 lanzamientos, 19 ya en esta entrada, hizo 22 en la pasada.
4: Lanzamiento, swing, ese picheo alto, es el segundo strike. Ya a punto de salir del problemón en el que estaba metido Blake Snell, pero todavía le queda un strike y hay que lanzar para sacar out sin dejar los picheos en la zona de strike.
0: Y no te ha llegado a la recta todavía.
4: 1 y 2. Lanzamiento alto, es bola. Se empareja el conteo. 2 bolas, 2 strikes, 2 outs. Ese picheo le puso de más 98 millas en la parte alta de la zona.
0: Esa selección me gustó, pero ahora tiene que ser inteligente. Ya lo ha visto cuántas veces, cuántas rectas. Cuidado, si lo tiene medida.
4: Lanzamiento de curva que faulea hacia la banda contraria. Eso te enseña que después de una recta de 98 en la parte alta y se te queda bien en la curva, te está diciendo que está buscando el cambio de la curva. Aquí tiene que tener mucho cuidado dónde va a localizar la recta, o si no, ejecutar bien un picheo bajito de rompiente.
0: Y después de tantas rectas, era tiempo de balear algo.
4: 2 y 2. Viraje hacia primera. De cortesía. Cuatro a cero el partido. Están ganando los Dodgers. Parte alta de la sexta, hay dos outs. Lanzamiento, roletazo, bat partido hacia Monsi, que agarra, tira primera y captura Kike Hernández. Y tremenda entrada para Blake Snell, que logra sacar ese cero, ya que tenía corredor en primera y tercera. Y el juego se mantiene 4 carreras para los Dodgers, 0 para Washington. Vienen a batear sus Dodgers.
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4: Tremendo cero que colgó ahí Blake Snell. A pesar de la caída de James Wood, que podía haber anotado la primera carrera de los nacionales, se mantiene el cero. Están ganando 4-0. A batear vienen los Dodgers, que viene Alex Cole, que ya tiene un imparable el día de hoy. Y hay un nuevo lanzador por parte de Washington. Es el derecho Luis Perales, que tiene una efectividad de 21.00. Solamente ha participado en 2 juegos, 3 entradas, ha permitido 7 carreras, un jonrón, 4 bases, 5 ponches. Guacura, Venezuela, ese es donde nació este Luis Perales, 23 años de edad, y viene a enfrentar a Alex Cole. Listo el venezolano, que viene para home. Un arrepentido consulta hacia primera, dice que sí lo pasó, es el primer strike.
0: El de Carabobo. Perales. Luis, equipos que te dan oportunidades, tú ya sabes la evaluación, cómo va a venir, contra quién, pero sabes que aprovechala y está agradecido.
4: Elevado de Co al derecho. Allá está colocándose el jardinero derecho. Y captura para el primer out. Dylan Cruz.
0: un abridor. Hizo 87 lanzamientos, 49 fueron de strike para Jason Kidd. Hacía mucho lo que no aprovechamos también los Dodgers. Un lanzador así desconocido, sí, que se descontrolaba.
9: Y le anotaron carreras.
4: Y especialmente zurdos, que han tenido su tiempo difícil bateando contra zurdos. Hoy fueron mejores turnos, lo dejaron lanzar, siguieron el reporte, sacaron bases por bola y contactos buenos. Batear Kyle Tucker. Batear Tucker, que dio una rola durísima a primera base en su último turno. Picheo cantado el primer strike.
0: En total, Kent, 5 entradas, 4 hits, 4 carreras, 3 limpias. Una, el error del campo corto, Núñez, 4 bases, 4 ponches.
4: Elevado de Tucker hacia el derecho, va para atrás esa pelota que va a pegar y es cuadrangular de línea, la sacó Kyle Tucker por el jardín derecho y los Dodgers tienen una rayita más y ya ganan este partido 5-0.
0: Tres muy buenos turnos para Kyle Tucker, salió 103.3, viajó 377 pies y más que nada es swing agresivo y determinado a hacer swing.
4: Y es algo que quieres ver de tu parte baja. Yo creo que Tucker, que ha estado muy callado con ese jonrón y esos dos turnos buenos que ha tenido los últimos, esperemos que agarre esa confianza y ya están ganando los Dodgers 5-0.
0: Y para... solamente su tercero, Luis, aquí en casa, perdón, de 12.
4: Bateando Kike Hernández, que le cantan el primer picheo rompiente.
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4: Esa carrera cae perfecto para estos relevos de los Dodgers. Elevado de Kike Hernández al central. Altísimo que allá va Kike. Corriendo por primera, se coloca el jardinero central Young y captura para el segundo out.
0: Ahí la repetición, Luis, a través de la televisión. Se está por ahí con nosotros. Ese swing que dice, puede hacer swing. Como decía anteriormente, que se te salgan los zapatos, no importa.
4: Y esa pelota pegó en el tope de la barda arriba. Y lo bueno que se fue. Ahí uno como bateador dice, bueno, ahora sí ya está cambiando mi suerte, porque en otros tiempos se regresa y es un hit o un doble.
0: Las cosas deben estar cambiando ya.
4: Tammy Edman bateando. Pichos afuera. La primera bola. Y quiero aprovechar para mandar un gran saludo a Estralicia Gaby Cruz, que está aquí de visita de Navojoa, Sonora, aquí en Los Ángeles, California.
0: Pues saludos y bienvenido otra vez.
4: Una bola y cero strike. Elevado hacia atrás, hacia la cabina. Aquí estamos cerquita. Cayó cerca. Es el primer strike, uno y uno.
0: Como que le dio la palma a alguien. Digo.
4: Sí, sí, sí. Esperemos que haya sido en la palma.
0: Sí.
4: Sonó piel con piel ahí. Una bola y un strike. Lanzamiento a la tierra que lo bloquea Ford con una mano ahí nomás, la echa para enfrente. Es la segunda bola, 2-1. Ya, por lo menos vemos aquí en la repetición a Tucker con una media sonrisa, que eso es lo que tiene que traer.
0: Pues ya sonríe, ya enseña los dientes, nada de malo con eso.
4: Sí. Línea por parte de Maxi que sale directo a Morales y cayó el tercer out, pero los Dodgers hicieron una carrerita más y ya están ganando este partido 5-0. Ya se acabó la sexta entrada, ya volvemos.
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15: Parte alta de la séptima entrada, hay nuevo lanzador por parte de los Dodgers, es el derecho Edgardo Enríquez, que viene con toda esta pila. Edgardo Enríquez con la efectividad 2.75, un récord de 4 ganados, 1 perdidos, es el 56 juegos ha participado, y viene aquí a terminar este partido en la narración mi compañero José Mota.
0: Gracias Luis, aquí vamos. El misil cubanés aquí al montículo, comentarle 5 carreras después de una brillantísima actuación de parte de Blake Snell. Aquí se enfrenta a Morales, lanzamiento, o ahora un emergente, Abimelech Ortiz, aquí viene a batear. Abimelech Ortiz batea 202, 5 cuadrangulares y 10 remolcadas. Preparado Enríquez. Saca foul, la pelota va hacia nuestra izquierda. Batea 202, 5 jonrones, 10 remolcadas. Este bateador zurdo. Detrás, esperando el turno, Harry Ford. Ya en esta séptima entrada, Edgardo Enríquez. Se ha convertido en ese. Esto en las entradas, Luis, ¿de quién? De Alex Vesia.
4: Ahora este es son del hombre.
0: Así mismo. Lanzamiento, es rompiente hacia adentro, lanzamiento. Blake Snell, 6 entradas, se enfrentó a 23 bateadores. Permitió 5 hits, no permitió carreras. Regaló 2 boletos y ponchó a 7, buscando su tercera victoria. En 1-2 se prepara Enríquez. Abanica, es ponchado, se lo llevó rápido con un rompiente. Primera de la séptima.
4: Y ahí es cuando dices, oye, pero no es justo. 103, 102 y metidas 12 sliders a 88 millas, de verdad que es para quitarte la gorra y hacerle, me ganaste.
0: Abimelech de Bayamón, Puerto Rico, aquí falla, es ponchado por el de Venezuela y a batear. Aquí viene Harry Ford, que hoy tiene ponche y elevado al shortstop. Bateador derecho, Ford. Saca foul, la pelota allá sobre la cabeza del coach en primera base, Corey Ray. 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Dodgers con 5 carreras y 5 hits nacionales, 0 carreras, 5 hits y un error costoso. Lanzamiento de Enríquez, es potente, es bola a 104 millas por hora. Ha registrado el hombre el lanzamiento más rápido de la historia de los Dodgers desde que comenzó a medirse con el sistema StatCast. Lanzamiento elevado al segunda base, unos pasos hacia detrás, detrás del corte por allá del pasto, se quedó con ella. El de los Tigres de Venezuela, Miguel Rojas, hay 2 outs. Blake Snell terminó con un total de 100 lanzamientos el día de hoy, 65 front strikes. Ya esos 100 son el máximo que ha tirado en cualquier partido esta temporada. Vamos otra vez aquí a la banca. Y Dylan Lyle viene aquí a batear, que ha tenido tremenda temporada para el equipo de Nacionales. Lyle, bateador zurdo, ha pegado 20 cuadrangulares, ha remolcado 80 carreras. El dirigente joven, Blake Butera, utilizando ya la banca y obviamente lo que se le marca allí de parte de la gerencia en cuanto cuando viene a lanzar un derecho. Esto no se oculta. El día de hoy, Yoandry Morales, Se fue de 2-1, saque de juego después de un doble. Entra el emergente, que es eliminado. Aquí rápidamente, 72 para Denen Lyle. Slugging de 438. Anotó también 74 carreras. También apenas el lanzamiento número 10 de la entrada para Enríquez en 72. Saca foul acá arriba de nosotros. El conteo se mantiene igual. Terminando con marcadores. Ahora en San Diego, 2-1 en la décima entrada, ganando los Yankees a los Padres. Bueno, ha habido por ahí una infracción. Es ponchado Lyle. Se acabó la entrada. Así lo apuntó el árbitro detrás del home, Junior Valentine. Y así, pues, se va ponchado aquí con la infracción, con el reloj, el bateador Lyle de emergente. 6 entradas y media. Arriba los Dodgers sobre Nacionales, 5-0.
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0: El emergente Ortiz mantiene la primera base, sustituyendo por ahí a Morales. Abatió el Mookie Betts contra Luis Perales. Lanzamiento es cantado de strike. También cambia ya. Cruz pasa del derecho al central. Y se mantiene el juego el emergente ponchado Denen Lyle. 5-0 Dodgers, parte baja de la séptima entrada. Lanzamiento para Mookie, abanica y falla detrás de Oscar Hernández. El tercer bate y luego Will Smith. Ventaja de 5 Luis, hacía mucho tiempo no se celebraba por aquí a través de por lo menos 6 entradas y media.
4: Muchísimo. Se siente más largo todavía.
0: Buscando Dodgers. Mantener alejados a los Diamondbacks, quienes perdieron el día de hoy. Los Padres van perdiendo 2-1, repito, en la décima contra los Yankees.
4: Quiero mandar otro saludo, José Manuel Morales y Patricio Morales, de parte de Esteban Cruz, que está acá en Los Ángeles. Les manda saludos a sus amigos de clases.
0: Saludos, muchachos. Saludos. Abierto lanzamiento. Donde quiera que se encuentre, por acá reciba pues nuestro abrazo. José Mota junto a Luis El Cochito Cruz, el premio Sayuno en controles. Dodgers buscando su victoria número 84. Y mantener el paso con los Bravos. Elevado al derecho central, corto, viene hacia adelante rápidamente y buscando hacia adentro. Y se quedó allá con la pelota Cruz. Es el primer out para Mookie, que ahora tiene de 4-2.
4: Y este Perales tiene buen repertorio, ¿no? Yo creo que su cambio es bueno, su recta es averaje 93-94, pero un muchachito que puede establecerse, especialmente con un equipo como Washington, y ser uno de esos relevos largos ¿O por qué no un abridor más adelante?
0: Yo diría que sí, claro que sí. Ahí viene este Oscar Hernández, tiene base por bolas, doble remolcador de dos y también elevado profundo al jardín central.
1: The catch is challenging the pitch. The pitch is a strike. Washington has two challenges remaining.
0: Había retado ahí el lanzamiento en bola que cantó el árbitro Junior Valentine, el catcher Ford. Ahí gana el reto y confirma el sistema ABS. 0-1 aquí para Teóscar Hernández. 2.57 su promedio con 50 remolcadas. La única y falla. Ahí está Luis César Rompiente, esa mezcla que tiene este muchacho Perales. Le quita bastante ese Rompiente. Aquí está en 0-2. Teóscar Hernández pide tiempo. Esperando turno Will Smith. Parte baja de la séptima entrada. Bajo lanzamiento. Mañana, recuerden, 6 y 10. El primer lanzamiento, 5:45. La antesala con damas en el deporte. Tyler Glasnow, el derecho, con 4 y 0 contra el también derecho Kate Cavalli, que tiene 12 y 5 para el equipo de Nacionales. La puntita del bate. El domingo, recuerdo una vez más, le recordamos que no será partido de día, será a las 7:10. Ese día domingo. Y solamente quedó un partido de día aquí en este estadio, que será contra el equipo de San Francisco el día 20 de septiembre. Eso sí será a la 1:10. Foul, la pelota rueda detrás del círculo de espera. Odavi todavía esperando anunciar quién lanzará el domingo, pero muchas cosas indican, Luis, a una llamada de AAA y pudiera ser el mismo M. Sheehan.
4: Bueno, aquí
0: vamos a ver por quién se decide. Por aquí anda, por cierto, Bobby Miller el día de hoy. Anda en escuadrón de taxis. Coletazo, tercera base, base izquierda, fila con una mano. El tiro a primera base y Hounds eliminó del 5 al 3. Así que Bobby Miller hacía mucho, pero mucho tiempo que no pisaba por acá.
4: Y ojalá él se dé la oportunidad. Creo que es un muchachito que tiene mucho potencial en sus picheos, en todo. Solamente pues no fue el mejor comienzo del año pasado y las lesiones, pero ¿por qué no? En lugar de un MC, ¿por qué no darle una salidita para ver qué puede enseñar?
0: Y el caso es que ahora es relevista.
4: Ah, de relevo.
0: Es relevista, Bobby Miller. Batea Will Smith, lanzamiento es cantando strike. ¿Qué es lo que yo digo? Si tú puedes traer a alguien en taxi, ¿verdad? En escuadrón de taxis, ¿por qué no tener a alguien así cada serie? Por sí, si acaso tiene que traer a un lanzador, pues que un jugador de posición.
4: Exacto, sí.
0: Y activarlo durante el juego, que es posible. Para todo hay campo, incluyendo el hecho de que con dobles partidos que se hace, se te permite añadir otro lanzador.
4: Sí, yo no soy muy fanático de ver.
0: Yo no soy fanático para nada.
4: A los jugadores de posición. No,
0: y el otro día casi le pega una línea a uno, ¿viste?
4: No.
0: Sí. Hasta su tercera base, un rebote, filé otra vez por allá Hounds con tremendo brazo. Hace el tiro a primera base, eliminando a Will Smith, que se va de 4-0 en el día de hoy hasta ahora. 1, 2 y 3 se van los Dodgers. Vamos a la octava entrada. Dodgers arriba 5-0.
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0: Llega el derecho, Kyle Hurt acá al montículo reemplazando a Edgardo Enríquez.
4: Hurt que tiene récord 4 ganados, 1 perdido, efectividad 4.40. Ha lanzado en 42 juegos, ha permitido un total, ha regalado 23 bases por bola y ha ponchado a 55.
0: Gracias, Luis. Se enfrenta aquí a Jordi Vivas, el dirigente, no escondiendo el hecho de que el hombre va con el libro. Traen derechos, vamos con zurdos. Así lo hizo la primera entrada allá en la séptima cuando trajo al derecho el dirigente Dave Roberts, el joven manager Blake Butera. Y el creyente en lo que es el platoon y el empatar, Luis, uno con el otro, zurdos y derechos.
4: Y te iba a mencionar Morales, que había hecho buenos contactos. Dijeron, no, déjame poner un zurdo, que aunque esté bateando 210, prefiero que sea zurdo contra derecho.
0: Y ya antes de luego me lo habían dicho, dijo, prepárate, si viene un derecho, un zurdo, eso va a cambiar de una vez, y así ha sido. Entonces, cero es cantado aquí para Vivas. Ya es el tercer emergente que utiliza el joven dirigente Blake Butera. Haga foul para atrás. Vivas bateando 42 con 3 cuadrangulares, 25 remolcadas. Kyle Hurt también aquí viene, Luis, una oportunidad de él, pues, restablecerse un poco más, que estaba un poco titubeante.
4: Sí. Ha mejorado. 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
0: En 2 y 2, saca foul hacia nuestra izquierda.
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0: Otros 7 ponches, dan a él 43 en el año. Abanica es ponchado, lo retó a rectas altas y se va el emergente Vivas. Liberado de la octava.
4: Buenos picheos. Ha mejorado mucho en sus lanzamientos esos a Kyle Hurt. Ya tiene ese primer out importante.
0: Eso va a traer otra vez al primer bate James Wood. 2 ponches y un doble. 5-0 daño. Lanzamiento. Abrinca y falla. Así nos viene aquí temprano Wood. Vivas. Batió por Núñez. Nacín Núñez el día de hoy se fue de 2-0 con un costoso error. Lanzamiento, sacó batazo al derecho. Va buscando la pelota a su derecha y por allá. Sin problema, se quedó con ella Kyle Tucker. Le tiró el bate solamente y mira dónde paró esa pelota. 2 outs.
4: Eso te quería mencionar. Ahí te dice lo fuerte que está este Wood. Solamente levantó, pistoneó con su pie derecho, cayó y con las puras manos la echó casi a la barda ya de jardín derecho. Pero un buen contacto para Jesuit.
0: El zurdo Tanner Scott ya está parado por allá en el bullpen de los Dodgers. En el bullpen, Jack Sinclair por el equipo de Nacional. Retazo de tercera base, la pierde Max Muncy. La pelota se va al jardín izquierdo. Eso saliendo caliente del base de Chaparro, que se envasa por tercera vez. Para Max Muncy, el rol número 13 de esta temporada.
4: Y ahí dejó sus pies estáticos. O sea, creo que ahí como tercera base tú tienes que trabajar e irte alrededor de la pelota por si se te llega a ir, que te pegue en el pecho y quede enfrente, pero se quedó estático y se lo comió el último bote.
0: Y que mantenga, Luis, esos buenos hábitos de todo el año, porque esto no termina.
4: Y sabemos que están cansados y los pies ya no son los mismos, pero hay que buscar la manera.
0: Elevado al derecho central, peligroso. Va buscándolo rápidamente. La pelota va, no hay rebote sobre la pared. Y aquí Dylan Cruz tiene doblete de regla. Va a tercera base, por allá Chaparro. Y aquí se mantiene la entrada viva contra el derecho Kyle Hurt. Hay hombres en segunda y tercera con dos outs.
4: Y aquí a punto de salir de esa entrada, aquí hacerle daño, le hacen daño a este Kyle Hurt. Ahora tienen corredor segunda y tercera, pero está a punto de sacar al último out con Abraham bateando.
0: Visita el montículo de parte de Will Smith. Sexto hit para el equipo de Nacionales, que tienen uno más que los Dodgers. A tercera base llegó Chaparro. A segunda base con doblete Cruz, que llevaba de 3-0 en el día de hoy con su doble número 15 de esta temporada.
4: Ya está calentando.
0: Están matando tiempo aquí los Dodgers prácticamente. Sí. Ya Dave Roberts mandó a Will Smith. Ahora él mismo va camino al montículo. Ya está llamando el dirigente. Hombres de segunda y tercera. 5-0 Dodgers. Dos outs aquí en la octava entrada y hacemos una pausa en cambio de lanzadores.
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0: El zurdo Tanner Scott llega acá. 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
4: Y Tanner Scott aquí con la responsabilidad de mantener ese juego ahí, especialmente en cero. Scott tiene uno ganado, cinco perdidos, efectividad de 2.57. Ha participado en 60 juegos, tiene 20 juegos salvados, 56 entradas completas, ha permitido 16 carreras limpias, 4 jonrones, ha regalado 12 bases. Ha ponchado a 67.
0: Gracias, Luis. Viene a enfrentarse aquí a CJ Abrams. Esto me gusta de Dave Roberts, como diciendo, no vamos a dejar de que si se mete en el juego, no. Vamos a tratar de que no se metan ellos en el juego.
4: Y sí, es un equipo que tú, como lo mencionas, es uno de los mejores bateadores haciendo carreras en grandes ligas y no quieres dejar ni la más mínima brechita ahí para que entre.
0: Nada de chance. Así que aquí viene Abrams, que el día de hoy ha fallado tres veces, una vez por doble play, roletazo a segunda y ponche. Zurdo contra zurdo, dos outs, hombres en segunda y tercera. Swing grande y lo falla y viene agresivo una vez más aquí CJ Abrams, que ha remolcado 94 carreras y tiene 29 cuadrangulares. Bateado 65, hoy día segunda base, otrora shortstop. En 0 y 1. Ah, fue el lanzamiento de Tanner Scott. 98 millas por hora. Un lanzador que de verdad, Luis, necesita otra vez buscar su ritmo. Cuando estaba ausente Edwin Díaz, fue lo mejor que era, había como relevista.
4: De verdad que sí.
0: Ahora y que falla, hablando de Edwin Díaz, ya tiene dos sesiones de Live BP. El día de hoy también, Luis, un bullpen, pero largo de 35 minutos por lo menos de parte de Rocky Sasaki.
4: Y qué bueno que ya su compoya está mucho mejor.
0: 1 y 2. Elevado al izquierdo central, profundo, va hacia atrás Tommy Edman, pegado a la pared y se quedó con la pelota Tommy Edman, con tremendo susto a los Dodgers y a Tanner Scott. Buena cobertura en el central de parte de Tommy Edman allá en el callejón del izquierdo central. Se acabó la entrada con dos a bordo. El error ni el doble hacen daño. Vamos a la parte baja de la octava, 5-0 Dodgers.
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0: Haciendo su debut en derecho del bullpen, Jack Sinclair. Para él, Luis, felicidades. Un muchacho de 27 años de edad que aquí ya es asignado a Grandes Ligas por primera vez.
4: Sí, de verdad que felicidades. Tuvo récord de 6 ganados, 2 perdidos, efectividad de 4.03 en 52 juegos. Estaba en triple A. Un juego salvado, 60 entradas, ha permitido 27 carreras, 4 jonrones, 32 bases, 74 ponches.
0: Ahí está el primer lanzamiento de Grandes Ligas y la sacan de juego ya para él. Allá un recuerdo hacia el tocado, el equipo de los Nacionales se enfrenta aquí a Max Muncy, que tiene ponche, base por bola, saca una línea de foul. Un esfuerzo por allá de recoger bolas, no le pudo llegar, tenía demasiado efecto ese.
4: Llevaba un poquito de topspin.
0: Jack Thomas Sinclair, de nativo de Coral Springs en la Florida, al norte de Miami. Ronda número 16, año 2021, y producto de la Universidad de Florida Central, Central Florida. Lanzamiento es abierto de Sinclair, que mide 6'4 y pesa 170 libras. El derecho trabajando del extremo de la primera base ya del montículo. Muncy, Rojas y Alex Hall. Foul por la izquierda. Y como hoy día, Luis, tú no puedes llamar a 5 lanzadores o 10. El hombre tuvo que atraer atención para que sea el que sea llamado en sí. Este tipo de situación.
4: Y se les va a seguir usando. Yo creo que al igual que Perales, que empezó a lo mejor no de lo mejor en Grandes Ligas, pero bueno, o sea, hay una oportunidad grande que les van a seguir dando oportunidad para que lancen.
0: Perales el día de hoy, 2 entradas. Posición hit. Una carrera limpia. No regaló base, no ponchó a nadie y permitió el cuadrangular en la sexta entrada a Kyle Tucker, dando tiempo aquí al primera base a Abimelech Ortiz a regresar a juego por allá. Se saca foul fuerte a la izquierda del home. 2 bolas, 2 strike. Dodgers con 5 carreras, 5 hits, 1 error. Nacionales, 0 carreras, 6 hits y 1 error. Buscando los Dodgers mantenerse invictos ante Nacionales en este año. Después de llevarse 3 allá en Washington. Saca foul por la izquierda.
4: Y José, últimamente hemos visto muchos debuts, ¿no? Aquí contra los Dodgers. Y pues yo creo que va a ser algo muy especial, ¿no? El venir a subir a uno de tus prospectos y que vengan y debuten en Dodger Stadium, Uniqlo Field, va a ser como que algo mejor que pueda pasar.
0: Impactante, que siempre vas a recordar, no importa donde estés. Compartir de que hoy lancé mi primera vez, ¿dónde? Allá.
4: Yo creo que ahí ni siquiera el resultado importa, importa el momento.
0: Saborearlo todo. 3 y 2 para Muncy. Otro foul por la izquierda. Muncy sacando muchos fouls a esa banda recientemente.
4: Pero me gusta. Es bueno porque ya se está ajustando, está regresando un poquito en las piernas y su cuerpo de la parte alta hacia atrás. Cuando él está brincando y le está pasando por encima de la pelota es cuando batalla mucho para hacer contactos.
0: El derecho Sinclair vía foul, pero en el pie delantero, la pelota rodando ahí a la primera base. Árbitro home plate dice foul, foul, dice Junior Valentine. Muncy tranquilito, ni siquiera intentó correr, pero Sinclair por si acaso pues estaba haciendo su trabajo llegando a primera base. Todo esto lo comenzó el zurdito Jackson Kent, que permitió 4 carreras, 3 limpias en 5 entradas. Concedió 4 boletos y ponchó a 4. Y ahí va perdiendo el juego. Abanica, yes, ponchado. Y también al primer bateador que enfrenta en Grandes Ligas, Jackson Clear lo poncha y se llama Max Muncy. Primera de la octava.
4: Ese pelota va a quedar en una vitrina. Y bien ganado ese ponche con tantos lanzamientos, pero le ganó la batalla a Max Muncy con 10 picheos.
0: El derecho Seth Haverson está parado ya en el bullpen del equipo de los Dodgers. Ya batear viene Alex Freeland, saliendo de la banca, y batearía aquí por Miguel Rojas, que se fue hoy de 3-0. Se está dando todo chance a Alex Freeland de que tome turnos desde que llegó. Lanzamiento cantado de strike. Bateador zurdo. 2.24 su promedio con 3 jonrones y 19 revolcadas. Esperando el turno Dalton Rushing. Saca batazo fuerte, segunda base a la derecha, guante virado. Tiro primera base, muy buena jugada allá en la segunda base de parte de Vivas.
4: Y me gusta Vivas más.
0: Se quedó ahí, mandaron otra vez al campo corto a Evans.
4: Me gusta más ese swing por parte de Freeland. Tiene más oportunidad de que le pase un roletazo a que la saque por el medio. Y ese fue un buen contacto por parte del muchachito Alex Freeland.
0: Pues yo diría que si tú decides mover a Abrams, ya déjalo en segunda.
4: Sí, porque ahí es como que incómodo para uno que juega el medio, que te saquen de tu posición actual y después te digan, no, no, ve de regreso. Es como incómodo.
0: Un partido así principalmente, pues ya déjalo que se acostumbre. Aquí viene a batear Dalton Rushing, igual que Freeland, buscando ritmo y recibiendo oportunidades para salir de la banca. Él batea por el designado Alex Cole, que otra vez hizo buen trabajo, se fue de 3-1 con un doble y una anotada. En serio para Rushing es abierto. Rushing batea 2.50, 12 cuadrangulares, 36 remolcadas. Y ese es incluido esa última recta, 99 millas por hora. Una bola en strike para Rushing. Adentro, lanzamiento casi lo golpea. Esperando el turno está Kyle Tucker. Mañana al montículo va la jirafita Tyler Glasnow con su marca de 4-0. Y viene a tirar primores allá en Detroit contra el derecho Kate Cavalli. Saque elevado, corto al izquierdo, hacia adelante, viene buscándola rápidamente el jardinero, espera y se quedó con ella por allá en el izquierdo Damon Lyle. Completamos 8 entradas, Dodgers detrás de la blanqueada y más que nada de la victoria. Vamos los Dodgers ahora mismo a la 9ª entrada ganando 5-0.
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0: 2026, con la efectividad de 4.70, ha participado en 25 juegos, 23 entradas completas.
1: Gracias. Aquí saca foul hacia atrás el bateador, que es J.R. House, que lo recibe a él. Detrás de él tendrá a Abimelech Ortiz, el boricua, y luego el catcher Harry Ford. Harrison, aunque tira tan duro, por lo menos hasta ahora como Dodger, ha exhibido control, pero no ha fallado muchos swings, que digamos. Y más que nada, Luis, se le está diciendo a él gradualmente, empieza más que nada a tirar strikes.
0: Sí, y es que con esa velocidad y esa mecánica agresiva, yo creo que puede ser clave también para este bullpen.
1: Lanzamiento es bola, hombre, que le pone todo a cada lanzamiento. Ese fue split finger a 91 millas. Los Padres vinieron desde atrás y ganaron ese partido 3-2 en 10 entradas a los Yankees. Y se mantienen ahí igual con los Dodgers. Saca foul otra vez, perdiendo el casco. Allí el bateador House, que tiene sencillo, base robada, elevado al derecho, rotazo a tercera base. Blake Snell, 6 entradas en 0. Y Carlos Enríquez, 1 entrada en 0. Kyle Hurt, 2 tercios en 0. Y Tanner Scott, 1 tercio en 0. Batazo fuerte que pasa a la derecha de Max Muncy, a jardín izquierdo allá, a territorio de foul a la esquina. La va cortando por allá de Oscar Hernández. Hay doblete aquí, abriendo la novena entrada para Brady House. Su segundo hit del día de hoy y su doble número 14 de este año.
0: Y se quedó tranquilito ahí. Se pichó, solamente le tiró las manos y otra vez pasa entre Muncy y la base, la raya. Y tienen corredor en segunda sin out.
1: El hombre en segunda base aquí para Abimelech Ortiz, que vino de emergente y se ponchó contra Edgardo Enríquez. Saca foul hacia la izquierda. Mañana 6:10, 5:45 la antesala. El domingo 7:10. El partido acá en Winkler Field en Dodger Stadium. Lanzamiento de 0-1. Foul para el boricua. Batea 200 en el año con 5 cuadrangulares y 10 remolcadas.
0: Buen swing tiene, esos picheos están bajitos, pero tiene agresividad a la hora de llegar a la pelota. Y está ahí el muchachito este Ortiz.
1: Se mantiene dentro de la pelota bastante bien, veo yo. Aquí está el 0-2, hombre en segunda base, ya lo mira Halverson. Par de miradas, lanzamiento. Enterrado lanzamiento, recibido allí de parte de Will Smith. Vamos a ver, Luis, decisiones que se hagan con Sasaki, que como le mencioné, tiró un bullpen larguísimo el día de hoy. ¿Qué será con el mismo Tanio? Batazo de hit al jardín central. Están enviando el home al corredor. Viene el tiro. Es cortado. Ahí está la primera carrera del partido para el equipo de Washington. Remolcada por el boricua Abimelech Ortiz. Sencillo. Y su remolcada número 11 de este año. El partido ahora 5-1 al Dodgers en la novena.
0: Y lo estábamos mencionando, ese picheo a la esquina de afuera se mantiene bien en la zona y le da buena extensión para traer la primera carrera de Washington.
1: Habían sido blanqueados ellos 6 veces. Dodgers buscaban su blanqueado número 12 y Haverson no lo pudo lograr. Otra vez a la banca. Aquí viene José Tena, el emergente, el primo lejano, que el día de hoy conoció por primera vez a una prima que, bueno, de nosotros, que no lo conocía. Y siendo, creciendo en el mismo pueblo, ella se mudó. Y mira dónde se viene a conocer.
2: En Dodger Stadium.
0: Qué chiquito es el mundo.
1: Así que allí está José Tena. Bateador zurdo. No hay outs. Hombre en primera base. Nadie lo cuida. La única y falla Tena. Bateador de 2.27 con 7 cuadrangulares y 22 remolcadas. También sacan de juego al bateador derecho Ford. Una bola en el strike aquí. Novena entrada, 5-1 a Dodgers. No hay outs. Lanzamiento. Es bajito. Y lo que no quiere hacer dirigente, ya tiene calentando ya a Jack Dreyer. Y puede que haya un movimiento, Luis, de bullpen esta noche. Uh-huh. Para preparar el domingo. Va el hombre para segunda. Batazo al jardín derecho, la pelota

0: pica buena con el bate roto, lo va cortando Kyle Tucker. El tiro va a segunda base y los Nacionales no se están yendo callados. Tienen hombres en primera y tercera aquí sin outs. El dirigente Dave Roberts ya vio suficiente. Vamos a terminar Lyle, hombre peligroso que tiene 20 cuadrangulares en este año. Y va a haber aquí cambio de lanzadores. Haverson, lamentablemente, tres bateadores, doble y par de sencillos. Va camino al dugout. Heredando hombres en primera y tercera, por ahí vendrá el zurdo Jack Dry. Nosotros hacemos una pausa en cambio de pitchers.
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0: El zurdo Jack Dreyer dando hombres en primera y tercera. Washington con tres hits consecutivos aquí en la novena entrada. El partido ahora 5-1.
5: Este Dreyer tiene 50 juegos, ha participado, récord 5 ganados, 2 perdidos. Un juego salvado, efectividad 2.93 en 51 entradas, 2 tercios. 66 ponches y 20 bases por bola.
0: Gracias, Luis. Aquí a enfrentarse a quien salió de emergente y se ponchó con una infracción del reloj contra Edgardo Enríquez. Dylan Lyle, bateador zurdo. Nacionales, ya le decía, equipo que detrás de los Cachorros es el equipo que más carreras ha anotado en todo el béisbol de Grandes Ligas. Acaban de anotar la primera carrera, tienen 9 hits, 4 más que los Dodgers en el día de hoy. El zurdo Dreyer, hombres en primero y tercero. Se prepara, lanzamiento. Es alto, es rompiente para Dylan Lyle. Slider ahí de parte de Dreyer. Lanzamiento otra vez. Es bola. ...49,847 aficionados se dieron cita por acá esta noche. Lanzamiento en 2-0. Es cantado ahí, tardándose bastante el árbitro Junior Valentine. Tardando un poco más y aumentando que el suspenso.
5: Más de lo normal.
0: Dos bolas, un strike. Hombres en primera y tercera, 5-1. Ganando los Dodgers en la novena entrada. No hay outs. Ahora que falla, lo retó a 94 millas.
5: Tiene muchas facultades Lyle. Corre, tiene buena, buen swing y de verdad que va a ser de los buenos para este equipo de Washington más adelante.
0: 20 cuadrangulares, 80 remolcadas. Aquí están dos bolas y dos strikes. Abanica esponchado, se lo tragaron a rectas altas. Un out grandísimo. Es el primero de esta novena entrada.
5: Buenísimo picheo de Dreyer, que normalmente te tira esa recta cortada en medio bajito. Le enseñó esa recta alta y no pudo parar el swing y ya tiene un out.
0: Otro zurdo más. Jordi Vivas, el venezolano, que contra zurdo batea los 42. Y tiene aquí hombres en primera y tercera. El primera base jugando detrás del corredor en primera. Quique ahora retrocede un poco más. Lanzamiento es rompiente afuera. En tercera base, Ortiz. Abimelech Ortiz. En primera base está José Tena, que corre bastante bien. Si es primo Luis, tiene que correr.
5: Sí.
0: Tiene que tener buenas piernas.
5: Viene de familia. Sí.
0: En 1 y 0. Restazo lento, segunda base. Hasta volante viene fildeando. Despaya y casi se resbala y se cae, perdiendo el balance Freeland. Equivocadamente pensando un out en segunda base, pero se consigue por lo menos el out en primera base, anotando la carrera. El partido ahora 5-2 y casi comete tremendo error mental ahí Alex Freeland.
5: Sí, tiene que ver el marcador. Creo que ahí tienes que sacar el out más importante y casi le ganan ahí al corredor, el corredor al tiro, pero ahí uno tiene que ser más inteligente como segunda base y decir, esa corredor en segunda no me hace daño, déjame sacar ese segundo out y ya.
0: Y que no había chance, ¿verdad? Un batazo muy lento, pero aquí hay dos outs, el partido era 5-2, Dodgers arriba en la novena entrada. La última esperanza de Nacionales es Wood, que pide aquí reclama. Ya lo escuchó, perdió ahí el reto James Wood, tiene dos ponches, doble y línea al derecho. Hombre de mucho poder con 30 cuadrangulares, 73 remolcadas. Ha anotado también 100 carreras. Hombre en segunda, 2 outs, 0-1. Comenzó el movimiento, pero paró todo a tiempo. Bola. Todo esto lo comenzó el zurdo Blake Snell. Buscando su tercera victoria de esta temporada. 2 outs en la novena entrada, partido 5-2 en conteo de 1-1. Foul, la pelota rodando por la derecha. La afición ya está poniéndose. Quieren, busca más mantener paso con el equipo de los Bravos. Mantener alejados a los Diamondbacks. Mantener ahí a los Padres. La afición ya está de pie. Una bola, 2 strikes, hombre segunda, 2 outs. Línea al derecho central, a esta no le va a llegar nadie. La pelota pica, va contra la pared, la va cortando por allá Tucker. Otra carrera más, la tercera de la entrada para el equipo de Nacionales. Doblete contundente del bate de James Wood. Subiremos el cada número 74 del año. El partido ahora 5-3. Y la potencial carrera del empate llega al home plate aquí con 2 outs, Luis.
5: Sí, y algo que no quieres ver es ya. Quisiste cerrar con Halverson, no pudiste, tuviste que levantar a Dreyer y ahora tienes que levantar a Evan Phillips para cerrar un partido de una entrada ganando por 5. Bueno, aquí se tiene que fajar y tener que cuidado con esos picheos porque Chaparro está caliente con el bate.
0: Chaparro está siendo agresivo el día de hoy, tiene de 4-2. Hombre en segunda, 5-3 daño. Lanzamiento es alto, rompiente de Dreyer. Otro batazo contundente del bate de James Wood, que salió 109.4. 10 hits ya para el equipo de Nacionales, doblegando los Dodgers, que tienen 5. Foul, la pelota ya se entrega a los Dodgers. Y detrás del coach en tercera base, Víctor Esteves. La verdad es que cuando James Wood le da, le da.
5: Sí, y aunque solamente le tire las manos, es increíble el pop que tiene cuando le brinca la pelota del bar.
0: Una bola en el strike. Alto lanzamiento, afuera también. 2 bolas, 1 strike. Esa fue a 96 millas del brazo de Jack Dreyer. En 2-1. Saque elevado. Al derecho, profundo pero jugable. Espera Tucker, Tucker se quedó con ella. Y se acabó el partido, victoria de los Dodgers 5-3 ante el equipo de Nacionales.
5: Tremendo juego, atacaron como debían los Dodgers, tercera, cuarta y sexta entrada. Y logran quedarse con el primero de la serie contra un equipo que de verdad batió mucho, pero no, tremendo trabajo.
0: Tendremos más cuando regresemos acá desde Indico Field en Dodgers Stadium.
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0: 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Dodgers el día de hoy con 5 carreras, 5 hits, un error, dejaron a 5 a bordo. Los Nacionales con 3 carreras, 10 hits y tremenda amenaza, un error costoso, 8 dejaron ellos a bordo. El ganador es Blake Snell con marca de 3 ganados, 1 perdido, efectividad la baja, 1.97. El perdedor es el joven zurdo también Jackson Kent, que tiene marca de 1 ganado y 3 perdidos en Grandes Ligas. El salvamento número 2 del año para Jack Dreyer. El partido duró 2 horas 37 minutos ante 49,847. Y voy de una vez, Luis, a lo que es el número uno, que es la actuación el día de hoy del abridor Blake Snell.
5: Sí, tremendo trabajo. Lo vimos trabajando bien, bien su recta en la parte de adentro, que normalmente trabaja medio afuera, pero estaba sorprendiendo bateadores con picheos adentro y no utilizó tanto su cambio, utilizó su curva, pero creo que le dio mucho resultado y logró tener una tremenda salida cuando en su última entrada tenía corredor en primera y tercera sin out y no le anotaron carrera.
0: Claro, Oscar Hernández otra vez rompe el hielo con tremendo doblete, pero quiero celebrar lo poco y lo bueno que hizo el día de hoy Kyle Tucker también con turnos de equipo.
5: Sí, y eso es lo que estábamos hablando y que hablamos siempre. Cuando tú haces algo por el equipo, tarde o temprano se te regresa y mira, dio un cuadrangular, pero el cuando movió al corredor, importantísimo para el equipo, y creo que puede ser el comienzo de un Kyle Tucker haciendo mejores turnos, más ayuda para el equipo, y un Mookie Betts y Teoscar Hernández que también están en un buen momento bateador, dando bastantes líneas.
0: Gracias, Luis. El día de los Dodgers dieron el marcador de su parte, han ganado ahora 2 consecutivos, mantienen alejados ellos a los Diamondbacks, que se van un poco más atrás, y a los Padres también. Snell, 6 entradas con 5 hits, no permitió carreras, ponchó a 7, ayudado por el bullpen de Edgardo Enríquez otra vez, Kyle Hurt, Tanner Scott. Halverson permitió las 3 carreras y luego al final el salvamento número 2 para Jack Dreyer. Mañana continúa esta serie que es de 3 partidos. Mañana a las 6:10 el primer lanzamiento y tenemos el prejuego, la antesala a las 5:45. El derecho Tyler Glasnow con su marca de 4-0, efectividad 2.79. Va contra el derecho también Kate Cavalli del equipo de Nacionales, que tiene 12-5, 3.12. Hoy aquí se dieron cita, repito, 49,847, 2 horas 37 minutos en la victoria del equipo de los Dodgers, su victoria número 84 de esta temporada. A nombre de mis compañeros, ya faltando 21 encuentros en temporada regular, él se llama Luis Alfonso El Cochito Cruz, junto al hombre de los controles y los botones, aquí Efraín Mesa Jr. y su compañero y servidor José Mota, sirviéndoles a ustedes, deseándoles una feliz noche. Donde quiera que se encuentre, será hasta mañana aquí desde el Paraíso Azul, Dodger Stadium. Muchas, pero muchas bendiciones.
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0: 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Pero no tengo dinero, pero grande corazón. Bye.
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4: Muy buenos días, amigos y amigas. Bienvenidos a Segunda Opinión. Este espacio donde hacemos preguntas sobre nuestra vida, nuestro dinero. Bueno, y podría decir hasta nuestro futuro, si es que llegamos allí. Porque a veces una pregunta correcta puede cambiar completamente una decisión. ¿Cierto o no? Cuando hacemos las preguntas correctas, en el momento preciso y recibimos una respuesta, sin duda puede cambiar completamente una decisión financiera, familiar, de empresa, relaciones. Pues hoy quiero hablarles de algo que todos sabemos que algún día llegará. Sí, no sabemos si nosotros vamos a llegar, pero algún día va a llegar. Pero que curiosamente muchos dejamos para después, lo dejamos para mañana. ¿Qué creen que es? Sí, lo adivinaron. Son adivinos. Son sabelotodos. Es justamente la jubilación.
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4: Pues hoy quiero comenzar con dos pensamientos donde quiera que te encuentres en América Latina, en España, en Canadá, en la Unión Americana. Pensamientos que tienen que ver con la filosofía estoica, el gran Séneca que se hace presente esta mañana en Segunda Opinión. Él decía que no es que no tengamos poco tiempo. O sea, decía que no es que tengamos poco tiempo para vivir, sino que lo desperdiciamos mucho de él. Eso es lo que decía. Esa frase nos lleva a entender el por qué deberíamos de aprovechar cada instante, cada minuto, cada segundo que respiramos, caray. ¿Por qué? Porque hay que darle gracias a la fuente de que estamos en este lugar respirando y dándole gracias por ese momentum que nos permite estar en esta sustancia única, en este infinito en el cual somos parte de esta creación y de las actividades que se están dando a través de nuestro ciclo personal. Y hay otra frase que también me encanta, me gusta muchísimo. La jubilación no debería ser el final del camino. Fíjate bien, no debería ser el final del camino la jubilación, definitivo. Para ti que estás llegando a los 62, 65, 67... o a los 70 años, el llegar a ese tiempo no debería ser el final de tu jornada, de tu destino. ¿Sabes? Debería ser el comienzo, más bien, de una etapa en la que finalmente eres dueño, soy dueño. Repítetelo 3, 4, 5 mil veces para que puedas creerlo. Finalmente eres dueño. ¿Sabes qué? De tu tiempo. Y me refiero en el sentido en la libertad que mientras estemos en vida, tenemos tiempo para disfrutarlo. Piénsalo bien.
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0: Oiga, pensemos por un momento, meditemos, analicemos, indaguemos todo lo que hicimos durante 10, 15, 20, 30, 40 o quizás 50 años. Nos levantamos temprano, trabajamos, construimos negocios, cometimos fallas, errores que nos enseñaron a levantarnos, a cuidar de nuestra familia, pagamos una casa, la educación de nuestros hijos, enfrentamos situaciones adversas, vicisitudes, ¿a poco no es cierto? Enfrentamos, en pocas palabras, los famosos problemas. Oye, ¿qué problema nos dejó Pitágoras, no, por resolver? Sí, enfrentamos situaciones adversas, problemas, cumplimos con compromisos. Oye, cuando te desprecian, cuando tú desprecias, cuando no valoras, cuando no nos valoran, etcétera, etcétera. Pero llega un momento en la vida, en tu vida, en la mía, en la del Chavacano, que está ahora con nosotros esta mañana, donde aparece una pregunta inevitable, inevitable. Y es esta: ¿cuándo podré dejar de trabajar porque quiero? O sea, ya quiero dejar de trabajar, pero porque quiero. Y la pregunta es siempre, ¿cuándo? ¿Cuándo? ¿En qué momento? Y no porque ya no puedo, ¿sí? Hay personas, desdichadamente, que están trabajando no porque quieran, sino porque tienen que trabajar, porque no ahorraron, porque no invirtieron, porque no hicieron caso. O sea, fueron haciéndole caso omiso a la vida y a las situaciones que se fueron presentando. Y yo espero que tú, pues obviamente, estés a tiempo para cumplir con tus metas, tus objetivos de jubilación y no de dependencia de la seguridad social, porque hoy te voy a dar datos de seguro social, IRAs, Roth IRAs. O sea, el tema es, ¿estás listo para la jubilación? Y si la respuesta es sí, te felicito.
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1: Y aquí comienza realmente nuestra conversación de hoy. ¿Estás listo para jubilarte? Porque jubilarse no es simplemente cumplir los 62, 65 o 67 años. Y bueno, para algunos será los 70 años. ¿Sabes que jubilarse significa tener la capacidad financiera para decidir qué hacer con tu tiempo? Tener libertad de movimiento. Bueno, y esta pluma que tengo aquí en mis manos es precisamente para hacer los cálculos, ¿verdad? Para que tomes papel, anota tu agenda. Oye, mantén una agenda pequeña y anota muchos de los aspectos que hablamos durante la semana a las 7 de la mañana en Todo en Finanzas, de lunes a viernes. Y los sábados sabes que son 4 horas para aprender, aprovechar, redimir sabiamente el tiempo. Y se requiere de una pluma. Se requiere de poner tu mente y que le des espacio a lo que estás haciendo ahorita para que en ese espacio de tiempo, le llamamos nosotros el costo de oportunidad, dejas de hacer una cosa para poner atención y prepararte para algo que nadie es más responsable que tú mismo de financiar tu jubilación. Y se requiere de pluma, una calculadora, un papel, y de ver la realidad que estamos viviendo. Y cuando hablamos de nuestra comunidad hispana, pues esta conversación se vuelve todavía más importante, muy importante, diría yo, porque es nuestra comunidad, y ayer se lo decía a unos empresarios hindús que vinieron a visitar nuestra oficina, que por cierto ya les hablaré sobre el proyecto que ya en las próximas semanas estará vigente. Tenemos una nueva alianza, viene ahora con nosotros Sofía, que va a estar conversando con nosotros y con ustedes, así es que va a estar muy interesante. Después les platico el chisme, muy bueno por cierto. Sin embargo, mira, los hispanos somos una comunidad, tú lo sabes bien, profundamente trabajadora. ¿Por qué venimos a este país? Acuérdate. Acuérdate de por qué cruzaste la frontera, ya sea con papeles o sin papeles, si cruzaste el río, los cerros. Somos emprendedores por excelencia. El simple hecho de haber cruzado la frontera, ya estabas emprendiendo en aquel momento para estar el día de hoy aquí escuchándome y obviamente disfrutando de lo que hayas hecho hasta el día de hoy. Yo sé que hay riesgos. Cruzar una frontera hay riesgos. Hay un límite. Hay situaciones donde queda atrás una familia. Queda un pasado. Queda también la oportunidad de mejorarlo cuando llegas a batirte a ti mismo y decir, voy a confrontar en este emprendimiento la búsqueda en el norte de una mejor calidad de vida. Fíjate, cuando vienes cruzando, ¿qué viene a tu mente? Ay, voy a ayudar a mis papás, les voy a dar a mis hijos. Si dejaste tu familia, voy a ayudar a esos muchachos a que salgan adelante lo que no les pude dar allí en el rancho, en el pueblo, la ciudad. Oye, acuérdate cuánto mandabas, porque ahora toda la familia está de este lado. ¿Cuánto mandabas de dinerito a tu familia? Compramos casas, bueno, ¿verdad? Los que han tenido esa visión, que quieren regresarse. Y todavía algunos dicen, Manuel, pues esperábamos regresarnos allá, nomás veníamos por un par de meses, unos años, pero ya llevamos 30. ¿Y ahora qué van a hacer? No, pues todas las propiedades que tenemos allá en el rancho, las vacas, los becerros y los burros y los caballos, ahora los queremos vender. Queremos invertir ese dinero en los huevos. O sea, queremos invertir en los ETFs, los que nos escuchan. Bueno, el punto es que compramos propiedad, terrenitos, iniciamos negocios, se reactivó la economía, acuérdate. Y muchas veces ponemos las necesidades de todos, menos las nuestras. Mira, Eso habla maravillosamente de los valores familiares, de las familias o los individuos de nuestra comunidad hispana. Pero también esto puede crear un tremendo problema. Cuando piensas en los demás y los demás no piensan en ti. Los demás piensan en gastar tu esfuerzo. Ah, bueno, de todo, mira, ahí anda barriendo dólares en la calle en Los Ángeles. No, los que viven en Chicago, hombre, allá, la tienen hecha. ¿Eh? Bueno, y algunos que allá de la sierra, ¿no? De mis paisanos. Ah, allá, hombre, allá, voladas en lana, allá, todo, respirando, hacen dinero. Y a veces pasamos toda la vida ayudando a los demás y no nos valoran. Olvidamos ayudarnos a sí mismos. O sea, ¿ayudamos a quién? Ayudamos al Manuel, a la María, al Poncho, ¿eh? Que van a llegar a los 65, 70 años. También van a llegar, pero siempre pensando, a ver, ¿quién me manda unos dólares? Los datos muestran que todavía existe una importante brecha en la preparación para el retiro entre los hispanos. Hay que ponerle mucha atención. Por eso el tema es, ¿estás listo para jubilarte? Porque muchos trabajadores llegan a edades cercanas a la jubilación sin suficientes ahorros en cuentas como el 401K, en los IRAs u otros vehículos. Y entonces quiero hacerte una primera pregunta de reflexión esta mañana. ¿Estás trabajando mucho, pero preparando poca libertad financiera? Sí, porque la idea de tener movilidad se requiere de entender que todo el financiamiento que estás haciendo hoy de tu jubilación, el ahorro en los diferentes mecanismos, en acciones, en bonos, en fondos mutuos, en fondos cerrados, anualidades, en seguros, todos los instrumentos financieros que estás utilizando, la pregunta es, tienen como objetivo darte libertad financiera. ¡Ah, caray! No me había puesto a pensar así, dicen. Porque una cosa es trabajar para producir dinero. ¡Ojo con lo que estoy mencionando! Una cosa es trabajar para producir dinero. Y otra cosa completamente diferente es construir activos, modelos de inversión para que algún día el dinero trabaje para ti, que trabaje para nosotros. Ya sea que inviertes en bienes raíces, rentas una propiedad, colectas ingresos pasivos, prestas dinero. Nada más no le prestes a tus hijos, no le prestes al amigo, no te van a pagar. ¿O estoy mal? Dice que no, chava. No estoy mal. Yo sé lo que estoy diciendo. Mejor regala el dinero para que no termines con un pleito. Por eso dice, ¿quieres perder un amigo? Préstale dinero. ¿Quieres perderlo? Ya sabes cómo hacerlo. Pero bueno, el punto mío es que hay que invertir en fondos de inversión, ETFs como los nuestros que generan dividendos, o sea, necesitamos pensar de esa manera, ingresos pasivos, que el dinero genere dinero, ingresos constantes. Hace unos días surgió una conversación muy interesante entre dos personas, entre Joe y entre, vamos a ponerle el nombre, Pete, Joe y Pete. Bueno, Pete lanzó una afirmación bastante provocadora. Dijo que muchos baby boomers deberían haber acumulado entre 2 y 5 millones de dólares para este momento de sus vidas. O sea, estoy hablando de una noticia que está en el mercado ahorita, ¿eh? Puse dos nombres nada más para relacionarlos, pero son analistas realmente. Que deberías de tener tú y yo entre 2 y 5 millones de dólares para este momento de nuestras vidas. Oye, suena impresionante, ¿cierto? Y posiblemente usted está escuchándome y diciendo, Manuel, espérate, ¿me estás diciendo que necesito 5 millones de dólares para jubilarme? No, no estoy diciendo eso. Y precisamente ahí tenemos que poner las cosas en perspectiva, en esto que estoy mencionando. Cuando se hicieron los cálculos utilizando salarios históricos promedio y los rendimientos del mercado, las cifras resultaron bastante diferentes. Una persona que hubiese invertido aproximadamente el 5% de sus ingresos durante décadas, fíjate bien, que hubieses colocado el 5% durante décadas, podría haber acumulado alrededor de $500,000 en los promedios. Alguien que hubiera invertido aproximadamente el 10% podría haber acercado o superado el $1,000,000. Y esto nos enseña algo muy importante, muy importante. El poder de invertir no está necesariamente en encontrar la acción perfecta. Eso ya te lo he explicado muchísimas veces. Está en el tiempo, está en estar invertido, está en la disciplina y sobre todo está en la constancia. Y la constancia es la que debemos de aprovechar para aprender y sacar el máximo provecho. Por esto, por esta razón, el próximo 19 de este mes a las 11:30 de la mañana tenemos nuestra conferencia Planificando un mejor futuro financiero. Se trata de tu jubilación, se trata de tu patrimonio, de tu familia, de tus ahorros, de tus inversiones. Se trata de que inviertas ese tiempo, que apliques la disciplina y ya dejes de estar echándole la culpa a los demás. Necesitas constancia, ahorro sistemático. Ahora viene la pregunta que probablemente muchos están pensando. 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Oye, tenemos varios regalitos de nuestra gestora de inversiones, NestYield, o sea, NestAg. ¿Por qué? Porque queremos darle las gracias y estamos muy contentos de que seamos parte de este empoderamiento de nuestra comunidad hispanoparlante. ¿Cuánto dinero necesito realmente para jubilarme? Es la pregunta que me están enviando en privado. ¿Sabes qué? Hay que aprender cómo manejar el dinero.
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1: Bueno, para quien me está mandando la pregunta, mi respuesta siempre va a ser depende. Y voy a decir, ¿depende de qué? Bueno, sé que parece una respuesta sencilla, pero no es la respuesta correcta. Claro que no, el depende no es una respuesta correcta de un profesional, por eso ustedes están en segunda opinión. Porque mira, una persona que necesita $4,000 al mes tiene una situación completamente diferente de alguien que necesita $12,000 al mes. ¿Estamos de acuerdo con eso? Una pareja que llega a la jubilación con su casa pagada tiene una situación diferente de alguien quien todavía tiene que hacer el pago de su hipoteca o la hipoteca es demasiado alta. Una persona, por ejemplo, con una buena pensión, vive una realidad diferente de alguien quien depende solamente de sus inversiones. Es completamente diferente. Por eso yo cambiaría completamente la pregunta, estimado, que me has enviado, que aquí la estoy leyendo, ¿verdad? Manuel, ¿cuánto necesitaría realmente para jubilarme? Pues depende de lo que ya estoy mencionando. O sea, en lugar de preguntarme de esta manera, mejor dime o pregúntame, ¿cuánto dinero necesito tener? Ahí está la clave. ¿Cuánto dinero necesito tener? Y la pregunta sería, ¿dónde? Sí. ¿Cuánto dinero necesitas recibir cada mes? O sea, ¿cuánto necesito tener en mi plan de jubilación, en mis fondos de inversión o en inversiones que producen ingresos sistemáticamente para yo poder cumplir, suplir, reemplazar mis ingresos pasivos? O sea, ¿cuánto dinero necesito recibir cada mes? Es una muy buena pregunta. Si, por ejemplo, tú tienes $100,000 hoy en día o tienes medio millón, y leía una estadística de Fidelity Investment que más de 760,000 personas, o sea, que tienen 401k, tienen más de $1,000,000 acumulado, pues obviamente no es lo mismo tener 100,000 a tener 1,000,000. El que tiene 1,000,000 tiene más posibilidad de generar mayores ingresos, y lo hace ahora con ingresos pasivos, colocando ese capital en ETFs, por ejemplo, que generen el 10, 15, 20% de tasa de capitalización, o dividendos o ingresos pasivos. O si bien inviertes en el sector inmobiliario, porque también podemos invertir en el sector inmobiliario, recibir rentas, etcétera, etcétera. Esa es una pregunta mucho más poderosa, si te das cuenta. Digamos que usted necesita $8,000 mensuales para mantener su estilo de vida. Digamos que eso es lo que usted necesita. Eso significa $96,000 al año, multiplíquelo por 12. Ahora pregúntese, ¿cuánto de esos 8,000 vendrán del Seguro Social? ¡Oh, bingo! Seguro Social.
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1: Están generando esos dividendos y te darás cuenta que si haces el esfuerzo a temprana edad, oye, estás financiando tu libertad financiera. Cuando hacemos ese ejercicio, comenzamos a transformar la jubilación de una preocupación abstracta, diría yo. Sí, porque es abstracta la preocupación. O sea, la preocupación es interna en un verdadero plan financiero. Lo cambiamos de ser abstracto para que sea realmente, ahí está la palabra, que sea sólido, ¿sí? No abstracto, un verdadero plan financiero. Porque hay que recordar esto, amigos y amigas, la jubilación no se financia solamente con patrimonio, se financia con flujos de efectivo, o sea, con dividendos. Y aquí quiero hacerte una pregunta muy interesante. Si mañana por alguna razón decidieras no regresar a trabajar, imagínate cuánto dinero entraría a tu casa el próximo mes. No cuánto tienes en el banco, no dije eso. ¿Cuánto ingresa de tus inversiones a casa mientras estás de vacaciones, mientras estás en una situación de salud desfavorable, estás discapacitado? ¿De dónde proviene el dinero? Por eso hay que hacer inversiones inteligentes. Y esas inversiones inteligentes conlleva buscar los instrumentos financieros o los mecanismos para que puedas disfrutar de tu renta sistemáticamente. No es cuánto vale tu casa, no me estoy refiriendo de eso, que vayas y pidas una línea de crédito. No cuánto vale tu 401k, cuánto ingreso mensual vas a recibir. Espero que me esté explicando. ¿Sí me explico o no me explico? Sí me explico, dice el chava. Bueno, la idea central es esa, ¿cuánto ingreso mensual vas a recibir? Sí, porque al final es eso. Si no conoces esa respuesta, entonces posiblemente todavía tienes que trabajar y tienes que hacer mucho trabajo por delante. Porque llegamos a una de las preguntas más frecuentes aquí en nuestro programa de Segunda Opinión. Dicen, Manuel, ¿puedo depender del Seguro Social para jubilarme? Uy, uy, uy. Mi respuesta sería, ¿cuál? El Seguro Social es importantísimo, sí. Para millones de familias representa una parte fundamental del ingreso de jubilación, es cierto. Pero yo no lo vería como una pieza del rompecabezas. Más bien ellos se están rompiendo la cabeza para seguir cumpliendo las promesas, porque la Seguridad Social tiene una deuda no financiada, unfunded liability, cercana a los 30 trillones de dólares estadounidenses. Oye, es un rompecabezas de que el día de mañana que no haya beneficios o que se reduzcan los beneficios, pues yo creo que este rompecabezas nos las va a romper. ¿Y qué creen? ¡Bien rompida!
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¿Sabes que el beneficio promedio de un trabajador jubilado en Estados Unidos ronda un poco más de $2,000 mensuales, según datos que hemos recabado de la Administración del Seguro Social? Y pensemos en nuestra realidad, por ejemplo, los que viven aquí en California, en los fornos calientes, en los hornos calientes. Ay, ¿cuánto cuesta la renta? El pago de una hipoteca, electricidad, gasolina, seguros, alimento, medicamentos, automóvil. Solamente con eso podemos entender que para muchas familias el seguro social por sí solo no es suficiente para mantener el mismo estilo de vida que tenían durante sus años de trabajo. ¿Se das cuenta? Entonces viene otra pregunta muy común. Es común. ¿Cuánto debo reclamar o cuándo debería de reclamar? No cuánto, sino cuándo debo reclamar el seguro social. Uno dice, ¿a los 62? Bueno, sí. Otros dicen, ¿a los 65? Eso es para el Medicare. Bueno, de los 62 a los 67 tú decides. ¿Qué te parece? Entre más temprano la jubilación, recibes un 30% menos de lo que deberías de recibir. ¿Sí? Bueno, claro, si vas a recibir $100 al mes, pues sí, serían $30. 30% menos. Oye, hay personas que están recibiendo, sin vacilada, $300, $500 al mes. Ah, eso sí, pero lo guardaban debajo del colchón. ¿Para qué le pago taxes al gobierno? ¿Para qué? ¿Verdad? Y ahora la consecuencia. ¿Sí? Oye, yo ya no sé si cuando recibes el cheque está todo devaluado por la inflación y el costo de vida. Y si vives en California o en alguno de los estados donde el costo de vida es muy elevado, no sé si estás en New York, por ejemplo, si estás en cualquier... Es que ya ahorita por todos lados. Hay algunos que se preguntan, Manuel, ¿debería esperarme hasta los 70 años? Y nuevamente la respuesta es, ¿cuál? Sí, depende de tu situación, depende de tu salud. Fíjate, depende de cuánto tiempo esperas seguir trabajando, depende del ingreso de tu cónyuge, depende de tus otros activos, depende de tus necesidades de flujo de efectivo, ingresos. O sea, depende de impuestos, depende también de qué. Depende de tu expectativa de vida. Algunos de ustedes, bueno, yo también, mi abuela murió yo, en el margen de los 100. Imagínate. ¡Wow! Por eso no debemos tomar el seguro social simplemente porque cumplimos una determinada edad. No simplemente por eso. Tenemos que preguntarnos, para darte la segunda opinión, ¿cuál estrategia tiene mayor sentido dentro de mi plan completo de jubilación? Y aquí aparece otra pregunta. Manuel, ¿puedo seguir trabajando mientras recibo seguro social? ¡Claro que sí! Pero dependiendo de tu edad, de cuánto ganes, existen reglas que pueden afectar temporalmente la cantidad que recibes antes de alcanzar tu edad plena de jubilación. Quiero que estés consciente de eso. Por eso, estas decisiones deben analizarse cuidadosamente, sin duda. Y entonces, quiero dejarte otra pregunta de reflexión para ir a tus comentarios en el chat en @RamosEconomía. ¿Estás solicitando seguro social porque realmente te conviene? ¿O simplemente porque ya puedes hacerlo? Hay personas que están convencidas. Yo a los 62 años, yo comienzo a recibir mi seguro social. ¿Qué tal si me muero? ¿Quién va a recibir eso? Pues tenemos razón ahí, ¿verdad? De pensar de esa manera, o tienen razón, pero... 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Ahora quiero que avancemos
a uno de los temas que más me gusta discutir cuando hablamos de jubilación. ¿Cuál crees que es? ¿Te lo digo? ¿Sí o no? Sí, te lo voy a decir. Me encanta hablar de ingresos pasivos y cómo los ingresos pasivos durante nuestra vida laboral. Oye, si formulamos esta ecuación sencilla de por qué deberíamos poner el dinero a trabajar para que ese trabaje por nosotros y que recibamos un cheque, trabajemos nosotros de forma activa o no, que estemos recibiendo sistemáticamente nuestra renta sin andar peleando con el inquilino, porque muchos de ustedes están hasta la coronilla. Esto lo recibí hace un par de días, una llamada telefónica de una gran amiga de hace muchos años, amigo Manuel, estoy hasta el... Sí, así dijo. De tanto que estoy batallando, y se son muchas propiedades, ¿qué me recomiendas? Ah, te recomiendo ingresos pasivos, te recomiendo hacer un fideicomiso para que vendas estas 15 propiedades, no pagues el impuesto, lo difieras el impuesto de ganancia de capital, la depreciación de esas propiedades y que puedas recibir tu chequecito y viajes por el mundo hasta que te canses.

gracias a muchos de ustedes que nos están enviando mensajitos muy interesantes. A Manny, le saludamos. A Corrado en España. Jeremías, buen y bendecido día para todos. Ahí está Jeremías. Tenemos también a G. Gutiérrez, dice, buen día. Carmen, me imagino que es Carmen. Bueno, dice, Vejía Paula, la licenciada. Buenos días, Manuel. Hablando de plumas, me recordé de mi Mont Blanc. Ah, claro. Yo estoy hablando de las plumas de, tú sabes, las plumas del gallo. Bueno, bueno, ahí está, hombre. Joe Guzmán, buenos días para todos. Feliz fin de semana. Esperanza Linares, ahí está, dice, ¿y cómo cuánto me va a tardar en llegar, dice, a los 500 para ponerme, retirar tranquila? Bueno, depende del mercado. Acuérdense que en las inversiones tenemos dos elementos, tres diría yo, pero dos elementos importantes. Cuando uno invierte en un ETF o en un fondo mutuo, en un fondo cerrado, tienes básicamente tres formas de hacer dinero. Una es la apreciación del capital, las acciones de las compañías que están dentro del fondo, ¿no? O sea, dijimos, ¡ay, subió de precio! Es apreciación. La otra es, depende eso de varias variables, valga la redundancia. O sea, existen ahí efectos que tienen que ver con la macroeconomía, la geopolítica, etcétera, ¿no? Tasas de intereses y demás. Pero la otra manera de hacer que el capital crezca internamente es a través de dividendos. Si hay dividendos, distribución de capital también, ganancias de capital es la tercera. La ganancia de capital es la que obtenemos cuando compramos, vendemos y hay una ganancia. Esa ganancia se distribuye una vez al año, se llama ganancia de capital, ya sea de corto o de largo plazo. El dividendo es el flujo de efectivos que generamos, ya sea a través de las acciones, cuando invertimos en compañías que distribuyen dividendos. Por cierto, algunas compañías, vayamos a Seeking Alpha, por ejemplo, veamos AT&T. Ustedes la conocen muy bien, no la estoy recomendando, pero ahí está AT&T. Veamos cuál es el dividendo que tiene, 4.32%, lo pueden ustedes ver aquí, ahí está. Veamos Verizon. Verizon tiene, tiene un dividendo un poquito más elevado. V, chica, Z, V, Z. Ahí está un 5.64%. Veamos ahora una compañía bancaria que les encanta. Le encantan esas compañías al gran Chabacano. JP Morgan, por ejemplo, el dividendo es 1.67. Ahora voy a poner un ETF. Un ETF para que ustedes puedan ver la diferencia, un ETF especializado precisamente en dividendos, y ahí está, 20% de tasa de dividendos o de distribución anual. Ahí lo tienen. La idea central es dividendos, ganancias de capital y crecimiento de valor. Tres maneras para hacer dinero en una buena cartera de inversiones a través de ETFs o a través de fondos mutuos. Y además inviertes, te diversificas inmediatamente y tienes grandes ventajas fiscales, ¿sí? Esperanza Linares, muchísimas gracias, bendiciones, saludos, es paciencia, tiempo. Si lo hubiésemos hecho años atrás, si hubiésemos empezado lo que mencionábamos al principio en este estudio que se hizo recientemente, de que si alguien hubiese colocado dinero, fíjate bien, dinero, si lo hubiese colocado directamente en un portafolio de inversión a través del tiempo, pues el día de hoy, si hubiera sido el 5%, estuviera en el margen de 500 mil, el 10% por encima del millón de dólares. Aurora, muchísimos saludos. A Manuel García también saludos. A Pepe, el seguro social será muy social, pero no es nada seguro. Así es. Por eso se le conoce como la inseguridad del seguro social. Excelente, excelente, dice por aquí Olivia Mejía, Sabadito Manuel y todo su equipo. Dice, con 50 años tengo 300 mil y si ganara un 10%, ¿cómo cuánto será en 10 años? Imagínate. Bueno, déjame calcularlo, ¿no? Porque sí, en realidad es interesante. Y entonces vamos a ver aquí 300 mil dólares. Lo vamos a poner a una tasa, perdón, una tasa de capitalización del, dijimos, 300 mil, vamos a hacer el cálculo, valor presente, 10%, tasa de interés, y vamos a ponerle, ¿cuántos años dice? Ah, en 10 años también, en 10

0: años, que vienen siendo 120 meses. Y estoy hablando del puro dividendo. No va a haber mayores contribuciones. Valor a futuro, $812,112.45, Olivia. Ahí lo tiene usted para que tenga una idea. Y dice, saludos desde Brooklyn, New York. Saludos, mi queridísima Olivia, y bendiciones a todos allá. Y que además pues mantengamos la perspectiva correcta. Amador dice, buenos días, saludos, pues los que, dice, le tienen seguro, sienten seguros. Y muchos no quieren, dice, hacer nada más. Yo les he recomendado este tipo de información y no quieren, por eso nosotros, dice, hacemos esto. Bueno, hay personas que al final no van a hacer lo que se tiene que hacer porque simplemente, pues simplemente dicen, ¿para qué? Si al final me voy a regresar a mi rancho. Y aquí están todavía después de 50 años. Alicia Argueta, saludos, bendiciones también para usted, para su familia. El Chafi, ah, sí, su presente, el Chafi. Buenos días, dice, a seguir haciendo un par de viajes extras para seguir comprando huevos y que el gallo haga su magia. El gallo haga su mafia. Ruth Morales, bendiciones también. Samuel Hernández, buenos días, don Manuel. Soy su nuevo seguidor. Al contrario, Samuel, muchísimas gracias. Un saludo muy especial. Y hoy estamos aprendiendo sobre cómo es que podemos financiar mejor nuestra seguridad social y reflexionando y haciendo que la filosofía nos lleve por un buen camino. Rocío Bravo, muy buenos días también. Pregunta semanal, dice, yo invierto en Egi. ¿Es correcto? Es correcto. Está comprando a buen tiempo, está comprando a buenos precios, ¿eh? Esa es la idea central. Y Florita Sala dice, buenos días, bendecido sabadito para cada uno de ustedes. Bueno, saben que durante la jubilación queremos cambiar siempre la fórmula. Ya no es invertir, acumular, ¿verdad? Sacrificar, dicen muchos, ¿verdad? Algunas situaciones, sino que ver las necesidades correctas de la familia. Queremos que los activos, las inversiones que construimos durante muchos años, pues comienzan a producir ese ingreso. Y eso, pues obviamente, es lo que hay que buscar siempre, ¿no? Y no se necesita mucho dinero, esa es la realidad. No se necesita mucho dinero. Al final, lo que estás financiando es tu libertad para no depender del seguro social, ni depender tampoco de tus hijos, ni depender del amigo o del cónyuge, que tengas tú la capacidad para moverte. Por eso hay una pregunta aquí que surge. ¿De dónde está saliendo ese dinero que actualmente están recibiendo muchas personas que viajan y tienen y hacen y van y compran el carro nuevo? ¿De dónde lo están pagando? Proviene de dividendos de ETFs. Ya te enseño uno. ¿Qué intereses se están generando en algunos instrumentos financieros? ¿O vienen de primas de opciones? Bueno, ese 20%, y te voy a enseñar este otro fondo rapidito. Este otro fondo tiene un dividendo más elevado. Mira, 34.27%. ¿Quieres aprender más? ¿Cómo sacar? Oye, de cada 100 mil son 34 mil. Divídelo entre 12 meses y te da la respuesta. Así de sencillo. Eso proviene de primas de opciones. O proviene de ganancias de capital. Compramos, vendemos, ¿verdad? También eso es una manera de capitalizar. O algunos fondos también tienen, por cuestión de, para pagar menos impuestos, lo que llamamos un retorno de capital también. Porque no podemos analizar una inversión solamente, o sea, no lo vamos a hacer porque está distribuyendo. La pregunta es, ¿de dónde proviene ese dinero, verdad? ¿De qué manera se está generando? También tenemos que observar qué pasa con el valor del activo. Nosotros, por ejemplo, en nuestros fondos de inversión tratamos de que se mantenga estable el Net Asset Value, o sea, el NAV, anótalo, NAV. Yo sé que muchos de ustedes están anotando muchos datos ahorita, ¿no? O sea, ¿cuál es la volatilidad? ¿Cuál es el riesgo? Es interesante todo esto. ¿Cuál es el rendimiento total? O sea, el rendimiento total es sumar crecimiento de valor más la ganancia de capital más el dividendo. Las tres formas o maneras de hacer dinero. Una inversión puede pagarte el 12% y al mismo tiempo puede bajar su valor temporalmente o el precio. Y entonces la pregunta no es solamente cuánto me está pagando, ¿verdad? Sino que la pregunta correcta debería de ser así. Escucha con atención. ¿Cuánto patrimonio estoy conservando después de recibir esas distribuciones? Y por eso, no todos los fondos de inversión, no todos los ETFs que distribuyen ese tipo de cantidad de dividendos van a preservar el principal. Nosotros buscamos la preservación del capital. Quiero que llames, quiero que pidas datos e información e invierte a través de nuestra gestora de inversiones, porque nuestro objetivo es justamente eso, darte una buena distribución para disfrutar de tu jubilación y a la vez que tengas la oportunidad de que tu patrimonio siga creciendo o se mantenga estable. Esa es la diferencia entre ingresos y un verdadero rendimiento. Y aquí quiero tocar otro tema para cerrar. Durante muchos años hemos escuchado hablar de la famosa regla del 4%. Si estás recibiendo, digamos, un 10, 15, 20 o 30%, te recomiendo que retires mínimo el 4, no más del 7.5 de lo que esté generando tu fondo de inversión y te va a dar resultados. Es decir, si tienes un fondo, un ETF que te genera, si tienes $100,000 o tienes un millón y digamos te genera este 20%, para un millón serían 200,000, para 100,000 serían un promedio de 20,000, pues solamente consume la mitad y deja el resto en el fondo de inversión. Hay que entender que la inflación, ¿verdad?, el pago de impuestos es parte de la ecuación. 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Necesitamos más datos e información. 1-800-606-9954 y vayamos a los últimos mensajes que me están enviando.
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0: Dice José, entonces, ¿por qué dicen que si retiras un 4% y ya te terminas en 3 años? No, no es así. En el caso, Cornejo, si tú tienes, digamos, $500,000 o $100,000 y tienes una tasa de capitalización, en el ejemplo que enseñé, el 20%, que son 20,000, si retiras el 4% del 20%, estás dejando 16% en la cuenta. ¿Sí? ¿Me explico? Obviamente, si estás generando un 10 y retiras el 4, estás dejando un 6. Se refiere a lo que llamamos el riesgo, ¿verdad? De sequencing risk se llama, el riesgo de secuencia de altas y bajas del mercado financiero. A eso se refiere, pero honestamente, hasta ahorita yo no he visto un portafolio que se consuma aún de los que estuvimos haciendo durante el COVID-19 en febrero y marzo. Todavía en ese momento han recuperado principal y siguen avanzando y habiendo retirado dinero aún durante el COVID, aún ante la corrección de precios y contracción que tuvimos en el 2022. Así es que es necesario siempre estar a la vanguardia buscando la información. Christopher, saludos. Dice, no tengo seguro, ¿puedo invertir con ustedes? Sí, sí se puede hacer. 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Aurora dice, tengo un 401k y quiero transferirlo. ¿Puedo hablar con ustedes? Sí, llámenos. 1-800-606-9954. Y si ya tienes el cheque, son 60 días para hacer la transferencia. Rita María Trejo Mora, mi amada suegra, la vida es energía. ¡Qué lindo tema! Siempre es creer. Así es, Florita, saludos y a cada uno de ustedes, bendiciones. Pues hemos llegado a la recta final. Ya saben, conéctense con nosotros en 1-800-606-9954, 1-800-606-9954. Y enseguida sigue Dinero Sin Filtros. Y arrancamos con todo en finanzas y cerramos con Radar Político. No te pierdas más datos e información. Seguiremos este tema a las 9 de la mañana. Mientras tanto, no me despido. Simplemente te doy las gracias por haber estado.
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5: Estamos en el mes de la herencia hispana y en esta semana vas a escuchar por todos lados que somos cultura, que somos música, que somos comida, que somos color, que somos sabor. Y sí, somos todo eso, pero somos mucho más. Hoy en Dinero Sin Filtro vamos a hablar de la herencia distinta, de una herencia de la que casi nadie habla en estas fechas. De la herencia que se mide en dólares, ya sabes, nos encanta el dinero aquí. De la herencia que se hereda de verdad, que pasa de padres a hijos y de hijos a nietos. Vamos a hablar de la riqueza, de nuestra riqueza. Muy buenos días, yo soy Palmira Pérez. Bienvenidos a Dinero Sin Filtros. Lilian Ramos nos encuentra con nosotros, pero hoy vengo a hablarles de un tema que merece que nos sentemos, así como está seguramente usted, con calma, con su cafecito, a lo mejor caminando por la calle y escuchándome, o a lo mejor va manejando, que tenga un excelente sábado. Pero quiero que esté tranquilo, porque hoy vamos a hablar claro, de tú a tú, sin adornos y sin miedo. Y vamos a empezar con un dato, híjole, que cuando lo leí, me obligó a leerlo dos veces y a apuntarlo para traérselos aquí en el radio. Bueno, antes que otra cosa y que empecemos con los datos, quiero darles las gracias por estarnos escuchando y quiero darles el número telefónico por si ahora sí se animan a hablarnos y participar. Es el 844-410-1020. 844-410-1020. Participe aquí en su programa de radio Dinero Sin Filtros, donde hablamos de todo sin filtros, especialmente de dinero. Y en este mes de la herencia hispana, vamos a hablar de esa herencia, pero de la herencia de verdad, de la que se hereda, la que pasa de padres a hijos y de hijos a nietos, de esa riqueza y de nuestra riqueza en todos los aspectos. Porque te cuento y te comentaba de este dato que leí que me hizo y es verdaderamente impresionante. Escucha. Siéntate porque te vas a caer. Mira, si los latinos de Estados Unidos fuéramos un país independiente, o sea, nosotros solitos, con lo que producimos, con lo que trabajamos, con lo que generamos, escucha esto, seríamos una de las 5 economías más grandes del mundo entero. Nuestro aporte a la economía llegó a los 4.4 billones, con B, billones, no millones. Eso es mucho más grande que la economía de países enteros que llevan siglos existiendo con banderas, con himno, con fronteras. Nosotros aquí, produciendo eso. Piénsalo. Y sin embargo, déjenme hacerles una pregunta sin filtros. La pregunta que va a guiar a toda esta hora de radio. ¿Esa riqueza que producimos con nuestras manos, con nuestro sudor, se queda realmente con nosotros? ¿Llega a nuestras casas? ¿La estamos guardando? ¿La estamos heredando a nuestros hijos? Bueno, porque ahí, mi gente, es donde empieza la verdadera historia de hoy. Y no es una historia sencilla, es una historia de contradicción. Somos el motor de la economía de este país. Somos los que nos levantamos temprano, los que hacemos los trabajos que sostienen todo. Pero muchas veces, esto duele decirlo, manejamos el carro sin ser dueños del auto. ¿Te suena? Empujamos la economía y nos quedamos parados afuera. ¿Te resuena? Hoy les voy a explicar con números en la mano, números serios de la Reserva Federal, del Departamento del Tesoro de Estados Unidos y de los mejores estudios económicos que se han hecho en nuestra comunidad, en dónde realmente estamos parados. Y sin cuento, y sin política, solamente los datos. Pero lo más importante, no me voy a quedar en el diagnóstico. Les voy a dar también la medicina. Les voy a dar esos 4 pilares de los que hablamos todos los sabaditos aquí en Dinero Sin Filtros para construir una riqueza que no se acabe con nosotros, que no se muera cuando nosotros nos vayamos, sino que se pase a la siguiente generación. ¿Estás listo? Bueno, pues te invito a que tengas lápiz y papel muy cerca de ti, porque esta mañana vamos a hablar de la herencia hispana, pero de esa herencia también en riqueza que podemos heredar, porque somos muy ricos. Y de esos 4 pilares que vamos a apuntar, porque son, te los digo cuáles son, apúntalos. Mira, desde ahorita te voy diciendo cuáles son esos cuatro pilares para la generación de riqueza y la generación de una buena herencia, ¿ok? Uno es la casa, otro es tu negocio, otro es tu retiro y otro es la protección de estos. ¿Lo tienes ya? Llámame, comparte conmigo, dime, 844-410-1020. La casa, el negocio, el retiro y la protección. De eso trata el programa el día de hoy. 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Y bueno, será a las 11:30 de la mañana para que tengas chance de levantarte, de invitar a la familia, de llevarlos y sobre todo de llevarlos para que empiecen a no tenerle miedo al dinero y empiecen a amar el dinero y empiecen a saber cómo administrarse y cómo planificar. Porque uno, como siempre lo decimos, viene a este país a trabajar duro y precisamente como vienes a trabajar duro, bueno, pues también hay que echarle ganas al ahorro muy duro. Así que les advierto una cosa desde ya para que no se me asusten, ¿ok? Este programa no es un programa para hacerlo sentir mal. Es un programa todo lo contrario. Es la otra mitad de la historia. La parte que casi nadie cuenta. La parte que las noticias se saltan. Y es que nosotros estamos avanzando más rápido que cualquier otro grupo en este país. Y por eso mismo, porque estamos avanzando, tenemos que tener el conocimiento, las herramientas y la estrategia necesaria para cuidar nuestro dinero, para que lo ahorres, para que lo multipliques. Y por eso también lo vamos a demostrar con datos en este programa y te invito a que me llames. 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Y dime, ¿tú ya tienes tus cuatro pilares listos? ¿Los anotaste? Dime cuáles son, a ver si es cierto que los anotaste. Te los repito, es el negocio, es la casa, es el retiro y es la protección de estos bienes. Ahora sí, pónganse cómodos, bajen el volumen del mundo por una hora y súbanle a esta conversación. Y si pueden, como les dije, siéntense con su cafecito porque hay muchas notas que pueden ir tomando. Vamos a hacer tarea juntos y hoy salimos aquí a hacer un plan que nos va a beneficiar a todos. Esto es Dinero Sin Filtros y vamos a empezar. Vamos a empezar por lo difícil, porque este programa, ya sabe, aquí nunca maquillamos la realidad. Se lo decimos todo, ¿cómo se llama? Sin filtros. Sí duele, pues sí, no le digo que no. A veces duele que nos digan la verdad, pero ¿sabe qué? Aprendemos, ¿ok? Y antes de darle un número, tenemos que ponernos de acuerdo con una palabra. Ahí va la palabra que la gente confunde todo el tiempo. Esa confusión nos está costando muy caro. ¿Y sabe qué palabra es? La palabra riqueza. Te cuento por qué. Riqueza no es lo mismo que el ingreso. Escúcheme bien. El ingreso es lo que tú ganas, ¿ok? Es tu cheque, es tu sueldo, es lo que te entra cada quincena. La riqueza es el patrimonio. Es algo completamente distinto. La riqueza es lo que se te da cuando restas todo lo que debes de lo que tienes. ¿Entendiste eso? Bueno, ahí te va otra cosa. Te lo repito de nuevo. La riqueza es eso que te queda cuando restas después de pagar todo lo que debes. O sea, tu casa, tus ahorros, tu cuenta de retiro, tu negocio, tu carro. ¿Ok? Menos tus tarjetas, tu hipoteca, tus préstamos. Lo que sobra, eso es riqueza. Y esa es precisamente la que se hereda. Y en este mes de la herencia hispana, bueno, además de heredar cultura, arte, lenguaje y demás, ¿por qué no heredar dinero? ¿Por qué no heredar riqueza? Y ese es el tema el día de hoy. Y aquí está la trampa en la que caemos millones. Pues tener un ingreso bien decente y una riqueza de cero, o peor, en negativo, puedes ganar muy bien y no tener nada. A ver, yo quiero que aquí participes. ¿Cuánta gente conoces así que gana muy bien y que no tiene un centavo ahorrado o no está proyectando su futuro de alguna manera, previniendo su vejez, previniendo todos esos gastos de la salud? Conozco muchos casos, ¿ok? Y seguramente ustedes también lo conocen y seguramente alguien así está en su familia. De la persona que gana muy buen dinero, que se ve muy bien, que trae muy buen carro, que usa muy buena ropa, pero si deja de trabajar 2 meses, no tiene nada, se hunde, porque nunca convirtió el ingreso en riqueza. ¿Ya entendiste la diferencia? Que no es lo mismo. O sea, riqueza no quiere decir que ganes bien. Riqueza es lo que te sobra después de que pagas todas tus deudas. Eso es lo que vas a heredar, eso es lo que vas a invertir, porque todo lo que entraba con un ingreso y salía no te dejaba una riqueza. Pero sin embargo, si por el ingreso te entra y no sale, eso sí te puede dejar mucha riqueza. Trabajar toda la vida y construir algo, y no trabajar toda la vida y no construir para que nadie se quede con nada, y mucho menos tú, para que no disfrutes en tu vejez. Ahora sí, te van los números y les pido en serio que se sienten para esto, ¿ok? Ahí les va. Dejen, agarro un poquito de mi cafecito, porque esto sí se empieza a poner muy bueno, ¿ok? Miren, según la Reserva Federal, en su encuesta más completa y más seria sobre las finanzas de las familias en este país, la familia latina típica tiene un patrimonio de unos $62,000. La familia blanca típica, ok, no hispana, ¿sabes de cuánto es su patrimonio? Siéntate. De $285,000. Déjeme que lo repita despacio, porque este número es el corazón de todo. O sea, por cada dólar de riqueza que tiene una familia blanca promedio en este país, la familia latina solamente tiene alrededor del 20%, o sea, 20 centavos de cada dólar, una quinta parte, 20 centavos por cada dólar, ¿escuchaste bien? Esa, mi gente, es la brecha de riqueza. Y no me la estoy inventando, ¿eh? Yo estoy dándote un estudio de la Reserva Federal de lo que dice aquí en Estados Unidos. Y yo sé que ese número pues pega, yo sé que a algunos les da coraje y otros tristeza. Ah, claro, y no falta quien diga, es que son blancos y nosotros somos latinos, eso es racismo, es que me pagan menos. Pudiera ser un poquito de eso, que le pagan menos, pero hay que ser un poquito inteligente para no quejarse y hacer las cosas bien. Aquí hay dos cosas, ¿ok? Pero aguántenme, porque aquí viene el giro. Aquí viene el giro de verdad en Dinero Sin Filtros, la parte que nadie les cuenta. Esta brecha se está cerrando, ¿sí? Cada vez se cierra más rapidito, más rápido que nunca. Estos números son para ponerse de pie. Entre el 2013 y el 22, en menos de una década, la riqueza de la familia latina típica creció un 252%, o sea, se multiplicó por 3. Pasamos de $17,000 a tener los $62,000 que les estoy diciendo en 9 años, ¿ok? Y ustedes saben lo difícil que es triplicar el patrimonio de toda una comunidad en menos de 10 años. Casi ningún grupo en la historia de este país lo ha hecho tan rápido. Pero ¿sabe qué? Nosotros, los latinos, sí lo hemos logrado. ¿Y sabe cómo? Bueno, pues se lo cuento después de esta pausa comercial. Volvemos.
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1: Continuamos aquí después de esta pequeñita pausa comercial hablando del mes de la herencia hispana, de esa riqueza cultural que tenemos, pero también de esa riqueza que podemos heredar, de ese dinero que tanto trabajo nos ha costado ahorrar y que podemos multiplicar. 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Aparte su lugar, acuérdese, el que a buen árbol se arrima, buena sombra lo cobija. Y si usted escucha de las personas que tienen las credenciales, que han estudiado, que tienen la experiencia y que realmente saben cómo multiplicar su dinero y cómo invertir su dinero, pues seguramente usted también dará frutos igual que todos ellos. Y precisamente de dar frutos es de lo que estamos hablando el día de hoy, porque la comunidad latina en este país cada vez da más frutos. Estamos hablando de esa brecha que nos habla de las finanzas de las familias en este país, como una familia típica tiene un patrimonio que se ha multiplicado en una década, se multiplicó 5 veces, de 17 mil pasamos a $62,000 de patrimonio regular que tiene cada familia latina, pero aún así la brecha sigue estando muy grande entre los blancos y los latinos. Sí, porque solamente estamos hablando de que los latinos tenemos 20 centavos ahorrados de cada 80 centavos que tienen los americanos. Entonces, ¿por qué tenemos esto? Bueno, pues es la educación financiera y es lo que a veces nos da coraje y a otros nos da tristeza, ¿no? A mí en lo particular me dieron las dos cosas porque, pues dices, tanto que trabajamos a lo mejor mucho más fuerte que ellos y no sabemos cómo ahorrar, no sabemos cómo prevenir, no sabemos cómo realmente multiplicar nuestro dinero y es por eso que necesitamos el conocimiento, ¿ok? Y por eso seguimos hablando aquí de cómo esta brecha, le cuento, nosotros, o sea, 8 a 1, hoy esa brecha es de aproximadamente 5 a 1, o sea, cada vez se está cerrando, pero sin embargo seguimos teniendo esa brecha tan fuerte, ¿no? Y lo más rápido que se están acercando con esa brecha son los latinos, los jóvenes, los menores de 35 años, o sea, la nueva generación viene con todo, pero tiene que tener el conocimiento financiero y ese conocimiento financiero lo adquieren escuchando a los amigos, escuchando en la escuela, escuchando programas de radio, escuchando a los padres o simplemente siguiendo el ejemplo de los padres. Por eso usted que nos escucha en casa y que es un padre de familia, ponga el ejemplo a sus hijos para que pueda heredar realmente algo a las nuevas generaciones y a las generaciones que vayan llegando, ¿no? Porque ¿qué vamos a hacer con esto? Hay dos verdades sobre la mesa y las dos son ciertas al mismo tiempo y pues ni modo, hay que apechugar las dos, ¿no? La verdad número uno, sin filtros, seguimos atrás. Esta brecha financiera es real, es grande y no se cierra de la noche a la mañana, no les voy a vender humo. La verdad número dos, también sin filtros, somos el grupo que más rápido está construyendo riqueza en Estados Unidos. Vamos subiendo y vamos subiendo fuerte pese a todas las adversidades que nos ha tocado pasar los últimos 4 o 6 años. Y bueno, ahora yo no les voy a decir, porque sería mentira, y aquí no mentimos, que la brecha existe solamente porque no sabemos ahorrar o porque gastamos mucho en fiestas. Esa es la explicación más fácil y es la explicación floja, ¿no? La verdad es más honesta. Hubo décadas en este país de préstamos abusivos que nos cobraban más caro por ser quienes somos, de barrios enteros marcados donde no daban crédito y de puertas que se cerraban literalmente en nuestra cara. Eso pasó, eso es real y hay que nombrarlo con todas sus letras. No empezamos todos en la misma línea de salida. ¿A poco no? Porque usted llegó aquí y llegó desde abajo. No le dieron su trabajo de jefe. Empezó desde abajo. Pero, y este pero es el más importante de todo en este programa, así que grábeselo muy bien. Nosotros no controlamos la historia. Nosotros no podemos cambiar lo que pasó hace 50 años. Lo que sí podemos hacer, lo que sí podemos controlar, lo que sí está en nuestras manos hoy, es lo que hacemos con nuestro dinero, lo que hacemos en nuestra casa a partir de hoy. Y ahí es donde tenemos muchísimo más poder del que creemos, ¿ok? Déjeme contarle algo más, que este dato está dando la vuelta a la conversación. El dato que quiero que se lleven el día de hoy, y bueno, no estamos terminando el programa, apenas lo estamos empezando, pero el dato que quiero que se lleven bien grabado en la cabeza es que el dinero que movemos, que gastamos, que decidimos, ¿ok? Llegó a 4.1 billones de dólares. Y de cada 10 trabajadores nuevos que están entrando a la economía de este país, casi 8 son latinos. Escucha, 8 de cada 10. Para el año 2030 vamos a ser una máquina muy fuerte en la parte laboral de este país. Así que hay que capacitarnos para que también la inteligencia artificial no nos vaya dejando atrás. Hay muchos jóvenes, hay muchos trabajadores. Hay muchos que están haciendo el presente y el futuro de esta economía. Así que la pregunta, mi gente, nunca fue si tenemos el dinero. La pregunta está, es claro que lo tenemos, pero lo generamos por billones. La única pregunta que importa aquí es qué vamos a hacer para que ese dinero deje de pasar por nuestras manos y se quede en nuestra familia, que sea realmente esa la herencia. ¿Ok? Que se herede esa herencia financiera. Y de eso tratan los próximos bloques y los cuatro pilares de los que hablábamos desde un principio. Vamos a empezar por el pilar 1. ¿Cómo hacemos para que se quede esa riqueza en nuestra casa y no solamente para que esté pasando ese dinero por las manos? ¿Se acuerdan del pilar número 1 que les dije cuál era? Vean sus notas. La casa, la vivienda como motor de riqueza. Si hay una palabra que resume cómo los latinos construimos la riqueza en este país, esa palabra es casa, la casa propia, el sueño americano, ¿a poco no? El sueño de tener algo que sea tuyo, con tu nombre en un papel, que nadie te pueda correr, que nadie esté tocando la puerta para cobrarte la renta, porque nuestra gente, la casa no es solamente una inversión, es dignidad, es raíz, es decir, ya llegué a mi casa todos los días, ¿a poco no? Y los números le dan la razón a este instinto nuestro. Mire este dato que le voy a dar. Entre el 2013 y el 2022, más de la mitad, más del 50% de todo el crecimiento de riqueza en la familia latina vino de una sola casa, del valor de su casa, de la plusvalía, o lo que le llaman en inglés el home equity. ¿Y tú? ¿Realmente de ahí sacaste tu riqueza? Y ahora comparen eso con las familias blancas. Para ellas, la casa fue apenas la quinta parte, o sea, como el 20% de sus ganancias. ¿Pero por qué la diferencia tan grande? Porque ellos construyen riqueza en muchos frentes a la vez, como la bolsa de valores, como las inversiones, como en cuentas de retiro. Nosotros solamente ponemos todo con ladrillos, ladrillo sobre ladrillo, en la casa, ¿ok? Como literalmente se dice, ponemos todos los huevos en una sola canasta. ¿Cuántos de ustedes han hecho eso y que dicen, no, para mí mi retiro está en la casa? Yo no voy a invertir en la bolsa de valores, yo no voy a hacer todo eso. Mi retiro, que 401k, ni que nada, mi retiro está en la casa, porque esa va a aumentar de valor y esa va a dar más. Pero fíjate lo que estas oportunidades que estás perdiendo por tenerle miedo a la inversión, por tenerle del desconocimiento a las inversiones, por tener el desconocimiento a la bolsa de valores. Fíjate todo lo que estás perdiendo. ¿Ya te has dado cuenta? No tengan miedo, porque el miedo paraliza. 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Los lugares están reservados, así que llame aparte. Es totalmente gratuito para que le pierda ese miedo y deje de ser parte solamente de ese poquito que solamente está sacando su dinero de la casa, para que también multiplique su dinero a través de otros bienes como las inversiones, como la bolsa de valores, como el fondo de retiro, cómo ahorrar en algunos seguros, cómo darle la vuelta a todo esto. 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Después de la pausa vamos a seguir platicando de esto, porque hay mucho que hablar sobre este dinero y sobre todo cómo por ahora sí que a cimentar bien esos cuatro pilares de los que hablamos en este programa al principio. Así que prepara el lápiz.
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1: Continuamos esta mañana hermosa aquí en el sur de California. En Dinero sin Filtros les sigue saludando Palmira Pérez. Lilian Ramos no se encuentra con nosotros el día de hoy, pero seguimos hablando en este mes de la herencia hispana que ya empezó, precisamente de la herencia, pero de la herencia financiera, de esa riqueza que realmente les puede heredar a sus hijos. Y estábamos hablando de cuatro pilares. Uno de ellos es la casa. Esa casa, el otro es el negocio, el otro es el retiro. Pero vamos a empezar por la casa. Sí, ¿cuánta gente no dice la casa propia? El sueño de tener algo que sea tuyo, con tu nombre. Y bueno, más de la mitad entre el 2013 y el 2022, más del 50% del crecimiento de la riqueza de las familias latinas vino precisamente de la casa. Lo hablábamos hace un momento, de la plusvalía, lo que le llaman en inglés el home equity. Para que comparen esto, en las familias blancas, para ellos la casa, les comentaba, es solamente el 20% de las ganancias de riqueza, y para los latinos muchas veces ese es su 100%. Es por eso que vamos a ver cómo podemos afianzar estos cuatro pilares. Y para empezar, para tener tu casa, ese pilar de la casa, si todavía no eres dueño, tu misión número uno tiene dos partes. ¿Cómo ser dueño de una casa? Bueno, primero tenemos el down payment y arreglar tu crédito. Escúchame, esto que muchísima gente no sabe, existen programas de ayuda para el enganche, sobre todo para quien compra su primera casa, para quienes a veces te dan miles de dólares por el pago inicial o te dejan comprar con muy poquito de entrada. Infórmate, miles de familias califican y nunca aplican porque no saben simplemente que existen estos programas, así que hay que estar informado, ¿ok? No dejes dinero regalado sobre la mesa por no preguntar. Así que en paralelo, arregla tu crédito también, porque un buen puntaje de crédito representa, pues, un ahorro mucho en intereses. El paso número 2, si ya eres dueño de tu casa, no trates esa plusvalía de tu casa como si fuera un cajero automático. Sí, sé que es muy tentador y te llegan muchas ofertas por correo, la casa subió de valor, hay equity ahí, y entonces sacan el préstamo de la casa para el carro nuevo, para las vacaciones, para tapar la tarjeta. Cuidado, muchísimo cuidado. Cada vez que le sacas dinero a tu casa, estás deshaciendo la riqueza que tanto te costó construir y estás poniendo tu techo en riesgo. Esa plusvalía es una semilla, es tu tesoro. Que crézcala, solo tócalo por una emergencia real o por una inversión que lo haga crecer aún más. El paso número 3 para este pilar de la casa es el más importante. Una vez que tienes la casa, no te detengas ahí, ¿ok? Si te sientes a descansar un poco pensando, ya tengo la casa, ya, ahora sí que ya, descanso, ya compré mi casita, como decimos los latinos, ¿ok? Hay que diversificar y ahí es donde entran de la mano los otros 3 pilares que nos faltan por ver hoy, que es el negocio propio, el retiro y la protección de todo lo que construyes. Hemos hablado mucho en este programa del fideicomiso. Esa es la protección de todo lo que estás construyendo, tu negocio, tu retiro y también tu casa, ¿ok? Porque la familia que hereda de verdad, la que cambia su historia para siempre, no es la que deja solamente una casa. Es la que deja una casa, más un negocio, más un retiro, más un plan bien amarrado. Diversifica, blinda tu dinero. 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Ahora sí, vámonos al pilar número 2. Anótalo, el negocio. Ya tienes tu casa, ya hablamos de la casa. Si no la tienes, bueno, arregla tu crédito, busca opciones. Y si ya la tienes, no te sientes ahí, no gastes, no saques dinero de la casa. Ya vimos todo eso. Vamos al pilar número 2, el negocio, el emprendimiento. ¿Cuántos de nosotros no lo llevamos literalmente en la sangre, tatuado, no? Como el ADN, ese emprendimiento, el negocito de, ay, yo me las arreglo. La idea de trabajar para uno mismo, de no depender de un patrón, de construir algo con tu nombre. Desde ese que vende tamales los fines de semana hasta los que tienen 3 salones de belleza o que tienes una empresa o el que empezó con una troca y ahora tiene una flotilla. Sí, somos emprendedores por naturaleza. Y los números lo confirman de una manera que eso sí me emociona muchísimo. Escuche, ¿ok? Los latinos como dueños de negocios, ¿sí? Los latinos tenemos 5.1 millones de negocios en Estados Unidos, 5 millones 100 mil, y agárrense de la silla, porque este es otro dato. Entre el 2019 y el 2022, el número de familias latinas trabajando por cuenta propia creció casi un 65% hasta llegar al millón. O sea, muchísimo más rápido estamos creciendo. Y ojo, no lo malinterpreten. No solo son taquerías, salones, talleres, ¿ok? De una taquería, de un salón, de un taller, se han construido imperios, se han pagado universidades, se han sacado familias enteras de la pobreza. Y no hay absolutamente nada de qué avergonzarse. Cero. El trabajo honrado dignifica. Por eso es que te pido que no solamente veas pasar el dinero por tus manos, sino que veas y retengas ese dinero que llega a tus manos para que lo puedas heredar y sepas cómo heredarlo, sepas precisamente cómo hacerlo y cómo cuidarlo. Pero además de eso, les tengo un dato que rompe todos los estereotipos que tienen sobre nosotros. Los negocios de dueños latinos están adaptándose a la inteligencia artificial. La tecnología más nueva que existe, al doble de la velocidad de los negocios de los no latinos. ¡Qué orgullo!, ¿no? O sea, nos estamos literalmente poniendo las pilas. Pero aquí te van 3 errores que hunden a los negocios latinos. 3, anótalos para que veas que esos errores no los puedes cometer o abras bien los ojos cuando empiezas a ver algo así. El error número 1, mezclar el dinero de tu negocio con el dinero de la casa. Cuidado, ese es el error más común de todos y el más venenoso. Si tu negocio y tu bolsillo personal son la misma cuenta del banco, la misma cartera y el mismo montón de efectivo, estás en serios problemas. Primero, porque nunca sabes de verdad si tu negocio gana o pierde. Todo está revuelto. Y segundo, porque no puedes construir un crédito a nombre de tu negocio. Y sin crédito el negocio no puede crecer. La solución es simple y es gratis. Abre una cuenta de banco solamente para el negocio. Todo lo de tu negocio entra y sale de ahí. Tú te pagas un sueldo de tu cuenta a tu cuenta personal, o sea, de la cuenta del negocio a tu cuenta personal. Separa siempre esto. Vamos al error número 2 de los negocios, ¿ok? El negocio que no existe en el papel. Muchos de nuestros negocios hermosos y productivos operan, pero solamente en efectivo, sin registrarse, sin ninguna estructura legal. Y eso no es bueno, ¿ok? No se construye riqueza que dependa y que crezca de la manera de manera inmediata, de la noche a la mañana. Así que formalícelo, haga una estructura como una LLC, una compañía de responsabilidad limitada. No cuesta una fortuna, se puede hacer con ayuda, hable con su contador. Y el error número 3, y este es el que más duele, ¿ok? El negocio que se muere cuando muere el dueño. ¿Cuántos negocios preciosos que dieron de comer a una familia durante 20, 30, 40 años cierran para siempre el día exacto en el que el fundador se enferma, se cansa o se va de este mundo? Cierran. Simplemente se apagan las luces y con ese negocio se apaga toda la riqueza que representaba. ¿Por qué? Porque nunca se pensó ni un solo día en cómo pasarlo a los hijos. Nunca se enseñó a la siguiente generación cómo funciona el negocio. Nunca se documentó nada o simplemente también a los hijos a veces no les interesaba porque simplemente vivían muy a gusto de lo que el papá les daba. Entonces, esa herencia es herencia pura y se evaporó en el aire porque no hubo un plan. Así que tengan un plan, porque un negocio bien construido y bien planeado no es solamente el sustento de este mes, es lo que vas a dejar a tus hijos para que ellos no tengan que empezar desde donde tú empezaste, desde el suelo, desde cero. Es darles una ventaja que tú no tuviste. Y eso, mi gente, esa es herencia de la buena. Vámonos ahora al pilar número 3, al retiro. ¿Cómo vas ahí? ¿Cómo vas en el retiro? El talón de Aquiles para muchos, muy bien. Bueno, pues respiren hondo, porque este bloque es el más incómodo de todos. ¿Ya ahorraste para ti? Ajá. Ya le diste a la familia, ya le diste a los hijos, ya viajaste, ya gastaste, pero ya pensaste en tu vejez. Porque les hago una promesa, ¿ok? Ay, les quiero contar. De los 4 pilares que estamos viendo hoy, el retiro es donde estamos más atrasados. Y no por poquito, por mucho. Aquí les va el número y de verdad prepárense. Porque el dinero que la familia latina típica tiene,

Ahí le van varias razones. La número uno, muchos de nosotros trabajamos en empleos que sencillamente no ofrecen ningún plan de retiro, como el 401k, el 401k, ni pensión, ni nada. Y cuando un patrón no te ofrece nada, bueno, pues es facilísimo pensar, pues entonces a mí no me toca retiro. Eso es para los que trabajan en oficina, pero esto es falso, porque te voy a decir por qué. Aquí te va la razón número dos, que es cultural, y lo digo con todo el cariño del mundo. Muchos de nosotros crecemos con la idea de que los hijos se van a hacer cargo de uno cuando esté viejo. Y ese es un valor muy hermoso, es de las cosas más bonitas de nuestra cultura, ese amor a la familia, esa idea de que no se abandonan los mayores. Pero con todo respeto y con todo cariño, esto no es un plan financiero, es una esperanza, es un deseo, y hay una diferencia enorme entre un plan y una esperanza. Además, ¿es justo? ¿Es justo cargarles a tus hijos todo el peso completo de tu vejez? ¿Es justo cuando ellos apenas están tratando de construir su vida, de comprar su casa, de criar a sus hijos, o sea, a tus nietos? El mejor regalo que les puedes dar a tus hijos es no volverte una carga, ¿ok? Es llegar a viejo sin necesitar quitarles a ellos. Y aquí te va la razón número tres. Muchos de nosotros nos da miedo o desconfianza todo lo que suena a la bolsa de valores, a los inversionistas, a Wall Street. Y si no, pregúntenle a Manuel Ramos con todo lo que ha tenido que lidiar. Eso es un casino, dicen, donde pierdes todo. Y lo entiendo, de verdad lo entiendo, porque hemos visto abusos y aparte que vemos las noticias y la bolsa subió, la bolsa bajó, los números rojos y ya perdí el ahorro, lo ponen a uno en pánico, pero escúcheme, esta verdad es muy dura. Esa desconfianza nos está costando muy caro, porque el dinero que se queda debajo del colchón o parado en una cuenta de banco de esas que no te pagan nada de interés, simplemente no está seguro, está muriéndose lentamente. ¿Por qué? Por la inflación. Esa subida constante de los precios. Se lo va comiendo poco a poquito. El dólar que gastaste debajo del colchón hace 10 años, hoy compra mucho menos. Cuando te dicen, es que la inflación subió 4%, es que la inflación 4%, 5%, 3%, ¿sabes qué significa eso? Que tu dólar ya bajó 4 centavos, 5 centavos, que tu poder adquisitivo disminuyó. ¿Y por qué? Porque lo tienes guardado debajo del colchón, no lo has podido multiplicar. Y bueno, ya. Es suficiente con eso, no lo quiero asustar más. 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Ahí va a estar Lilian Ramos hablando de eso, para que puedas cuidar lo que tanto trabajo te ha dado en este país. Y bueno, ya que te invité a este seminario, pasamos hablando, seguimos hablando precisamente de esto, del retiro, ¿no? Porque si tu trabajo te ofrece un 401k, agárralo. Y no lo estás usando, empieza hoy mismo, agárralo. Déjame explicarles, el patrón muchas veces te dice, te hago un match, ¿qué es eso? Que por cada dólar, a lo mejor te dan otro dólar, a lo mejor te dan 50 centavos, a lo mejor te dan 25 centavos. Pero ¿dónde estaba? Y así empiezas a ahorrar con un 4, con un 5%, con un 7% bajita la mano y vas ahorrando poquito a poquito y ahí vas juntando algo que el día de mañana, con el interés compuesto, que ya te lo explicará Manuel Ramos en qué consiste, pues de pronto tienes tus $1,000, tus $2,000, tus 5,000, tus 10,000 o a lo mejor mucho más. Entonces, ten cuidado, de poquito en poquito se llena el jarrito, acuérdate de eso, porque esto no es para ricos, esto es para todos los que trabajan. Con un solo dólar que vayan guardando día a día, el retiro se va aumentando y el retiro no solamente es para los ricos, el retiro es precisamente la herramienta con la que la gente trabajadora, la gente humilde, deja de ser pobre en su vejez y muere con dignidad. ¿Ok? Así que vamos a usarlo, vamos a usar ese poder que tenemos. Ya llevamos hasta aquí los tres pilares bien puestos.

0: la casa, el negocio y el retiro. Ahora nos falta el cuarto y es el que amarra todo esto, ¿ok? Es donde le ponemos el nudito, donde le ponemos el moñito, porque de nada sirve construir un edificio si no le pones techo o no lo dejas dicho que sigue con él, ¿no? Y el pilar número cuatro es proteger y heredar. Sí. Ah, llegamos al cuarto pilar y para mí personalmente es el que le da sentido a los otros tres, porque piénselo, ¿de qué sirve construir una casa, levantar un negocio o ahorrar para el retiro si al final todo se pierde, se pelea o se evapora porque nunca hiciste un plan para protegerlo y para pasarlo de mano? Construir riqueza sin protegerla es como llenar con mucho esfuerzo una cubeta que tiene un hoyo en el fondo, trabajas y trabajas y se va escurriendo. Y es por eso que en este mes de la herencia hispana queremos hablarte de esa herencia también financiera que puedes heredar. Tenemos que hablar de un problema muy nuestro, muy cultural, y hay que decirlo en voz alta, aunque incomode. A los latinos nos cuesta mucho hablar de dos temas, del dinero y de la muerte. Nos pone muy nervioso, los evitamos, cambiamos de tema, y este pilar es el pilar precisamente del que se nos olvida y que nadie lo hace, nadie quiere hablar por eso está tan olvidado. Muchas de nuestras familias, sentarse a hablar de lo que va, qué va a pasar cuando yo no esté, es un tabú, como si nombrar la muerte lo invitara a la casa, no hables mal de eso porque no seas pájaro de mal agüero y esto, el otro. No, señores, vamos a romper con ese tabú aquí mismo y ahora, ¿ok? Con cariño, pero sin filtros, les voy a dar tres documentos que toda familia latina debe de tener, debe de hablarlo y debe de estarlo planeando. Lo que sea, si tiene una casa, si tiene un negocio, si tiene sus ahorros, si tiene un carro, debe de tener estos tres documentos. Un testamento, el más básico de todos y la mayoría de nuestra gente no la tiene. Un testamento es simplemente un papel donde tú dices con tu propia voluntad quién se queda con qué cuando tú faltes. Suena obvio. Pero escucha esto, si tú no dejas testamento, no eres tú quien decide el destino de lo que construiste. Lo va a decidir un juez que no te conoce. Así que tú no quieres eso. El documento número dos, muy importante, porque este documento lo puedes hacer desde ahorita y puedes empezarlo a controlar desde ahorita. El testamento también lo puedes hacer desde ahorita, pero empieza a funcionar cuando te mueres. Este empieza a funcionar desde ahorita. ¿Y sabes cuál es? Del que Lilian Ramos es experta, un fideicomiso, un trust. En inglés le llaman así trust y se oye muy bonito y muy suave, de verdad. Y aquí paren bien las orejas, porque quiero destruir un mito de una vez por todas. Mucha gente cree que el fideicomiso es cosa de ricos, cosa de gente que tiene mansiones y yates. Falso, falso, falso, falso, con F de feo. Un fideicomiso es simplemente una cajita legal en donde tú metes tus bienes, tu casa, tus cuentas, tu negocio, para que cuando faltes pasen directamente a tus hijos sin tener que ir a la corte, sin probate, de forma rápida, privada y sin ese gasto enorme. Y si tú eres dueño de una casa, una sola casa, esto te interesa muchísimo más de lo que crees, porque le puede ahorrar a tus hijos una fortuna y sobre todo un calvario. No cuesta lo que la gente piensa y vale cada centavo. Vale la pena sentarse con una persona experta precisamente en fideicomisos, como Lilian Ramos, para que le cuente qué es, de qué se trata, cómo se hace y cuánto cuesta. La gente piensa que cuesta mucho y cuidado. Hay otra gente que cuesta muy barato y que lo puede hacer solito en internet. Cuidado, porque esas letritas chiquitas que vienen en los contratos de un fideicomiso a lo mejor lo pueden dañar más adelante. Tenga cuidado con quién habla. Acuérdese, al que a buen árbol se arrima, buena sombra lo cobija. 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Ahí estarán Lilian Ramos y Manuel Ramos instruyéndolo precisamente sobre la planificación de bienes. Y dentro de esta planificación están la inversión en la bolsa y están también los fideicomisos y también los seguros. ¿Ok? Bueno, vamos a otro documento, el número 3. Y este es gratis y casi nadie lo revisa. Los beneficiarios al día. Ajá. ¿Cuántos de ustedes Ya pusieron sus beneficiarios en el banco. A ver, ¿se acuerda usted a quién puso de beneficiario? Porque seguramente abrió la cuenta de banco hace 20 años, sigue con ese mismo banco, con esa misma cuenta, y no tiene un beneficiario. Revíselo, hay que tener los beneficiarios al día. Escúcheme bien esto, porque es lo más importante. Tus cuentas de retiro, tu 401k, tu IRA, tus pólizas de seguro, todas ellas tienen un espacio donde tú escribiste alguna vez a quién va a ser esa persona que se le va a dar ese dinero cuando tú no estés. A eso se le llama beneficiario. Y aquí está lo que casi nadie sabe. El nombre de beneficiario manda por encima de tu testamento. Aunque tu testamento diga otra cosa, el dinero va a quien esté puesto como beneficiario en la cuenta. ¿Ok? ¡Ojo! Por eso tienes que revisar esos nombres hoy. Yo siempre les digo, los domingos, en la tarde, cuando estén en familia, viendo la tele, agarren su cuadernito, su agendita, su papel, empiecen a escribir a ver qué cuentas tengo, empiecen a meterse al internet, hay espacio, hay tiempo, está todo más callado ya en domingo, hágalo, dedíquese, hay que saber dónde va a terminar ese dinero, porque yo he sabido de muchos casos, y usted seguro también, donde el dinero terminó en manos, imagínense, de un ex esposo, de una ex esposa, de alguien que ya ni estaba en su vida, pero solo porque usted nunca cambió el beneficiario de 20 años atrás, nadie actualizó ese papelito, así que una tarde de trámite puede evitar tragedias familiares. Revíselos esta semana, por favor. Y bueno, ya estamos llegando al final de Dinero sin Filtros. El día de hoy hablamos de ese herencia, de esa herencia hispana, pero de esa riqueza. Nosotros queremos hablar de esa riqueza, de ese dinero que usted puede heredar realmente de generación en generación. Y hablamos de estos cuatro pilares que nos sostienen para poder realmente heredar algo en la vida. Y en esos pilares se los repito antes de terminarnos, que son la casa, el negocio, el retiro, que es el talón de Aquiles de todos nosotros, y también cómo proteger esos tres pilares, que es el cuarto pilar, que es proteger y heredar con un fideicomiso. 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Ahí le van a asesorar sobre planificación de bienes y también lo van a invitar a un seminario que habrá el sábado 19 de septiembre a las 11:30 de la mañana en Santa Fe Spring. Yo soy Palmira Pérez. Muchísimas gracias por habernos acompañado este día en Dinero sin Filtros. Nos vemos el próximo sábado para hablar de otro tema sin filtros sobre su bolsillo. Hasta la próxima.
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0: Y continuamos con nuestra programación sabatina, 4 horas desde las 7 de la mañana, Segunda Opinión, Dinero Sin Filtros, y ahora continuamos con tu servidor y amigo Manuel Ramos. Esto es Todo en Finanzas. Y quiero comenzar hoy, este día, bueno, con dos pensamientos en el seguimiento de la información sobre los mercados financieros. La incertidumbre, la inseguridad no elimina las oportunidades. Importante que comprendamos esto. Simplemente las incertidumbres o las, ahora sí que las vicisitudes de los mercados y de la vida misma hace más difícil reconocer justamente las oportunidades. Y por eso el día de hoy vamos a dedicarle esta hora para que aprendamos cómo es que cuando todos buscan certeza, el inversionista disciplinado está buscando siempre ese margen de seguridad.
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0: Margen de seguridad. Quizás sea esa la palabra que mejor describe al mercado en este momento. ¿Sí? Buscar margen de seguridad en la inseguridad. ¿Qué te parece? El análisis que haremos hoy. Y no necesariamente significa miedo o crisis. Inseguridad. ¿Inseguridad sobre qué? Sobre las tasas de interés. El próximo 15, 16 de este mes, estará reunida la Reserva Federal para determinar cuál es el curso del costo del dinero, lo que nos cuesta utilizar el crédito. Es decir, si vas y pides un préstamo para comprar una propiedad, una residencia, una propiedad de renta, ¿cuánto vas a pagar de interés por ese préstamo? Tarjetas de crédito, préstamos de auto, préstamos de estudiante, etcétera, etcétera. Esa inseguridad sobre cuál será el rumbo de las tasas de interés. Otra inseguridad, ¿cuál crees que es? Sí, la guerra Rusia-Ucrania, la guerra Irán-Estados Unidos, la guerra tecnológica, la guerra arancelaria. Bueno, y todo esto provoca inseguridad también sobre la inflación, sobre todo cuando el precio del petróleo se ha disparado. Inseguridad, sí, sobre los precios en general. Inseguridad inclusive sobre los bonos, porque si la tasa de interés sube, el precio de los bonos baja. Y viceversa, si la tasa de interés baja, el precio de los bonos sube o los bienes raíces suben y precisamente parte de las noticias que estaremos analizando el día de hoy en nuestra terminal de Bloomberg, me encontré con una noticia muy interesante que la voy a estar tocando con ustedes para analizarla y tiene que ver con el sector inmobiliario, con el sector de bienes raíces. Sí, lo estaremos analizando porque tiene un impacto para aquellos quienes están buscando comprar su primera propiedad o quizás la segunda. Por eso la inseguridad sobre lo que hará la Reserva Federal es importante. Sí, pero no vivir en el miedo, en el temor o caer en el pánico. Ahora tenemos otro ingrediente a todo lo que estoy mencionando. La economía estadounidense acaba de producir 162 mil empleos durante agosto. ¿Qué te parece? Una noticia favorable. Dicho sea de paso, muy por encima del promedio. Sí, muy por encima del promedio mensual. De apenas 31,000 durante los 12 meses anteriores. Imagínate el promedio de creación de empleos. 31,000 puestos de trabajo durante los últimos 12 meses y tener un impacto de 162,000 solamente en el mes de agosto, pues eso nos da una idea. ¿Cómo es que debería de reaccionar la Reserva Federal ante la inflación ahora, porque es lo que queda pendiente. La tasa de desempleo permaneció en el 4,10%. Fantástica, fantástica noticia para el Main Street, para los de a pie. Main Street, pero posiblemente una noticia incómoda para Wall Street. Y lo vimos el día de ayer al cierre del mercado. Si vamos a nuestra terminal de Seeking, vamos a ver Dow Jones. Cerró en 53,413 puntos, 272 unidades en rojo. El Standard & Poor's 500, 7,718 puntos al cierre del día de ayer. 29 unidades a la baja. Y el Nasdaq, 26,506, 77 puntos a la baja. Si te das cuenta, menos del 1% los tres índices más importantes. Índice de precios y cotizaciones. El precio del crudo, 91,48. Sube ligeramente. La onza de oro, 4,432, baja $41. Y Bitcoin se mantiene en el rango, en el margen de los $79,800. La pregunta es ¿por qué? Porque una economía demasiado fuerte puede darle a la Reserva Federal menos razones para bajar las tasas y eventualmente más razones para considerar subirlas o mantenerlas en el mismo nivel que están en este momento. Y mientras eso ocurre, pues tenemos también la nota de la tesorería a 10 años que se mueve alrededor del 4.8% y lo vamos a ver aquí en nuestra terminal. Ahí está la de 10 años, 4.79%. La de 10 años, 4.37%, y la de 3 meses, 3.85%. Ahí lo tienes. Eso te da una idea precisamente del costo del dinero que estamos pagando. Y hay una institución reconocida como analistas, gestores de inversiones, Barclays, índices también, acaban de plantear una advertencia particularmente interesante. Una advertencia particularmente interesantísima. Resulta difícil imaginar que las acciones puedan continuar avanzando indefinidamente si antes no observamos cierta estabilización en el mercado de bonos. Es decir, tenemos una volatilidad muy fuerte, ya son varias semanas, y esto no solamente en Estados Unidos, sino a nivel internacional, en particular en Japón. Si todo lo que el financiamiento, el sobreendeudamiento de los países lo están sintiendo, cuando hay un incremento de la tasa de interés de los bonos de largo plazo y vayamos a Seeking de nuevo, mira dónde está la nota de 30 años, 5.25%. No habíamos estado allí en mucho tiempo. Si vemos la gráfica, y te la voy a enseñar para que podamos comprender mejor esto, ve esto donde estaba simplemente en mayo 2026 en 5.19 y tuvo una corrección a 4.87 en junio 27. Sin embargo, estamos hablando de un incremento de la tasa de interés bastante fuerte. Habíamos estado en octubre 19 al 23 del año 2023 en el 5.10, o sea, ¿cuánto tiempo tardó en estar en ese margen? Sin embargo, si me voy todavía un poco más atrás, en diciembre 2 del año 2021, antes de que empezara la guerra Rusia-Ucrania, estaba en 1.77%. Tomando en consideración que todo este incremento de la tasa de interés de los bonos de la tesorería afecta, obviamente, en nuestras decisiones diarias, los préstamos que obtenemos. Mira, observa esto. Qué interesante. Durante el COVID-19, aquí está enero 6, 2020, el bono de la tesorería de 30 años estaba en 2.29 y la manipulación a la baja en cero lo llevó a 1.18. De 1.18, todo lo que ha subido este préstamo al gobierno, los intereses, afecta obviamente el sistema de precios en general. Sin embargo, los bienes raíces tuvieron una manipulación diferente, y alguien me preguntaba el día de ayer qué es lo que había hecho Donald Trump como presidente en su primera fase para evitar el colapso del sector inmobiliario. Bueno, firmó una orden ejecutiva donde los bancos no podían hacer foreclosures. El sector inmobiliario cayó más del 36% durante la recesión más corta que hemos tenido en la historia de los Estados Unidos, la historia económica, bueno, y también financiera. Si tuvimos un impacto interesante en 30 días y después una recuperación en los 45 días. Ha sido una corrección y recuperación muy interesante. Contracción, corrección. El estratega Emmanuel Cao incluso habló de la posibilidad de reducir selectivamente el beta. Sí, el beta de los modelos de inversión, el beta de un fondo mutuo, el beta de un ETF, el beta de los fondos cerrados, el beta de las acciones. O sea, no de abandonar el mercado. No está diciendo eso Emmanuel. No está diciendo que abandonemos el mercado, que vendamos todo y corramos. No de venderlo todo, de reducir selectivamente el riesgo. Eso sí lo está diciendo, reducir selectivamente el riesgo. Y esa diferencia es fundamental, fundamental para los inversionistas, porque invertir cuando aumenta la inseguridad no significa esconderse. Significa administrar mejor el riesgo. Eso es lo que significa. Y hoy quiero hablarte precisamente de eso. ¿Cómo invertimos cuando no sabemos exactamente cuál será el siguiente movimiento de Mr. Market? Es justamente lo que estaremos analizando el día de hoy. Así es que ponte listo, tu lápiz, papel, pluma, calculadora. Si quieres grabarlo, si quieres regresar a los temas que estamos abordando, que son fundamentales para desarrollar el ADN como inversionistas, como, fíjate bien, como personas que buscamos mejorar nuestra calidad de inversiones, nuestra calidad de vida a través de dividendos y proteger nuestro patrimonio familiar. Te recuerdo que este próximo 19 de septiembre a las 11:30 de la mañana tenemos nuestra conferencia Planificando un Mejor Futuro Financiero. Ya estamos cerca de las 4,040 conferencias en nuestro haber, en nuestra carrera. Porque cuando las buenas noticias comienzan a preocupar a Mr. Market, a Wall Street, nosotros deberíamos de estar preparados también para sacar el máximo provecho.
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0: ¿Qué es lo que te preocupa hoy del mercado financiero? Porque cuando las buenas noticias comienzan a preocupar a Wall Street, es diferente. No fue una mala noticia los 162 mil puestos de trabajo. Por eso el gran profesor Benjamin Graham dejó una frase extraordinaria para momentos como este. Dijo que el principal problema del inversionista e incluso su peor enemigo probablemente eres tú mismo. Me da risa porque en realidad así es. Nosotros somos, ¿verdad?, los que tenemos expectativas diferentes. Pero hemos enseñado que la economía te da la noticia, el titular hoy. Sin embargo, Mr. Market lo proyecta hacia el futuro. Las expectativas son para los próximos meses, días, semanas o años. Y bueno, quiero hacerte una pregunta. ¿Estás reaccionando al mercado que realmente existe o al mercado que quisieras que existiera? ¿Cuál de los dos, Chafi? Mándame tu mensaje, tú que andas ya en el segundo viaje. Porque aquí comienza nuestra paradoja. Aquí empieza justamente esto. Estados Unidos creó 162 mil empleos en agosto. Buena noticia. La tasa de desempleo permanece en 4,10%. Excelente noticia. Ha estado allí este índice de rezago. Y en cualquier conversación económica tradicional, tendríamos que decir lo siguiente. Eso es positivo. Hay empleo. Hay ingresos. Hay consumidores. Hay actividad económica. Pero Wall Street funciona de una manera diferente. Mr. Market no está tratando solamente de entender el presente. Ojo, esa es la noticia, el titular hoy, presente. Está tratando de descontar el futuro. Esa es la clave. Mr. Market descuenta los eventos actuales sobre el efecto que tendrán en el futuro. Ese es Mr. Market. Y ese fuerte reporte laboral provocó inmediatamente otra pregunta. ¿Tendrá la Reserva Federal que subir nuevamente las tasas? ¿O las mantendrá en el mismo lugar? Porque actualmente el rango objetivo de la Fed o los Fed Funds permanecen entre el 3.5% y el 3.75%. Ese es el rango. Pero existe un detalle importantísimo, muy importante. En la reunión de julio, si tú recordarás, tres miembros del FONC votaron en contra de mantener las tasas sin cambio porque preferían aumentarlas en 25 puntos básicos. Yo no sé si lo recuerdas, yo lo hablé mucho esto en nuestros programas. Eso ocurrió antes del reporte de empleo que acabamos de conocer. Tome en cuenta eso. Se había hablado de una destrucción de empleos en promedio de 103 mil entre mayo, junio y julio, ¿verdad? Y se habían perdido o no generado más de 23 mil puestos no agrícolas en el mes de julio. Sin embargo, agosto, ahora sí que August, se la aventó buena. Julio, agosto. Augusto. Por eso la discusión se vuelve mucho más interesante, en pocas palabras. Durante mucho tiempo, Mr. Market estuvo esperando, esperando y esperando. ¿Qué esperaba? Pues menos inflación, menor crecimiento del Producto Interno Bruto del país, menor empleo y eventualmente menores tasas de interés. Eso es lo que estuvo esperando Mr. Market. Pero ahora aparece un dato económico diciendo todo lo contrario. La economía continúa teniendo fuerza. Y aquí aparece una de las paradojas más fascinantes de los mercados financieros. ¡Wow! Una buena noticia económica puede convertirse temporalmente en una mala noticia para las acciones. La pregunta, ¿sabías esto? Y si no es así, pon tu checklist together.
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0: Y bueno, y no porque el crecimiento sea malo para las empresas, no, sino porque cambia el precio esperado del dinero. Es decir, cuesta más a las empresas financiar sus proyectos de inversión. Simple y llanamente es así. El precio del dinero es el precio del crédito, los intereses, son las tasas de interés el precio. Y si las tasas permanecen elevadas durante más tiempo, las valuaciones comienzan a competir contra alternativas que hace algunos años prácticamente no existían. Los treasuries, los bonos, los instrumentos de corto plazo, cash, equivalents. Cuando esos activos pagan tasas atractivas, el inversionista comienza naturalmente a preguntarse, ¿cuánto riesgo adicional me está pagando o me están pagando por permanecer en determinada acción? Esa pregunta puede cambiar completamente el mercado. Definitivamente, lo puede cambiar. Por eso, amigos y amigas de Todo en Finanzas, hay que entender que el verdadero elefante en la habitación, pues obviamente está aquí, y que ese elefante hay que entenderlo, y el elefante pues obviamente es el mercado financiero. En el año de la Gran Depresión Económica, uno de los grandes inversores Jesse Livermore decía lo siguiente: nunca fue mi pensamiento lo que me hizo ganar el gran dinero. Y en aquel entonces él apostaba en corto. A tal grado que J.P. Morgan, el gran banquero, tuvo que hablar con él para decirle que dejara de estar vendiendo las compañías en corto en el año 1929 durante la Gran Depresión. Pues Livermore, siendo el padre del day trading, ganó más de 100 millones de dólares en aquella ocasión. ¿Cuántos años atrás y cuánto sería si lo comparamos a estas fechas? Livermore en varias ocasiones fue a quiebra, en varias ocasiones volvió a recuperar sus patrimonio. Hablamos de millones de dólares. Y al final, pues, al final terminó mal. Bueno, lo que dijo al final este hombre es que lo que realmente le hizo a él ganar el gran dinero nunca fue su pensamiento, sino su capacidad de ser paciente, su capacidad de esperar. Y quiero dejarte esta pregunta. ¿Qué estás vigilando más en este momento? Porque lo tienes en tu teléfono. Tus acciones, tus ETFs, el Standard & Poor's 500, el mercado de bonos, si es que tienes bonos. Porque posiblemente deberías estar mirando ambos. Sí, nosotros lo hacemos todos los días, en todo, en finanzas, en nuestros monitores. Por cierto, vayamos ahora a los bonos de la tesorería. Y ahí están, mira. Están positivos, los vimos hace rato, ¿te das cuenta? Y luego vamos a las acciones del otro lado. Allí están, incluyendo Bitcoin, $169 a la alza, $79,873. Bueno, Berkeley acaba de utilizar una expresión muy interesante. El movimiento de las tasas es ahora el elefante en la habitación. Uh-huh. Es el elefante en la habitación para la bolsa. Y la pregunta es, ¿por qué? Porque el rendimiento del Treasury a 10 años está alrededor del 4.8% y se aproxima a una zona que podría volverse, diría yo, psicológicamente importante. 5%. Emmanuel Cao, de Berkeley, considera que alrededor del 5% los inversionistas podrían ponerse considerablemente más nerviosos por el impacto de los rendimientos sobre las acciones. Y aquí quiero explicar algo de manera muy sencilla y espero que estemos aprendiendo la lección del día de hoy. Las acciones no existen en un vacío. Número uno, compiten constantemente contra otras inversiones. Supongamos que el rendimiento de un treasury aumenta, ahora el inversionista tiene otra alternativa. Puede recibir determinado rendimiento sin asumir el mismo riesgo empresarial de una acción. Entonces, naturalmente exige una compensación mayor para comprar activos de riesgo. Es decir, ¿cuál es mi tasa de rentabilidad? Si la tasa...
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0: Particularmente las tasas de largo plazo, algunas de las acciones más sensibles a valuaciones elevadas pueden comenzar a sufrir, pero cuando estamos hablando de que una compañía como Micron Tech, que se vende en el margen de 14 años sus ganancias, y además las ganancias que actualmente tienen esta empresa de 73,40 centavos, pues obviamente es una empresa que no es cara, así como lo ves, no porque ayer haya cerrado en $1,016 quiere decir que es cara. Especialmente las compañías cuyos flujos de efectivo importantes como esta, que están proyectados muchos años hacia el futuro, o sea, años hacia el futuro, pues son menos susceptibles a este tipo de incremento de las tasas de interés. Yo sé que te estoy hablando en un idioma que dices tú, bueno, pero no lo entiendo mucho. 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
0: Bueno, esto de la tasa de interés afecta mucho, más de lo que imaginamos, a Wall Street. Afecta a las hipotecas, o sea, si ya nos vamos a la economía real, afecta el financiamiento de las corporaciones, pues afecta a los bienes raíces, afecta el precio de tu casa, afecta el precio del terrenito, afecta el precio. Afecta también nuestras decisiones de inversión, o sea, las adquisiciones. Afecta el precio de los automóviles cuando vas a financiar, a los consumidores en general. O sea, prácticamente todo aquello que necesita capital es afectado. Por eso cuando el Treasury de 10 años se acerca al 5%, no estamos simplemente hablando de un número en una pantalla. Claro que no. Estamos hablando del costo del dinero moviéndose por toda la economía. Por eso Berkeley está diciendo algo que me parece particularmente sensato. No necesariamente hay que vender, hay que reducir selectivamente el riesgo. ¿Vamos bien? Eso puede significar reducir beta. ¿Sabes qué es beta, no? Beta es la medida del riesgo sistemático, o sea, del sistema, digamos, del S&P 500 al 1%. Esa es cualquier inversión que tenga menos del 1%. Por ciento del riesgo de mercado, la volatilidad del mercado tiene menos riesgo que el mercado. Cualquier inversión que tenga por encima, un beta por encima del 1%, tiene más riesgo que el mercado. Vamos a ver alguna de esas compañías, dame nada más oportunidad, y ahorita que lo tenga listo podemos revisar justamente lo que tienen de beta algunas de estas empresas que muchas veces pues no valoramos eso, sin embargo deberíamos de estar pensando siempre en la oportunidad de medir el famoso beta. Ahora, esto puede significar revisar la concentración de tu cartera de inversiones. Significa también que disminuyas la exposición o posiciones cuya evaluación también depende, pues, excesivamente de tasas bajas, ¿verdad? Eso significa que debes de aumentar la calidad de compañías en tu modelo de inversión. ¿Cómo lo estás haciendo? Quiero escucharte. Envíame tu mensaje en @RamosEconomía. Sí, en el chat. Quiero leerte. Porque al final lo que estamos buscando es cómo mejorar nuestra cartera de inversiones. Y la cartera de inversiones pues siempre va a estar sujeta a decisiones que tomamos conforme o con base a las decisiones que se toman desde el punto donde nosotros no tenemos control, pero que sí podemos decidir en qué momento entrar, cómo diversificar, cómo ajustar riesgos, cuándo tomar ganancia. Y eso es completamente, escucha, diferente a que estés entrando en pánico. El pánico no es lo mejor para ti ni para ningún inversionista. Porque septiembre, según la historia, tiene volatilidad, pero para mí tiene muchas oportunidades. Por eso el gran inversionista Bernard Baruch dejó una observación extraordinariamente sencilla. Dijo que el propósito principal del mercado de valores es hacer quedar mal, al mayor número posible de personas. ¿Qué te parece lo que dijo Baruch? No es Baruch Spinoza, ¿eh? Este es Bernard Baruch. Así es, Baruch Espinosa, bueno, es un filósofo también que he tocado algunas cosas de él aquí en el programa de filosofía. Deus sive natura, Dios es la naturaleza, la esencia, el infinito, y todos somos parte de una misma esencia, según Baruch Espinosa. Bueno, pero el propósito principal, dijo Bernard Baruch, el propósito principal del mercado de valores de Mr. Market es hacerte quedar mal y hacer quedar mal al mayor número de personas posibles. Y nuestra pregunta de reflexión es la siguiente con base a eso. ¿Estás utilizando la historia del mercado de Mr. Market para prepararte? Oye, ¿o para asustarte porque ahí viene el camaleón?
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0: Dice Pepe, pregunta, profe, dice, solo para por saber, ¿qué sería mejor ya cuando te puedas dar un lujillo? ¿Tener un centenario físico o tener un BTC físico? Bueno, ya depende, ¿no? Yo prefiero dar una mordida al, al dinero que produce, ¿no? Bueno, sí hay ETFs, ¿verdad? Que puedes comprar un Bitcoin, convertirlo en cash inmediatamente, ya no andas con la vicisitud o la incertidumbre de que si te lo robaron y qué cosa por el estilo, y no sabes dónde esconderlo, ¿no? Imagínate, Pepe, tener ahí un centenario físico y pues lo ves ahí bonito y brilloso, pero pues no le puedes dar la mordida, no te produce dividendos, ¿no? El Chefi dice, maestro, con el petróleo cerca de 100 por el conflicto con Irán, ¿qué sectores favorecería hoy dentro de los huevos? Bueno, nosotros estamos con semiconductores. Huevo con S tiene defensivos también. Déjame, te doy algunos de los nombres defensivos que tenemos dentro de ese huevo, tú ya que estás preguntando. Ayer subimos 2.64%. Déjame ver los holdings. En los holdings tenemos a Credo Technology, que tuvo una corrección del 20%. Ayer una recuperación, anteayer y antier. Seagate Technology, Lumentum Holdings, Western Digital, Coherent, Bloom Energy, que por cierto puede ser ingresada al S&P 500. Amgen, SK Hynix, Cardinal Health, McKinson, etcétera, etcétera. Tenemos 19 a 20 compañías con todo y opciones para generar dividendos en el máximo 37 empresas, según lo que presenta Seeking Alpha en este momento. Ahora, ¿por qué ahora tenemos otro elemento? ¿Por qué? Porque septiembre se convierte también en una... Pues es un septiembre que tiene una reputación bastante desagradable en Wall Street, ¿no? Dicen que septiembre es muy volátil, históricamente lo ha sido, el mes más débil para las acciones estadounidenses, excepto el año pasado, que tuvimos un septiembre tremendo, ¿no? A la alza. Déjame ver si puedo conseguir esa gráfica para enseñártela, porque está buenísima, ¿verdad? Cuando estamos hablando precisamente del mes de septiembre. Vamos a ver si lo podemos ver aquí. Vamos a ir al... ¿A cuál sería? Vamos a ir al Nasdaq, ¿verdad? Nasdaq, sí, el año pasado. Ahí está. Mira, vamos a ir a septiembre. Vamos a ver. Ahí están. Bueno, muy bien. Este es este año, la corrección de este año, 2026. Y luego aquí estuvimos. Ahí está, mira, de marzo. Esto es marzo, ¿verdad? Pero aquí estamos hablando del 2025, de abril. Y aquí está justamente esta parte de aquí, no sé si lo alcanzas a ver, pero septiembre fue buenísimo, o sea, fue buenísimo el año pasado. Mira toda esta alza del mes de septiembre, fue buenísima, ¿no? Toda esta parte de aquí y hasta que viene octubre la corrección.

para intentar predecir lo que hará el mercado, o sea, esta parte del mes o en el parte del año. Y eso me parece importantísimo, ¿no? Porque las estadísticas o las historias que hemos recibido no son profecías, o sea, eso ya ocurrió. Son contexto, en pocas palabras, y Berkeley observa varios elementos simultáneamente. La estacionalidad de septiembre, o sea, la estación del mes, o sea, las tasas, los rendimientos de los bonos, las próximas colocaciones de compañías vinculadas a inteligencia artificial que podrían absorber liquidez, y bueno, también la incertidumbre asociada con el año de elecciones. Ah, sí, tenemos elecciones también este año. Estas legislativas de mitad de mandato en Estados Unidos, que hay que ponerle atención, pues ninguna de estas variables individualmente determina el mercado. Quiero que estemos conscientes de eso. Si tú en este momento te estás jubilando y vas a hacer un rollover de tu 401k, este para mí es el mejor momento para que hagas esa decisión y compres fondos de inversión de renta variable. Más que bonos de la tesorería, más que bonos de corporaciones, solamente si quieres entrar de forma paulatina, lo entiendo, para estacionar el dinero y de allí estar invirtiendo porcentajes mes tras mes o semana tras semana y colocándolo en el mercado accionario. Porque cuando esto comienza a acumularse, pues obviamente la posibilidad de esta volatilidad en el mercado te va a dar la razón en el tiempo. Y es aquí donde quiero cambiar completamente la conversación contigo. Porque volatilidad no significa necesariamente pérdida. Sí, quítatelo de tu mente, sácalo de tu vocabulario. La volatilidad es tu amiga, no es tu enemiga. Para mí la volatilidad significa movimiento, volatilidad, movimiento, desajuste de precio, decía o dice el gran Warren Buffett. El movimiento significa que aparecen diferencias entre precio y valor. Precio lo que pagamos, valor lo que obtenemos. Y Mr. Market comienza a ofrecer diferentes precios por los mismos activos, simple y llanamente. No es lo mismo pagar. Vamos al caso de Micron Tech, MU. Ahí está, Micron Tech. No es lo mismo haber pagado cuando bajó al margen de los, vamos a ponerlo aquí, un año. Mira lo que ha crecido un año, 718%. No es lo mismo haber pagado en el margen de los 700 a 800 dólares, 739 a 1016. Y esos 700 y fracción de dólares, julio 29. Cuando nadie quiere comprar es cuando debes de hacerlo. Y recuerda que el mercado es una máquina de votar, ¿sí? Así es. Te des cuenta los eventos que habrán de venir. En el largo plazo te da la razón. Algunos días los precios son demasiado altos, Mr. Market está emocionado. Otros días demasiado bajos, está deprimido. Y precisamente allí empieza el trabajo del inversionista. Entender que septiembre históricamente puede ser complicado, pero no siempre es así. Hay que quitarnos ese tipo de pensamientos y aprovechar el mercado cuando te lo está presentando el día de hoy, con una tremenda oportunidad. ¿Vamos bien? Entonces, no tratemos de adivinar septiembre. ¿Qué te parece? ¿Sí? Tú que nos estás escuchando, eres nuestro inversionista. Nosotros no estamos tratando de adivinar septiembre, mucho menos. Dice el Chafi, si el mercado busca dejar mal al mayor número de personas, imagínese cuántos gurús de YouTube terminan en esta lista. No, pues prácticamente todos, excepto el de Todo en Finanzas. Sí, claro, pues es lo que enseñamos nosotros. Enseñamos a no adivinar, enseñamos a estar preparados y aprovechar, ¿cierto o no? A ver, envíame tu mensaje si no has escuchado esto por cuánto tiempo. A lo mejor eres nuevo en el canal, pero créemelo, que en 37 años de estar en el medio, hemos aprendido a no adivinar el mercado y a ser pacientes, a tener visión de largo plazo y sobre todo, ser disciplinados. Hay que prepararnos para septiembre, amigos y amigas. Son dos cosas completamente diferentes. Acuérdate, acuérdate de Acapulco. No es lo mismo adivinar que estar preparado. Por eso no necesitamos adivinar qué hará la Reserva Federal el día 15-16. Porque el inversionista Geraldine Weiss resumía una filosofía poderosa recientemente. Decía Geraldine, lo voy a decir en inglés, pues. Una buena compañía no siempre es una buena compañía.

0: buena inversión. Fíjate, una buena compañía no siempre es una buena inversión. El precio que pagamos importa, sí importa. Y nuestra pregunta es, si la Reserva Federal toma una decisión diferente a la que esperamos, ¿tu portafolio está preparado? El mío sí, no sé el tuyo, pero los míos el día de ayer todos subieron porque hay paciencia, porque hay disciplina, porque hay perspectiva y sobre todo porque tenemos convicción de lo que estamos haciendo y yo te quiero precisamente dar...
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0: Mira, en este fin de semana feriado, muchos de ustedes están viajando, yendo a diferentes lugares. Unos se fueron a las montañas, se fueron a Big Bear. Otros se fueron por allá a la playa. Otros se fueron por un lado muy grande, muy lejos. El Chava se ríe. El Chava lee nada más entre líneas. Ese sí adivina qué voy a decir. ¿Otros se fueron a dónde? Al rancho. Al rancho del presidente López Obrador. Así se llama, dice. Ay, ese fue el Chava, no fui yo, yo estoy tranquilo. Por cierto, háblenle a Chava, moléstenlo. Al 1-800-606-9954. 1-800-606-9954. Hablen con Juan Barrón para que se suscriban también a la conferencia. 1-800-606-9954. ¿Qué ocurre con nuestro portafolio bajo cualquiera de los escenarios que pueden ocurrir en los próximos días, las próximas semanas? Bueno, la próxima reunión del FONC, que está programada el 15-16 de septiembre, te voy a dar mi segunda opinión. Antes vamos a tener otro dato decisivo, antes de que eso ocurra. El 11 de septiembre vamos a conocer el Consumer Price Index correspondiente al mes de agosto. El último CPI disponible correspondiente a julio aumentó apenas 0,1% durante el mes, pero todavía se encontraba en 3,4% por encima del año anterior. Eso significa que ahora tenemos una secuencia extraordinariamente importante, muy importante. Mira, escucha mi segunda opinión. Primero, el empleo está fuerte. Ya lo recibimos la noticia esta semana. Después, obviamente, viene la inflación. Y finalmente, pues la Reserva Federal tiene que decidir. El gobernador Christopher Waller ha señalado que podría favorecer mantener las tasas sin cambios, o sea, los tipos de interés sin cambios, si los datos continúan mostrando moderación de la inflación, si los precios sorprenden a la alza. La discusión cambia nuevamente, pero no es nada nuevo. Mira, en el año 2022, ¿qué ocurrió? Las tasas de interés subieron ¿cuántas veces? Del 0% hasta por encima del 5%. Por eso intentar adivinar exactamente lo que ocurrirá puede ser una estrategia muy peligrosa. Nuestro trabajo debería ser diferente como inversionistas, como profesionales. Construir una cartera de inversiones, construir un portafolio que pueda navegar diferentes escenarios. Estamos de acuerdo con esto, ¿verdad, Chafi? Tú que me escuchas, tú que vas manejando. Si las tasas suben, quiero saber dónde tengo sensibilidad excesiva a la duración. Simplemente, si tienes bonos de largo plazo. Si las tasas permanecen elevadas, quieres activos capaces de producir cash flow. Sí, dividendos, intereses. Si las tasas eventualmente bajan, quieres suficiente exposición para participar en la apreciación de la bolsa. Es decir, si las tasas bajan, las acciones suben. Si las tasas bajan, tu casa sube de precio. Las propiedades de renta. Oye, qué interesante. Si las acciones corrigen el precio ahora, pues obviamente ten liquidez para comprar más. Hemos aprendido la lección. Sí la has aprendido, ¿verdad? A ver, mándame un sí si has aprendido la lección de cómo la paciencia te lleva al éxito financiero. ¿Vamos bien? Ayer recibí una llamada telefónica de uno de nuestros inversionistas y me decía, Manuel, es que mi mamá no ve ganancias en el fondo. Le digo, no las ve porque no está leyendo el estado de cuenta. Si lee el estado financiero, dice dividendos. Y luego le dije, mira, ¿ves esos $253 al mes? Son $253 al mes de dividendos, distribución de ganancias en el mes. Y voy a tomar mi calculadora. Me reservo el nombre de la persona, ¿ok? 253 multiplicado por 12 son 3,036 al año en dividendos, divididos por $20,000 de inversión, son el 15%, 15.18% para ser precisos. Dice, pero no ha subido. Digo, no ha subido el precio porque estuvimos en una corrección. Pero ¿qué tal el mes de mayo a junio cuando subió más de $2,000 el precio más dividendos? ¿Por qué no me llamaron allí? Ah, porque se supone que siempre van a subir los precios. Le digo, ¿en qué mundo vives, cabezón? No se crea, no le dije así. No, claro que no. Esa es la inflación, no, le digo. Si los precios siempre suben, suben y suben, se llama inflación y se encarga el gobierno de bajarlos. O sea que todo está manipulado al final, ¿no? No, simplemente quise hacer aclaración. Que tuvimos el mes de abril, mayo, junio, ¿verdad? 3 meses a la alza. Y vino una corrección y una contracción de precios en el mes de julio. En el mes de agosto se estabiliza y el día de ayer pues estamos lidiando con estas noticias y sabemos de antemano que el mercado financiero recuperará todo lo que ha subido. Así de sencillo. Bueno, amigos, en la recta final, antes de entrar al radar político, mi punto es que hay que aprovechar a Mr. Market. Sí. Así es, hay que aprovecharlo. ¿Qué vas a hacer con tu dinero cuando aumente la inseguridad? Invierte, reduce riesgos si ya estás invirtiendo. No lo hagas emocionalmente. Eso coincide bastante con el mensaje de Berkeley que acabamos de leer. No necesitamos vender el mercado simplemente porque septiembre históricamente es complicado y ya vamos a la mitad del mes. Pero si puedes revisar tus posiciones con beta excesiva, concentración, deuda elevada y valuaciones que dependen demasiado de tasas bajas, entonces simplemente reduce el riesgo. Pero no abandones la oportunidad. Ese es mi consejo, esa es mi segunda opinión. Y amigos, muchísimas gracias por haber estado con nosotros. Te recuerdo el número de teléfono, es el 1-800-606-9954. 1-800-606-9954. Y nos vemos y nos escuchamos en los próximos minutos en el Radar Político.
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2: ¿Y quién paga por Washington? Es el tema del día de hoy. Hay una pregunta que casi nunca escuchamos, precisamente en ese lugar, en Washington. Cuando el gobierno anuncia una guerra, ¿quién la paga? ¿Te has preguntado eso? Cuando impone aranceles, ¿quién termina pagándolos? O cuando promete gasolina barata, ¿quién asume el riesgo si la promesa no se cumple? ¿Quién asume el riesgo si las promesas de los políticos no se cumplen? Porque cuando Washington modifica las reglas electorales diciendo que quiere proteger el voto, ¿quién protege al ciudadano de los errores del propio gobierno? Sí, el Estado también tiene sus fallas, no nada más el mercado. El Estado tiene sus fallas. ¿Quién nos protege a nosotros de los errores del gobierno? Y cuando Estados Unidos celebra el acuerdo petrolero más grande de su historia, sí, el que estamos escuchando, ¿quién asume el riesgo político? ¿Quién asume el riesgo legal, el riesgo económico de ese acuerdo? ¿Quién? Porque en política hay una gran realidad que nunca desaparece. Eso ya lo sabemos. Washington puede tomar las decisiones, pero alguien termina pagando las consecuencias. Me encanta esta frase y la voy a repetir. Cuando Washington toma decisiones, alguien termina pagando las consecuencias. Y generalmente no es el político, generalmente no es el mismo gobierno, es el consumidor, es el contribuyente, es el empresario, es el trabajador, es el soldado, es la familia que llena el tanque de gasolina, que compra alimento, que paga una hipoteca, que trata de llegar al final del mes cheque a cheque, rayando. Sí. Y esa raya me imagino como, oye, como el correcaminos y el coyote, caray.
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2: Y antes de entrar con mis colegas, Lucía Navarro y Guillermo Descalzi, quienes ya están listos con nosotros también, hoy quiero hacer algo diferente. No quiero preguntarte o preguntarles si son republicanos o si son demócratas. Eso es indiferente. Quiero preguntarte algo más profundo, más reflexivo. ¿Está funcionando lo que está haciendo Washington? Olvídate, si eres burro. O si eres elefante, olvídate de eso. Te estoy preguntando algo más profundo. ¿Está funcionando lo que está haciendo Washington? Bueno, si fuera George Washington, Porque una administración no debe evaluarse solamente por sus discursos, por sus intenciones o sus enemigos. Para mí, una administración debe evaluarse por sus resultados, ¿cierto o no? Así que no importa si es uno o si el otro. Y si los dos están fallando. Bueno, y esa misma vara con la que se mide a alguien, pues debe utilizarla para medirla con Trump. Sí. Cuando lo haga bien, hay que decirlo. Y el maestro Descalzi lo ha dicho, reconozco y lo digo. Lucía Navarro, cuando ha hecho Donald Trump cosas mal, también lo dice. Y ustedes, amigos, ¿qué posición tienen? ¿Defienden ustedes un color? ¿Defienden un partido? ¿O algo más profundo? ¿O estás buscando defender tu libertad? ¿Qué es más importante, caray?

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2: Mi queridísima Lucía Navarro, caray.
3: Hola.
2: ¿Cómo estás?
3: Muy bien, gracias. Encantada de estar aquí. ¿Qué semana tan interesante tuvimos, no?
2: Muy interesante, sobre todo, pues llena de datos, información económica, de geopolítica, de las intermedias o las que ya tenemos ya en camino. Bueno, tanta información de impacto al bolsillo, a la economía real, al Main Street, Wall Street. Oye, qué bárbaro. Y estamos en medio de la historia para contarla. Y yo decía que cuando alguien haga algo bien, hay que decirlo, ¿verdad? Ajá. Cuando tenga razón, ajá, hay que reconocerlo. Pero cuando alguien se equivoca, también hay que decirlo y sin pelos en la lengua, Lucía.
3: Claro, porque lo cortés no quita lo valiente, ¿no? Y vaya, yo creo que cualquier propuesta política que se haga en el país es digna de ser analizada, ¿no?
2: Claro.
3: Independientemente, como dices tú, de que seas burro o seas elefante, ¿no?
2: Sí.
3: O que seas rojo o que seas azul.
2: Claro.
3: Lo importante es saber reconocer lo que es bueno para mí, con lo que yo estoy de acuerdo, que a lo mejor es algo que viene de un partido en el que normalmente, con el que normalmente no simpatizo. Pero hay que decirlo también.
2: Claro, porque además le estás pagando.
3: Dicho, hay cosas buenas en los dos.
2: Claro, y les estás pagando para que sean, o sea, legisladores a favor tuyo, independientemente de que sean de tu partido o no, al final están consumiendo los impuestos que pagamos. Y ahí no hay diferencia. Si no, eres burro, elefante, no hace diferencia. El chequecito va para todos.
3: Sí, y hay que recordar que el gobierno no tiene dinero. Ajá. El dinero es de nosotros. O sea, nosotros tenemos como ciudadanos la obligación de exigirle al gobierno que nos rinda cuentas de lo que está haciendo con nuestro dinero, nuestro dinero.
2: Claro, claro. Oye, Lucía, dijiste hace rato una frase muy típica, ¿no? Que lo valiente no quita qué.
3: Lo cortés no quita lo valiente.
2: Lo cortés no quita lo valiente. Yo la sabía diferente, fíjate. Yo la sabía que lo cortés no quita lo cabral.
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2: Maestro Descalzi, gracias por estar con nosotros y hablando pues de esta cortesía. Usted siempre ha sido un hombre cortés, pero al mismo tiempo pues sabemos que se la sabe gastar muy bien y que siempre trae enfundado ese espadachín. ¿Qué vamos a hablar, qué vamos a analizar el día de hoy con el maestro Descalzi? ¿Le escuchamos?
4: Pues mira, a ver, primeramente, muy buenos días.
2: Buenos días.
4: Y buenas tardes para los que están en el otro lado del país. Mira, lo que está ocurriendo hoy en el país, todo tiene que ver con las elecciones. Ya las elecciones están a menos de dos meses, son el 3 de noviembre, estamos ahora a 5 de septiembre. En menos de dos meses se van a dar las elecciones y todo lo que se haga de aquí en adelante va a tener eso como línea demarcadora de la acción. ¿Va a ser bueno para las elecciones o va a ser malo para las elecciones? Y entonces cada partido empieza a tirar hacia su propio lugar. Las elecciones ahora están marcadas por dos cosas. Uno, la carestía, ¿no? El encarecimiento, mejor dicho.
2: Sí.
4: El encarecimiento del costo de la vida. Esto afecta a todo el mundo de manera muy especial a los que menos tienen. Los que más tienen pueden costear estas alzas tremendas que han habido. Menos tienen dificultad en pagarlas. Desgraciadamente, la administración se empeña en hacer que los que tienen menos paguen por los que tienen más. Por ejemplo, te voy a decir, la administración, esto es un reporte del New York Times de esta semana, la administración está buscando cortarle la ayuda económica a las escuelas que ayuden económicamente a las minorías. ¿Por qué? Porque eso es discriminación al revés, discriminación contra los blancos. Es una teoría, ¿no?
2: Sí.
4: Pero mira, ve, ¿quiénes van a pagar esto? Las minorías están pagando por los puntos de vista de la gente que más gana, porque sí, la gente que más gana aquí es de color blanco. La otra cosa que está realmente afectando es la guerra con Irán. La guerra con Irán nos ha llevado a una situación en la cual ahora estamos pagando más que antes por un elemento principal esencial en la vida diaria, la gasolina. Todo se paga con gasolina, petróleo, derivados de ellos. La gasolina ha subido de precio y no vemos nosotros cómo salir del atolladero. Y el atolladero está en el Estrecho de Hormuz. ¿Cómo salir del Estrecho de Hormuz? No existe una estrategia, al menos que se haya dado a la luz pública, una estrategia que nos lleve a salir del atolladero de Irán. Parece que todo sigue haciéndose como de costumbre en esta administración, al tuntún. Esto pasa, esto respondo. Esto pasa, esto respondo. Son respuestas ad hoc para cada cosa que ocurre. No existe una meta para seguir con respecto a la estrategia de salida de Irán. Tenemos eso.
2: Ahora, Guillermo, en esos dos puntos que has mencionado, que son muy relevantes, sobre todo en la carrera y las preferencias que se están dando para este mes de noviembre. ¿Tú crees, Lucía, que nuestra lealtad, voy a hablar de nuestra, todos tenemos lealtad, ¿verdad?, a partidos, a religiones, pensamientos, etcétera?
3: Persona.
2: Sí, mi punto es, ¿debería nuestra lealtad estar comprometida con algún partido político? ¿O cómo lo puedes vislumbrar en situación como la que menciona el maestro, lo cual sí lo estoy leyendo, las escuelas privadas que utilicen criterios relacionados con la raza, el color, el origen nacional o étnico en sus procesos de admisión, becas, programas educativos, etcétera, etcétera? La propuesta que se está dando es que se les quite la exención de la provisión de la sección 501C, que son organizaciones sin fines de lucro. O sea, quitarles esas exenciones. ¿Tú crees que esto debería merecer nuestra lealtad a un partido?
3: Mira, yo creo que las lealtades hay que definirlas a partir del hecho en particular, ¿no? Al final de cuentas, la administración Trump lo que ha hecho es volver al tema de la meritocracia. Es decir, ¿te mereces tú ese puesto, Manuel? ¿Te mereces tú esa beca? ¿Te mereces que te contrate para tal posición? Y no el, ay, tengo que cumplir con una cuota, tienen que ser 3 afroamericanos, 2 hispanos, 3 chinos, 4 blancos, porque eso lo único que hace es fomentar el que quienes se pongan, sean puestos en una posición, pues a lo mejor no es la persona más calificada, ¿no?
2: Claro.
3: Porque tenemos que cumplir con una cuota y eso es lo que a mí me parece que está mal. Yo creo que si de los 10 puestos que hay disponibles, 8 los tienen las competencias, personas de origen hispano, hay que dárselos a ellos. Hay que dárselos a ellos. No hay que decir, no, es que nada más a 2 hispanos, porque hay que meter a otros 2 negros, a otros 2 blancos, a otros 2 chinos. Yo creo que la meritocracia es una parte muy importante del discurso que está manejando el presidente Trump. Ahora, yo sí creo que si hay que hacer ajustes en las escuelas con tal de que cumplan con las reglas de la meritocracia, es decir, que realmente te merezcas eso, creo que estamos bien. Porque no significa que a la fuerza yo tengo que meter tengo que meter a 3 negros porque si no me van a señalar que no estoy cumpliendo con las cuotas.
2: Claro, claro.
3: Y yo creo que no debería de existir una cuota. Yo creo que debería desistir quién es la persona más capacitada para ocupar un cargo. Ahora, si hay que hacer ajustes en el tema de las escuelas en aras precisamente de volver a la meritocracia, a mí me parece que está bien. Y lo que va a suceder es que la gente que no está tan bien preparada, pues se va a tener que preparar, cosa que es bueno, se va a tener que preparar para poder aspirar a esos puestos nuevos o a esos lugares en las escuelas.
2: Ahora, Guillermo, se habla que sería un promedio de hasta 18,000 instituciones que podrían verse afectadas, que pudiesen perder ese estatus fiscal bajo el código 501C del Departamento de Rentas Internas. ¿Cuál sería el impacto desde tu perspectiva? Lucía nos habla de la meritocracia. Y bueno, aquí se habla de que las reglas podrían alcanzar pues esas instituciones que sigan aplicando ese tipo de proforma para determinar a quiénes le dan y cuáles grupos y cuáles no, lo cual obviamente pues también a mí como un economista libertario puedo ver que prefiero la libertad de determinar que son mis dones, talentos, habilidades en función de lo que puedo realizar versus no pude entrar porque simplemente nada más eran tres los que se aceptaban. Y si ustedes recordarán, también fueron suspendidos en aquel lo que fue la acta de afirmación en su momento. Háblanos al respecto, Guillermo. Sí, háblanos al respecto, Guillermo.
4: Bueno, mira, lo que está ocurriendo realmente es una marcha en contra de la corrección de errores históricos. Uno de los errores históricos ha sido, por supuesto, la esclavitud. La esclavitud ha dejado colgados realmente a los de la raza negra de ramitas muy enclenques en el árbol de la vida. Y a querer ayudarlos no es nada más que una justicia, una corrección a ese debilitamiento de su posición en la vida de hoy que tiene su origen en la historia. Lo mismo con los hispanos. A los hispanos se les quitaron las tierras prácticamente de una tercera parte del país, California, México, Nuevo México, Texas, etcétera. Y empezaron a ser vistos como ciudadanos de segunda, tercera o cuarta categoría. Son errores históricos que hay que enmendar. También tiene razón Lucía en decir que la meritocracia vale, pero existe un punto de vista intermedio entre la meritocracia y la corrección de errores históricos. Yo creo que sí, y todo tiene que verse con lo extremo. ¿A qué extremo se van las actitudes del gobierno para hacer lo que quiere? Si se va al extremo de quitar a todas las escuelas que ayuden a los negros y a los latinos, I am sorry, con excuse me, estoy en contra de eso.
2: Claro, porque ahí sí, tiene
3: también,
2: que ver...
3: Yo también, sí. Déjame le pregunto algo al maestro. Maestro, sí. Entonces, a partir de lo que usted está diciendo, ¿usted está de acuerdo en que se le pague a la comunidad afroamericana a una cantidad X por restitución de daños?
4: No, señora.
2: No, yo no tampoco estoy de acuerdo.
3: Igual que yo. Yo tampoco. Claro. No, pero yo creo que eso está mal, porque en ese caso vamos a reclamarle a los españoles que vinieron a conquistar acá, entonces vamos a pedirles a España que nos dé también dinero, ¿no? Porque al final de cuentas, los españoles vinieron a este continente y bueno, colonizaron, hicieron una cantidad de desmanes y a raíz de eso estamos todos aquí, ¿no?
4: La corrección de errores históricos no es a individuos. La corrección de errores históricos es a comunidades, a grupos étnicos. Como grupos étnicos tú no le vas a dar la plata al grupo de los negros. ¿Y ellos cómo se lo dividen? Bueno, la manera de hacerlo es darle precisamente facilidades para adquirir las herramientas de progreso. Entre ellas, la más conocida es la educación.
2: Claro.
4: Tenemos nosotros aquí una administración que se está orientando por la meritocracia en todo y está causando problemas en cosas como en las Fuerzas Armadas. Tenemos problemas nosotros en el Departamento de Defensa porque se han despedido a los generales de más alta graduación porque estaban de acuerdo con la idea de la equidad racial en las promociones de los militares. Eso me parece muy mal, porque también hay que darles allí facilidades a los que tienen, a los que han tenido menos oportunidad histórica. Eso es cierto, hay menos oportunidad histórica en el medio del gueto negro o del gueto hispano que en el medio del barrio blanco.
2: Pues precisamente, Guillermo, los defensores precisamente de los derechos civiles, ese es el argumento, el que tú estás mencionando, ¿no? O sea, cuestionan que este tipo de iniciativa pueda sostener que los programas de diversidad que están buscando confrontar o enfrentar esas desigualdades históricas que tú estás mencionando. Lo que no me gusta es que hay que pagar por algo y de tener contentos a un grupo, ¿verdad?, de una u otra manera que viene del pasado, como decíamos. No estamos de acuerdo que se les compense, obviamente, por las cuestiones de esclavitud. ¿Sí me explico?
4: Casualmente, esto tiene que ver con lo que tú dices. Esto tiene que ver con tener contento al grupo blanco, que es la base electoral del Partido Republicano, el blanco de extrema derecha. ¿Para qué estamos haciendo esto?
2: Entiendo.
4: Para mantener el blanco de extrema derecha, la supremacía blanca en el país, en vereda, darle a ella el apoyo oficial.
2: ¿Tú lo ves así, Lucía?
4: Todo ahora se ve con respecto a las elecciones.
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4: Reservaron para ellos, para la corona, la quinta parte de todos los metales preciosos, el oro y la plata, uh-huh, y los botines de guerra. Pues Trump está aquí obteniendo la quinta parte del mayor, de la mayor fuente de riqueza de Venezuela, que es casualmente el petróleo. Uh-huh. Ahora, el quinto real, él está pidiendo el quinto real. El problema con esto, estaría bien, ¿sabes?, si se hiciera de manera legal. Pero la legalidad de este trato con Venezuela para disminuir la presión sobre el precio de la gasolina en los Estados Unidos, la raíz legal de eso es fallida. Estamos tratando nosotros con una administración en Venezuela que no es electa, no tiene legitimidad. Si se quiere, la señora Delcy Rodríguez no es una presidenta electa. Es una dictadora a dedo.
3: Así es, así es, estoy de acuerdo.
4: Una dictadora puesta a dedo allí por el presidente Trump. ¿Y qué te voy a decir? La gente que lo rodea, ¿no?
2: Wow.
4: Lo que se está haciendo en Venezuela es raro porque además muestra un poco más la catadura moral del régimen de Donald Trump. Donald Trump ha elegido como la contraparte en Venezuela para controlar esta quinta parte, el quinto real, el quinto del rey Trump, a un sujeto, Alejandro Betancourt, que ha sido conocido por estafar al Estado venezolano. El robo a las arcas del Estado venezolano ha tenido mucha gente partícipe, entre ellas Alejandro Betancourt. Él cobró miles de millones de dólares para la construcción de plantas electrógenas en Venezuela. Uh-huh. Se calcula que cobró un sobreprecio de entre 2.000 y 3.000 millones de dólares. El precio más bajo que yo he visto para su sobrecarga, lo que tú quieras llamarlo, han sido 800 millones. La mayoría está alrededor de los 2.000 millones de dólares. Esta persona va a dirigir, si todo sale como se piensa, la acción de esta de las empresas que se metan a esta quinta parte, el quinto real del petróleo en Venezuela. Ahora, no solamente eso, el señor Betancourt ha sido investigado y es buscado por la justicia, disculpa, en Suiza, en España y en Inglaterra. Estaba prohibido de salir de Inglaterra incluso mientras se investigaba la razón por la cual estaba él siendo investigado, que es lavado de dinero, miles de millones de dólares mal asequidos que él obtuvo por sus relaciones con el Estado venezolano. El señor secretario de Estado, Marco Rubio, defiende la posición del señor Alejandro Betancourt porque dice que en Estados Unidos no tiene investigación alguna. Bueno, no tiene investigación alguna en Estados Unidos, pero Estados Unidos ha abogado con el Reino Unido, donde tenía impedimento de salida Alejandro Betancourt, para que lo deje salir. Y lo ha dejado salir por presión de los Estados Unidos, y ahora está dedicado aquí a dirigir la empresa que va a obtener la quinta parte de todo el tesoro petrolero de Venezuela. Eso es inmoral. Sí. También. Esta administración peca por falta de moralidad. La moralidad en el gobierno. Mira, la gente está muy acostumbrada a ser cínica con respecto al gobierno desde la época de Maquiavelo. Maquiavelo, el rey tiene que ser fuerte. Bueno, esa es la medida con la que se va a medir a esta administración. Esta administración dice que la fuerza es la que debe de regir las relaciones internacionales. Eso lo dijo Stephen Miller, que es uno de los principales del presidente Trump en la actualidad. Estamos actuando con el poder de la fuerza. Si esa fuerza fuese un poco más racionalmente utilizada, estaríamos al menos tratando de guardar las apariencias. Ahora no tratamos de guardar las apariencias. En Venezuela nos metemos así como que fuéramos perico por su casa.
2: Perico por su casa.
4: Y su virreina que está allí, la Delcy Rodríguez, hacen lo que quieran. El gran peligro de este contrato, que entraría en efecto muy pronto, es que ha sido firmado por gentes sin legitimidad legal. Yo dudo que las grandes corporaciones petroleras del mundo se unan a esto, especialmente ahora que se ha destapado la turbulencia, porque es turbio esto, es muy turbio, con la que se está manejando el manejo del quinto real
2: del rey. Guillermo, bueno,
3: fíjese, déjame te digo una cosa del petróleo. Déjame te digo una cosa del petróleo.
2: Sí.
3: Acordémonos que la administración Biden sacó al mercado las reservas estratégicas de petróleo de Estados Unidos y nos quedamos a una tercera parte, si mal no recuerdo. Lo que está intentando el presidente Trump es, con ese petróleo, volver a llenar las reservas estratégicas de petróleo de los Estados Unidos, que deben ser utilizadas solamente en emergencias como guerras, por ejemplo. Ahí es donde deben de utilizarse. Ahora, Delcy Rodríguez y su hermano Jorge están a cargo de Venezuela, pero con la tutela de los Estados Unidos. ¿Por qué? Porque no hubiera sido posible sacar a Nicolás Maduro de Venezuela y haber sacado a todo mundo y su mamá de la pelotilla que seguía Maduro, porque se habría creado una situación, una revuelta social en Venezuela horrorosa. Los cambios se van a dar de manera paulatina. Ahora, Delcy Rodríguez no está bailando al son que ella quiere. También está bailando al son que le tocan, al son que le dicen. ¿Por qué? Porque Estados Unidos está tutelando el gobierno de Venezuela. Y ojo, eso no significa que Trump quiera que Venezuela se convierta en estado de la Unión Americana o un país asociado a la Unión Americana. No, no está pretendiendo eso. Ni tampoco Donald Trump está intentando convertirse en el líder de Venezuela, porque eso no podría suceder de ninguna forma. Lo que se está buscando es establecer un proceso de transición que mantenga la tranquilidad en el pueblo de Venezuela mientras se generan los nuevos mecanismos para que la población venezolana viva mejor y tenga mejores oportunidades de empleo en el país y que se reduzca la fuga de venezolanos que hayan sido, no sé, creo que 10 millones de venezolanos que están fuera del país, ¿no? O sea, hay que también... Adelante, maestro. Delcy.
4: Delcy Rodríguez es una traicionera de alto vuelo. No solamente...
3: No lo dudo, claro.
4: Perdón. No solamente es una mujer que llegó al cargo de manera ilegítima con el mayor fraude electoral jamás habido en la historia de Venezuela, sino que claro. Ahora se está portando como la persona que impide la transición a un gobierno, a unas elecciones democráticas. Este asunto del convenio por la quinta parte del petróleo venezolano la ratifica a Delcy en el puesto que tiene ahora y va a posponer la convocación a elecciones libres en Venezuela, porque Delcy es la garante de este trato económico multimillonario con una persona
3: totalmente.
4: Que está siendo sindicada y buscada por la justicia de diversos países, menos uh-huh. Estados Unidos, según el señor Marco Rubio. Yo respeto mucho a Marco Rubio, le tengo mucho cariño. Uh-huh. Tiene inteligencia, tiene voluntad, tiene carisma. Me da pena que se haya dejado envolver en este asunto por lo que es la ambición de la familia Trump, que tiene que ver en esto porque, mira, ve tú, está acostumbrada la familia Trump a este tipo de manejos. Se maneja adquiriendo dinero de países extranjeros que tienen intereses con los Estados Unidos. En este caso lo está haciendo con un señor que tiene su reputación mancillada y que necesita el apoyo de Estados Unidos para mantenerse fuera de la cárcel en Inglaterra, Suiza y España. Uh-huh. El señor...
2: Betancourt,
3: sí.
4: Claro. La cosa realmente es loca.
2: Bueno, hay un punto interesante, no. Guillermo, porque el tiempo se nos está yendo y quisiera también que tocásemos un poco acerca de cómo la Casa Blanca sabe perfectamente sobre las elecciones legislativas del 3 de noviembre que se acercan y que uh-huh. La economía, acuérdense que hablamos de que el votante lo hace por su bolsillo, la economía puede decidir quién va a controlar el Congreso. Así es que vayamos a una pequeña pausa, regreso a este análisis, a este debate y sobre todo formar una opinión en el terreno de la economía política.
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0: aparece claramente en nuestros documentos de análisis, en noticias, en los desplegados en general, pero aquí aparece también una gran pregunta y la estamos analizando. ¿Está funcionando la política económica de Trump? Es una pregunta que surge a raíz de este análisis porque vienen las legislativas en el 3 de noviembre. Y tenemos que reconocer un dato muy favorable. Hay que reconocerlo. Durante los primeros 7 meses del año 2026, el déficit comercial acumulado de Estados Unidos fue 29,6%, menor que en el mismo periodo del año 2025. Eso es importante. Si Trump dice que alguna de sus políticas comerciales han ayudado a modificar los flujos de comercio, existe un argumento que puede defender. Pero entonces viene julio. ¿Qué creen en julio? El déficit comercial aumentó 24,4% en solamente en un mes, no en 7 meses, en un mes, pasando de 71.200 millones a 88.600 millones de dólares. En un mes, hago la aclaración, las importaciones aumentaron 399.300 millones, las exportaciones disminuyeron 310.700 millones. Entonces yo le preguntaría a la administración, a la Casa Blanca o al presidente Trump, si yo estuviera enfrente de él, señor presidente, si es que me dejaran estar enfrente y no me saquen como a un colega. Señor presidente, si los aranceles eran parte de la solución para reducir el déficit comercial, ¿por qué tenemos nuevamente un déficit de casi 89.000 millones de dólares, carajo? Ah, no, si dijo esa palabra ya me echan fuera. Pero cuidado, aquí tampoco debemos simplificar las cosas. Parte de ese incremento proveniente de algo que Estados Unidos necesita. ¿Qué creen que es? Ahí les van. Necesitamos computadoras, semiconductores, bienes de capital asociados al enorme desarrollo del AI o inteligencia artificial. Es decir, no todas las importaciones son producto de debilidad económica y algunas representan una tremenda inversión. Y precisamente quiero analizarlo con Lucía Navarro y el maestro Guillermo Descalzi, aquí junto con ustedes en Radar Político.
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0: Que alguien me explique, decía un gran comediante, y lo dice porque está en vida, un comediante mexicano, que alguien me explique en 7 meses favorable y en un mes se va al 24.4% el déficit de la nación. Maestro Descalzi, le escucho.
2: Es que todo lo que está basado en falsedad resulta poco sólido. Y tenemos el presidente más mentiroso en la historia del país. Tenemos nosotros un presidente que es un escándalo por cómo trata la verdad. Lo que está ocurriendo en los Estados Unidos en la actualidad es que él pinta una imagen de lo que es a su gusto, más de que no esté de acuerdo a la realidad del país. Lo que está pintando con este tratado en Venezuela, en el cual la figura clave de parte de Venezuela es un hombre de reputación dudosa por lavado de dinero de miles de millones de dólares que robó de las arcas de PDVSA. ¿Por qué hace eso? Porque ellos están acostumbrados a ese tipo de manejos. Ese tipo de manejos no llega lejos. Las mentiras tienen patitas cortas, me decía mi primer jefe en televisión, Enrique Gratas, y los mentirosos se caen rápido. Cuando Trump, mira.
0: Bueno, pero maestro, según él dice que todo está funcionando perfectamente.
3: Es que no te puedo decir otra cosa.
2: Pero ¿te has fijado tú en el tamaño de la nariz de Trump? Debe de ser más grande que la nariz de Pinocho. Cuando muera Trump va a necesitar 2 ataúdes, una para su cuerpo, otra para su nariz, fue una...
3: Ay, maestro.

0: Ay, maestro.
1: Frederico está desequilibrando su gobierno. ¿Y qué te voy a decir? Trampinocho es nuestro...
0: Ya le puse otro nombre, maestro.
1: Sí, sí, se lo merece.
2: Ay, ay, ay.
1: Trampinocho...
0: Ay, ya le dije que a Trump no hay que tomarlo literal, pero siempre hay que tomarlo en serio.
1: Mira, no yo lo tomo muy en serio como mentiroso. Es un mentiroso al que hay que tomar en serio. Y hay que tomar en serio sus mentiras porque mira a dónde están llevando al país. Están llevando a una situación económica desastrosa.
2: Bueno, es que también hay que tomar en consideración, Guillermo, que administraciones anteriores, independientemente de quiénes fuesen, permitieron durante décadas que sectores estratégicos de manufactura estadounidense, tecnología, cadenas de suministro, migraran al extranjero. Y eso estamos de acuerdo,
0: así
2: ¿verdad?
0: Es. Y eso no fue una administración republicana, eso fue Obama.
2: Bueno, no, yo hablo
0: pero
2: en general.
0: Me un montón.
2: Para mí, o sea, sea el rojo, el colorado, el pinto, el negro, para mí es la misma gata revolcada, ¿no? Al final nos llevaron claro, a ese punto, ¿no?
0: Claro, y eso le quitó posibilidades de trabajo a muchos estadounidenses, porque los empleos se fueron de los Estados Unidos.
1: La gran diferencia
0: a la India, a China.
2: Adelante, maestro.
1: La gran diferencia con Obama, y me apena que vuelvas a referirte a gobernantes pasados, presidentes pasados para justificar este presidente de ahora. La gran diferencia de Obama fue que Obama fue un presidente moral. Aquí tenemos un presidente sólidamente inmoral, o mejor dicho, no sólidamente porque no tiene raíces morales sólidas. Lo que está pasando en el país es que sencillamente se está aprovechando de la espuma batida, él hace huevo batido para que parezca mucho lo que hay, cuando en realidad la masa de huevo es chiquitita. Está haciendo huevo batido para que parezca que todo va a salir bien y de esa manera el electorado esté esperanzado en él como la solución para el problema económico de los Estados Unidos. En el Golfo de Persia, en el Golfo Pérsico, en Irán, la situación es exactamente la misma. Estamos en el Golfo Pérsico sin una estrategia de salida. No tenemos estrategia de salida. Y lo que se está haciendo, lo que está haciendo Pete Hegseth con el alto mando de las Fuerzas Armadas, despidiendo a los generales y almirantes que han tenido consideración racial con los oficiales de otras razas, lo está despidiendo. Eso ha creado una gran disfunción en las Fuerzas Armadas y en la manera como se conduce la guerra en Irán. Tenemos una guerra en Irán llevada a cabo por mentirosos.
2: No, y también yo creo, Guillermo,
1: tiene patitas cortas y se caen.
2: Yo creo también, Guillermo y Lucía, que el problema es pensar que, por ejemplo, los aranceles no tienen costo, ¿verdad? Ese es un punto que hay que entenderlo. O sea, los aranceles pueden modificar cadenas de suministro, pero también pueden elevar los costos de las empresas aquí en Estados Unidos, las importaciones, los componentes, y tarde o temprano, pues todo eso ya sabemos que tú, yo, Descalzi y todo el mundo tenemos que pagar. Por eso nuestra pregunta yo creo que debería ser: si estamos reconstruyendo la capacidad industrial estadounidense, que ese fue el lema, o simplemente cambiando quién paga el impuesto, porque al final somos los paganos, ¿o no es así?
1: Sí, sí. Y los paganos somos nosotros, los de las minorías. Mira, ve, no quiero dejar pasar el tiempo sin mencionar lo que está ocurriendo con el ataque al voto. El señor Trump está montando un ataque al voto, a la votación libre en los Estados Unidos, haciendo dudar de la capacidad de los estados para controlar la votación en ellos. Ha propuesto una disminución drástica del voto por correo, de tal manera que un voto que se detecte ilegal en toda una gama de votos, en todo un centro de votación, un voto que se detecte como ilegal valga para quitar todos los votos de ese lugar. quitarle todos los votos del lote. Ese es el nombre que debería de usar, el lote. Una votación falsa quita e invalida a todo el lote. Eso es una trampa. Hay más demócratas que republicanos. Si vas a quitar a todos los de un lote porque una persona no tuvo lugar en ese sitio, entonces va a perjudicar más a los demócratas que a los republicanos.
0: Aquí nadie va a perder el derecho al voto, maestro. Aquí nadie lo va a perder.
1: Discúlpame, sí lo va a perder. La redistribución del derecho al voto tiene los límites al derecho al voto, siguen su camino empujados por la administración Trump. Si las cortes de justicia se mantienen como debiesen de manera derecha, esto no va a ocurrir. Pero ten en cuenta lo que ocurre en las cortes de justicia ahora. La última decisión de la Corte de Justicia que le dio la razón a la administración Trump opuesta por el jefe de la Corte de Justicia es un ejemplo. La extrema derecha tiene el control de la Corte de Justicia Suprema en los Estados Unidos. Lo que está ocurriendo en el país realmente es triste. Tenemos un gobierno de poca catadura moral que no tiene la fuerza necesaria ni la limpieza necesaria para un arreglo verdadero. El futuro económico del país está en veremos, muy en veremos. El precio, las compras de los valores fiduciarios del gobierno ha disminuido porque ya los gobiernos extranjeros no tienen confianza en los valores fiduciarios de los Estados Unidos. Cuando esto se expanda, vamos a dejar de poder nosotros renovar.
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19: Los Ángeles, California, sábado 5 de septiembre del 2026. Muy buenos días a todos y bienvenidos a este su programa Herencias sin Fronteras. Yo soy Gustavo Madero y estoy verdaderamente contento, pero también, no lo voy a negar, un poquito nervioso, porque hoy comenzamos este proyecto que Val y yo llevamos muchísimo tiempo imaginando. Y cuando digo Val y yo, es porque Este programa, como prácticamente todo lo que hemos construido durante los últimos 23 años, lo estamos haciendo juntos. Nos van a ir conociendo, pero Val es mi esposa, es la mamá de nuestros 3 hijos, mi socia en todas nuestras locuras y la persona con la que he venido compartiendo estas conversaciones muchísimo tiempo antes de que existiera la idea de llevarlas o de traerlas con ustedes a la radio.
20: Buenos días, yo soy Valeria Carriles y también estoy muy emocionada de empezar esta nueva aventura, no solo contigo, sino con todas las familias que nos están escuchando. Durante mucho tiempo hemos hablado que faltaba un espacio justo como este, un lugar en el que pudiéramos tener estas pláticas con nuestra comunidad, con calma, en nuestro idioma, y sin hacer sentir a las personas que necesitan ser abogados para aprender cómo proteger a su familia y a su patrimonio legalmente. Este programa nace de muchas conversaciones que hemos tenido en la oficina, en la casa, en el coche. Nace de todas las historias de nuestros clientes que nos han contado durante años y todos esos enormes sacrificios que han hecho. Sin embargo, muchas veces no saben qué es lo que necesitan hacer para proteger legalmente a su familia.
19: Es correcto. Y pues al final del día, Val, este programa yo creo que también nace de nuestra propia historia, ya que, digo, además de ser esposos y padres, somos somos abogados, ¿no? Con una práctica activa tanto en México y en Estados Unidos. Y han sido todos estos años de recorrido acompañando a familias en todas las distintas etapas de su vida, ¿no? En donde hemos visto que si comenzamos viendo sus temas de estatus legal, después los apoyamos a abrir o a desarrollar negocios, comprar casas, invertir, y verlos, ¿no? Acompañarlos de la mano y verlos cómo van creando sus patrimonios, pues creo que siempre la pregunta con ellos es, y bueno, ¿y luego qué sigue, no? ¿Cómo lo protejo? Entonces, en nuestro despacho, Madero y Carriles, pues nosotros trabajamos estos temas todos los días, ¿no? Operamos con oficinas en Los Ángeles, pero también tenemos oficinas en Ciudad de México y en Guadalajara, de donde atendemos literal pues asuntos de familias a lo largo de toda la República. Tenemos cantidad de clientes que viven aquí en Los Ángeles, pero pues sus familias están en León, Zacatecas, Coahuila, Veracruz, etcétera. Entonces, pues tenemos estos puntos de conexión, pero obviamente también cuando tienen necesidades fuera de California, pues también ya tenemos abogados o otros despachos con los que nos apoyamos en otras jurisdicciones dentro de Estados Unidos. Pero bueno, Val, ¿por qué no nos platicas un poquito más de qué implica esta práctica en ambos países?
20: Bueno, pues como no te lo tengo que platicar a ti, es complicado, es mantenernos al día literalmente lo que está pasando tanto en México como en Estados Unidos. Los cambios de leyes, qué cosas se tienen que ver con qué autoridad, los tiempos que se están realmente tomando los procesos y las diferencias que existe entre un lugar y otro. Porque una cosa es leer la ley y otra cosa muy distinta es cómo se ve en la práctica. Hay trámites que pueden parecer sencillos, pero involucran distintas autoridades, tribunales, y luego aparecen requisitos que no tenías planeado. Entonces, trabajar con esto, explicando claramente que en ninguna parte hay una página en la que podamos realmente consultar.
19: Pues sí, y no es que estemos buscando ir a consultar esto en ningún libro, ni mucho menos, y eso es justamente lo que la práctica pues diaria nos ha ido dando, ¿no? Es una perspectiva más jurídica, pero creo que aquí el tema es esa sensibilidad local, ¿no? Y cultural, desde qué ley es la aplicable en determinado estado, pero también cuál es la cultura y cuál es la manera de trabajar del municipio, de la localidad en donde estamos. Y creo que aquí el contexto sí importa, ¿no? A veces el problema no está exactamente en no saber cuál es la ley, sino no comprender o no lograr que eso funcione en realidad en la localidad que lo quieres ejecutar. Realmente de donde nace el nombre del programa, ¿no? Herencias sin fronteras. Yo creo que las familias no viven divididas, pues como a veces las dividen los documentos o las leyes. Yo creo que una parte de su vida perfectamente puede estar aquí y la otra en México, pero para efectos prácticos, la familia, etcétera, todo forma parte de la misma historia. Así que bueno, bienvenidos a todos. Gracias por regalarnos un ratito de su sábado, de verdad. Pero bueno, basta de tanta introducción. Entremos en materia, Val.
20: Gracias, Gustavo. Pues no me vas a dejar mentir, pero el motivo por el que empezó este programa es que siempre llegábamos a la misma pregunta. ¿Cómo puede ser que existe tanta gente trabajadora, que responsable, profundamente preocupada por su familia, pero aún así no logran organizar lo que han construido para lograr transmitirlo a la siguiente generación? Y la respuesta no es que no les importe, sino que no hay la suficiente información clara y accesible
12: y la gente escucha palabras complicadas y se distrae y tiene que operar en el día a día y eso lo va dejando para después. Otro factor importante es el tiempo. Nuestra comunidad está concentrada y con justa razón, como tú y yo lo hacemos todos los días, primero en resolver el estatus migratorio, que tienes que conseguir un trabajo, necesitas pagar una renta, comprar una casa, levantar un negocio y en muchos casos enviar ayuda a todos los familiares en México. Entonces nos vemos consumidos por el día a día.
13: Bueno, nosotros vivimos exactamente eso todos los días, ¿vale? O sea, cuando estamos tratando de resolver lo que tenemos enfrente, nos desentendemos y jamás realmente nos ponemos a pensar qué podría ocurrir en 20 años, mucho menos qué va a pasar la próxima semana, ¿no? O tú y yo de repente que decimos, oye, ¿cómo viviremos nuestra vejez? O oye, ¿y si te enfermas mañana? O si me enfermo yo en un año, ¿qué va a pasar con los niños? En fin, o sea, son preguntas que no son ajenas y que no están tan lejos del día a día de cualquier persona, ¿no? Y ese es justo en donde nosotros como profesionistas que vemos esto desde ese aspecto legal, ¿no?, nos encontramos con esa necesidad. Porque creo que no basta con trabajar y producir durante toda la vida si no aprendemos a conservar, a organizar y a poder transmitir. Si no podemos nosotros hacer eso, vamos a correr el riesgo de siempre estar en esta rueda como de ratón, ¿no?, en la que la primera generación va y hace un sacrificio brutal, enorme. La siguiente recibe algo que no tiene ni idea, no conoce y lo acaba sin saber cómo proteger, ¿no?
12: Y claro, pues es que nadie quiere dejar un problema. Los padres es natural que quieras ayudar a tus hijos y es natural que quieras hacerles el camino más fácil y que todo lo que trabajaste lo obtengan ellos. El problema no es falta de cariño, pero ¿qué creen? Radio escuchas, el cariño por sí solo no va a organizar un título de una propiedad, tampoco nos va a explicar en dónde encontrar un documento que es importante y menos va a preparar a una persona para que tome las decisiones que son difíciles. Por eso pensamos que tenemos que comenzar con esta conversación antes de que llegue esa emergencia. Y no estamos hablando desde el miedo ni para espantarlos, al contrario, sino desde el amor a la familia y desde el orgullo para que se mantenga todo eso que ustedes han construido y luchado.
13: Por eso, y creo que aquí lo más importante es no quedarse estáticos, no quedarse parados. O sea, cuando una familia vive entre dos países y a veces no tienes información, sí, te quedas estático, ¿no? Oye, yo tengo una propiedad en México, pero tengo cuentas en Estados Unidos, pero quizá hice un testamento hace 20 años, pero creo que había un poder que me dejaron, pero quién sabe dónde está. Realmente no sé ni por dónde comenzar. Y lo peor de todo, ¿no?, es que no es que yo sea irresponsable, sino que cada vez que hago una pregunta o cada vez que leo algo, me surgen como 70 preguntas más. ¿Y qué hago? ¿No? Dejo pasar el tiempo y los familiares y yo me acostumbro a que todo quede pendiente, aquí no pasó nada. Y al final del día es más fácil simplemente voltear al otro lado y no hacer nada.
12: Pero precisamente en este programa eso es lo que vamos a querer cambiar. A ver, somos conscientes de que en un programa de radio no vamos a solucionar todas sus vidas, pero lo que sí podemos hacer es que las familias reconozcan cuáles son los problemas, cuáles son las primeras preguntas que se deben hacer y que sepan cuál es el momento adecuado para buscar ya esa ayuda profesional.
13: Exacto. Y vaya, compartir, ¿no?, que además de estar ahora incursionando en la radio y como les explicaba hace un ratito, pues tenemos esta firma de abogados que ha propiciado o ha inculcado dentro del despacho que nuestra manera de trabajar jamás puede ser atender a una persona por el problema que la trajo a la oficina. O sea, no puede llegar una persona y decir, oye, tengo este asunto migratorio y única y exclusivamente nosotros cerrar nuestro panorama de visión y ver su tema migratorio. Cuando una persona llega a esta oficina, ¿no?, con una cuestión migratoria, nosotros sabemos que atrás de esa persona hay una vida completa, ¿no? Hay una familia, hay un trabajo, hay toda una historia de por qué vino. Quizá tiene casas, quizá tiene cuentas bancarias, inversiones. La verdad, de repente llega gente con unas historias fantásticas. Pero si solamente atendemos a esa persona por el problema que nos trae o el problema que cree que es un problema y no tenemos enfrente todo su panorama y no comprendemos todo lo demás, corremos el riesgo de darle una respuesta sesgada o aislada, ¿no?
20: Exactamente, porque en la práctica todo está conectado. Tu estatus legal, tu forma de trabajar, uno impacta el otro, aunque en derecho tengan distintos nombres. Y por eso nos hemos hecho, como lo has dicho, dado a la tarea de no solamente resolver si llegan por un estatus legal, pero queremos conocer su historia, descubrir que también abrió un negocio, a lo mejor tiene la intención de comprar una propiedad, que continúa siendo responsable de bienes en México o que tiene familiares a los que está manteniendo y necesita ayuda para arreglar esto. Por eso ha sido nuestra gran misión el conocer la situación integral de nuestros clientes, desde su estatus legal, la manera en la que producen sus ingresos, cuáles son sus negocios, sus bienes, su familia, y no verlo solamente como un trámite, no solamente ver lo que quieren dejar, sino realmente qué esperan que la siguiente generación, cuando lo adquiera, ese esfuerzo, ¿qué significa? Que lo absorban todo.
13: Sí, y creo que es donde está el reto. Lo que nosotros hemos podido identificar a lo largo de estos años, ¿no?, de práctica en esta materia o en estas materias, es que en donde existe menos información para el público es en precisamente la relacionada con el futuro, ¿no?, la vejez, incapacidad, protección de patrimonio y principalmente las herencias, Val. Aquí en Los Ángeles ves camiones, ves publicidad, ves absolutamente todo con accidentes, con todo tipo de promocionales para servicios jurídicos, pero ¿cuándo ves herencias?
20: No, la verdad no.
13: O sea, yo nunca he visto un espectacular que diga, herencias, marca aquí, abogados especialistas en herencias, marca aquí. Realmente hay poca información. ¿Y por qué? Porque es complejo. Porque cada familia tiene una historia diferente, ¿no? Y realmente lo vivimos nosotros. Preguntas que parecen muy sencillas, realmente a veces son conversaciones enormes, o sea, tipo, oye, tengo esta propiedad en México, pero estoy preparando un fideicomiso en Estados Unidos, ya la voy a meter ahí. Oye, espérame, pero ¿sabes exactamente qué tendrías que hacer en caso de que fallecieras? ¿Y sabe la persona a que estás dejando como sustituto cómo va a ejecutar ese fideicomiso en México? ¿O si se lo van a reconocer en México?
20: Sí, porque finalmente si el que sabe ya se murió, entonces...
13: Exacto, o oye, ¿sabes qué? Pues no, ya no tengo que hacer planeación acá porque desde hace algunos años hice mi testamento en México y eso también me cubre los Estados Unidos. Entonces, son estos detalles, ¿no? Que son preguntas que van al derecho y al revés, pero que van a lo mismo. Hay una falta de información sobre esta materia en lo particular de las herencias. No de la planeación, de lo que también vamos a hablar, pero de la herencia. Ya ocurrió, ¿no?
20: Sí, claro. Y cuando la persona muere, ¿qué crees? Las preguntas no solo cambian y la incertidumbre se va hasta el techo. La familia puede saber que hay bienes en los dos países, pero no tiene idea en dónde se tiene que abrir la sucesión, quién es el que tiene la autoridad para hacerlo, qué documentos es los que necesitan obtener o en dónde están y qué procedimiento se debe hacer en qué lado de la frontera. Algunas personas todavía piensan que tienen que elegir un país para hacer el trámite y dejar el otro. Otras creen que todo se hace un juez o con un notario y lo que se hizo en México va a aplicar para Estados Unidos y se va a solucionar. Tienen miedo y se paralizan.
13: Y perdón, pero sí, justo ahí, en esa intersección es donde creo que la experiencia práctica importa, ¿no? En esta era de la tecnología, honestamente tenemos acceso a todo tipo de recursos, podemos leer, escuchar medios, ver podcasts, meternos en YouTube. O sea, hay un sinfín de información a la que podemos acceder. Pero el tema práctico, el tema de cómo realmente se hace esto en la práctica, importa. Y las respuestas no te las dan casi nunca en ninguno de estos medios. Porque va a depender en dónde vive la persona, cuándo lo hizo, dónde están los bienes, cómo están registrados, ¿Qué documentos existen para acreditarlo? ¿Quiénes son los familiares? ¿En dónde están? En fin, o sea, es un sinfín de situaciones que yo también por eso creo es un área de práctica que no mucha gente le entra, la verdad, porque cada caso es un universo completamente distinto y desmenuzarlo lleva tiempo, ¿no? Sí, pero bueno, claro. No por ese hecho significa que no tenemos que entrarle a los dos sistemas, ¿no? Yo creo que sí podemos saber y podemos transmitirle a la gente qué documentos pueden obtenerse, cómo certificarse y dar rutas, ¿no?, que parezcan más directas y dar soluciones que en la práctica puedan lograrlos identificar qué coordinación requieren y en dónde y a través de qué profesionistas.
20: Exactamente, y este programa que hace, venir a reducir esa sensación de que todo está perdido. Cuando todo lo ves oscuro, queremos ser la luz y decirles que nos marquen, nos digan lo que está pasando y que cada una de sus consultas merece tiempo y la vamos a ir desarrollando en los siguientes programas. Pero sí es bien importante y les queremos dejar dicho y que las familias sepan que sus preguntas son válidas, que muchas otras personas han tenido las mismas preguntas que ustedes y que no están solos y sí existe una manera de comenzar. Adicionalmente, les quiero recordar que queremos hacer una distinción importante. Si tienen una pregunta general que consideran que puede ayudar a otras personas, márquenos o escríbanos al programa. También pueden enviarla por mensaje de texto o al WhatsApp al número 310-351-1661. Lo voy a volver a repetir, 310-351-1661. Y procuraremos irlas incorporando en nuestra conversación. 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La consulta individual es el espacio para que podamos revisar todos los documentos de manera confidencial, explicarles el alcance y, en su caso, los honorarios correspondientes.
13: Ok, gracias Val, me encanta. Y sí, aunque todos esos servicios forman parte de nuestra práctica diaria y los vamos a seguir ofreciendo, pues porque eso nos dedicamos en el despacho, creo que es importante recalcar que este programa Herencias sin Fronteras tiene un propósito más amplio. O sea, sí vamos a hablar de leyes, sí les vamos a explicar qué hacer, sí les vamos a decir cómo comenzar, qué pasos hay que seguir o qué documentos pueden ser importantes, qué debemos de cuidar y qué errores conviene evitar en base, pues, a lo que sabemos, ¿no? Pero el programa es para ofrecer información útil, poderles transmitir de una manera muy simple, muy aterrizada, mejores prácticas para que todas las familias que tienen estas vidas interconectadas entre México y Estados Unidos puedan empezar a navegarlo con mucho más facilidad. O sea, no queremos que se queden con la idea de que este es un programa único y exclusivamente jurídica. Sí, sí lo es. Les vamos a dar demasiada información legal. Pero después de tantos años que hemos venido acompañando a las familias, creo que aprendido que sí, lo legal es importante, pero la planeación, una planeación realmente, una planeación correcta, no comienza con la firma del documento.
20: No, claro que no.
13: Yo sí creo que una verdadera planeación comienza cuando una persona entiende su propia situación, ¿no? Y esa persona puede reconocer que ha construido e identifica cómo se quiere proteger en vida y a quiénes quiere proteger. Y no solo eso, sino que se atreve a conversar con ellos del tema.
20: Exacto, porque, a ver, un testamento o un fideicomiso pueden estar desde el punto de vista jurídico perfectamente correcto, pero si no se sabe qué bienes se tiene, qué se tiene que administrar o cuál era la intención de quien lo creó, pues entonces solamente va a generar confusión y frustración. También los padres tienen que tener muy claro lo que quieren, porque si no le explican a los hijos, ¿cómo van a saber?
13: O sea, Correcto, ¿no? O sea, o sea, estoy coincido plenamente contigo, ¿no? O sea, crear un patrimonio no es, no, o sea, no es simplemente acumular bienes, ¿no? Es construir algo que realmente puede darle estabilidad y oportunidades a la siguiente generación. Y vale, o sea, lo acabas de decir, ¿no? Nuestra gente viene sin no tener idea del idioma, ¿no? No conoce las leyes, no tiene ninguna red de apoyo, pero trabajan, aprenden, se equivocan, empiezan 20 veces y hacen todo lo que sea necesario. Entonces, somos buenísimos, ¿vale? En reconocer el esfuerzo de la gente que ha venido, pero creo que no somos igual de buenos en preguntarnos qué sigue, ¿no? Entonces, ojo, no todo lo que se transmite tiene un valor económico.
20: Claro que no, por supuesto que no. También hay verdaderas cosas súper importantes que son las historias de la familia. Por ejemplo, por qué se tomaron ciertas decisiones, por qué decidieron emigrar a Estados Unidos, qué significa la casa, el negocio o ese pedazo de tierra que dejaron en México. Ajá. Esas historias no se cuentan y los hijos se quedan sin recibir y sin comprender realmente lo que están adquiriendo. O peor todavía, Gustavo, pueden perderlo sin ni siquiera saber qué están perdiendo.
13: Sí, claro. Por eso este espacio se llama Herencias Sin Fronteras, ¿no? Vamos a ayudar a eliminar esa percepción de que las herencias aparecen cuando alguien se muere. Y más bien, de aquí en adelante decir, las herencias comienzan con decisiones, con conversaciones y en la manera en la que una familia cuida lo que está construyendo.
20: Muy bien, pues yo creo que ahorita es el momento perfecto para una breve pausa y ahorita que continuemos vamos a hablar de la familia en México, en Estados Unidos y por qué no debe entenderse como dos capítulos separados.
13: Me parece excelente. Y también en el próximo segmento les vamos a dejar una conversación muy sencilla para comenzar en casa. Esto es Herencias Sin Fronteras por la 1020 AM en Los Ángeles. No se vayan.
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13: Bueno, amigos, bienvenidos de regreso. Somos los abogados Valeria Carriles y Gustavo Madero y este es su programa Herencias sin Fronteras. Queremos platicarles un poco de cómo hemos estado pensando la dinámica de este programa y sabemos que es imposible explicar en una hora todo lo que necesitamos que su familia sepa para conocer sobre su estatus legal, la planeación, incapacidad, sucesiones y tampoco queremos llenarlos de tanta información que los vamos a dejar aturdidos y ya no nos van a querer volver a escuchar.
14: Exacto. Vamos a recorrer todo esto por etapas, ¿no? A veces es mucho más fácil hacer segmentos que tratar de explicar todo de jalón. Entonces, como lo hemos pensado y así lo diseñamos, y ojalá estén todos nuestros radioescuchas de acuerdo, cada sábado vamos a tomar una parte de esta realidad que les venimos comentando y las vamos a explicar paso a paso, ¿no? Vamos a explicar exactamente el tema, les vamos a dar las palabras clave, vamos a hacer ejemplos que permitan comprender cómo funciona todo esto en la vida real, y son ejemplos reales porque son casos que hemos tenido, evidentemente sin divulgar cosas específicas que logren a la gente identificar de qué caso estamos hablando, pero bueno, vamos a hablar de cómo se planea en México y cómo se planea en Estados Unidos y cómo se planea para familias que tienen bienes en los dos lados, no nada más uno o no nada más otro. Vamos a específicamente enfocarnos en estas coyunturas, ¿no? Vamos a explicar ¿qué ocurre cuando una persona fallece? ¿Cuáles son los primeros pasos que debe de dar la familia? ¿Qué sucede después? ¿No? ¿Qué trámites se deben de llevar a cabo? ¿Qué documentos son los más importantes para localizar? ¿Qué debe de protegerse de inmediato? Y dar tips, ¿no?, de cuáles son los errores más comunes que pueden llegar a complicar innecesariamente un procedimiento. No solo el proceso tal cual, pero la dinámica familiar, etcétera. Pero también a lo largo de estas explicaciones vamos a hablar de incapacidad y de vejez. Porque la autoridad para ayudar a alguien mientras esa persona está viva no es lo mismo que la autoridad que se necesita después de que alguien fallece, ¿no? Y creo que a veces el shock es que las familias entienden estos temas, pero ya cuando alguien ya no está, ¿no? Y justo en el momento de crisis.
13: Claro. Y también para que se motiven y quieran escucharnos, nosotros no solamente vamos a limitarnos a decirles lo que dice la ley, porque para eso está internet y ustedes se pueden meter y leerlo, sino al contrario, les queremos explicar qué significa, cómo lo pueden implementar, cuáles son los obstáculos que hemos visto que normalmente aparecen y qué preguntas deben hacerse entre familia y responderse para saber tomar la mejor decisión. Por ejemplo, cuando hablamos de un testamento o de un fideicomiso, no solamente va a ser la definición de qué es, no, eso para qué nos sirve. Lo que queremos es que la persona comprenda y decida por qué quiere uno y no el otro. Ese instrumento, qué problema va a solucionar de una manera distinta X situación. La información que debemos de reunir antes de eso, qué decisiones se deben de tomar de antemano, el por qué un documento que está diseñado para, por ejemplo, México, automáticamente no es la solución adecuada para lo que existe en Estados Unidos.
14: Sí, y exacto. O sea, para quedarnos en palabras técnicas, ¿vale? Pues que se metan a Google, ¿no? Uh-huh. Realmente creo que eso es prevalece, ¿no?, en internet, ¿no?, gente explicando, pero con, otra vez, temas técnicos, y la gente dice, bueno, ok, ya entendí, ¿no?, pero ¿y luego? Entonces,
13: ¿cómo se ve aplicado en el caso particular?
14: Sí, o sea, ya leí que es un fideicomiso, ya leí que es un testamento, pero yo estoy en esta situación, ¿cómo lo opero? O sea, y además de eso, lo que identificamos, ¿no?, que dije hace rato, tenemos que acompañar mentalmente a la familia desde el primer día.
13: Y, o sea, emocionalmente, porque es un momento muy difícil, sobre todo cuando la persona ya falleció.
14: Exacto, o sea, y por eso, yo sé que hay un testamento y que yo soy el albacea. Ah, entonces, ¿eso qué? ¿Me da derecho de ir y empezar a reparar el techo de la casa cuando la persona falleció hace 2 días?
13: No, please, eso se los tenemos que dejar claro, peor error.
14: Por eso.
13: Luego sabrán por qué.
14: Pero es un ejemplo. Entonces, sí, hay documentos que dicen ciertas cosas, pero el documento no es todo. Y eso es exactamente de lo que se va a tratar este programa. Ese es exactamente el acompañamiento que les queremos dar y cómo coordinar estos procesos de herencias en los dos países. Y paciencia, radio escuchas. Estos temas no son fáciles, no hay nada sencillo. Todos estos trámites requieren tiempo, coordinación. Pero sí, lo que sí les podemos garantizar es que los vamos a hacer más comprensibles. Creo que lo único que podemos garantizar nosotros como abogados no es soluciones, evidentemente, pero sí que la información que les vamos a dar va a ser un poquito más fácil de digerir, ¿no? Saber cómo van a comenzar va a evitar, ¿no?, que la familia se quede estática e inmóvil, y mucho más, ¿no?, que se eviten conflictos, ¿vale?
13: Y vamos también a hablar de los errores. Como bien sabemos, tenemos que ser más inteligentes y experimentar en cabeza ajena. Y hay tantos errores que son tan comúnmente cometidos que vamos a ahorrárnoslos desde la primera vez, porque hay muchas personas, sobre todo en una familia, Gustavo, que siempre se creyó que X podía actuar automáticamente y era el que tenía la autoridad, o que X papel es el que va a resolver el problema de la propiedad, porque toda la familia ya se puso de acuerdo. Y vaya, el lograr el acuerdo familiar soluciona muchísimas cosas, pero también somos abogados y sabemos que hay ciertas formalidades que son necesarias y que la autoridad legal tiene que ir acompañada. Los documentos funcionan y funcionan aún mejor cuando existe comunicación y cooperación dentro de la misma familia.
14: Sí, y son, como digo, son muchos temas. Y por eso este primer programa introductorio, ¿no?, lo estamos utilizando como una especie de guía para que ustedes sepan qué esperar los siguientes sábados, ¿no? Y no queremos que desde ahorita digan, oye, pues, ¿de qué se va a tratar entonces esto? ¿Cada sábado va a ser lo mismo? No. Cada sábado lo que estamos pensando es que sea una conversación aislada, ¿no?, que termina, o sea, que comienza y termina con un propósito muy específico. Y vamos a ir construyendo una biblioteca práctica de información para que a lo largo del tiempo, digo, hoy es el primer programa, pero imagínense en unos meses, vamos a tener un repositorio con un montón de programas grabados en donde se van a hablar de todos estos temas de una manera muy simple y la gente, si empieza a seguir el programa meses después, pues sepa que puede regresar y se puede poner al corriente con temas que quizás se perdieron, ¿no? Por supuesto que por la complejidad y lo que demanda este tipo de cuestiones, a veces tendremos que regresar brevemente a conceptos, ¿no? O dependiendo de las preguntas que nos haga el público, pues a lo mejor tendremos que regresar a dar más ejemplos o explicar de nuevo ciertos conceptos para que se entienda mejor un tema. Pero bueno, lo que queremos es que nos acompañen desde hoy y puedan ir sumando ese conocimiento semana a semana.
13: Exacto, porque no todos necesitan la información al mismo tiempo. Están viviendo en distintas etapas del mismo proceso y a lo mejor una persona solamente está empezando a pensar cómo puede organizar sus documentos, pero la familia de al lado acaba de perder un familiar y lo que le urge ahorita es entender o encontrar cuáles son los documentos que son los que tiene que encontrar en este instante. O alguien puede estar preocupado por sus padres, por el negocio familiar o por una propiedad que está en México de la que como que sabe que existe, pero realmente no sabe ni en dónde está. Entonces, esta biblioteca nos va a permitir que puedan encontrar la información que necesitan dependiendo de la etapa en la que encuentran, en la que se encuentran. Pero también con el tiempo esto va a ir sumando para que puedan ver ahora sí que todo el paisaje completo.
14: Sí, correcto. Y también creo que para lo que va a servir esta biblioteca, Val, es porque hay veces que llega la gente y quiere hablar con el contador o quiere hablar con su asesor financiero o incluso con nosotros como sus abogados y vaya, no traen ni siquiera una base, ¿no?, de lo que quieren hablar, no saben qué documentos había que juntar. Entonces me parece que el crear nosotros este conjunto de explicación, un compendio.
13: Como antes en nuestra época que sabíamos que eran las enciclopedias.
14: Ándale,
13: ¿no?
14: Entonces,
13: los tomos.
14: Ándale, tomos. Vamos a agarrar el tomo de planeación, pero vamos a agarrar el tomo de cuando ya se murió la persona. Y vamos a agarrar el tomo

0: van a ir construyendo esta biblioteca. Nosotros conocemos como que las preguntas más frecuentes o comunes, pero verdaderamente ustedes son los que están viviendo estas experiencias y las dudas que escuchan dentro de su propia familia. Si existe un tema que quieren que expliquemos con mayor profundidad, pues escríbanos. Y si la pregunta se repite constantemente, pues ya sabemos que ese tema le tenemos que poner un pin y es una conversación que merece todo un programa para poder aclarar todas esas dudas. Y así este programa va a ir creciendo con las necesidades que realmente escuchemos de la comunidad.
1: Sí, y cuando podamos explicar una regla general lo vamos a hacer, ¿no? O sea, cuando alguien nos pregunte algo y lo podamos salir y explicar tal cual, se hará. Cuando existan diferencias muy claras entre México y Estados Unidos, lo vamos a señalar y les vamos a poner los ejemplos. Pero cuando una respuesta, ¿no?, dependa de una localidad o de un tipo de autoridad o de documentos particulares, también lo vamos a señalar. Le vamos a decir, oye, hay que fijarse en esto y esto puede cambiar el análisis por A, por E, por B o por C, ¿no? Entonces, no queremos crear la impresión de que aquí están sus abogados dándoles una fórmula que va a funcionar igual para todos nuestros radioescuchas, ¿no? Pues realmente así,
0: hijo,
1: no funciona.
0: Si lo hubiéramos desarrollado, ya la hubiéramos vendido hace mucho, ¿no?
1: Pues no sé, Val. A lo mejor estaremos compartiéndola aquí con nuestros radioescuchas. Pero bueno, creo que la solución correcta es aquella que sabemos ver, ¿vale? Dependiendo de los casos que se nos vayan presentando, dependiendo de las características de las familias, bienes, etcétera. Y lo más importante es poder nutrir a nuestro público de la información que a ti y a mí, pues literal, nos ha costado años, ¿no?
0: Yo sé, construir. Pero ahora sí te voy a tener que echar en cara, Gustavo, que me saliste súper abogado ahorita. O sea, nos dijiste que depende.
1: Pues sí, depende. O sea, con frecuencia todas las personas nos cuentan sus vidas como en cachitos y nosotros las tenemos que ir reconstruyendo y pues, sí depende. Tristemente, exacto, a veces la palabra...
0: Esa siempre es la respuesta correcta. Exacto. Pero bueno, te quiero hablar de otro tema que necesito que las personas sean conscientes y dejen de hacer. Sí o no nos pasa que siempre que vienen nos empiezan a contar sus vidas como si fueran dos vidas totalmente distintas. Pues fíjese que esto fue lo que me pasó en México o en Jalisco o en Colima, pero ya ahora que estoy en Estados Unidos y lo ven como dos realidades opuestas y dos vidas totalmente distintas, cuando no lo son.
1: Pues sí, realmente a veces por la distancia o por la manera en la que están organizados sus documentos, empiezan a pensar que los dos países, literal, son dos mundos separados, ¿no? Dos dimensiones completamente desconocidas la una para la otra. E incluso los hijos, ¿no?, pueden creer que lo que existe en México pertenece a esa etapa anterior de la vida de sus papás que...
0: No la sienten propia.
1: No, y no saben ni qué onda y jamás les han preguntado. Y realmente hasta cuando se trae el tema a la mesa, pues hay como cierta incomodidad de saber si realmente pueden ellos entrar o adentrarse en ese capítulo de una vida que pues ellos no ven, ¿no?
0: Exactamente, cuando en verdad sí tienen relación, porque esa propiedad, esa familia, ese apellido, todas esas costumbres y esas decisiones explican una parte de quién somos. O sea, vaya, tuvimos que haber vivido lo que vivimos y haber hecho lo que hemos hecho para ser las personas que hoy somos en día. Y a mí me parece muy bonito el pensar que no tenemos que escoger entre una historia y la otra. Podemos reconocerlas como una misma historia que cruzó una frontera, se transformó, pero ¿qué crees? Que sigue creciendo y se sigue escribiendo.
1: Sí, sí, toda historia merece ser documentada, pero pues también contada y recordada, ¿no? Y me parece que no solo mediante documentos legales, Val, sino también con fotografías. La verdad, a veces yo de repente entro a casas cuando estamos administrando estas sucesiones y le hablo a la familia emocionado porque me encontré un álbum de fotos. Me dice, no, tíralo. Y digo, oye, pero es el álbum de fotos de tu...

0: papás. No, tíralo, pero ¿y cuándo se ponen en venta la casa? Entonces, creo que si nosotros en vida no nos damos a la tarea de transmitirle a nuestros familiares por qué nos venimos para acá, qué imaginábamos, ¿no? Cuando llegamos y cuáles han sido nuestros momentos más difíciles, no vamos a poder permear en ellos que las respuestas sean evidentes porque nosotros las vivimos. Si nosotros no se los explicamos para la siguiente generación, esos espacios pues van a quedar como eso, espacios que nunca nadie les explicó. O sea, imagínate qué distinto,
1: Lagunas,
0: sí,
1: ¿no?
0: son lagunas, pero imagínate, y lo vemos, ¿no? Qué distinto es cuando alguien recibe una propiedad o un negocio y comprende exactamente lo que hizo posible ese negocio,
1: Esos
0: ¿no?
1: sacrificios, esas horas largas o ese sueño que se cumplió.
0: Exacto, y el valor económico puede ser el mismo. O sea, pero el significado cambia por completo. O sea, yo te puedo dejar los mismos 10 trailers y los mismos 10 trailers van a valer lo mismo. Pero el significado de estar recibiendo esos 3 trailers cuando entiendes por qué, cómo, es otra cosa.
1: 100%, y eso es algo que tenemos y siempre nos gusta darle ese carácter humano y de dignidad a las personas, y este programa es eso, es el ayudar a las familias a que puedan conservar no solamente lo que se puede poseer, sino también que puedan pasar el significado de todo aquello que tienen y lo que realmente quieren que continúe con las siguientes generaciones, porque ahí es cuando ya uno sigue viviendo en tu recuerdo, en tu legado, en lo que le dejaste a tus hijos o nietos.
0: Entonces, vaya, entiendo que este programa ha sido de mucha introducción, ¿no? Y a lo largo de los siguientes sábados ya vamos a ir abordando temas más específicos, pero desde ahorita queremos poner a sus órdenes este programa para que nos escriban, ¿no? Ya sea por texto o por el WhatsApp al 310-351-1661. Repito, 310-351-1661. Aquí nos pueden escribir todo lo que tenga que ver con el programa Herencias sin Fronteras. Entre más generales sean las preguntas y ustedes crean que más le puede servir a la comunidad, mejor. Pero, si ustedes ya están atravesando una situación en donde requieran un tema en particular y necesitan que revisemos algún documento, que les demos una asesoría jurídica, pero ya con más conocimiento de causa. 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Pero bueno, Val, regresemos
1: A
0: al
1: ver, yo te
0: tema.
1: quiero hacer una pregunta. Ahora sí que yo sé que estamos en septiembre, pero como pregunta de Santa Claus, ¿qué te gustaría a ti pedirle al auditorio o que el auditorio hiciera en su familia después de escucharnos un sábado?
0: Ok. Lo que yo visualizo.
1: ¿Sí?
0: Ok. Me encantaría que se acabara este programa ahorita y que la conversación continuara. O sea, que alguien que nos haya escuchado, ¿no? Agarre su teléfono y le hable a sus papás. Y le digo, oye, pa o ma, nunca me has contado por qué sigues conservando tu casa en México, ¿no? O a lo mejor, si quienes nos están escuchando también son padres y tienen hijos de cierta edad, pues también esos padres que tomaran el teléfono y le dijeran: oye, hijo, me encantaría que vinieras, o hija, me encantaría que vinieras, porque te quiero platicar, ¿no? ¿Por qué me vine para acá? ¿O qué he construido? ¿O qué me encantaría que hicieras con esto el día que yo no esté? O sea, eso es lo que visualizo, que realmente la gente termine un poquito más consciente, pero con esa curiosidad, ¿no? Y
1: Despertar esa
0: es
1: curiosidad.
0: eso, es justamente eso, es despertar, y Valeria siempre encuentra la palabra que yo estoy buscando, pero es despertar justamente esa curiosidad, y dar la confianza, Val, de que la gente tenga esta sensación de que sí se puede comenzar, ¿no? O sea, sí se puede comenzar a planear, o sí se
1: Y
0: puede.
1: desde ahorita no tiene que empezar a que sea lunes o que sea el primer día del año con el propósito, ¿no? Sino que solamente comenzar con una pregunta, empezar a localizar el documento o pues reconocer que nadie en la familia tiene idea que qué pasaría con la propiedad que se tiene en México o en otro lado. Y lo importante es empezar a tener esas conversaciones que son incómodas, porque como somos los latinos, que podemos ser súper supersticiosos. Pensamos que si hablamos de la vejez, la vamos a adelantar, o que no vayamos a hablar qué podría pasar si tenemos una incapacidad, porque entonces ya la estamos invocando, o el que te acerques con tus papás o con tus hijos a hablar de la herencia o lo que te gustaría que pasara, porque entonces ya nos vemos como avariciosos y estamos esperando a que se muera, ¿no? Pero al contrario, tenemos que cambiar esto y enfocarnos más en que esto significa que lo valoramos suficientemente a nuestras familias para no dejarles todas las decisiones importantes sin una guía que puedan utilizar en uno de los momentos más difíciles. 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
0: La próxima semana comenzamos con una pregunta esencial que será: ¿sabemos realmente qué ha construido nuestra familia y en qué país se encuentra? Hablaremos de cómo preparar ese primer mapa familiar antes de tomar decisiones. Excelente sábado y que tengan una gran semana.
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1: Batazo profundo al jardín central. La pelota se va y despídala con un beso.

0: Y es un placer saludarte. Gracias por estar en Con Todo con este tu servidor, tu servilleta, tu copiloto cuando vas por esas carreteras en el sur de California o donde quiera que estés en cualquier parte del mundo escuchando. Mi nombre es Carlos Álvarez, dándote la más cordial bienvenida a esta, la casa oficial de los bicampeones de la Serie Mundial 2024 y 2025. Los Dodgers de Los Ángeles, estás en la 10:20 AM. Y hoy, sábado 5 de septiembre del 2026, hoy va a ser el mejor día de tu vida. Pero también es el día de la pizza de queso, que de paso ayer hasta la pedí extra queso. También día de la caridad, o sea, de tú, pues ayudar a aquel que lo necesite. También es el día de la celulitis. Mujeres, si la tienen, qué maravilloso. ¡Mua! Un beso para ti, para tu celulitis. También el día de la barba. Yo la tengo cortita, pero ahí tengo barba. Y también es el día del colibrí, el hummingbird. Y es el día que identifica o nos identifica a muchos latinos. El día de llegar tarde a cualquier cosa. Y nos conocemos. Siempre es algo como que no nos gusta llegar temprano. Es que déjame ver. ¿Me toma 15 minutos de aquí a donde quiero ir? Ok, me voy a ir a la 45. En vez de pensar, bueno, déjame irme más temprano, una media hora antes para llegar 15 minutos y tener 15 minutos ahí para lo que se necesite. Además, uno no sabe viviendo en el sur de California qué puede pasar en el tráfico, pero no, ahí vamos, 15 minutos justo a donde vamos y obviamente, pues, ahí la oportunidad es que vayas a llegar tarde a donde quieras llegar 15 minutos después. Pero, nada, somos así. Hoy también tenemos un show muy especial. Hoy tenemos a dos grandes amigos mexicanos que tienen que ver mucho con la pelota. Por un lado, Pliego Villarreal, que ya lo conoces, con su segmento Béisbol y Disparates. Y estará hablando de grandes labores de lanzadores en el día de hoy. A eso se lo dedica su Béisbol y Disparates, Pliego Villarreal, que es también el bajista de Kinky, esta banda mexicana de pop rock. Y teníamos que tener una plática, para serte sincero, en el día de hoy, pero es mi culpa porque ahí pues me retrasé con algunas grabaciones ya cuando le dije, habíamos quedado a cierta hora y yo le hablé, hablando de tarde, media hora más tarde, y por eso me dijo, Carlos, pero la verdad es que estoy apretado y tengo que hacer una prueba de sonido, creo que se presenta, tiene presentación hoy o durante el fin de semana, pero tenemos su Béisbol y Disparates, que también es muy importante escuchar esas joyas que nos envía Pliego Villarreal. También vamos a tener la presencia del analista oficial de acá en la 10:20 AM de los Juegos de los Dodgers en español, Luis Alfonso Cochito Cruz, mi compañero, que la paso muy bien cuando estoy narrando para los Dodgers ahí junto a Cochito. La paso también muy bien cuando estoy junto a José o cuando estamos los tres. Y también, obviamente, pues hay que saludar al hombre encargado de los controles, nuestro ingeniero, Efrén Mesa Jr. Un fuerte abrazo para él. Sin Efrén, no nos escuchamos. Pero bueno, ahí está el saludo para ese gran equipo de transmisión en español de los Dodgers de Los Ángeles. Y más adelante estaré hablando con Luis Alfonso Cochito Cruz acerca del estado actual de los Dodgers de Los Ángeles, que vienen de dos victorias. Es muy importante saber por qué. ¿Qué no estaban haciendo antes que están haciendo ahora? Y están ganando sin un Shohei Ohtani. No le estoy echando la culpa a Shohei Ohtani, no, para nada. Ojalá que Shohei Ohtani esté saludable sobre todo y vuelva lo más pronto posible, saludable, a la alineación, porque sí se necesita ese bate. Porque no solamente cuando está Shohei Ohtani es el bate lo que presenta, el peligro que presenta para la oposición, sino también es su presencia, porque algunos managers van a hacer ciertas decisiones por la presencia de Ohtani. O le dan una base por bola intencional en ciertas situaciones, o hay que lanzarle de cierta manera que eso puede beneficiar el que venga detrás de Ohtani. Entonces, por eso es bueno tener la presencia de Ohtani. Pero Tommy Edman está haciendo su trabajo, de eso estaré hablando también más adelante con Luis Alfonso Cochito Cruz. Si el tiempo nos da, estaremos escuchando también de Dave Roberts, lo que dice de lo que hizo Blake Snell en el día de ayer, de Kyle Tucker. Y a ver si escuchamos a Kyle Tucker también, que descifre qué fue lo que pasó, qué está pasando últimamente, que ayer conecta un cuadrangular Kyle Tucker en el estadio de los Dodgers. solamente su tercero de sus 12 que ha conectado en esta temporada 2026, que son números bajos para Kyle Tucker. Por eso se le dieron $60 millones al año, o sea, un contrato de 4 años, $240 millones. Entonces es el Kyle Tucker que firmaron, se está asemejando más o menos en estos últimos días, con muy buenos turnos también, turnos largos y reconocimiento de lanzamientos. Entonces, a ver si continúa por ahí Kyle Tucker y pues siga contribuyendo en esta recta final. Lo importante es que se termine la temporada ya con el núcleo de jugadores que se pretenden utilizar en la postemporada. Y estamos en septiembre. Solamente queda ya menos de un mes para que comience la postemporada. O sea, en otras palabras, ya es hora de que todos pues ajusten sus tuercas y ese motor esté engrasadito y todo esté corriendo lo más cercano posible a lo normal, porque a estas alturas ningún equipo está cercano a lo normal. Muchos están jugando mejores que otros. Eso no quiere decir que están en un 100%. No, a este nivel. Pero están dando todo por el todo y algunos jugadores ya han obtenido su forma y ya están listos para la postemporada. Otros pueden enfriarse. O sea, PCA, Pete Armstrong, está por las nubes. Si tú me dices quién es en este momento el jugador más valioso de la Liga Nacional, que me perdone Shohei Ohtani, pero yo diría Pete Crow Armstrong, el jardinero central de los Cachorros de Chicago, por lo que está haciendo, cómo está ayudando a ese equipo, los cañonazos, creo que ya lleva 39. El muchacho de Los Ángeles, que no le gusta los fanáticos de los Dodgers, pero es una realidad. Pero vamos a ver qué fue lo que sucedió en el día de ayer en este primer encuentro, donde los Nacionales de Washington estaban visitando a los Dodgers en el Dodger Stadium. Y bueno, ¿te acuerdas cómo terminó ese juego de San Luis, el último, donde Teoscar Hernández remolcó las dos carreras para dejar en el terreno de juego a los Cardenales y estaba Mookie Betts en primera base? Bueno, ayer Mookie Betts también llegó a primera base.
1: Línea central, la pelota va buena. Están enviando home a Tucker. El tiro viene rápidamente al portador. Mookie Betts a primera con sencillo. Tercera base para hacer Kike. 1-0 Dodgers. Gracias a Mookie.
2: Muy buen swing hacia el medio, José. Se mantuvo bajito, dejó llegar esa pelota y la tira para el medio y ya tienen la primera carrera de Ohtani.
0: Ahí está. Ahí la tenías también, las voces de José Mota y Luis Alfonso Cochito Cruz, y Mookie Betts está verdaderamente conectando bien, porque siempre ha conectado. Mookie Betts me atrevo a decir que es el que tiene mejor índice de ponches. En otras palabras, el menos que se poncha dentro de la alineación de titulares de los Dodgers de Los Ángeles. Siempre la pone en juego. El problema era que normalmente era elevados que ponían el juego, fácil de fildear y hacer out. No está sucediendo eso últimamente con el buen bate de Mookie Betts, que está conectando con contundencia, y eso lo hizo en la tercera entrada en el día de ayer en la parte baja. Y ahí estaba en primera base para que venga Teoscar Hernández.
1: Línea, callejón del izquierdo central, la pelota pica, se extiende, ahí viene anotando Kike, están enviando también a Mookie. Ahí viene el tiro, muy tarde, así como se acabó el de anoche. Mire cómo son las cosas. El mismo Mookie llega de pecho y Teoscar para en segunda base, 3-0 Dodgers en el tercer inning.
2: Y otro batazo que salió a 110.3 millas por hora. Trae dos carreras más y los Dodgers ya ganan este partido 3-0.
3: Bueno, ver a Teoscar producir. Bueno, ver a Teoscar manteniendo consistente. Otra vez también Teoscar. Terminación, Luis, de dos manos.
2: Y empezó tempranito. Le da, terminó con las dos manos y después soltó el bate.
3: Está en segunda base Teoscar con su doble número 17. Dodgers arriba 3-0.
0: Así estaba la situación en esa tercera entrada, 3-0. Y como lo dijo también José, si no hubiera si no me hubieran dicho que ese era el primer juego de los Nacionales y me enseñan ese video, yo hubiese creído que era el último partido de la serie en contra de los Cardenales, que terminó de esa manera. Pero eso lo que tiene que te quiere decir es que está bateando consistentemente y con contundencia Teoscar Hernández, que ese es el Teoscar Hernández que nosotros conocemos, el que batea muy bien en ese tipo de situaciones. Y por eso contribuye ahora en la tercera entrada por el marcador 3-0, por ahí no se quedó. Cuando tú estás bateando bien, también llegan cosas buenas cuando pones la bola en juego. Eso fue lo que sucedió con Tommy Edman, que aunque se fue 4-0 en el partido, ayer, pues por medio de un error contribuyó, aunque obviamente esa carrera se anotó y no va a ser remolcada para él, pero ayudó a la situación en el día de ayer con este batazo.
1: Rompe el bate, retazo al shortstop. Núñez hacia adelante, la pierde la pelota. Error para Núñez, su número 14 de este año. Daños con otra carrerita más de regalo. 4-0. Eso es poner presión, que decíamos el día de hoy, cubriendo las bases a un equipo joven.
2: De verdad que le quiebran el bate en dos pedazos a Tommy Edman, pero le mete presión a la hora de correr. Y cuando quiere sacar la pelota del guante, Núñez saca la cara de su guante y no puede agarrar la pelota y ya tiene una carrera más los Dodgers.
0: Muy bien por parte de Tommy Edman, ahí como primer bate fungiendo. Entonces, acerca de si vamos a ver en el día de hoy a un Shohei Ohtani como primer bate, se le hizo la pregunta ayer a Dave Roberts y dice, no creo, pero tengo que hablar con él. Y según él se sienta, entonces, ahí tomamos la decisión. Eso me dice a mí que no tienen prisa. Los Dodgers de Los Ángeles prefieren que con esta serie y con el trabajo que está haciendo Tommy Edman como primer bate, puede aguantarse un poquito más y que se mejore Ohtani. Que se necesita es un Ohtani con salud, no un Ohtani que esté lastimado, entonces le haga swings a lanzamientos que no le puede llegar porque su condición no le permite, se poncha, entonces no está surgiendo. Los resultados no están ahí con un Ohtani que normalmente uno tiene, pero también alguien que está funcionando muy bien es Kyle Tucker, así como lo demostró en la parte baja de la sexta entrada ayer.
2: Elevado de Tucker hacia el derecho, va para atrás esa pelota que va a pegar y es cuadrangular de línea, la sacó Kyle Tucker por el jardín derecho y los Dodgers tienen una rayita más y ya ganan este partido 5-0.
1: Tres muy buenos turnos para Kyle Tucker. Salió 103.3, viajó 377 pies. Y más que nada es swing. Agresivo y determinado a hacer swing.
0: Y ahí está los resultados. Ese es el Kyle Tucker que uno quería ver consistentemente en el 2026. De que no vimos ese Kyle Tucker en la gran parte del 2026... Bueno, después de que se recuerde y pueda producir ahora en lo que resta del 2026 y la postemporada, estamos bien. Ahí es que cuenta. Kyle Tucker, ese resurgimiento, yo creo que está llegando a buen tiempo. Y los Dodgers, esa es la única última carrera que iban a anotar. 5 en total. Sí, los Nacionales anotaron 3 en la novena entrada. Hay que hacer algunos ajustes, hay que ser realistas con el bullpen de los Dodgers de Los Ángeles. Pero gracias a Dios tenían esa ventaja abultada y pudieron sacarle provecho y minimizar un poquito el problema que estaban creando los Nacionales en la novena entrada. Solamente le permiten 3 carreras. Snell se lleva su tercera victoria de la temporada. Solamente tiene una derrota y fue cuando llegó en la primera apertura, que tuvo que al otro día irse nuevamente a la lista de lesionados, pero después de regresar de la lista de lesionados, Blake Snell solamente ha visto victorias. Dreyer se lleva también el salvamento. Kent, el lanzador de los Nacionales, se lleva la derrota. Bueno, Kyle Tucker habló en el día de ayer con Kristen Watson después del partido en el terreno de juego.
4: Just trying to get something over the plate. Trying, you know, kind of keyhole, get something over the plate that I could try and hit, try and drive, and just have a competitive at bat. So I ended up getting a walk there. Then, you know, next at bat, AC did a great job getting that double and getting second, just trying to move him over. And then just finally stayed inside and threw a ball on a fastball up and in. So overall, just trying to put up good at bats and just kind of keep the line moving. And we got some really good hitters in this lineup, and they've all been doing a great job. Same thing with the defense and pitching staff. I mean, everyone's been working really hard trying to get these wins. Nice to get that out of the way and in front of the home crowd here and get a win for them.
0: Prácticamente lo que estaba diciendo ahí Kyle Tucker es que él lo que trata de hacer en estos días es buscar algo que esté sobre el plato que él pueda conectar. Si no, no hay problema. O sea, en otras palabras, está pues determinando muy bien esos lanzamientos. También estaba diciendo que el equipo pues está haciendo muy buen trabajo en general, está moviendo al corredor. Que está en bases, algo que no se estaba viendo últimamente con más frecuencia, o sea, y especialmente con hombre en posición anotadora, pero dice que también es muy bueno que el poder tener este tipo de resultados, especialmente en casa. Como dije anteriormente, es el tercer cuadrangular en casa de sus 12. Los números de casa de Kyle Tucker están muy por debajo que su producción cuando está fuera de casa, que no es que sea muy abultada, pero es mejor producción que lo que vemos aquí en el estadio de los Dodgers. Así que qué bueno que se está familiarizando muy bien con su casa del estadio de los Dodgers. Pero también Dave Roberts en el día de ayer habló acerca de Kyle Tucker después del partido.
5: He needed it, and like we've been talking about is the last week. I think that he's competing, he's taking his walks. There hasn't been hits to kind of show for his work, but he's working hard down below, stuff in the weight room, in the cage, and trying to dial some things in. But to get the ball in the stands, I think that that was a really, really good for him. It's been a while since he's turned around a fastball like that, So, like I said, he's working his tail off, and I think you could see that genuine smile, entering the dugout.
0: Dice Dave Roberts, el manager de los Dodgers, que él necesitaba ese cuadrangular. Lo dice sin pelo en la lengua. Que él está compitiendo. En sus turnos se ve las bases por bolas también, que le están otorgando. Que está poniendo su trabajo, aunque la gente no lo vea, es porque está trabajando fuerte. Está en el gimnasio alzando pesas o está ahí en la jaula de bateo. Que hay ahí, que parece que es una ciudad que hay subterránea ahí en el estadio de los Dodgers, después de que hicieron esas renovaciones. Pero que se alegra que ahora, por ejemplo, en casa pueda conectar ese cuadrangular. Así que lo ve muy bien el manager de los Dodgers de Los Ángeles, la actuación de Kyle Tucker, pero no solamente habló de Kyle Tucker, también habló de la hazaña de Blake Snell de 6 entradas completas sin permitir carreras y 7 ponches.
5: No, I thought he was I thought he was good. Obviously, I think that he wasn't as efficient as he would have liked in the sense of the pitch count was a little higher, but I thought the misses were near and I really felt he was going after the guys. It's a really good hitting club. They put the ball in play. But I thought he did a really good job of managing Abrams and Wood. Obviously, Wood got the block double, but I thought he did a nice job tonight. And then, obviously, it got a little hairy at the end, but we'll bank the win.
0: Dice que estuvo bien, que él conociendo a Snell, él sabe que piensa que no fue muy eficiente como él quería, especialmente por la cantidad de lanzamientos, pero que él se fue en contra de sus mejores jugadores, o sea, los mejores jugadores y bateadores de los nacionales, que es AJ Abraham, y también Wood, que regresó de la lista de lesionados. Regresa cuando tiene que enfrentar los Dodgers de Los Ángeles. Yo creo que creía que íbamos a evitar a Wood, pero ahí está Wood. Pero dice que no, que en definitiva hizo muy buen trabajo Blake Snell, aunque también dijo que podía hacer mejor trabajo, especialmente en eficiencia de lanzamientos. También habló acerca de Edgardo Enríquez. Edgardo Enríquez está lanzando fuego, llama. Increíble lo que está haciendo Edgardo Enríquez. Y esto habló acerca del venezolano Dave Roberts.
5: I mean, it was 104. Just the confident throw. I think that last year, this year, you could see him kind of being a little too fine with this fastball the breaking ball, I don't think he had confidence throwing it to left-hand hitters, which now he's, you know, as far as right-hand hitters, he's getting more swing and miss than any of our right-handed pitchers versus lefties. The strikeouts there, obviously the velocity. So he's earned his way into the trust tree, yeah.
0: Dice que está determinante. Está más determinante y le tiene confianza a su recta. Cuando tú la lanzas 104.5 millas por hora es porque le tienes confianza de que va a caer donde tú la estás lanzando. Si no, no la tiras porque eso es un arma de fuego. O sea, un arma letal. De 105 millas por hora a la cabeza de alguien, cuidado. Entonces, cuando tú la lanzas porque estás más determinante. También habló de las rompientes, especialmente cuando la utiliza en contra de zurdos. Dijo que la está utilizando y la está utilizando muy bien. Y que lo que ha hecho ahora, pues, se ha ganado la confianza de Dave Roberts para ponerlo en situaciones especiales. Ya como que subió un escalón cuando está en la lomita. Bueno, estuvo en la lomita en el día de ayer. Blake Snell, escucha a Blake Snell lo que dice y te cuento por qué estamos escuchando ahorita a Blake Snell.
6: The fastball location is getting better. I got to move it around more. So I'm looking forward to do that. Land curveballs a little more in the zone. And I just can't be walking guys that I know I can get out. Just got to get ahead, quit trying to be so perfect and just attack, get ahead. And yeah, I'll find myself with, you know, being able to go deeper in the game. Going six is cool, and, you know, that's a good starting point. I really want to go seven, eight, and I want to get to nine. So for me to do that, I got to locate the fastball more, throw more strikes, and get early contact for outs. So overall, though, a lot of weak contact. So happy about that, but I can still execute a lot better.
0: Bueno, para mí estuvo muy bien. Para Blake Snell, no tan bien. Porque primero dice que, sí, la recta, la curva, pues pudo hacer el trabajo que él quería con, en varias ocasiones, la mayoría de las ocasiones con sus lanzamientos, pero que tiene que limitar el hecho de no dar bases por bolas. Es increíble porque solamente otorgó 2 bases por bolas. 6 entradas para él fue demasiado. Dice que está tratándose como que ser perfecto y no, lo que él tiene que ser. No buscar la perfección, sino ser efectivo cuando esté lanzando. Lo que él le gustaría es permanecer más en el montículo. Dice que está bien, 6 entradas, pero yo quiero llegar a la 7ª, a la 8ª, a la 9ª. Quiero llegar. Para eso, ¿qué necesita? Mejor localización, más strikes, tirar más strikes. En general, estuvo bien su actuación, pero él dice que necesita mejorar. Y eso es lo que me llama la atención de Blake Snell. Porque, ¿quién no quisiera tener la actuación que tuvo Blake Snell en el día de ayer? Pero él no estaba satisfecho. No sé si escuchaste la última vez también, en su apertura anterior. Lo mismo, estaba frustradísimo, especialmente con las bases por bolas que otorgó. Creo que fueron 3. Y él estaba frustrado. Eso es lo que tú quieres ver en tu lanzador abridor. Pero bueno, por algo ha sido Cy Young un par de veces. Vamos a tomar la pausa al regresar. Tengo un par de buenas conversaciones. Una de ellas con Luis Cochito Cruz. La otra estaremos escuchando Béisbol y Disparates de Pliego Villarreal. También a ver si puedo contarte un poquito del drama que está sucediendo con los Clippers. Voy a tomarme un par de minutos para hablar un poquito de básquetbol porque eso se puede ignorar. Eso al regresar. Así que no te muevas, quédate y sigue disfrutando de este tu programa cubriendo a los Dodgers.
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9: Gracias por continuar en Con Todo, con este tu servidor, tu servilleta, Carlos Álvarez. Más adelante estaremos escuchando a Luis Alfonso Cochito Cruz, hablando de la situación actual de los Dodgers. Están mejorando. ¿Qué pasaba antes? ¿Qué está pasando ahora? Bueno, eso, de eso estaremos hablando con Luis Cochito Cruz más adelante. También estaremos escuchando Béisbol y Disparates con mi buen amigo Pliego Villarreal acerca de algunos lanzadores con sus buenas actuaciones. La importancia de tener un buen lanzador en un equipo. Pero rapidito, un par de minutos para dedicárselo a lo que está sucediendo con los Clippers. Los Clippers de Los Ángeles acaban de ser multados. Por ejemplo, su dueño, $30 millones. También una serie de sanciones. Por ejemplo, deberían renunciar a 5 selecciones de primera ronda del draft para cada año entre 2029 y 2033. Te dije acerca de los 30 millones de su dueño o el equipo, se puede decir básicamente. El propietario, Steve Ballmer, que se dice que es una de las personas más billonarias del planeta en sí, es el propietario más rico que tiene la NBA, queda suspendido de todas las actividades de liga y del equipo durante 1 año. La presidenta de operaciones comerciales, Gillian Zucker, queda suspendida sin goce de sueldo durante 1 año, al igual que el presidente de operaciones de baloncesto, que se llama Lawrence Frank, queda suspendido sin goce de sueldo durante 6 meses. Loner, el jugador de ellos, Kawhi Loner, también tiene que pagar $700 millones. Pero ¿por qué todo este alboroto con los Clippers de Los Ángeles? Porque, no sé si te acuerdas, cuando fue adquirido por los Clippers, que era agente libre, muchos equipos estaban detrás de él, pero él le dio la oportunidad a los Clippers y firmó con ellos. Uno dice, ¿pero por qué? Si le estaban, los Lakers estaban también ofreciendo lo mismo. ¿Cómo se va a los Clippers cuando tienes, o sea, si me ponen a mí a elegir y me están dando lo mismo, pues yo me voy con los Lakers? Pero después, por medio de una investigación independiente que hace la NBA, pues se determina que de la manera en que pudieron firmar a Kawhi Leonard es que, además de darle todo lo que le podían dar porque hay un tope salarial en la NBA, también parece que habían acuerdos por debajo de la mesa que se llevaron a cabo con otra compañía para que esta compañía supuestamente pues contratara a Leonard para que haga sus endosos. Pero se determinó que Leonard recibió el dinero, pero nunca endosó. O sea, nunca hizo ningún trabajo para endosar absolutamente nada. Entonces, de ahí viene en que fue de una manera ilícita que se hace todo esto, a manera de proveerle más dinero sobre el tope salarial o el tope que le podían ofrecer el equipo, y así tener ventaja a los Clippers y poder firmar a Kawhi Leonard. Que de paso también, no es que es un gran baloncelista, pero lamentablemente pues siempre se lastima demasiado. O sea, ha ganado dos campeonatos, uno con los Spurs en San Antonio, el otro con los Raptors en Toronto, pero con los Clippers pues la situación verdaderamente no ha funcionado, para nada ha funcionado. Entonces, primero como que nadie quería investigar esta situación, pero un reportero pues llevó a cabo una investigación intensa de apellido Torre y pues puso a la NBA entre la espada y la pared y tuvieron que pues investigar después de que Pablo Torre, que es filipino, de descendencia filipina, no es latino, de descendencia filipina, pues hace toda esta investigación, pone esto al descubierto y ahí pues los Clippers salen amonestados. Se dice que ahora Kawhi Leonard, parece que le van a hacer la transferencia o va a hacer un cambio para que se vaya a Toronto nuevamente. Él se limpió las manos, él dijo, oh, yo no sabía absolutamente nada, yo firmé lo que me dijeron que tenía que firmar, pero nunca me explicaron bien y por eso, pues no es mi culpa, bla, bla, bla, bla, bla, bla, bla, bla, bla. Y lo único que tiene que pagar son 700 millones de dólares, no lo suspende por ningún tipo de tiempo. Vamos a hablar de béisbol. Siempre es un placer darle la más cordial bienvenida, y si estoy sonriendo es porque hablando siempre con Cochito y ahora fuera del aire antes de comenzar a grabar, así estábamos también riéndonos de algunas cositas que estábamos recordando. Cochito, un placer saludarte, hermano.
10: Gracias, Carlos, aquí estamos ya, gracias a Dios. Los Dodgers ya un poco mejor y eso nos pone más tranquilo a todos.
9: Qué coincidencia. Cuando los Dodgers están haciendo un poquito mejores, así por coincidencia que reaparece la llamada de Cochito. Así que lo hago, es plan con maña, lo hago, Cochito.
10: Tú me marcas nada más cuando uno está ganando, ya me di cuenta.
9: Pero Cochito, aunque yo sé que tú eres muy realista, como es José, como soy yo cuando estamos al aire, sí. Porque es lo que uno está viendo, Cochito, pero lo que uno está viendo ahora es algo que llama la atención el hecho de que con hombres en posición anotadora, los Dodgers están resolviendo que era, creo, el problema grave que tenían anteriormente.
10: Sí, mira, es un equipo que sabe jugar a la hora buena. Obviamente hay momentos buenos y malos, pero en este momento creo que poco a poco están tomando mejores turnos. La parte de abajo es clave para este equipo de los Dodgers. Tucker ahí tomando mejores turnos. Ayer, a pesar de que pegó un jonrón, pero el mejor turno que tuvo fue cuando movió al corredor a tercera, porque ya lo pones a pensar que tome turnos de equipo y ya después de ahí el béisbol lo premió con un jonrón y Teo Oscar, que ya se ve Teo Oscar, el que hemos visto en las series mundiales de los últimos dos años.
9: Oye, si yo veo la jugada de ayer donde remolca a Mookie Betts y no me dicen que es de ayer, yo creo que es la de antes de ayer, porque es casi similar. Igualita. Como dejaron en el terreno de juego a los Cardenales, en esta ocasión no lo dejaron en el terreno de juego, pero qué bueno que con hombre en primera también puede remolcar carreras de Oscar.
10: Sí, no sé si te recuerdas que cuando nos tocaba narrar te decía, es que tienen que tomar turnos largos.
9: ¿Sí?
10: Los turnos largos te ayudan a que estés asentándote, busques un picheo. Y yo creo que ha sido la clave para Teo Oscar. El día anterior, el último juego contra San Luis, un turno anterior al hit para ganar, tomó una base por bola buenísima contra Soriano, que ya lo tenían atrás. Y yo creo que ahí ya empezó a sentir su pierna atrás, menos movimiento en sus manos. Y lo hemos visto mucho mejor, mejores swings por parte de Teo Oscar. Y eso el equipo lo necesita mucho.
9: Sí, me acuerdo muy bien cuando me lo mencionabas, especialmente cuando venía como primer bate Shohei Ohtani, porque obviamente sí. Es el que pone el ejemplo, ahí también le das oportunidad a tu alineación de ver más picheos desde un principio de juego como primer bate, Y entonces en el caso de Teóscar, es también esos buenos turnos, pero también veo en caso de Teóscar que está reconociendo mejor esos picheos que vienen cerca de la zona de strike, especialmente la parte de afuera, y lo está reconociendo y no está haciendo esos swings.
10: Sí, yo creo que ya está a tiempo. Las piernas están en su punto donde ya tiene su base bien plantada en la pierna de atrás y su cabeza no se está moviendo a la hora de ir a buscar la pelota. Entonces eso te da un poquito de más espacio de dejar que la pelota entre al home. Y de verdad que ayer que estuvo de tercer bate le fue muy bien porque sus swings han estado mejor. Sus turnos, en los últimos 6-7 turnos, 5 de los batazos han sido arriba de 100, 105 millas por hora y eso te dice que va por buen camino.
9: Que también eso le estaba creando problemas, la recta, y hablando de buen timing, parece que lo está arreglando porque la está conectando muy bien. Y estabas hablando de la parte baja de esta alineación de los Dodgers de Los Ángeles, pero esa parte baja, si comenzamos desde el quinto bate, Max Muncy, Tucker, está como octavo bate, o sea que también dentro de esa parte baja tenemos jugadores que normalmente juegan en la parte alta de una alineación, que eso te quiere decir que esta alineación, si se desarrolla a su potencial, o sea, es muy superior a cualquiera que se le presente.
10: Sí, creo que se puede hacer muchas variaciones, especialmente cuando el equipo está pasando por un mal momento. Ahora, a mí en lo personal me gusta mucho el que Shohei Ohtani se esté tomando un tiempo y que Tommy Edman, que es un jugador que te puede poner la bola en juego, esté de primer bate, porque él hace la función de un primer bate que hacía hace 10 años de tomar picheos, batear la banda contraria, meterte presión en las bases. Y mira, se ha visto el resultado. El equipo ha salido adelante con Edman de primer bate y eso ayuda mucho para que le des oportunidad a Shohei que se tome esta serie o lo que sea, crean ellos que sea necesario para que esté 100% saludable, porque yo pienso que han sido tantas cosas, el cuello, el antebrazo, la rodilla, que tarde o temprano te cobra factura, porque pues es una rutina muy extensa que tiene Shohei Ohtani, pero es el mejor momento de estas series para tomar unos tiempos libres para que Ohtani se ponga al 100.
9: Sí, así como estás hablando de Ohtani, deduzco que no has escuchado qué van a hacer con Ohtani en el caso de cuándo tiene, si tienen fecha de regreso a la alineación o posiblemente si quisiera enviarlo también a la lista de lesionados.
10: Sí, yo creo que aquí es donde te pones a pensar, ahorita que tienes Ohtani aquí, pues es un poquito de afectar al equipo porque estás perdiendo a un lanzador, estás perdiendo a un bateador. Sabemos que los Dodgers tienen a uno extra por Shohei, pero si tú lo pones a una lista de lesionados, puedes traer a alguien más y ahí es donde se puede abrir un espacio para que el designado se utilice por los muchachos que están abajo. A lo mejor darle una oportunidad a Tibbs o al mismo, a cualquiera que están acá arriba, pero todo está en la decisión que quieran. Sabes que es un jugador que se tiene que tomar en cuenta antes de tomar una decisión por su rango, ¿no? Y esperemos que físicamente esté bien y que él vea las cosas de esa manera como la ve la gente de acá afuera y que diga, déjame ponerme listo, me olvido del MVP y voy a enfocar en ser el mejor bateador para ganar el tercer campeonato.
9: Definitivamente, y algo que ha sido consistente dentro de los Dodgers es la buena labor de los abridores. ¿Qué me puedes contar de lo que viste de Snell ayer, que se lleva su tercera victoria de la temporada? 6 entradas, no permite carrera, o sea, fue una salida de calidad donde solamente le conectan 5 hits, 2 bases por bolas otorgadas después del juego. Él es tan autocrítico que dice, di demasiadas bases por bolas. Y también 7 carreras. ¿Qué me puedes decir de Snell? ¿Cómo lo ves?
10: Me gusta mucho su temple. Ayer platicaba fuera de aire con José y la diferencia de Scubo y él es que la recta de Snell viene de un ángulo de arriba de la cabeza hacia abajo y la de Scubo tiende mucho a que sus picheos se le vayan afuera de los bateadores derechos. Entonces, por la forma de lanzar de Snell, tiene mucho mejor control cerca de la zona de strike. Y cuando él está manejando esa recta pegada, porque ayer utilizó mucho la recta pegada, cuando ya abres ese carril de la recta pegada, cualquier cambio que sea a la mitad para abajo, te va a engañar y después viene con esa recta alta en el mismo plano donde tiró el cambio y creo que está siendo uno de los mejores en este momento y ya cuando estés Kumho de regreso con su buen timing, de verdad que va a ser una tremenda rotación como la es en papel.
9: No, definitivamente que se vio muy bien Blake Snell y qué bueno que también él reconozca que tiene campo para seguir creciendo, para seguir mejorando. El hecho también de que estaba diciendo que él quería algunas veces ser un poquito más perfecto y eso lo que hace es que tiene que utilizar más lanzamientos y por eso fueron 100 y solamente duró 6 entradas. Él quisiera seguir en el montículo un poquito más. Y ya para terminar, ¿qué me puedes decir de Glasnow? ¿Qué espera ver de Glasnow en el día de hoy?
10: Creo que la confianza que tiene Glasnow de los últimos partidos que ha lanzado es muy buena. Tiene la oportunidad de dar la ventaja aquí en la serie contra un equipo que debe tener mucho cuidado porque está en el segundo lugar de bateo de todas las grandes ligas y debe de enfocarse en tirar esa recta primero de strike. Porque sabemos que Glasnow es un muchacho alto, muy grande, que cuando él no está en ritmo, sus rectas se le están quedando arriba y dejan de hacerle ese swing. Ha utilizado mucho su curva, pero lo primordial para mí es que utilice su recta en la parte media-baja para cuando falle un poquito alto todavía se mantenga en la zona de strike.
9: Sí, sí, sí. Y además no tratar de meterse en problema o evitar meterse en problema temprano en el juego que hemos visto que también ha sucedido durante algunos partidos en esta temporada que le hacen daño en la primera y después de la primera, pues acaba a la oposición. Pero ahí está. Luis Alfonso Cochito Cruz, el hombre que estará también dentro de la transmisión junto a José Mota y también Efren, el hombre encargado de los controles. Mi estimado Cochito, mi brother, muchas gracias.
10: No, ya sabes, cuando para eso estamos en una plática amena como siempre y ya sabes, igual Carlitos, nos vemos pronto.
9: Gracias, Cochito. Precisamente mañana nos vamos a ver. Mañana yo voy para el estadio porque yo quiero mi bobblehead de catch. ¿Te acuerdas? Esa atrapada que dio allá en el jardín izquierdo. Pajes llevándose por arriba a Kike Hernández para así no dejar que anotaran en la novena entrada los Blue Jays de Toronto en ese séptimo juego de la Serie Mundial que después ganaron los Dodgers de Los Ángeles. Sin esa atrapada, perdieran los Dodgers de Los Ángeles, no solamente el juego, sino la Serie Mundial. Pero surgió The Catch, la atrapada, y por eso mañana yo voy con varios amigos de Fox Deportes para obtener ese bobblehead, pero también para pasarlo muy bien, obviamente, entre amigos. Ahí está la invitación, si quieres ir en el día de mañana, y ahí obviamente cuando yo voy al estadio siempre le doy la vuelta a mis compañeros Luis Alfonso Cochito Cruz, a José Mota, a Efren también. Y ahí, pues, a disfrutar un poco del juego, a ver si ganan primero los Dodgers. Más adelante te voy a dar toda la información especialmente de quiénes van a estar en la lomita. Si ganan los Dodgers en el día de hoy, pues se llevan la victoria de esta serie. Mira que le hace falta una victoria de una serie. Los Dodgers de Los Ángeles, yo sé que después de perdieron barridos por Atlanta, ganaron la de Detroit, pierden en casa en contra de San Luis, pero parece que están haciendo las correcciones necesarias, así como estaba hablando Cochito, y por lo tanto, pues, ganan en el día de ayer. Ya llevan 2 victorias consecutivas, porque primero fue el último juego en contra de San Luis, que no permitieron la barrida en casa, qué bueno, y ayer, pues, también se vio que esa parte alta, sin tener a un Shohei Ohtani de primer bate, pues ahí estamos viendo que está resolviendo. Y más que nada, pues Tommy Edman, que así como lo decía Cochito, pues muy importante. Y otra cosa que le iba a añadir, lo que dijo Cochito de Tommy Edman, es que qué bueno tener un primer bate que sea ambidiestro. También que no haya que cambiar la alineación porque se van en contra de un derecho o un zurdo. Y obviamente eso pues va a cambiar.

0: y ahí les va. Los libros disparan letras, versos y palabras que nos dan enseñanzas. Las armas deberían de disparar flores en vez de balas. Algunos románticos disparan mentiras y las enamoradas al final se entristecen y se agüitan. El chef dispara recetas llenas de sabor. El pintor dispara arte con tintes de color. El amigo te dispara la cerveza cuando en su casa es la carne asada. El hipócrita te dispara sus navajas por la espalda. El comunicólogo dispara informaciones a veces buenas, a veces malas, que a veces por unos cuantos likes son totalmente falsas. Por eso mejor pónganse a leerme, no se hagan güeyes. El umpire dispara leyes. Los fanáticos disparan aplausos que hacen vibrar el estadio, el equipo que tanto quieren. El bateador dispara hits y home runs y el pitcher dispara tiros directo al home. Y en estos tiempos es raro que un pitcher llegue sin picheos. El manager voltea a ver su bullpen para que su abridor no se le vaya a lastimar. Y es que ahora los picheos tiran a velocidades explosivas, 104 millas por hora. Tiros que escuchas, pero que no miras. Este año el pitcher de los cerveceros, Jacob Mizerowski, tiró juego completo con 95 picheos, algunos de 104.5 millas por hora. Ponchó a 15 y nomás recibió un hit, ganando la Phillies 6-0. Mizerowski este año será Cy Young y no me digan que no. Pero si nos vamos más para atrás, ahí les va. En el 2013, Tim Lincecum tiró 148 picheos para hacer el juego sin hit contra San Diego Padres. Ganó 9-0, ponchó a 13. En el 2012, Johan Santana tiró 134 picheos para ganarle a los Cardenales 8-0. El primer juego sin hit en la historia de los Mets. Pero si nos vamos más para atrás, en 1981, Fernando Valenzuela tiró 147 picheos en Serie Mundial. Dodgers le ganó a Yankees 5-4. Valenzuela tiró las 9 entradas. Pero en 1963, en el San Francisco Candlestick Park de los Giants, contra cerveceros, Juan Marichal, pitcher de 25 años de los Gigantes, contra Warren Spahn de 41 años, pichando por cerveceros. Estos dos se trenzaron, se gancharon, como garrapata en piel, como novios derramando miel. Los 15.921 fanáticos que había aguantaron 16 entradas para ver el suceso. Ningún pitcher fallaba, ninguno los ojos cerraba. Al final el gran Willie Mays pegó home run para cerrar y ponerle fin a un juego inolvidable. Los dos pitchers tiraron todo el juego, Marichal con 227 picheos, Warren Spahn con 201 picheos. Y luego, en 1974, el expreso de Refugio Texas, Nolan Ryan, pichando con los Angelitos en un juego de 15 entradas contra Red Sox. Ryan pichó nomás 3 entradas con 235 lanzamientos. Al final salió sin decisión. Angels lo perdió. Pero el récord de más picheos dicen que es el del pitcher Joe Oeschinger.
1: ¿Qué?
0: Sí, Joe Oeschinger. Tirando por los Brooklyn Robins en 1920. Tiró 26 entradas y se dice que fueron entre 336 a 360 picheos.
2: ¡Wow!
0: Ve tú a saber, todavía no había conteos. El juego terminó por falta de luz en el estadio, si no todavía seguirían jugando. Esto es Béisbol y Disparates, por los 40, con la polvorita Villarreal, señores.
3: Muchas gracias a mi gran Pliego Villarreal. Teníamos que hacer una plática hoy, pero te soy sincero, se me hizo difícil a mí porque estaba dentro de unas grabaciones. Él tenía que irse a una prueba de sonido y por lo tanto pues no pudimos coincidir con esas pláticas buenísimas que siempre tengo con mi Pliego Villarreal, pero gracias a Dios que ahí nos envió su Béisbol y Disparates, que yo veo que tiene mucho de béisbol, absolutamente nada de disparates, como él lo menciona en el título del segmento. Así que gracias nuevamente a Pliego Villarreal, el bajista de Kinky, que también es un fanático de lo que es el béisbol de aquí, de los Estados Unidos, de México y del mundo, porque estaba en Japón hace un tiempo atrás también. Pero bueno, la invitación está para que no te pierdas la transmisión del segundo partido de los Dodgers de Los Ángeles en contra de los Nacionales de Washington. Los Dodgers pues yéndose para ya ganar esta serie con una victoria en el día de hoy. Pero para tener que hacerlo se tiene que ir en contra de uno de sus mejores lanzadores. Estoy hablando de Cade Cavalli, que tiene un récord de 12 victorias, 5 derrotas, una efectividad buenísima de 3.12, eso en 29 salidas, en 152 entradas con 2 tercios, 177 ponche. O sea, el hombre es ponchador, se puede deducir. Para que tengas una idea, en los últimos 3 partidos,

0: Ha tenido dos victorias, aunque viene de una salida sin decisión donde solamente dura cuatro entradas en contra de Miami, pero no permitió hits ni permitió carreras. Eso fue el 29 de agosto, o sea, recientemente, hace un poquito menos de una semana. Pero hay que tenerle cuidado a Cade Cavalli, pero así como que los Dodgers tener cuidado con Cavalli, bueno, los nacionales deben tener mucho cuidado con un Tyler Glasnow que viene de cuatro victorias, cero derrotas, una efectividad de 2.79, 51 entradas, dos tercios, ha lanzado 62 ponches. También es bastante ponchador. Bueno, por eso es que también es famoso por ser ponchador Tyler Glasnow, la jirafa bebé. Y viene de su más reciente victoria. Siete entradas completas, dos hits, y solamente le pudieron anotar una carrera limpia, una base por bola, otorgó seis ponches. Y me acuerdo muy bien porque ese lo narré allá en Detroit junto a José Mota. Y junto a José Mota estará Luis Cochito Cruz. También saludos a Efren, el hombre que siempre está encargado de los controles. Y gracias también a ti por tu sintonía. Gracias por estar con nosotros. Y será para el próximo sábado. Desde la distancia, recibe un fuerte abrazo. Gracias por la compañía. Que Dios te bendiga.
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